primeramente por esta oportunidad y también a mi pastor. Gloria a Jesús. Vamos a cantar una alabanza para la gloria y la honra de Dios.

0: agradeciendo a la hermanita Marisol Díez. Con el 4 especial tenemos al hermanito Samuel Andaverde.
1: Señor le bendiga, hermanos. Señor le bendiga más. ¿Quién vive? Y a su nombre. Y a su nombre. Aleluya. Le doy las gracias a Dios y a mi pastor por de permitirme tener este privilegio. Y la palabra dice en 2 Corintios 3:17, porque el Señor es el Espíritu, y donde está el Espíritu de Dios, ahí hay libertad. Aleluya. Aleluya. Voy a cantar una alabanza que es bien conocida, todos se la saben. Aleluya. Vamos a alabar a Dios.

0: Aleluya. Señor le bendiga, hermanos.
1: Que Dios sigue bendiciendo a nuestro hermanito Samuel Andaverde. Y con los bienvenidos de los amigos, tenemos a la hermanita Rina Landaverde.
2: Gloria a Dios. Que el Señor les bendiga, amados hermanos, en esta noche. Que el Señor les bendiga más. Hay victoria en Cristo Jesús. Aleluya. Cuánto levantan sus manos, más gracias sean dadas a Dios, que nos da la victoria por medio de nuestro Señor Jesucristo. Aleluya. Esa victoria es de Cristo. Bendito Dios para siempre. Aleluya. Gloria y honra sea para nuestro Dios en esta hermosa noche, porque no podemos dejar de alabarle, de exaltarle a un Dios todopoderoso. Aleluya. Bendito Dios que cambia la vida del ser humano. Gloria a Dios, aleluya. Bendito Dios para siempre. Y nuestros hermanos son fruto de esto. Gloria a Dios, aleluya. Que el Señor les bendiga de una manera muy especial a todos en esta hermosa noche. Es para mí un privilegio poder estar frente a todos ustedes, amén, para darle gloria a Dios. Que Dios bendiga a nuestros hermanitos, amén. El primer culto de nuestros hermanos recién bautizados, gloria a Dios, aleluya. Bendito y alabado sea el nombre del Señor, gloria a Dios. A Cristo sea la gloria y la honra. En esta noche es para mí un privilegio poder presentar a nuestra amiga que está con nosotros. Ella es Susana Velázquez y su niño, dice por acá. ¿A dónde se encuentra? Si puede levantar su mano o ponerse de pie para que podamos conocerla en la parte de atrás. Que el Señor le bendiga. Bienvenida usted y su niño. Gloria a Dios, a la casa de Dios. Es un gozo que estén con nosotros hoy. Que el Señor les bendiga. Gloria a Dios para siempre. Así Dios les bendiga a todos en esta noche. Que Dios bendiga a nuestros hermanos que están en la parte baja del templo también. Amén. Ahí hay un grupo exaltando y glorificando el nombre del Señor juntamente con todos nosotros. Aleluya. Y a nosotros también esta noche se nos une la audiencia, amén, nuestros hermanos en las diferentes partes del mundo que están conectados a través de la página oficial de Facebook de la iglesia. Que el Señor les bendiga de una manera muy especial en esta noche, amados hermanos, a donde quiera que esté llegando la señal, reciban este cordial saludo desde la iglesia central de este ministerio, desde acá de la ciudad de Westbury, el estado de Nueva York, para la gloria y la honra del Señor, desde este pequeño lugar para el mundo entero, para la gloria de Dios. Aleluya. Que el Señor le bendiga grande y poderosamente. Comparta la señal en esta noche, amén, ya que en breve también viene palabra de Dios. Que Dios bendiga la vida de nuestro muy amado pastor general, el reverendo David Gutiérrez, su amada esposa y toda su familia, para la gloria de Dios. Amén. ¿Cuántos envían un saludo a nuestro pastor por si nos está viendo? Amén. Y estamos orando para que Dios haga cosas grandes en esos días de campaña allá en Seattle, Washington, para la gloria de Dios. Hasta aquí mi tiempo, sigámonos gozando. Que el Señor les bendiga. Toda la gloria y toda la honra para nuestro Señor y Salvador Jesucristo, nuestro hermanito Benjamín Cabrera, con todos ustedes. Que el Señor les bendiga.
1: Que Dios sigue bendiciendo a la hermanita Rina Landaverde. Con el coro de la ofrenda tenemos el hermanito Chris González, pero antes vamos a dejar que oren por los diezmos. Hasta aquí ha llegado mi tiempo. Que Dios le bendiga.
3: Y a su nombre. ¿Cuántos están gozando, mis hermanos? Qué bendición hay en la casa de Dios en esta noche, hermano. Amén. Qué bendición, amén. Dios bendiga a cada uno de mis hermanos, amén. De mis hermanos que han dirigido en esta noche este culto, amén. Todos ellos, tanto como jovencitos, amén. Dios los bendiga de una manera muy, pero muy especial, hermano, amén. Hay una presencia de Dios en este lugar, hermano, amén. Porque Dios ha recibido este culto y Dios está aquí en este lugar, hermano, amén. A cada uno de ellos, no voy a mentar nombre por nombre de los jovencitos, pero Dios bendiga a mano Benjamín, amén, a Samuelito, amén, que han nacido aquí, amén, a cada uno de ellos, a cada uno por nombre, amén. Hemos estado allí orando y sintiendo la presencia del Señor, hermano. Amén, en cada alabanza, amén, en el devocional. Dios está aquí, hermano. ¿Cuántos lo sienten en esta noche? Isaías 43:7 dice, todos los llamados de mi nombre, para gloria mía los he creado. Los formé y los hice. Hemos sido creados para su alabanza, hermano. Hemos sido creados para su gloria. Hemos venido a adorar a ese rey en esta noche, amén. Y es para mí en esta noche un privilegio grande, amén, que Dios me conceda, amén, el poder tomar la parte. Dios bendiga a la familia pastoral, amén. A nuestro pastor, amén, que también, ¿verdad?, nos concede, amén, tomar a bien de que pasemos aquí, amén, a tomar la parte. Y yo sé que allá, hermano, en Seattle, Washington, también Dios estará glorificando, amén. Porque hay un pueblo que está orando, hermano, amén. Dios está aquí, amén, y yo sé que Dios está allá también con nuestro pastor, amén. Porque Dios es omnisciente, omnipresente, hermano. Dios está en todo lugar, hermano, donde hay un corazón en santidad, amén. Donde hay un hombre, una mujer que se dispone a hacer la voluntad de Dios, amén. Esté sobre sus pies, hermano, y vamos a orar al Señor, amén, para presentarle los diezmos y las ofrendas a nuestro Dios, amén. Y oramos así al Señor, hermano. Señor, te damos gracias, Señor. Gracias, Dios mío, por ser tan bueno. Gracias por tu fidelidad, tu misericordia. Por ser tan real aquí en esta noche, Dios mío, por estar aquí en este servicio, Dios. Gracias, Dios mío, por recibir las alabanzas, Dios mío, por cada uno de mis hermanos en esta noche, Dios. Que trae su corazón, Dios mío, que trae esa alabanza primeramente a ti, Dios mío, del alma. De todo corazón, Dios mío, recibe esa alabanza, Dios mío, del labio, del corazón, Dios. Oh, Dios mío, que a ti elevamos nuestras manos y te decimos gracias por la vida. Gracias por el privilegio, Dios mío, de permitirnos estar en tu casa, Dios. Oh, Dios mío, y es gratitud, Dios mío, que tenemos de nuestro corazón, Dios, y a ti te damos la honra y gloria. Recibe esa ofrenda, Dios mío, recibe ese diezmo, Dios mío. Mi hermano que lo separó, Dios mío, que te lo entregó a ti, oh Dios, a ti. Recíbelo, Dios mío, bendice a tu pueblo, bendice la mesa del justo, Padre, para tu gloria, Señor. Amén. Así dejamos, amén. Oh, gloria sea su nombre, amén. Oh, gloria sea a Dios, amén. A nuestra hermanita, amén, que trae el coro de la ofrenda, amén. Oh, nuestro hermano Chris González, amén. Dios lo bendiga. Gloria.
4: Que el Señor le bendiga a cada uno de ustedes por nombre y apellido. Doy gracias a Dios por este privilegio y por el privilegio mayor de permitirme pasar por las aguas. Doy gracias a mi pastor y acompáñenme con este coro, por favor.

0: Amém.
1: Glória a Deus, amém. Deus bendiga a nosso irmão Cris, amém. González, amém. Juntamente, amém, com sua esposa, amém. Que passaram por las aguas, amém, e se bautizaram, amém. A cada um de mis hermanos, hermanos, amém. Que bendição, amém, mais grande temos, amém. La Iglesia Pentecostal Jesús Refugio y Salvación, hermano, estamos de fiesta, hermano. Porque si allá fuera, amén, en un estadio, en una universidad, cuando alguien se gradúa o sale campeón, uno de esos equipos, amén, que juega, amén, celebran, hacen cuánta cosa, cuánto más nosotros, amén, cuando ponemos el nombre de Jesucristo en alto, amén. Cuando glorificamos a Dios por nuestra fe en nuestro Señor, amén. Y decimos, como dijo el apóstol Pablo, porque no me avergüenzo del Evangelio, porque es poder de Dios, hermano. Este Evangelio es poder de Dios, hermano. Este Evangelio tiene poder. Tiene poder. Este Evangelio da vida, hermano. Amén. Qué impacto de Dios en la vida de uno, hermano, cuando un ser humano es tocado, amén, y deja la vieja manera de vivir. Y ahora habla diferente, piensa diferente, amén. Ahora habla de Cristo, porque 2 Corintios 5:17 dice que de modo que si alguno está en Cristo, nueva criatura es. Las cosas viejas pasaron, he aquí todas son hechas nuevas, para la gloria de Dios, hermano. ¿Cuánto hemos sido nuevos para la gloria de Dios? Se fueron las viejas costumbres. Se fue la vida pasada, se fueron las malas palabras, se fue el odio, se fue el rencor, se fue la amargura. Llegó Jesús, llegó Jesús, llegó Jesús, llegó la vida, hermano. Y el día que Cristo llega a una vida, lo cambia todo, hermano. Todo, hermano. Todo es diferente, hermano. Amén. No podemos odiar porque Cristo cambió nuestro corazón, puso amor en nosotros. Ahora somos diferentes, amén. Y Dios bendiga a toda la audiencia, amén, a toda esa fiel audiencia que se conecta, amén, en los cultos, amén, que están ahí conectados, esperando, amén, siempre una palabra de parte de Dios y en breve estará el mensaje, amén, en esta noche de la palabra del Señor, amén. Que Dios bendiga a toda esa audiencia. Y yo sé, hermano, que aunque nuestro pastor está con este compromiso de hoy, pero yo sé que después estará viendo este culto, amén. Porque yo sé que él es, amén, nuestro pastor. Y siempre, aunque él no pudo estar aquí, después lo estará viendo, amén. Y la iglesia, amén, estaremos orando por él. Y así como Dios lo llevó, así Dios lo traiga en victoria, amén. Anda cumpliendo con su llamado, amén, de parte de Dios, amén. Y anda predicando la palabra de Dios, amén. Y yo sé que Dios lo va a traer con bien, amén. Y las almas van a venir a Cristo, hermano. En el Salmo 125, hermano, 1 y 2, dice ahí, hermano, los que confían en Jehová son como el monte de Sión, hermano. Que no se mueven, sino que permanecen para siempre. Como Jerusalén tiene montes alrededor de ella, dice, así Jehová está alrededor de su pueblo, desde ahora y para siempre, hermano. La iglesia no está sola, hermano. Este pueblo es de Dios. Esta iglesia es de Dios, hermano. Y Dios cuida de este pueblo. Dios cuida de esta iglesia. Dios está con su pueblo, hermano. Dios está con su iglesia. Es real aquí en esta noche, hermano. Y es para mí, hermano, en esta noche, un privilegio, amén, también que Dios me concede, amén, poder presentar la predicadora de esta noche, que trae el mensaje de la palabra de Dios, amén. Y vamos a dejarla con ella, la sierva del Señor, nuestra hermana Rina Landaverde, que trae el mensaje, amén, desde este púlpito pentecostal Jesús Refugio y Salvación. donde le damos la gloria a Dios, hermano.
0: Gloria a Dios, dele la gloria a Dios en esta noche, aleluya. Yo me uno con ustedes a darle la gloria a Dios en esta noche, aleluya. En esta noche la gloria es para Él, para Él, para Él, para nuestro bendito Salvador, aleluya. Y el que no lo ha alabado en esta hora, alábelo con todo el corazón, porque como decía esa alabanza, el día que yo no le alabo, gloria a Dios, aleluya, mi alma se entristece. Es que cómo no adorarle, cómo no alabarle, es el que nos hizo libre, el que rompió las cadenas que nos tenían atados, aleluya. Bendito y alabado sea el nombre del Señor. Que el Señor les bendiga una vez más y todas las veces, amén. Que Dios les bendiga grande y poderosamente. Es para mí un privilegio poder estar frente a ustedes nuevamente, amén. Y poder hablar de las maravillas de Dios, amén. Es uno de los privilegios que Dios nos ha dado, amén, de hablar de Él, gloria a Dios para siempre. Y cuando yo estaba orando, yo meditaba, lloraba, porque lo que Dios hace en nuestra vida, nadie ha podido hacerlo, amén. Solo Cristo salva, solo Cristo cambia, solo Cristo liberta, solo Cristo rompe las cadenas, solo Cristo puede hacer, aleluya, lo que la ciencia humana no puede, gloria a Dios, aleluya. Es poderoso nuestro Dios y de ese poder vamos a hablar en esta noche, aleluya. Póngase de pie, mi amado hermano, que Dios bendiga la vida de nuestro muy amado pastor. Doy gracias a Dios primeramente por este privilegio y a mi pastor, amén, que nos concede también. Vamos a estar buscando la palabra de Dios en el libro de Hechos, capítulo 3, y vamos a estar meditando, leyendo del versículo 1 al versículo 10. El libro de los hechos, amén, esos hechos que hicieron, amén, historia para la gloria de Dios y que hoy están abiertos para que ustedes y yo escribamos también lo que Dios va a hacer, lo que está haciendo en nuestra vida, gloria a Dios, aleluya. El libro de Hechos, capítulo 3, versículo 1 al 10, vamos a leer, gloria a Dios. Lo tenemos todos, amados hermanos. Y la palabra de Dios se lee honrando al Padre, al Hijo y al Espíritu Santo, y dice de la siguiente manera: Pedro y Juan subían juntos al templo a la hora novena de la oración, y era traído un hombre cojo de nacimiento, a quien ponían cada día a la puerta del templo que se llama La Hermosa, para que pidiese limosna de los que entraban en el templo. Este, cuando vio a Pedro y a Juan que iban a entrar en el templo, les rogaba que le diesen limosna. Pedro con Juan, fijando en él los ojos, le dijo: míranos. Entonces él estuvo atento, esperando recibir de ellos algo. Mas Pedro dijo: no tengo plata ni oro, pero lo que tengo te doy. En el nombre de Jesucristo de Nazaret, levántate y anda. Y tomándole por la mano derecha, le levantó. Y al momento se le afirmaron los pies y tobillos. Y saltando se puso en pie y anduvo. Y entró con ellos en el templo, andando y saltando y alabando a Dios. Y todo el pueblo le vio andar y alabar a Dios. Y le reconocían que era el que se sentaba a pedir limosna a la puerta del templo, La Hermosa. Y se llenaron de asombro y espanto por lo que había sucedido. Gloria a Dios. Vamos a orar, amados hermanos. Bendito Dios y Padre que estás en gloria. En esta noche, Dios mío, me presento delante de ti juntamente con tu pueblo, Señor amado. Gracias, Espíritu Santo, por tu palabra, Señor amado. Porque sé que a medida tu palabra, Dios mío, vaya fluyendo, tú estarás haciendo milagros, tú estarás glorificando tu nombre en medio nuestro, Señor amado. Porque toda la gloria y toda la honra es para ti, oh Dios. Todo lo que tú hagas en esta noche, la gloria es para ti. Opera milagros, Señor. esta noche, Padre, rompe cadena, rompe atadura. Vengo a hablar del poder de Cristo, vengo a hablar del poder de Dios, ese poder que no cambia, ese poder que no pasa. Gloria a Dios, aleluya, porque el cielo y la tierra pasarán, mas tu palabra no pasará. Rompe cadenas en esta noche, salva a la amiga que está presente, salva, Dios mío, los que están presentes a través de los medios sociales, y toda la gloria es para ti en esta noche. Atamos al hombre fuerte en esta hora, Padre, llevamos todo pensamiento cautivo a la obediencia a Cristo para concentrarnos en tu palabra, en el nombre de Jesús de Nazaret, amén y amén. Gloria a Dios. Puede tomar asiento, amados hermanos, amén. Pero también puede seguir alabando a Dios en esta hora. Gloria a Dios para siempre. Alábelo, alábelo, alábelo en esta hora. Gloria a Dios, aleluya. Y el tema de esta noche es una pregunta. ¿Y tú qué tienes para dar? Aleluya. Esa pregunta yo también me la hice. Gloria a Dios, aleluya. Y se la hacía el Señor, gloria a Dios. ¿Y tú qué tienes para dar? Bendito Dios para siempre. Empieza a dar de lo que tienes en esta noche, porque el que está a tu lado también tiene necesidad. El que está a tu lado también está esperando algo quizás de parte de Dios, y puede ser tú el instrumento que Dios use en esta noche para ser de bendición para el que está a tu lado. Bendito Dios para siempre. Gloria a Dios. La palabra de Dios, amén, nos habla de los apóstoles, los hombres que caminaron con Jesucristo, amén. Caminaron multitudes, gloria a Dios, con el Señor, pero quedaron registrados 12 y algunos otros, amén, que menciona la palabra de Dios. Entre ellos estaba Pedro y Juan, gloria a Dios para siempre. Hombres que habían recibido el poder de Dios, hombres que habían recibido el bautismo con el Espíritu Santo, hombres que habían recibido autoridad de parte de Dios, aleluya. Hombres que habían sido transformados, hombres que no eran los mismos pescadores sencillos, gloria a Dios, en el aspecto espiritual, bendito Dios para siempre, porque la sencillez humana siempre la tenía, pero eran hombres llenos del poder de Dios, eran hombres llenos del Espíritu Santo de Dios, aleluya. Bendito Dios para siempre. Hombres que en algún momento no valían nada para la sociedad, pero en el momento que fueron llenos del Espíritu Santo de Dios, recibieron todo lo que el ser humano necesita, y es poder de Dios, el Espíritu Santo de Dios, aleluya, que rompe las cadenas, que cambia la vida, que liberta al cautivo. Gloria a Dios, aleluya. Bendito y alabado sea el nombre del Señor. Esos hombres recibieron todo lo que necesitaban para dar. Gloria a Dios, aleluya. Y ustedes y yo, ¿qué tenemos en esta noche para dar? Gloria a Dios. ¿Qué tienes para dar? Gloria a Dios, aleluya. ¿Qué tienes en esta hora? Bendito Dios para siempre, aleluya. Si tienes cansancio, vas a dar fatiga, vas a dar disolución, vas a dar cansancio, gloria a Dios. Si tienes quejas en tu vida, vas a dar decepción para el que esté a tu lado. Si tienes, gloria a Dios, aleluya, bendito Dios, murmuración, eso también vas a dar. Pero si en esta noche tienes libertad para adorar a Dios, el que está a tu lado quizás no tiene fuerza, pero al verte a ti alabando a Dios en esta hora, va a comenzar a darle libertad también al Espíritu Santo de Dios para darle gloria, honra y alabanza. Aleluya, mi alma le alaba. Comienza a preparar en este momento este ambiente. Comienza en esta hora, gloria a Dios, aleluya, a impartir de lo que Dios te ha dado a ti, de lo que tú has recibido en tu recámara secreta, de lo que Dios ha depositado en tus manos.

tal cual ellos iban a orar. Ellos iban a orar por obediencia. Ellos iban a orar por llenarse más del poder de Dios. Pero mientras iban en el camino, ellos iban llenos de gloria, llenos del poder de Dios, llenos de la autoridad de Dios. Aleluya. Porque no solo aquí en el templo es que nosotros tenemos poder. No solo aquí en el templo es que nosotros somos cristianos. Allá afuera también, gloria a Dios, aleluya. Bendito y alabado sea el nombre del Señor. Y ese mundo necesita una iglesia llena del poder de Dios. Ese mundo necesita una iglesia, no que se una a ellos a decir, ay, si es verdad todo lo que está sucediendo, todo lo que está pasando. O cuando te cuenten algo y te digan, miren, aquel hombre anda y usted solo le diga, pobrecito. No, dile, en el nombre de Jesús vamos a orar, en el nombre de Jesús esas cadenas se rompen, en el nombre de Jesús de Nazaret ese hombre es libre para la gloria de Dios. Aleluya. Alabanzas al que vive. Pues todos los días era traído un hombre que se sentaba frente, amén, ahí afuera de la puerta, amén, la puerta hermosa, gloria a Dios para siempre. Así se llamaba. Y ahí se sentaba ese hombre, amados hermanos. Y no solo Pedro y Juan llegaron hacia ese templo. Allí entraron muchos que solamente vieron pasar, que solamente vieron, gloria a Dios, la necesidad de aquel hombre de lejos. Pero ¿qué pasaba con los demás? ¿Qué tenían ellos para dar? Ellos quizás sí tenían plata, ellos quizás sí tenían oro. Y se les hacía fácil meterse la mano al bolsillo y depositarle una moneda, gloria a Dios. Pero el ser humano, el mundo, gloria a Dios, más que dinero necesita Cristo, más que dinero necesita el poder de Dios, más que dinero, gloria a Dios, necesita saber que Cristo salva, cambia, liberta, rompe cadenas para la gloria de Dios. Aleluya. Muchas veces pensamos que con ayudar nosotros ya estamos haciendo, gloria a Dios, la gran cosa. No, bendito Dios, hay cosas, necesidades que no son económicas, son espirituales. Hay ataduras, hay cadenas que se tienen que romper para la gloria de Dios. Adore a Dios con todo el corazón en esta hora, aleluya. Adore a Dios en esta hora. ¿Qué tienes para dar? Es un buen momento para meditar, es un buen momento para pensar. Pregúntate ahí, ¿qué estoy dando? ¿Qué es lo que yo tengo para dar? Gloria a Dios, aleluya. ¿Qué estoy haciendo? Bendito Dios para siempre. Y la gente pasaba, la gente entraba, y aquel hombre acostumbrado, quizás hasta la mano tiesa tenía también, gloria a Dios, porque la tenía extendida. Cuando ve a aquellos dos hombres, dice que se les quedó viendo, gloria a Dios, aleluya, esperando recibir algo de ellos, bendito Dios para siempre. Y dice la palabra de Dios que él les estuvo atento, porque aquellos hombres no fueron como los demás, que los demás solo se sacaron las monedas y se las tiraban y seguían para adelante. Los demás, gloria a Dios, algunos quizás ni se sacaban nada, solo lo veían y seguían. Bendito Dios para siempre. Pero estos hombres se detuvieron, gloria a Dios. Y aquel cojo sabía que algo diferente había ahí. Gloria a Dios, aleluya. Y dice la palabra de Dios que él estuvo ahí atento, esperando el momento, gloria a Dios, que uno de ellos se sacara el billete, se sacara la moneda, se sacara el oro, se sacara la plata. Bendito Dios, aleluya. Pero dice la palabra de Dios que Pedro con Juan, mirando, gloria a Dios, fijando en él sus ojos, le dijeron, míranos, bendito Dios para siempre. Y dice que él estuvo ahí atento, esperando recibir algo de ellos. Mas Pedro dijo, mira, no tengo oro, no tengo plata, pero sí te voy a dar de lo que tengo. Pero sí te voy a dar lo que yo tengo. Sí te voy a dar lo que tengo. Tengo poder, tengo unción, tengo autoridad, tengo a Cristo, gloria a Dios, aleluya. Tengo la promesa de Dios en mi vida. Cuando dijo, pero recibiréis poder cuando haya venido sobre vosotros el Espíritu Santo de Dios, y me seréis testigos en Jerusalén, en Samaria, en Judea, hasta lo último de la tierra. ¿Cuántos son testigos del poder de Dios? Aleluya. ¿Cuántos han recibido poder? ¿Cuántos han recibido a Dios? Comienza a dar de lo que tienes en esta noche. Comienza a dar de lo que tienes. Comienza a dar de lo que tienes. Oh, gloria a Dios, aleluya. Aleluya.

le alaba, mi alma le alaba en esta hora, aleluya. A su nombre sea la gloria. Oh, bendito Dios, pero sí te voy a dar de lo que sí tengo. Quizás me falta lo monetario, pero tengo algo, gloria a Dios, aleluya. Oh, mi alma te alaba. Tengo fe para decirte que te levantes en el nombre de Jesús. Oh, gloria a Dios, aleluya. Oh, gloria a Dios. En esta hora, aleluya. Oh, bendito Dios, aleluya. No tengo oro ni plata, gloria a Dios, aleluya. No tengo estudios quizás o teológico, pero te vengo a hablar del poder de Dios, aleluya. En el nombre de Jesucristo, levántate y anda para la gloria de Dios. Cojos espirituales en esta noche, en el nombre de Jesucristo, levántate, levántate, levántate, levántate para la gloria de Dios. Oh, gloria, gloria, gloria, gloria, gloria. Oh, gloria a Dios. Muertos espirituales. Oh, mi alma le alaba a Jehová. Oh, mi alma le alaba a Jehová. Oh, muertos espirituales en esta noche, levántate por el poder de Cristo. Aleluya, aleluya, aleluya. Levántate para la gloria de Dios, aleluya. Oh, mi alma le alaba. Oh, mi alma le alaba. Oh, mi alma le alaba. Siento el poder de Dios en esta hora, aleluya. Oh, gloria a Dios para siempre. Oh, mi alma te alaba, poderoso Dios. Mi alma te alaba, poderoso Dios. En el nombre de Jesucristo de Nazaret, levántate y anda, gloria a Dios, le dijo Pedro, aleluya. Y al instante, gloria a Dios, esos pies se afirmaron para la gloria de Dios. En esta noche esos pies, esas rodillas paralizadas se van a afirmar para la gloria de Dios. Y aquí hay algunos que están distraídos riéndose con el vecino que está a su lado. Así no va a pasar nada. Oh, oh, gloria. ¿Qué es lo que estás dando en esta hora? ¿Qué es lo que tú tienes para dar? Oh, gloria, gloria, gloria, gloria. Oh, gloria a Dios. Oh, gloria a Dios. Oh, gloria a Dios. Recibe, recibe, recibe el poder de Dios, aleluya. Oh, mi alma te alaba, Jehová. Oh, mi alma te alaba, Jehová. Gloria a Dios para siempre. Siento poder de Dios y autoridad de Dios también. Aleluya. Siento poder y autoridad de Dios también. Oh, gloria a Dios. Es por eso que no hay cambio, mi hermano. Es por eso que salimos como entramos, gloria a Dios. No es falta de poder. No es que Cristo no esté aquí. Él está aquí. Pero usted está distraído. Usted está platicando. ¿Qué tiene para dar, gloria a Dios? Aleluya. Aleluya. Oh, gloria a Dios. Oh, mi alma te alaba, Jehová. Es por eso que no sucede nada. Pero en esta hora para ti también. Levántate y anda. Oh, senda derecha para que los cojos no se salgan del camino. Oh, gloria a Dios. Oh, gloria a Dios. Esas rodillas paralizadas en esta hora comienzan a firmarse. Oh, esas manos caídas empiezan a levantar por el poder de Cristo. Oh, gloria a Dios. ¿Qué tienes para dar, mi hermano? ¿Qué tienes para dar, gloria a Dios? Oh, mi alma te alaba. Si tienes distracción, comienza a dar distracción. ¿Qué tienes para dar en esta noche? Aleluya. Oh, mi alma le alaba. Es que Dios es real, hermano. Es real y es santo. Santo, santo, santo, tres veces santo. Aleluya. Sépase en este lugar, sépase el poder de Dios que tengo para dar, Señor amado. Aleluya. Mi alma le alaba en esta hora. Oh, bendito Dios. Si alguien viene contigo, gloria a Dios, aleluya,
a contarte, gloria a Dios, la necesidad que está pasando, que tienes para dar, gloria a Dios, aleluya. ¿Cómo puedes ayudar? Y cuando yo le digo puede, yo también, es para mí también. Esta palabra fue para mí primero. Gloria a Dios. Queremos un cambio, queremos seguir como toda la gente. Gloria a Dios, aleluya. Bendito Dios, y al instante dice la palabra de Dios, aquel hombre, gloria a Dios, se puso en pie, aleluya, y el milagro fue hecho en su vida. Dios hizo, gloria a Dios, aleluya, que él se levantara. Lo tomaron, gloria a Dios, por la mano derecha y se levantó para la gloria de Dios, aleluya. Se levantó para la gloria de Dios. Toma de su mano derecha al que está cayendo en esta noche, para que se levante para la gloria de Dios, para que vuelva a levantar manos caídas para la gloria de Dios, para que vuelva a orar para la gloria de Dios, para que vuelva a ayunar para la gloria de Dios, para que vuelva al primer amor para la gloria de Dios, aleluya. Oh, mi alma te alaba. Dios, levanta los cojos espirituales en esta noche. Oh, Dios está haciendo senda derecha en esta noche. Toma de la mano al que está a tu lado, aleluya. Levántalo, levántate y anda para la gloria de Dios. Adóralo, adóralo, adóralo, que Él está aquí. Él está aquí, Él está aquí en esta noche, adóralo. Él está aquí en esta hora, adóralo. Oh, santo, santo, santo, santo. Santo el que vive para siempre. Recibe tu milagro en esta noche. Recibe tu milagro en esta noche. Recibe sanidad por el poder de Cristo. Recibe sanidad por el poder de Dios. Recibe sanidad. Ahí en esa cama, ahí en ese hospital. Oh, gloria. Aleluya. Aleluya.

gloria a Dios, aleluya. Aquí está el poder de Dios en esta hora. Aquí está el poder de Dios en esta noche. Tenemos a Cristo de nuestro lado en esta noche, aleluya. En el nombre de Jesucristo de Nazaret, levántate y anda. Levántate de esa cama. Levántate de esa cárcel espiritual. Levántate de ese desánimo. Levántate de esa atadura. Levántate por el poder de Dios. Recibe fuerza nueva. Oh, gloria, gloria, gloria, gloria, gloria. Oh, gloria. Se mueve el poder de Dios. Se mueve. Se mueve el poder de Dios. Si tienes alabanza, dale avanza en esta hora. ¿Qué tienes para dar? Gloria a Dios. ¿Qué tienes para dar? Dale de comer vosotros. Es que solo hay 5 panes. Es que solo hay unos cuantos peces. El que multiplica está aquí. Eso era la verdad. Ay, aleluya. El que bautiza con Espíritu Santo y fuego está aquí. Ay, oh, gloria a Dios para siempre. Aleluya. Oh, mi alma te alaba. ¿Qué tienes para dar en esta noche? Oh, gloria a Dios. Hay poder en Cristo, aleluya. Ese mismo poder lo derramó aquí también. Ese mismo poder te lo ha dado a ti, gloria a Dios. ¿Qué tienes para dar? Y si no tienes nada, recibe del nombre de Jesús. Llénate del poder de Dios. Llénate, llénate, llénate, llénate del poder de Dios. Levántate en fe esta noche. Levántate en fe esta hora. Levántate por el poder de Dios. Aleluya, aleluya, aleluya. Mi alma le alaba en esta hora, Padre. A su nombre sea la gloria. A su nombre sea la gloria. Al momento aquel hombre se puso en pie y anduvo, entró saltando y brincando al templo, dando testimonio del poder de Dios. Aleluya. Oh, gloria. Oh, gloria. A muchos Dios nos ha levantado y nos hemos quedado callados. A muchos Dios nos ha restaurado y no estamos dando de lo que Él nos ha dado. Pero en esta noche, ¿qué tienes para dar? Aleluya. Oh, gloria. Si Él te hizo libre, adórale con libertad. Si Él te hizo libre, da libertad. Da libertad. Da libertad para la gloria de Dios. Oh, gloria, gloria, gloria, gloria. Mi alma le alaba, aleluya. Pablo también tenía el poder de Dios, aleluya.
cuando llegó a visitar a los apóstoles, cuando llegó a visitar a los hermanos, lo primero que preguntó: ¿han recibido el poder del Espíritu Santo? Oh, gloria a Dios. Aleluya. Y ellos dijeron: ni siquiera hemos oído de él, gloria a Dios. Y él les puso su mano y les puso, gloria a Dios, recibieron el Espíritu Santo de Dios. Y recibieron el Espíritu Santo de Dios, aleluya. Oh, gloria a Dios, ¿qué tienes para dar en esta noche? Aleluya. Oh, mi alma le alaba, poderoso Dios. Gracias, Señor, aleluya. Bendito el que vive para siempre. Bendito Dios. Le servimos a un Cristo de poder, mi amado hermano. Muchas veces se nos olvida y actuamos como que venimos mecánica y rutinamente, pero le servimos al Cristo de poder, gloria a Dios. Entonces tú tienes poder para dar, entonces tú tienes palabra, entonces tú tienes fe. Da de lo que tienes, da de lo que tienes para la gloria de Dios. Las almas nos están esperando, el mundo nos está esperando, nuestra familia nos está esperando. ¿Qué tienes para dar? Gloria a Dios, aleluya. A su nombre sea la gloria. A su nombre sea la gloria. Pedro y Juan y los apóstoles tenían poder de Dios. Tenían fe, tenían autoridad, que luego se pusieron de pie cuando cuestionaban qué es lo que había pasado con aquel hombre. Y poniéndose en pie llenos de esa autoridad comenzaron a decir: ¿por qué se asombran? ¿Por qué se quedan atónitos? Si eso que el que ustedes están viendo lo hizo Cristo, al que ustedes crucificaron, al que ustedes mataron, al que ustedes rechazaron, ¿por qué se asombran? Gloria a Dios, aleluya. Bendito Dios para siempre. El Dios de Abraham, de Isaac y de Jacob, gloria a Dios, aleluya. El Dios de nuestros padres ha glorificado a su Hijo, a quien vosotros entregasteis y negasteis delante de Pilato. Al que Dios levantó de los muertos, gloria a Dios, aleluya. Al que resucitó al tercer día, gloria a Dios. Y por la fe en su nombre, gloria a Dios, a este que vosotros veis y conocéis, le ha confirmado su nombre. Y la fe que es por él ha dado a este una completa sanidad en presencia de todos vosotros. Aleluya. La fe, gloria a Dios, aleluya, que tenía Juan, que tenía Pedro, levantó a aquel hombre, gloria a Dios, aleluya. ¿Qué tienes para dar tú en esta noche? Gloria a Dios. Si tienes duda, vas a dar duda. Pero si tienes fe en esta hora, gloria a Dios, nos levantamos todos para la gloria de Dios y comenzamos a buscar a Dios de verdad. Gloria a Dios, aleluya. Alaba lo que Él vive en esta noche. Alaba lo que Él vive en esta noche. Y para dar testimonio del poder de Dios, aleluya. Usted me ve aquí parada a mí, pero yo no tenía fuerza. Yo sentía que no podía, pero el Cristo de la gloria me ha fortalecido. El Cristo de la gloria me ha ayudado a entregar esta palabra. Oh, gloria a Dios, ¿hay poder o no hay poder? Yo soy testigo, soy testigo, soy testigo del poder de Dios, aleluya. Oh, gloria, gloria, gloria, gloria. Soy testigo del poder de Dios. Oh, mi alma le alaba, poderoso Jesús. Hasta aquí llego, mi hermano. Póngase de pie. ¿Qué tiene para dar usted? ¿Qué tengo para dar? Gloria a Dios, aleluya. Gloria a Dios. Gloria a Dios.
¿Qué tiene para dar? Comience a orar. Comience a orar que Dios rompa cadenas, rompa ataduras y ligaduras. ¿Qué tienes para dar? Gloria a Dios, aleluya. Bendito Dios para siempre. Y a la dama que está allá, a la amiga, a usted que le presentamos esta noche, quiere recibir a Jesucristo como su Señor y Salvador en esta hora. El Cristo que cambia, liberta y rompe cadenas. El que ha hecho el milagro más grande, no solo en mí, sino en todos los que están aquí en esta noche. El milagro de la transformación para la gloria de Dios. Quiere reconocer a Jesucristo públicamente en esta noche como su Señor y Salvador. Gloria a Dios. Véngase. Véngase en esta hora, gloria a Dios, aleluya. Clame, hermano, clame. ¿Qué tiene para dar en esta hora? Gloria a Dios. ¿Qué tiene para dar en esta hora? Aleluya. Comience a orar, comience a orar. Comience a orar, gloria a Dios, aleluya, para que Dios comience a dar fuerzas nuevas, para que Cristo comience a sanar en esta noche, para que Él comience a libertar, a romper cadenas, gloria a Dios, aleluya. Bendito y alabado sea el nombre del Señor, aleluya. Oh, gloria, gloria, gloria, gloria. Si tiene alabanza, dele adoración. Oh, porque hay poder en la alabanza. Porque las cadenas se rompen cuando también le alabamos. Oh, gloria a Dios, aleluya. Porque los demonios huyen y tiemblan cuando el poder de Dios se manifiesta. Cuando el poder de Dios se mueve en la alabanza, en la adoración para la gloria de su nombre. Aleluya. Aleluya, aleluya, aleluya. Oh, gloria a Dios, aleluya. ¿Qué tienes para dar en esta noche? Oh, gloria a Dios. Si hay alguien enfermo, pon tu mano donde sientes el dolor. Pon tu mano ahí donde está la enfermedad. Oh, gloria a Dios, aleluya. Oh, por el poder de Cristo, por el poder de Cristo, por el poder de Cristo, recibe sanidad en esta noche, recibe sanidad en esta hora, recibe liberación, recibe poder de Dios, gloria a Dios, aleluya. Oh, gloria. Toca, toca, toca, toca, poder de Dios. Toca, Espíritu Santo, toca. Toca, Padre amado, por el poder de Cristo, por el poder de Cristo, por el poder de Cristo. Oh, gloria a Dios, oh, gloria a Dios. No tengo oro ni tengo plata, pero sí voy a dar de lo que tengo. Oh, gloria a Dios, aleluya. En el nombre de Jesús, en el nombre de Jesús, recibe tu milagro ahora. Recibe tu milagro. Oh, levántate, levántate por el poder de Cristo. Oh, gloria a Dios, gloria a Dios, gloria a Dios. Ahora, ahora, ahora, poderoso Jesús, aleluya. Oh, gloria, gloria, gloria, gloria, gloria. Recibe ahora, recibe, recibe ahora por el poder de Jesús, aleluya. Oh, en el nombre.

en el nombre de Jesús. Aleluya, aleluya, aleluya, aleluya. Ah, ahí está el poder de Dios. Ahí está, oh poder de Dios, oh poder de Dios, oh poder de Dios, poder de Dios, poder de Dios. Oh santo que amaba, gloria más que amé. Oh gloria, oh gloria, oh gloria, oh gloria, gloria, gloria, gloria, gloria, gloria. Hecho está, hecho está por el poder de Jesús. Hecho está por el poder de Jesús. Hecho está por el poder de Jesús. Levántate, levántate, levántate, levántate por el poder de Dios.

0: Gracias, Señor, aleluya. Dele la gloria a Cristo en esta noche. Dele la gloria a Cristo en esta noche. Dele la gloria a Cristo en esta noche. Aleluya. Mi alma le alaba a Jehová. Oramos por los que se han reconciliado a través de los medios sociales. No hemos hecho una oración de fe. Oh, pero en el nombre de Jesús se libre por el poder de Cristo. Reconoce que Cristo es el Señor, que Dios le levantó de los muertos y será salvo para caminar bajo la voluntad de Dios. En esta hora, tú que estás a través de los medios sociales, se libre por el poder de Cristo. Se rompen las cadenas que te estaban atando. Se rompen las ataduras por el poder de Dios. En el nombre de Jesús, aleluya. Oh, gloria a Dios para siempre. Oh, gloria a Dios, dele fuerte este aplauso a Cristo. Suya es la gloria, suya es la gloria. Suya es la gloria en esta noche, aleluya. Gracias, Señor. Gracias, Jesús. Gracias, Señor, aleluya. Gracias, poderoso Dios. Gracias, Padre, gloria a Dios, aleluya. Porque los cojos se levantaron en esta noche. Gloria, gloria, gloria, gloria, aleluya. Gloria a Dios. Que el Señor me le bendiga, mis amados hermanos. Nuestro hermano Severito con todos nosotros, toda la gloria es para Cristo.
1: Gloria a Dios. Hay victoria en Jesús, hermano. Hay libertad en Jesús, hermano. Dios bendiga a nuestra hermana Rina, amén, por traernos esa palabra viva en esta noche, hermano. Esa palabra de poder, amén, que cuánto necesitamos en este tiempo, amén. Y yo sé que nos vamos a llevar esa palabra, hermano, en el corazón, en el alma. Hasta para cuando vayamos a un hospital, amén, y vayamos a visitar a alguien. Amén. Y a veces creemos de que porque no llevamos nada, una libra de queso, o no llevamos ahí algo, una provisión, ¿tú qué tienes para dar? No, tenemos mucho para dar, hermano. Y creo que no hay nada más poderoso que podamos dar que una palabra espiritual, hermano. O sea, si los discípulos, amén, aquel pescador, amén, que era ya de la playa, amén, del mar. No tenía nada, ni coras, y ni oro, ni plata. O sea, no tenía nada de lo material, pero tenía lo más grande, hermano, el poder de Dios. Amén. Y podemos levantar a alguien, hermano. Podemos levantar a alguien de la condición espiritual, hermano. Podemos levantar a alguien con una palabra. Con una palabra de vida, de restauración. Con una palabra de poder. Y decirle, Dios ha puesto una palabra en cada uno de nosotros, hermano. En la tormenta de alguien, en la tempestad de alguien, posiblemente necesite una palabra de parte de usted. Como en esta noche Dios la ha traído a nuestra vida, a nosotros. Hermano, va a pasar. A lo mejor eso que te ha pasado, amén, tú piensas de que ese puede ser tu final. No, no, a veces un tropiezo puede ser el comienzo de la manifestación del poder de Dios en un hombre y una mujer. O sea que a veces creemos que todo está perdido porque pensamos en nosotros mismos, que pensamos hasta aquí llegué. No, Dios no ve eso. Dios ve un hombre, una mujer bajo el fuego de Dios que se levanta conquistando bajo la unción. Yo no sé, hermano, pero yo voy en esta noche, hermano, con un deseo profundo, hermano. Amén. De levantar a alguien. De darle una palabra a alguien. Amén. Y yo no sé usted, pero esto es personal, amén. Y hay anuncios, hermanos, en esta noche. Yo sé que nuestra hermana va a traer anuncios, pero vamos a dar también algunas peticiones por acá, amén, para que
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2: Siete de la tarde, 20 minutos.
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2: A continuación, el devocional en contacto de hoy.
3: La lectura bíblica de hoy es Salmo 65, versículos 1 al 13. Tuya es la alabanza en Sion, oh Dios, y a ti se pagarán los votos. Tú oyes la oración, a ti vendrá toda carne. Las iniquidades prevalecen contra mí, mas nuestras rebeliones tú las perdonarás. Bienaventurado el que tú escogieres y atrajeres a ti, para que habite en tus atrios. Seremos saciados del bien de tu casa, de tu santo templo. Con tremendas cosas nos responderás tú en justicia. Oh Dios de nuestra salvación, esperanza de todos los términos de la tierra y de los más remotos confines del mar. Tú, el que afirma los montes con su poder, ceñido de valentía, el que sosiega el estruendo de los mares, el estruendo de sus ondas y el alboroto de las naciones. Por tanto, los habitantes de los fines de la tierra temen de tus maravillas. Tú haces alegrar las salidas de la mañana y de la tarde. Visitas la tierra y las riegas. En gran manera las enriqueces. Con el río de Dios lleno de aguas, preparas el grano de ellos cuando así la dispones. Haces que se empapen sus surcos. Haces descender sus canales. Las ablandas con lluvias. Bendices sus renuevos. Tú coronas el año con tus bienes y tus nubes destilan grosura. Destilan sobre los pastizales del desierto y los collados se ciñen de alegría. Se visten de manadas los llanos y los valles se cubren de grano. Dan voces de júbilo y aún cantan.
2: ¿Alguna vez ha pensado cuán generoso es el Señor con nosotros? Él creó la tierra y todo lo que hay en ella. Hizo el sol tanto para dar luz como para ayudar a los seres vivos a sobrevivir y envía la lluvia para regar la tierra y saciar nuestra sed. La provisión abundante de Dios para nuestras necesidades físicas debería llenarnos de asombro, pero su generosidad no termina ahí. También ha suplido nuestras necesidades espirituales por medio de su Hijo. Gracias a la muerte de Cristo en la cruz, somos reconciliados con el Padre y recibimos abundantes bendiciones. Su palabra nos guía, su Espíritu nos transforma y su Iglesia nos anima. Y aún así, su generosidad va más allá. El Señor también nos ha prometido una herencia en el cielo, aunque está más allá de nuestra comprensión. Apocalipsis capítulos 21 y 22 describen el cielo nuevo y la tierra nueva como un lugar de abundancia y bendición. Ya que el Señor nos ha provisto con tanta generosidad, nuestra primera respuesta debe ser la gratitud, seguida por la generosidad hacia los demás. Basándonos en su ejemplo, atendamos más que solo las necesidades físicas. También podemos ayudar espiritualmente, alentando a los hermanos en la fe y proclamando el Evangelio a quienes todavía no conocen al Señor Jesús.
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8: 36 minutos.
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0: cómo estos hombres responden al Hijo de Dios. No tienes que responder cada pregunta que te hagan, especialmente las que vienen de alguien antagónico. El patrón de Jesús era hablar abiertamente con las personas que tenían corazones abiertos e indirectamente con las personas cuyos corazones estaban cerrados. Les hablaba en parábolas. Cuando alguien sea antagónico, no te intimides, toma la iniciativa.
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2: 7 de la tarde, 40 minutos. 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
2: Luego miré y apareció el Cordero. Estaba de pie sobre el monte Sión, en compañía de 144,000 personas que llevaban escrito en la frente el nombre del Cordero y de su Padre. Oí un sonido que venía del cielo, como el estruendo de una catarata y el retumbar de un gran trueno. El sonido se parecía al de músicos que tañen sus arpas. Y cantaban un himno nuevo delante del trono y delante de los cuatro seres vivientes y de los ancianos. Nadie podía aprender aquel himno aparte de los 144,000 que habían sido rescatados de la tierra. Estos se mantuvieron puros, sin contaminarse con ritos sexuales. Son los que siguen al Cordero por donde quiera que va. Fueron rescatados como los primeros frutos de la humanidad para Dios y el Cordero. No se encontró mentira alguna en su boca, pues son intachables. Luego vi a otro ángel que volaba en medio del cielo y que llevaba el Evangelio eterno para anunciarlo a los que viven en la tierra, a toda nación, raza, lengua y pueblo. Gritaba a gran voz: teman a Dios y denle gloria, porque ha llegado la hora de su juicio. Adoren al que hizo el cielo, la tierra, el mar y los manantiales. Lo seguía un segundo ángel que gritaba: ya cayó la gran Babilonia, la que hizo que todas las naciones bebieran el excitante vino de su adulterio. Seguía un tercer ángel que clamaba a grandes voces: si alguien adora a la bestia y a su imagen y se deja poner en la frente o en la mano la marca de la bestia, beberá también el vino del furor de Dios, que en la copa de su ira está puro, no diluido. Será atormentado con fuego y azufre en presencia de los santos ángeles y del Cordero. El humo de ese tormento sube por los siglos de los siglos. No habrá descanso ni de día ni de noche para el que adore a la bestia y su imagen, ni para quien se deje poner la marca de su nombre. En esto consiste la perseverancia de los santos, los cuales obedecen los mandamientos de Dios y se mantienen fieles a Jesús. Entonces oí una voz del cielo que decía: escribe, dichosos los que de ahora en adelante mueren en el Señor. Sí, dice el Espíritu, ellos descansarán de sus fatigosas tareas, pues sus obras los acompañan. Miré, y apareció una nube blanca sobre la cual estaba sentado alguien semejante al Hijo del Hombre. En la cabeza tenía una corona de oro y en la mano una hoz afilada. Entonces salió del templo otro ángel y le gritó al que estaba sentado en la nube: mete la hoz y recoge la cosecha. Ya es tiempo de segar, pues la cosecha de la tierra está madura. Así que el que estaba sentado sobre la nube pasó la hoz y la tierra fue segada. Del templo que está en el cielo salió otro ángel, que también llevaba una hoz afilada. Del altar salió otro ángel, que tenía autoridad sobre el fuego, y le gritó al que llevaba la hoz afilada: mete tu hoz y corta los racimos del viñedo de la tierra, porque sus uvas ya están maduras. El ángel pasó la hoz sobre la tierra, recogió las uvas y las echó en el gran lagar de la ira de Dios. Las uvas fueron exprimidas fuera de la ciudad y del lagar salió sangre, la cual llegó hasta los frenos de los caballos en una extensión de 300 kilómetros.

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1: Gracias por acompañarnos en nuestro programa El Amor que Vale. Estamos estudiando la serie Exaltando al Salvador, como parte de los estudios bíblicos del Dr. Adrian Rogers.
2: Permítame decirle algo muy importante. Cristo es el que tiene las llaves de la muerte y del Hades. La muerte puso sus huesudas manos sobre el Señor Jesucristo y emitió una risa horriblemente fúnebre. Y cuando Jesús fue clavado en la cruz, la muerte pensó que había obtenido la victoria. Cuando el cuerpo inanimado de Jesús fue bajado de la cruz, en medio de las lágrimas, los sollozos y los lamentos de los suyos, para ser depositado en la tumba, la muerte hizo ondear su negro estandarte de triunfo y levantó su cetro, como lo haría un rey. La pálida muerte tomó a Jesús en el silencio de la tumba, pero dentro de esa tumba, el Señor demolió las fortalezas de la muerte y encendió la estrella de la resurrección, y eso fue la muerte de la muerte. Le quitó el aguijón a la muerte, rompió la corona de la muerte y exaltó la vida sobre la muerte.
1: Cuando el Señor Jesucristo regrese a la tierra para reinar y gobernar con los ejércitos del cielo, vendrá en un caballo blanco, símbolo de victoria, y tendrá muchas diademas sobre su cabeza. Sus ojos serán como llamas de fuego y de su boca saldrá una espada aguda. Recuerde que esta espada es su palabra, como espada de dos filos, que da tanto la vida como la muerte. Tenga cuidado de cómo usted usa la palabra del Señor, porque Él lo creó todo únicamente con su palabra. El Dr. Adrian Rogers, en la voz del pastor Lenín de Llanón, nos entrega la segunda parte del estudio bíblico, El Pronto Regreso del Señor.
2: Teniendo como base bíblica el primer capítulo del libro de Apocalipsis, en el programa anterior empezamos a ver 10 verdades maravillosas acerca del Señor Jesucristo. Si mal no recuerdo, ya estudiamos 6 de esas certezas, así que prosigamos con las demás. ¿Tiene su Biblia y un cuaderno de notas a la mano? Muy bien. En séptimo lugar, Él es el Cristo regulador con incomparable majestad. Apocalipsis 1:16 tenía en su diestra 7 estrellas. ¿A qué se refiere esto? Recuerde que 7 es el número de la perfección. Y las estrellas hablan de varias cosas. Hablan de toda la creación que Él tiene en su mano derecha, porque Él es el regulador que gobierna todo el universo. Pero estas estrellas tienen un significado mucho más profundo. Miremos el versículo 20. El misterio de las 7 estrellas que has visto en mi diestra y de los 7 candeleros de oro. Las 7 estrellas son los ángeles de las 7 iglesias. Cada una de las 7 iglesias en el libro de Apocalipsis tenía un ángel. Y ángel significa mensajero. ¿Sabía usted que su pastor es un ángel? ¿Que es una estrella? No lo sabía, ¿verdad? Pues regocíjese, pues significa que su pastor está en las manos de Jesús. Dios tiene a estos sus mensajeros en sus manos, y Dios me dice en forma personal, mira, Adrián, la iglesia en la cual te tengo como pastor no es tuya. Este ministerio radial no es tuyo, todo es mío. Pero yo te sostengo en mis manos. Amén, bendito sea Dios. De paso, le diré que tengo una hermosa frase en un elegante marco en mi estudio, en casa. Dice, Adrián, confía en mí. Lo tengo todo bajo control. Jesús. Él lo tiene todo en su mano diestra. Él es el Cristo que regula todo con equidad y maestría. En octavo lugar, es el Cristo vengador con una indiscutible victoria. Vea lo que dice la segunda parte del verso 16. De su boca salía una espada aguda de dos filos. ¿Qué es una espada? Esta espada representa su palabra. Hebreos 4:12 dice, porque la palabra de Dios es viva y eficaz y más cortante que toda espada de dos filos. Cuando el Señor venga por segunda vez, sucederá lo que Pablo dice en 2 Tesalonicenses 1, los versos del 7 al 9. Y a vosotros que sois atribulados, daros reposo con nosotros, cuando se manifieste el Señor Jesucristo desde el cielo con los ángeles de su poder, en llama de fuego, para dar retribución a los que no conocieron a Dios, ni obedecen el Evangelio de nuestro Señor Jesucristo, los cuales sufrirán pena de eterna perdición, excluidos de la presencia del Señor y de la gloria de su poder. El Señor regresará para dar retribución. Mía es la venganza, yo pagaré, dice el Señor. Y el arma para su venganza será su palabra que saldrá de su propia boca. Anote al margen Apocalipsis 19, los versos del 11 al 16. Entonces vi el cielo abierto, y he aquí un caballo blanco, y el que lo montaba se llamaba fiel y verdadero, y con justicia juzga y pelea. Sus ojos eran como llamas de fuego, y había en su cabeza muchas diademas, y tenía un nombre escrito que ninguno conocía sino él mismo. Estaba vestido de una ropa teñida en sangre, y su nombre es el Verbo de Dios. Y los ejércitos celestiales, vestidos de lino finísimo, blanco y limpio, le seguían en caballos blancos. Ahora ponga atención al verso 15. De su boca sale una espada aguda para herir con ella a las naciones, y él las regirá con vara de hierro. Y él pisa el lagar del vino del furor y de la ira del Dios Todopoderoso. Y en su vestidura y en su muslo tiene escrito este nombre, Rey de Reyes y Señor de Señores. Esto habla del Señor Jesucristo cuando regrese a la tierra para reinar y gobernar con los ejércitos del cielo. Y vendrá en un caballo blanco, símbolo de victoria, y tendrá muchas diademas sobre su cabeza. Sus ojos serán como llamas de fuego, y de su boca saldrá una espada aguda. Recuerde que esta espada es su palabra como espada de dos filos, que da tanto la vida como la muerte. Tenga cuidado de cómo usted usa la palabra del Señor, porque Él lo creó todo únicamente con su palabra. En el libro de Génesis, Él habló, y los universos aparecieron en el espacio. La oscuridad desapareció y apareció la vida. ¡Oh, el tremendo poder de su palabra, que es como espada de dos filos! En el libro de Apocalipsis habla otra vez, y el capítulo 19 habla de la batalla de Armagedón, cuando la bestia y el anticristo y todos los ejércitos malignos se reúnan alrededor de Jerusalén para hacer la guerra contra los santos de Dios. Y cuando parece que el fin de las cosas llega a un drástico término, y parece que ya no hay esperanza, entonces los cielos se abren y regresa el Señor Jesús, esta vez no por sus santos, sino con sus santos. Y la Biblia dice que Él destruirá a sus enemigos con la espada que sale de su boca, o sea que los destruirá con su palabra. Use su imaginación para ver esta escena. Ahí está el anticristo y sus ejércitos, sitiando la ciudad de Jerusalén. Están ubicados en un enorme valle, del cual Napoleón dijo que era el más grande campo de batalla natural sobre la faz de la tierra. Ahí están los ejércitos de Satanás para hacer guerra contra el pueblo de Dios. Dios y pueblo a los cuales el diablo odia terriblemente. y parece que no hubiera ninguna esperanza. Y puedo imaginar los aviones supersónicos de combate y las modernas armas de rayos láser y toda la sofisticada artillería a disposición del anticristo. Pero lo extraordinario es que nosotros vamos a ganar esa guerra solamente con una espada. Ni siquiera piense que tendremos que entrar en combate cuerpo a cuerpo. No será así. Estaremos con el Señor. Estaremos detrás del Señor, observando maravillados y asombrados cómo Él vence al enemigo con la espada de su boca. ¿Sabe cómo será ganada esa batalla? ¿Qué es lo que va a decir el Señor? Creo que solo dirá dos palabras. ¡Caigan muertos! Eso será todo. Con el mismo poder de su palabra, con lo cual lo creó todo, con ese mismo poder, su palabra aniquilará las huestes del enemigo. Los vencerá con el poder cortante de su palabra. En noveno lugar, Él es el resplandeciente Cristo con gloria no opacada. Mire lo que dice Apocalipsis 1:16, y su rostro era como el sol cuando resplandece en su fuerza. Saulo de Tarso iba camino a Damasco. Estando en ese camino, una brillantísima luz desde el cielo lo dejó ciego, hasta que Dios milagrosamente lo sanó. Esto habla de la gloria del resplandor de nuestro Señor que ilumina el cielo de eternidad a eternidad. ¿Quién puede describir esta gloria? Los que somos salvos hemos aprendido acerca de esa gloria. Segunda de Corintios 4:6 dice: porque Dios, que mandó de las tinieblas resplandeciese la luz, es el que resplandeció en estos corazones para iluminación del conocimiento de la gloria de Dios en la faz de Jesucristo. Tenemos la luz del conocimiento de Dios, pero en realidad nunca hemos visto su gloria. La luz del cielo es la faz del Señor Jesucristo, más brillante que el sol del mediodía. Es el Cristo resplandeciente con su gloria no opacada. En décimo lugar, Él es todo confiable, Cristo con innegable deidad. Es al que adoramos. Vean lo que dicen los versos 17 y 18. Cuando le vi, caí como muerto a sus pies, y Él puso su diestra sobre mí, diciendo: no temas, yo soy el primero y el último, y el que vivo y estuve muerto. Mas he aquí que vivo por los siglos de los siglos. Amén. Y tengo las llaves de la muerte y del Hades. Ahora escúcheme atentamente. Que Dios nos perdone por nuestra falta de reverencia. Cualquiera que se acerca a Dios en forma irreverente es que no conoce a Cristo. Usted puede estar seguro de lo siguiente: cuando el apóstol Juan, quien puso su cabeza sobre el pecho del Señor Jesucristo, cuando Jesús estuvo aquí como el Cristo Redentor, cuando Juan vio su gloria, no puso su cabeza sobre su pecho, sino que cayó a sus pies como muerto. Esto es lo que sucedió. Cristo es el que tiene las llaves de la muerte y del Hades. La muerte puso sus huesudas manos sobre el Señor Jesucristo y emitió una risa horriblemente fúnebre. Y cuando Jesús fue clavado en la cruz, la muerte pensó que había obtenido la victoria. Cuando el cuerpo inanimado de Jesús fue bajado de la cruz, en medio de las lágrimas, los sollozos y los lamentos de los suyos, para ser depositado en la tumba, la muerte hizo ondear con regocijo su negro estandarte de triunfo y levantó su cetro como lo haría un rey. Pero la muerte no entendió lo que estaba pasando. El Señor Jesucristo enfrentó a la muerte en su mismo territorio, y Él mismo permitió ser cautivo de la muerte, para que Él, Jesús, pudiera llevar cautiva a la muerte. Y la pálida muerte tomó a Jesús en el silencio de la tumba. Pero dentro de esa tumba, el Señor demolió las fortalezas de la muerte y encendió la estrella de la resurrección. Y eso fue la muerte de la muerte. Le quitó el aguijón a la muerte, rompió la corona de la muerte y exaltó la vida sobre la muerte. Y cuando Él venga por segunda vez, el mismo Jesús que emergió triunfante de la tumba exclamará: ¡Ven fuera! Las mismas palabras que dijo cuando estuvo frente a la tumba de Lázaro. Y la voz del Señor retumbará a lo ancho y a lo largo del imperio de la muerte, y ese imperio será destruido. Y cuando el Señor Jesús lo ordene, del mar y de la tierra se levantarán los cuerpos de los santos. Escuchen nuevamente lo que dice el verso 17. Cuando le vi, caí como muerto a sus pies, y él puso su diestra sobre mí, diciéndome: No temas, yo soy el primero y el último, y el que vivo y estuve muerto, mas he aquí que vivo por los siglos de los siglos. Amén. Y tengo las llaves de la muerte y del Hades. Este mensaje es un poquito diferente de los mensajes que usted está acostumbrado a escuchar. Sé que está lleno de imágenes y de símbolos. Sé también que muchos de ustedes dirán: Pastor, realmente no entiendo todo esto. Mi amigo, no estás supuesto a entenderlo. En serio, es difícil entenderlo porque todo es simbólico. Pero son hechos dados en términos que hagan una impresión en nuestro corazón. Una vez escuché de un hombre que no tenía una educación formal, pero tenía un noble corazón. Y amaba a Dios como mucha gente que no tiene una educación formal. Estas personas muchas veces tienen más sabiduría que los todólogos, o sea, aquellos que piensan que lo saben todo. Este hombre sencillo amaba la palabra de Dios y había estado leyendo el libro de Apocalipsis, marcando casi cada página. Y cada página tenía las huellas de sus lágrimas. Un cínico le desafió y le dijo: Tú no puedes entender ese libro enigmático y misterioso. Si no puedes entenderlo, ¿por qué lo lees? Y el hombre le respondió: Por supuesto que entiendo este libro. El cínico, asombrado, le dijo: ¿Lo entiendes? ¿Podrías explicármelo? Oh, con mucho gusto. Es facilísimo. Al final, ¡nosotros ganamos! Alabado sea Dios, eso es. Jesús tiene las llaves de la muerte y del Hades. Este es el Señor Jesús del cual predicamos. A Él, por el resto de nuestras vidas aquí en la tierra, y le seguiremos glorificando allí en el cielo. A veces hablamos en forma muy casual y desaprensiva acerca de nuestro Señor y Salvador. Supongamos que es un domingo por la mañana, la gente va a la iglesia, el coro está listo, los sugieres están en las puertas, saludando a las personas que vienen al culto. Comienza el servicio de adoración y el pastor dice una oración de alabanza y agradecimiento a Dios. Suponga que él ora más o menos de la siguiente manera: Señor Jesús, estamos aquí para darte honor y gloria. Pedimos que te manifiestes entre nosotros. Revélate a nosotros en toda tu gloria y majestad. Ahora, suponga que de pronto y en forma súbita, las puertas del templo se abren y por el pasillo central viene aquel que Juan vio en la isla de Patmos. Imagínese. Su pelo brillante y más blanco que la nieve, su rostro resplandeciente de gloria y más brillante que el sol, sus pies semejantes al bronce bruñido, su voz como estruendo de muchas aguas y viste ropas reales. ¿Qué haría usted ese momento? Quiero decir, ¿qué haría si Jesús apareciera en forma física en la iglesia, así como se le apareció a Juan en la árida isla de Patmos? ¿Le mostraría su Biblia para que le dé un autógrafo? ¿Le daría un abrazo? ¿O tal vez le invitaría para que se siente junto a usted? ¿Qué haría? A lo mejor le diría: Señor Jesús, hay algo en la Biblia sobre lo cual quiero preguntarte. ¿Qué es lo que haría usted ese momento? Creo que sé lo que usted haría. se postraría con el rostro en tierra delante de él. Bueno, eso es lo que yo haría. Eso es lo que Juan hizo. Cuando le vi, caí como muerto a sus pies. Que Dios perdone nuestra irreverencia, nuestra forma casual y desaprensiva de adorarle, olvidándonos que Él es santo, tres veces santo. Usted puede tener una visión del Señor Jesucristo cuando en verdad usted le busca, cuando en verdad usted le adora, así como lo describe el libro de Apocalipsis. Esto hará en usted varias cosas. Le dará completa sumisión. Cuando el apóstol Juan se postró delante de Jesús, lo reconoció como Señor, no como un mero hombre. Ha sometido todo lo que usted es y posee a Jesús. También causará que usted experimente una gran reverencia y le dará extraordinaria seguridad. ¿Qué es lo que le dijo el Señor Jesús a Juan cuando estuvo postrado frente a él? Le dijo, Juan, no temas. ¿Sabe lo que significa el temor de Dios? Es el amor que está de rodillas. Es el amor que reverencia a la persona que ama. Los que adoran genuinamente a Dios no tienen terror de Dios, sino temor de Dios. Sienten profunda reverencia por Dios. El Señor Jesús le dio al apóstol Juan una gran responsabilidad. Le dijo qué hacer y cómo escribir el libro de Apocalipsis. Pero todo esto fue después del tiempo de adoración. Escúcheme. Podemos hacer algo más que adorar después de que hemos adorado, pero en realidad nada podemos hacer hasta que hayamos adorado. Y cuando adoramos, nos sometemos, y cuando nos sometemos, reverenciamos, y cuando reverenciamos, entonces tenemos seguridad, y cuando tenemos seguridad, servimos al Señor y cumplimos con lo que nos ha comisionado. Pidamos al Señor que nos ayude a verle con los ojos de la fe y por medio de la revelación de su palabra, no solo como Él fue cuando vino por primera vez físicamente a la tierra, sino como será cuando venga por segunda vez físicamente a la tierra. Mi amiga o amigo, ¿tiene usted la absoluta seguridad de que si muriera ahora mismo, iría al cielo? ¿O si Cristo regresara a la tierra por segunda vez en los próximos instantes, estaría usted listo para encontrarse con Él sabiendo que Él es su Salvador y Señor? Si no tiene esa seguridad, entonces permítame decirle que si le recibe ahora mismo por fe y confía en Él y se arrepiente sinceramente de sus pecados, Él le salvará instantánea y eternamente. Y un día Él le llevará hasta el cielo para que more con Él por toda la eternidad. Si usted hizo la decisión de aceptar a Cristo como su Salvador y Señor, tenga la amabilidad de escribirnos al respecto para gozarnos con su gozo espiritual y tener la bendita oportunidad de orar por usted. Que Dios le bendiga.
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0: 20 horas, 42 minutos.
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1: Hola, hola, mis amigos, hermanos en Cristo. Habla para ustedes Joel Valencia desde la hermosa ciudad de Chepén, en el departamento La Libertad, en nuestro querido Perú. Listo para compartir este programa Superando Límites, como cada semana realizamos a través de los diferentes medios de comunicación. Quiero enviar un cordial saludo para vuestro gran amigo y hermano Amílcar y su esposa, la hermana Zenia, gerentes de Radio y Televisión Getsemaní en todo el departamento La Unión. Saludos también para los hermanos de Radio Estéreo Revelación. Nos están escuchando en el 98.1 de la FM. Un cordial saludo para vuestro pastor general David Gutiérrez en Nueva York, Estados Unidos. El saludo para mi gran amiga y hermana Consuelo Soto en Los Ángeles, California. Dios les bendiga. Que la presencia de Dios acompañe a usted y a toda su familia. Gracias a todos los pastores, hermanos de diferentes congregaciones que están mirando este programa. Dios bendiga su vida. Ore por nosotros. No se canse de orar para que este programa sea una bendición cada semana. Mi esposa Micaela Campos, que se encuentra detrás de cámaras, ella hace lo posible para que este programa siga adelante. Gracias por el apoyo de mi amada esposa. Qué hermosísimo es cuando la pareja andan juntos en un mutuo acuerdo. ¿Cómo está su hogar? ¿Cómo está su familia? Mi amigo, mi hermano en Cristo. Hoy también enviamos un cordial saludo al pastor Marino Watangare de Radio GM. Dios le bendiga en la hermosa ciudad de Chiclayo, en el Perú. Gracias, pastor Selmer Ábalos de Radio La Mano de Dios en la ciudad de Chimbote. Dios les bendiga a todos los que están en la sintonía a través de radio y televisión y las redes sociales. Estamos dispuestos a cumplir este mandato de ir y predicar el evangelio a toda criatura. Hoy vamos a tener un invitado de lujo, un invitado que va a comentar su testimonio, cómo Papá Dios ha hecho un cambio en él. Un testimonio que va a llamar a la reflexión de alguna madre, un padre, si tiene un hijo que se encuentre en el alcoholismo, en la droga. Usted no puede moverse de la sintonía de este programa. Quédese con nosotros y los hermanos del programa Familias Unidas en Clamor, oren por vuestro Perú, oren por vuestra nación. Hasta el momento todavía no hay nada estable en nuestro país del Perú, solamente Dios conoce el futuro. Hay muchas personas que ya están hablando cosas alarmantes, otras personas están felices porque su candidato ha ganado, otros están en desacuerdo, y hay un poco sector, que es muy poco, que buscan lo que Dios tenga que hacer. Ellos se someten a la oración, y es importante que todo cristiano, todo hijo de Dios, no haga lo que el político dice, sino lo que Papá Dios hace. Amigos, hermanos, vamos a una pausa musical. Ya volvemos.

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1: Amigos hermanos en Cristo, gracias por estar en la sintonía de este programa Superando Límites. Hoy nos encontramos con un invitado para la honra y la gloria de Dios el Todopoderoso, nuestro hermano Dani Maita Terrones. Él es de la ciudad de Chepén, en el departamento La Libertad, miembro de la Iglesia Pentecostés Sanidad Divina, a quien vamos a dar la bienvenida en este programa, mi hermano Dani Maita. Bienvenido.
2: Sigan ustedes, muy buenas tardes. Les agradezco mucho a Dios primeramente y por la oportunidad de poder estar nuevamente con nuestro hermano Joel. En muchas oportunidades atrás, años atrás, transmitíamos el mensaje a través de la red y hoy nuevamente nos estamos uniendo gracias a la misericordia del Señor Jesucristo.
1: Claro que sí. El hermano Dani Maita dice buenas tardes y yo quiero decir buenas noches a los que nos sintonizan en el programa Familias Unidas en Clamor. Buenos días a los que nos escuchan en las diferentes estaciones de radio aquí en el Perú, sea cualquier hora, en cualquier país donde nos estás mirando y escuchando, reciba una bendición. Hermano Dani, usted acaba de decir algo muy importante. Hace unos años compartíamos la palabra de Dios con un programa evangelístico de la Iglesia Sanidad Divina a través de las redes sociales. Hoy, para la gloria de nuestro Dios, estamos avanzando ahora en las estaciones de radio y los canales de televisión. Tus palabras de alegría, gozo, ¿cómo te sientes aquí, hermanito?
2: Me siento muy, muy gozoso, alegremente en el Señor, porque algo muy bueno nos demanda la Biblia, de que nosotros debemos predicar la palabra a tiempo y a destiempo, y no se aparte tu boca de poder hablar la palabra de Dios a la derecha y en la izquierda, sino rectamente y directamente conforme a la voluntad de Dios.
1: Eso ha sido y sigue siendo el trabajo que usted realiza, porque en muchas oportunidades hemos sido testigos que usted en las calles de la ciudad de Chepén se ha colocado en una esquina con un altavoz, junto con un grupo de hermanos, ha compartido palabra de Dios en aire libre, las campañas evangelísticas. Pero mi amado hermano Dani, usted tiene un impactante testimonio. Fuera de cámaras ya conocemos lo que usted nos estaba comentando, que estuvo en un mundo del alcoholismo, en un mundo de la drogadicción, pero Cristo llegó a su vida, rescató a aquel ser perdido en el pecado. Hoy da testimonio.
2: Claro que sí, es muy cierto lo que nuestro hermano Joel está relatando. Bueno, soy producto de una oración, se puede decir, muy eficaz de una madre. Sabemos que el amor de una madre es sobre todo sobre un hijo. Y mi madre espiritual, ella iba y unaba y esto, y nunca se cansó. A pesar de que muchas veces rebeldes, muchas veces ajenos a las cosas de Dios, pero mi madre no se cansó y puedo decir hoy día, la oración tiene poder.
1: ¿Qué sentía usted al estar en ese mundo fuera de Dios,

0: vamos a la casa de Dios, ¿qué es lo que sentía por dentro usted?
1: Bueno, hay dos aspectos. Uno, en el aspecto lejos de Dios, y una persona cuando está lejos de Dios y mucho más metidos, influenciados en las drogas, en el alcohol, de que verdad es fastidioso. Pero luego, en algunos momentos, en unos momentos de tranquilidad, de sobriedad, de abstinencia de estas drogas, de este alcohol, como que algo me hacía retumbar el corazón. Entonces, por ahí fue que en un momento dice que la palabra de Dios tiene poder y no llega vacía. Y hoy vemos el fruto y el poder de la palabra de Dios.
0: Dentro de ellos también conocemos a un tío muy cercano, nuestro amigo Guillermo Terrones, es un evangelista, él también comparte la palabra de Dios, tiene un cargo muy importante en una de las congregaciones aquí en Chepén. Me imagino que él también se unió a orar por usted para que Dani Maita algún día dé testimonio del poder de Dios.
1: Bueno, un poco alejado de... No había mucho parentesco con la vida de mi tío Guillermo, pero sí, él es un predicador, él fue sacado también de un mundo de las drogas, de local, pastillas. Entonces, cuando en un momento de la vida hubo debilidades ya en el camino de Dios, él vino y se acercó y me habló, y claro que fue de parte de Dios, y por eso yo estoy aquí, de pie, porque Dios usó su vida de mi tío Guillermo. Muy buena su intervención de parte de Dios y me alentó, y hoy estamos para poder seguir adelante en el camino de Dios.
0: Al llegar a las cosas de Dios, entregó su vida a Cristo. Fuera de cámaras me comentó que usted asistía en algunos cultos con una hermana en la ciudad de Trujillo. Ella es una sierva de Dios que también se unió en oración por usted. Envíe un saludo a la hermanita en Trujillo y a la iglesia en el asentamiento humano El Milagro, me parece, ¿no?
1: Bueno, muchas gracias, hermano Joel, por hacerme recordar los primeros inicios. Fue ahí donde yo nació la vida espiritual. El Señor permitió de que pueda estar yo por la vida delincuencial y en las drogas. Pude ingresar al penal y pastorita Ana María ingresó al penal, y entonces fue ahí donde yo recibí la palabra de Dios, me convertí al Señor, y entonces fue ahí que recibí la ayuda de parte de Dios. Fui encargado para que se pueda levantar una obra para hermanos que salgan de la cárcel y no tienen dónde ir. Hoy en día, hermanos, muchos saludos cordiales a mi madre espiritual, puedo decir, pastora Ana María Pinedo, en el nombre del Señor.
0: Claro que sí, y no podría faltar el saludo para su querida madre, la hermanita Gloria. También no se cansó de orar para que su hijo esté en las cosas de Dios, su hermana Omaira, Zoila también. Ellos congregan al templo, y todo sea para la gloria de Dios. Hermano Dani, yo le hago una pregunta. Cuando una persona está en ese mundo de la droga, usted veía por las calles de Chepén muchos padres que pasaban de la mano con sus hijos, aquellas mamás. ¿Qué sentía usted en este momento cuando los miraba? Cuando quizás podía ver a unos jovencitos de la mano siendo enamorados, novios algunos, decía, ¿cómo será mi futuro en adelante? Se preguntaba cuando usted estaba consciente en algún momento.
1: Bueno, en algún momento sí había esa lucecita que me hacía muchas veces hasta quebrarme en lágrimas y poder decir, y analfabéticamente a las cosas de Dios, analfabeto en las cosas de Dios, y erróneamente pude decir, y me acuerdo y voy a decirlo, Dios, ¿por qué escogiste esta vida para mí? Esas fueron mis palabras de un momento de agonía, pude decir, porque veía que pasaba el tiempo y yo no podía dejar de consumir. Y solo el poder de Dios me pudo cambiar mi vida, y hoy en día estoy dando testimonio del poder de Dios.
0: da a entender que cuando un varón o quizás una dama está en ese mundo, llega un tiempo donde está lúcido y se pregunta, como dice usted, ¿por qué Dios permite que esto pase conmigo? Otros dicen, ¿dónde está ese Dios que me pueda salvar? Pero como usted dice, no se puede quitar tan fácilmente, pero para Dios todo es posible. Ahora, al pasar el tiempo, Dios ha permitido que usted llegue a las cosas de Dios, como ya está comentando, que tenga una esposa. Nosotros hemos sido testigos con nuestra hermanita Ana Lili, contrayó nupcias, fue una noche de alabanza, en una reunión muy grande, muy hermoso. Todo el mundo habló aquí en Chepén, las demás iglesias que fueron invitadas, qué boda para tan impresionante. Y la verdad que no pensó usted que Dios te iba a bendecir con una esposa que hoy tiene, me parece ya 4 años, ¿no? Que hoy estamos 2026.
1: Ya para 4 años, por la bendición de Dios. Antes de todo, quiero aconsejar a los jóvenes, a las señoritas que congregan ahí en una iglesia, que deben consultar a Dios para que la persona idónea sea de parte de Dios y pueda ayudarle en el camino espiritual. Porque humanamente a veces nos desesperamos y nos alocamos, y cuando nos alocamos terminamos un poquito salidos del camino de Dios por los problemas, las situaciones, que sí las hay en el camino de Dios, pero se solucionan en el nombre de Jesús.
0: Claro que sí. Entonces, su esposa dio el cariño a usted, ahora los dos juntos van a la congregación. Me estuvo comentando que estaba a cargo de una obra también en otro lugar. Coméntenos al público y la palabra de Dios en este momento, mi amado hermano.
1: Bueno, con todos mis amigos y hermanos, sé que nuestro hermano Joel en estos tiempos está transmitiendo, ¿no?, a nivel nacional y a nivel internacional. Con todos, muy buenas tardes, y con los que del extranjero, muy buenas noches o muy buenos días. Pero yo les quiero decir que para el Señor no hay nada imposible. El Señor todo lo puede. No se olvide de la palabra de Dios, donde dice que la palabra es poder y la verdad te hará libre. Ahí donde que yo recién comencé a leer, tenía esas ganas de leer la palabra, y me encontré con este versículo, que la verdad nos hace libre. Y nuevamente, pasado el tiempo, me encontré con otro versículo muy hermoso, que es muy sabido por todos los hombres de esta tierra, que todo lo puede en Cristo que me fortalece, y que si alguno está en Cristo, nueva criatura es, las cosas viejas ya pasaron y aquí son hechas nuevas. Entonces fue donde yo empecé y dije, quiero ser nueva criatura, quiero estar en Cristo, quiero que usted cambie mi vida. Y un poquito ajeno al Señor en los inicios, si verdaderamente tú hiciste, cámbiame, Señor Dios mío, y que si tú me cambias, yo te voy a servir. Y hoy, para la gloria y honra del Señor, hermanos, estamos muy cierto lo que dice nuestro hermano Joel, estamos por Mocupe dirigiendo una obra, Sanidad Divina, para la gloria y honra del Señor. Ahí estamos ejerciendo con la labor de obreros ya.
0: Mocupe es un lugar que está unos 30 minutos al norte de la ciudad de Chepén, aquí en el departamento de La Libertad. Hablando de Sanidad Divina, enviamos un cordial saludo al pastor Sebastián y la hermana Esperanza, ¿no? Sí, la hermanita Esperanza, el pastor Sebastián, en el lugar de Bambamarca, ciudad de Bambamarca, departamento de Cajamarca, aquí en Perú. Qué hermoso es, mi amado hermano, cuando Cristo llega a su corazón. Vamos a una pausa musical, no se mueva, y seguimos dialogando con nuestro invitado, el hermano Dani Maite. Ya volvemos.

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1: Hermanos en Cristo, continuamos dialogando con nuestro hermano Dani Maita aquí en este programa Superando Límites. Hermanito Dani, la vida nos pone obstáculos. En este mundo anterior que usted ha estado, no era fácil que deje aquel pasado y venga Cristo. La vida te ponía límites, obstáculos, quizás en la mente, ¿qué vas a hacer allí? ¿Cómo vas a estar en el templo? ¿Qué dirán los amigos? ¿Cómo reaccionaron aquellos amigos al momento que se enteraron que usted iba a la casa de Dios al pasar los días, las semanas? Coméntenos un poco más amplio ya de tu testimonio.
2: Un poquito más amplio, como que le escucha el hermano Joel. Bueno, en mi vida fue de que estuve en un lugar, como se puede decir, en rejas, estuve en la cárcel. Y luego ahí estuve reunido con la mayormente cantidad de amigos que me conocían en la vida ajena a Dios. Entonces fue donde que yo di mi primer paso. Entonces fue donde que comenzó a entrarme gustito. Pero que en la forma que me entraba dando gustito es que la palabra de Dios me gustaba leerla. Le doy gracias a Dios. Y dice que la palabra de Dios es como la sal de la tierra. Entonces que entró gozo a mi vida, entró sazón a mi vida. Entonces al pasar el tiempo, hermano, gloria a Dios, los mismos compañeros que habían delinquido conmigo, que habían practicado cosas conmigo, ya sin darme cuenta, ya hacía 7 meses en el camino de Dios, pero estaba en rejas. Y ellos me decían: ¿qué has hecho para que tú puedas llegar y puedas cambiar y estar en la iglesia perenne? Porque día y noche me dedicaba a buscar la presencia de Dios, ya escudriñar la palabra para conocer a Dios, para conocer a Jesús y para conocer al Espíritu Santo de Dios. Entonces, hermano, fue donde ahí me enteré por primera vez cuando se acercó la voz del diablo. La voz del diablo fue que me dijo: ya tienes ya 8 meses en el camino de Dios. Entonces creo que es tiempo de que podamos darnos una, como se puede decir, una buena borrachera, y mañana vienes al redil y nadie va a decir nada. Entonces yo le voy a decir, no le voy a decir que yo fui ahí, fui fuerte, fui poderoso. Le voy a decir, hermano, que me tambaleó, porque el diablo conoce nuestra debilidad, ¿verdad? Uh-huh. Entonces que yo me sentí medio debilucho, pero ahí vino la voz de Dios. Entonces la voz de Dios fue que uno de mis amigos y buenas amistades, gloria a Dios, me dijo: varón Dani, qué buen camino has escogido, creo que permanezcas orando para mí, para poder yo estar contigo en el camino de Dios. Entonces fue ahí donde que me fui y me arrodillé y le dije: gracias Dios mío por mandar a tu ángel, porque fue mandado por Dios, porque inmediatamente agarré fuerzas y me puse a orar, me puse a llorarle al Señor, gracias, porque me he enterado que tengo 8 meses, y ya, y yo no podía dejar de emborracharme, yo no podía dejar de drogarme, noche y día, como se sale decir, vivía para consumir, y consumía para vivir. Entonces ahí fue donde efectuó y me afirmé en el camino de Dios. Dije: gloria a Dios, he dejado 8 meses Yo te dije, Señor, que si tú me cambiabas, yo te iba a servir. Pues ayúdeme a servirte. Y como en día salí cumpliendo mi condena, le dije, Señor, quiero que me esperen siervos tuyos al salir de este penal de Trujillo, el milagro. Entonces el Señor respondió a mi oración, porque yo al salir del penal me encontraron y me estaban esperando dos pastores, y esta pastora Ana María, mi madre espiritual, estuvo ahí, me abrazó y me dijo, ve que vamos a comer al restaurante, hoy en día hay fiesta en los cielos porque el Señor me ha mandado, y además tu padre ya está comiendo un buen plato en el restaurante. Yo le agradecía a Dios, lloraba no por haber salido de la cárcel, yo lloraba porque veía que el Señor responde la oración. Entonces ahí fue donde yo me afirmé y mi fe creció en el Señor. Nuevamente en el transcurso me avisaron, Dani, se ha comprado el terreno. Será pues entonces, yo me acuerdo que en esos tiempos en el penal yo había hecho una promesa a Dios de que si yo salía y yo dejaba de drogarme, le iba a servir, y si el terrenito se compraba, yo estaba ahí listo para quedarme ahí, para poder ejercer y poder trabajar y levantar esa casa, hogar para personas que salen de la cárcel. Ni bien me escuché esa palabra, Dani, compramos el terreno, pastora Ana María, ¿qué hago? Voy ahorita, voy mañana, depende. No podía sostenerme aquella promesa que le he dicho al Señor. Quería irme en avión y estar en Trujillo, en el milagro. Y me dijo, Dani, gracias a Dios, he pensado en ti, pero pensé que tú de repente no quedarías, pero la confianza está en ti. Dios ha puesto en mi corazón que tú debes estar aquí, pastorita. Si puedo, voy ahorita. Todavía no estaba casado. Entonces fui, me envió mi pasaje inmediatamente. Gloria a Dios, y fui hasta allá. Llegué a las 12 de la noche, pero mira, yo pensaba que el terrenito, una casita, pensaba que yo primero me iba a una iglesia. Pero me fui, hermano, a un terreno, verdaderamente un terreno que había comprado. Me entregaron velas y dos colchas para poder taparme a la intemperie. Y dije, gloria a Dios, Señor, me estás probando.
1: Cuando el hermano dice una vela para los hermanos en otro país, un lamparín para poder alumbrarse, una lámpara, en otros lugares lo conocen como una Petromans. Cuando el hermano dice una colcha, se refiere a un cubrecama. Siga, mi amado hermano.
2: Muchas gracias, hermano Joel, por hacer estos aplicativos, ¿no? Estamos con otros lugares. Entonces fue así. Me fueron una lamparilla para poder alumbrarme. Luego hay una cubricama para poder abrigarme porque estaba en la intemperie, realmente un terreno. Y yo ahí me quedé. Luego dijeron, mis padres me llamaron y me preguntaron, hijo, ¿dónde estás? Acá estoy. ¿En qué iglesia estás? Ah, mamá, le digo, estoy aquí para la obra del Señor, voy a levantar, y el Señor me permitió para levantar una casa desde los suelos, de las bases, estoy en un terreno, ¿y cómo está durmiendo? Hijo, no, vente, y yo dije, el Señor me va a sostener, mamá, es algo que yo le dije al Señor, que yo le iba a servir, y nada va a poder detenerme a que yo pueda servirle al Señor, porque es lindo poder ver la gloria de Dios, lo que yo pude hacer, no lo hice, pero Dios sí lo hizo. Le dije, mamá, ay, hijo, entonces voy a estar orando por ti.
1: Y sigue trabajando en la obra de Dios. Usted, por lo que cuenta, estaba con todo el primer amor, no le importaba viajar para cumplir con aquella promesa, sea la hora que sea, no le importaba acostarse en el suelo, en aquella tierra, no le importaba, lo que usted quería estar metido dentro de las cosas de Dios. Hermanito Dani, al pasar el tiempo, usted ha venido, vuelvo a repetir, anunciando palabra de Dios en las calles de la ciudad de Chepén, en algunos lugares, en la ciudad de Trujillo, aquí en Perú, en Mocupe, donde usted me está comentando, y por qué no, en la Iglesia Central de Sanidad Divina en Bambamarca. Comente a una madre que puede tener un hijo en la misma situación, y seguramente pasan 5 años, 10 años, y dicen, pero mi hijo no cambia, lloro mañana, tarde y noche, ayuno, y mi hijo no cambia. Seguramente detrás del televisor, atrás de la radio, nos dicen, Hermano Dani, ¿cómo pudo hacerlo? Y mi hijo no puede dejar ese mundo. ¿Qué puede decir aquellas madres, aquellos padres que tienen sus hijos así?
2: Bueno, yo creo que una madre, un padre sufre mucho por el hijo. Pero la verdadera medicina y consejo que los puedo dar, que al ser humano, al hijo o al familiar que esté metido en esto, nada lo puede cambiar. No es el centro de rehabilitación, no es el centro de rehabilitación, no es con la arrogancia que tú le grites, porque mayormente los que están perdidos en drogas y alcohol son por hogares separados, por falta de amor, por falta de cariño de mamá, de papá. Entonces nos refugiamos en la droga. Entonces, estando ya en la droga, entonces por el desamor, y si uno va a venir con arrogancia, te he dicho que cambie, te he dicho que el otro, te he dicho que te voy a encerrar. Mira, hermana, mira, madre, mira, padre, el único consejo que te puedo dar con testimonio vivo de que solo el poder de Dios les puede cambiar. Y la oración de una madre pudo hacer realidad este fruto de arrepentimiento en mi vida. Así que pónganse a orar. Entreguen su vida a Cristo. Hay que pagar el precio. Primero paga el precio y luego será recompensado por el Señor Jesucristo.
1: Estamos aquí con el

0: hermano Dani?
1: Claro, son palabras que marcan, que pensamos, una madre piensa que de esa manera puede hacer cambiar al hijo, puede hacer recapacitar al hijo, o que puede sacar de las drogas a su hijo. Es una mentira, es una mentira, porque esas cosas quedan marcadas en la mente y en el corazón, y el diablo las usa, ¿para qué? Para poder hacer al hijo cada día más rebelde, para poder hacer el hijo cada día más fracasado, cada día más odiar, resentido con el papá, con la mamá, y la mamá me dijo así, y el papá me dijo así. Y ahora, ¿cuál es el centro para que nosotros nos pongamos en el camino de las drogas? El centro es la falta de amor. Y estando ahí en las drogas, de nuevo le vas a hablar con palabras incoherentes, con palabras soeces, con palabras de gritería. Déjame decirte que pensarás que estarás ayudando, pero es la manera donde más se hunde en las drogas ese hijo.
0: Vamos a seguir dialogando con vuestro hermano Dani Maita aquí en Superando Límites. Vamos a una pausa musical. No se mueva, ya volvemos.

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1: Amigos, hermanos en Cristo, continuamos conversando con nuestro hermano Dani Maita en esta ciudad de Chepén, al norte del Perú. Ahora vamos a hacer que usted, hermanito, responda una pregunta de una madre de 46 años que nos dice de la siguiente manera. Ella tiene una inquietud, dice: hermanitos, mi papá no me dio cariño, mamá tampoco. Con el tiempo, yo fui un adolescente, me casé, llegué a tener mi esposo. Producto de aquello, llegó a tener un hijo. Hoy tiene 19 años. Cuando ese adolescente, en sus 12 años, estaba consumiendo droga, lo tenía escondido a debajo de la cama donde él dormía. Grande fue mi decepción en ese momento. Agarré a golpes y muchas bofetadas a mi propio hijo, lo hice que se vaya de mi casa.
2: Pude entender y pude escuchar muy bien la pregunta. Dice que él, esta mujer en su adolescencia, no había tenido cariño, no había tenido afecto de padre y de madre, puede entender. Uh-huh. Y muchas veces eso que a nosotros nos han sembrado, entonces eso es lo que cosechamos y eso damos a los hijos muchas veces. Y no tenemos esa cercanía porque lo hicieron con nosotros. Aún creo que sí, el resentimiento está ahí y aún no han perdonado a los padres. No han perdonado a los padres y están con eso. Y entonces quedan a relucir esa frialdad, esa falta de amor, muchas veces dan a relucir a los hijos. Entonces, pasado el tiempo, dice en la adolescencia, este joven, su hijo, cuando ya se había casado, dice que consumía drogas y en una de esas se encontró debajo de la cama. Uh-huh. Y lo agarró a golpes. Mira, ve, el golpe no va a cambiar nada. Simplemente estás haciendo que lo que de repente hicieron con tu persona. Pero en lugar de eso, el consejo es de que te acerques a él, le hables a él. ¿Por qué es esto? Acércate, busca la manera a darle cariño, porque es por la falta de amor, vuelvo a recalcar, es por la falta de amor, por la falta de afecto de padre y madre hacia un hijo. Entonces, el golpe no cambia.
1: Por aquí tenemos otra pregunta de una hermanita. Gracias, hermano, por este testimonio que está siendo de mucha ayuda. Y tenemos una pregunta que nos dice de la siguiente manera. Por aquí, a ver, vamos a ver de quién se trata esta pregunta. Nos dice: un joven, mi mamá, toda la vida pasado grita y grita y grita. Me llevaba a la iglesia a golpes. A patadas me llevaba al templo, con golpe, puño. Cuando crecí, agarré cólera, agarré ira, enojo a los hermanos del templo y me aparté de Dios. Hoy estoy en un mundo de droga y no puedo salir.
2: Por eso, una vez más recalco, bueno, estas cosas me hacen recordar cuando mi madre no me golpeaba, pero mi madre me hablaba de Dios. Entonces, y yo era ajeno, hasta decía, ya pues tanto, si tu Dios existe, que me cambie, anda, ahora hay una para que tu hijo cambie. No, pero acá que agarró a golpes, para llevar a la iglesia. El Señor, hermano, dice en la palabra, y tengo entendido que Dios no obliga a nadie. El libre albedrío es de cada persona. No se puede encaminar de esa manera
1: a los hijos.
2: A los hijos con látigos, con golpe a la iglesia de Dios, porque tarde que temprano, cuando llegan a tener más edad, de que verdad, si se alejan estas cosas, estas cosas lo ligan más, lo atan más al pecado y se hacen cosas para que llevan recuerdos de su niñez, de su adolescencia, los malos tratos. ¿Y para qué voy a ir? Así estos hermanos, así mi madre siendo cristiana, cómo me ha golpeado, el amor de Dios no existe, es pura mentira, dicen, y crecen así, y se les es muy ajeno venir a la iglesia de Dios, se alejan mucho de la iglesia de Dios, y no pueden entender, y ellos mismos se hacen la pregunta, ¿por qué si mi madre es cristiana, por qué yo me envolví? ¿Por qué yo me envolví? Entonces la situación es que el golpe parece que a nosotros nos pone un poco más reacio a las cosas de Dios y a salir de las drogas.
1: Por aquí tenemos ya la última pregunta de un caballero. Escuche bien, hermanito Dani, la pregunta. Dice, voy a la iglesia, ya tengo a Jesucristo, he rendido mi vida a Él, he sido al igual que usted cuenta su testimonio. Hoy estoy en la iglesia, vuelve a repetir, pero tengo gusto, atracción por una hermanita. Ya le confesé mis sentimientos, pero ella tiene duda y piensa que podría volver a ser un drogadicto. ¿Qué le puedo decir y cómo le puedo hacer creer para que sepa que yo de verdad he cambiado y no más regresaré y seré un buen esposo para ella?
2: Muy buena pregunta, y es algo vivido en las cosas de Dios. Es cuando yo le dije a Dios, ¿sabes qué? No quiero ser como otros, no quiero equivocarme. Entonces, la primera pregunta respondida es que no se lo digas a ella, sino díselo al Señor, y el Señor en el momento te va a responder, te va a confirmar. La confirmación viene por tres personas o por tres sueños, confirmado. Entonces te va a indicar la persona ideal. Y la otra, que la mujer, de repente, la hermana, la mujer puede estar averiguando sobre tu vida, porque como que una persona ya le muestra el cariño, ya le muestra que quiere hacer su vida con ella, déjame decirte que ella ya empieza a averiguar su vida. Y cuando se enteraron de mi persona, con testimonio les voy a hablar, se enteraron de mi persona que había salido de una vida ajena de Dios y mucho más drogadicto, mucho más alcohólico, mucho más delincuente, de que verdad duró mucho tiempo y como que yo me desesperaba. Pero si tú le preguntas a Dios, el Señor te va a confirmar. Déjame decirte que pasaron 3 años. Que yo ya le había relatado, igual mi amor, como que me hace recordar. Y entonces yo decía, pero ¿por qué? ¿Por qué? Hasta que un día el Señor puso duro mi corazón. Entonces me dijo, problemas en la iglesia, problemas con los hermanos, porque de que verdad no, nosotros nos andábamos y charlábamos como si fuéramos que hubiera algo entre los dos, pero no había nada. Entonces, Y cuando le preguntaban, de verdaderamente creo que sí te quedas con el hermano. No. Él es mi amigo y estas cosas a mí me ponía mal. Entonces fue donde elija al Señor.
1: Su esposa que hoy tiene, al enterarse la vida en su pasado, encomendó a Dios por usted y no tuvo duda decir de repente, ¿qué pasaría si este varón retrocede y sería un sufrimiento para mí? Encomendó su vida a la hermana Anita y usted oraba por ella, ¿no? Seguramente, convéncela, Señor, si es para mí, será para mí.
2: Claro. Que es algo ahorita como que alegría, ¿no? Pero antes era un problema, era como un desgaste en oración y pudo cambiar el corazón de mi esposa, porque mi futura esposa en un principio me decía, es que tengo que pensarlo bien, es que habrá cambiado o no habrá cambiado. Pero un momento me dijo, solamente el Señor me va a decir, sigue orando, pero el hombre se desespera, ¿verdad?
1: Sí.
2: Entonces pudo ser y yo puedo decir que sí, por testimonio. Entonces me fui y le dije, ya, creo que tú no quieres saber nada conmigo, te estás aprovechando de mí, sé feliz con el hombre que tú vas a estar, porque conmigo no quieres nada, así que no te preocupes, Entonces fueron mis palabras, y cuando yo viajé a Trujillo, porque yo congregaba en Trujillo, ya la iglesia estaba ya levantada, entonces fue que le dije con dolor de mi corazón, que comencé a derramar lágrimas en aquella combi, entonces que estaba viajando, entonces en la madrugada me desvelé orando, Señor, creo que yo me equivoqué. Tú no te equivocaste, yo me equivoqué, de repente no es. Entonces en esta oración que estaba haciendo, como una media vigilia, me quedé dormido. Y a las 5 de la mañana recibí la llamada. Y la llamada fue de mi futura esposa, que yo les había dicho, ¿sabes qué? No quiero saber nada de ti. Y me dijo, Dani, te llamo porque el Señor cambió mi corazón. Yo te dije, y ahora yo te digo que sí.
1: Hay un dicho que dice, un dicho, el que la sigue, la consigue, pero más que eso, es muy hermoso en la palabra de Dios. Hermano, el tiempo en radio, en televisión es muy corto, vamos a elevar unas palabras de oración y que todo sea para la

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Gracias damos a nuestro Dios que nos ha dado la victoria en este día de haber llegado a su hogar. Esperamos que los mensajes vertidos a través de estas frecuencias hayan sido de bendición para su vida. Y es así que en nombre de todo nuestro personal de este ministerio radial, le decimos muchas gracias. Sin antes recordarle que necesitamos su ayuda, sus oraciones para poder seguir adelante. Es así como Radio Getsemaní y Estéreo Revelación se despiden de cada uno de ustedes, esperando que el día de mañana poder estar con ustedes, si es que la trompeta no ha sonado y Jesucristo no ha venido por su iglesia. Dios mediante, nos reencontramos el día de mañana a las 4 de la mañana a través de sus frecuencias autorizadas 1390 AM y el 98.1 FM. Muy buenas noches, que el Señor les bendiga.

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Dios le bendiga, iglesia bendita del Señor, como siempre. Es un gran privilegio, un gozo inefable poder compartir estos momentos con ustedes y rogándole al Señor que la gracia de Dios esté con cada uno de aquellos que nos ven en diferentes partes del mundo. Reciban un saludo en el amor más puro y sublime de nuestro Señor y Salvador Jesucristo, de este servidor y este ministerio que siempre está orando por toda la audiencia para que la palabra de Dios llegue a donde está la necesidad. Te agradecemos profundamente la oportunidad que nos das de poder llegar hasta tu hogar, a ese automóvil o en el lugar que tú nos estés escuchando. Y allí donde te encuentras, que la gracia bendita de Dios te colme de bendiciones. En este bendito momento queremos aprovechar esta oportunidad para invitarte a que te suscribas a nuestro canal. Si no lo has hecho, lo puedes hacer a través de las diferentes plataformas donde Dios nos da la bendición de poder llevar este mensaje. Si lo vas a hacer en YouTube, lo puedes hacer como Iglesia JRS, repito, Iglesia JRS. Si no te has suscrito, suscríbete. Invita a tus amigos, a tus compañeros de trabajo a que se suscriban y de esa manera podamos llegar con este mensaje hasta los confines de la tierra. Si lo quieres hacer en Facebook, igualmente lo puedes hacer, Iglesia JRS. Para nosotros será un grato, pero grato privilegio servirte en el amor de Dios. Si me quieres seguir en Instagram, igualmente nos puedes seguir como @pastordavidgutierrez. Para nosotros, como te decimos, será una bendición llevar el mensaje de la palabra de Dios hasta donde tú te encuentras. Dios les bendiga mucho. Amén. Dios bendiga a toda la iglesia y al ministerio en general de nuestras obras que se han abierto en diferentes lugares del mundo y también dentro de Estados Unidos, el ministerio JRS abreviado, ¿verdad? Jesús es refugio y salvación. Y que Dios bendiga a todos los pastores, líderes y la iglesia en general. En este momento queremos ya compartir el mensaje de la palabra de Dios con todos ustedes, esperando que la gracia de Dios esté siempre ahí, arropándolos de una manera muy especial. Tenemos un tema que compartir con ustedes en este bendito momento y les pedimos en el amor de Dios que les saquen el mayor provecho posible, ya que estamos viviendo tiempos muy difíciles donde yo puedo ver la necesidad impresionante que hay en la iglesia. Hermanos, las cosas no están bien. No están bien en la humanidad, no están bien en la iglesia de Jesucristo. Hay una gran necesidad espiritual. El hombre se ha ido desconectando de Dios poco a poco. Y hay una crisis enorme de oración, del estudio de la palabra, de la sana doctrina, de los mensajes de santidad, de una iglesia buscando a Dios genuinamente, sirviéndole a Dios en espíritu y en verdad. La gente está totalmente desconectada de la presencia de Dios. Y por eso hoy me siento, motivado por el Señor a compartir esta palabra con ustedes, pero con una gran carga en el corazón, deseando que Dios trate de una manera especial con todos aquellos que quieren servirle a Dios, que quieren ir al cielo, que quieren vivir una vida diferente, una vida entregada al Señor. Basta ya de servirle a Dios a medias, de servirle a Dios de una manera que Él no se lo merece, hermanos. La iglesia tiene que volverse a Dios, con urgencia tiene que volverse a Dios. Tienes que recapacitar, reflexionar. El tema que voy a compartir con ustedes hoy es el siguiente. ¿Cómo está tu corazón ante Dios? ¿Cómo te sientes?
De eso quiero hablar en este día. ¿Cómo está tu corazón delante de Dios? No te estoy diciendo cómo te ve la gente a ti o cómo me ve la gente a mí. No. O cómo tú te sientes. No, tampoco me refiero a eso. Es cómo está tu corazón delante de la presencia de Dios. Porque uno puede engañar al pastor, puede engañar los líderes, puede engañar la gente, puede engañar la familia, puedes engañar a tu esposo, a tu esposa, a tus hijos, pero nunca, nunca podremos engañar a Dios. Por eso lo más importante no es la opinión de la gente, es la opinión de Dios acerca de nosotros. ¿Cómo te sientes delante de Dios? ¿Cómo está tu vida? ¿Cómo está tu corazón? ¿Cuál es el lugar que Dios está ocupando en tu vida? Quiero invitarte a que abras las Escrituras y reflexionemos y dejemos que la palabra de Dios nos hable, nos administre. Y como dice ella misma, Jesucristo lo dijo, vosotros ya estáis limpios por la palabra que os he hablado. Deja que en esta bendita hora, esta palabra te limpie, te santifique, te purifique, te cambie para la gloria de Dios. Abre tu Biblia. En la carta del apóstol Pablo a los Gálatas, capítulo 6, versículo 7. Allí vamos a empezar a meditar, a reflexionar con este bendito texto de la Biblia. Deja que Dios trate contigo. Deja de estar luchando con el Espíritu Santo, con Dios y su palabra. Tú sabes que Dios te ha estado llamando desde hace mucho tiempo. Ha estado tratando contigo. No es casualidad que hoy te encuentres con este mensaje. En Dios no existen las casualidades. Es la perfecta voluntad de Dios, el tiempo de Dios. Allí donde te encuentras. Espero que ya tengas abierta tu Biblia en Gálatas capítulo 6. Versículo 7. Escucha bien lo que dice este texto sagrado. Y a medida que la palabra de Dios te vaya hablando, me vaya hablando a mí, vamos a ir averiguando cómo está mi corazón, tu corazón delante de Dios. Dice la Biblia en el nombre del Padre, del Hijo y del Espíritu Santo. No os engañéis. Escúchalo. No dice, no engañes a Dios. Dice, no os engañéis. Porque a Dios nadie lo puede engañar.

0: Primera carta de Pablo a los Corintios, capítulo 11. ¿Cómo participar en las reuniones de la iglesia?
1: Así que sigan mi ejemplo como yo sigo el ejemplo de Cristo. Los felicito porque ustedes siempre se acuerdan de mí y obedecen mis enseñanzas. Ahora quiero que sepan esto. Cristo tiene autoridad sobre todo hombre. El hombre tiene autoridad sobre su esposa y Dios tiene autoridad sobre Cristo. Si el hombre ora a Dios o habla en su nombre con la cabeza cubierta, no le da a Cristo la honra que merece. Y si la mujer ora a Dios o habla en su nombre sin cubrirse la cabeza, le falta el respeto a su esposo. Es lo mismo que si se afectara la cabeza. Si la mujer no quiere cubrirse la cabeza, entonces que se la afeite. Pero si le da vergüenza afeitársela, entonces que se la cubra. El hombre no debe cubrirse la cabeza, pues fue hecho parecido a Dios y refleja su grandeza. La mujer, por su parte, refleja la grandeza del hombre. Porque Dios no sacó de la mujer al hombre, sino que del hombre sacó a la mujer. Y no creó Dios al hombre para la mujer, sino a la mujer para el hombre. Por eso, la mujer debe cubrirse la cabeza para mostrar su respeto por la autoridad del hombre y también su respeto por los ángeles. Sin embargo, para nosotros los cristianos, ni la mujer existe sin el hombre, ni el hombre existe sin la mujer. Es verdad que a la primera mujer Dios la sacó del primer hombre, pero también es verdad que ahora todos los hombres nacen de una mujer. Pero tanto el hombre como la mujer y todo lo que existe han sido creados por Dios. Piensen ustedes mismos si está bien que la mujer ore a Dios con la cabeza descubierta. Según nuestras costumbres, es una vergüenza que el hombre se deje crecer el cabello, pero no lo es que la mujer se lo deje crecer. Y es que Dios le dio el cabello largo para que se cubra la cabeza. En todo caso, si alguien no está de acuerdo con esto y quiere discutirlo, le digo que ni nosotros ni las iglesias de Dios conocemos otra forma de actuar.
0: La cena del Señor.
1: Hay algo en lo que no puedo felicitarlos y son las reuniones que ustedes tienen. En vez de serles de ayuda, los perjudican. Para empezar, me han dicho que cuando ustedes se reúnen como iglesia, no se llevan bien, sino que se dividen en grupos y se pelean entre sí. Yo creo que en esto hay algo de verdad. En realidad, todo esto tiene que pasar para que se vea quiénes son los verdaderos seguidores de Cristo. Según entiendo, cuando ustedes se reúnen, cada uno se apura a comer su propia comida y no espera a los demás. Así resulta que algunos se quedan con hambre mientras que otros se emborrachan. Y eso ya no es participar en la cena del Señor. Más bien, eso es una falta de respeto a la iglesia de Dios y es poner en vergüenza a los pobres. Si lo que quieren es comer y emborracharse, mejor quédense en sus casas. ¿O esperan acaso que los felicite? Pues no hay razón para felicitarlos. Lo que el Señor Jesucristo me enseñó es lo mismo que yo les he enseñado a ustedes. La noche en que el Señor Jesús fue traicionado, tomó en sus manos pan, dio gracias a Dios, lo partió en pedazos y dijo:
2: esto es mi cuerpo que es entregado en favor de ustedes. Cuando coman de este pan, acuérdense de mí.
1: Después de cenar, Jesús tomó en sus manos la copa y dijo:
2: esta copa de vino es mi sangre. Con ella, Dios hace un nuevo compromiso con ustedes. Cada vez que beban de esta copa, acuérdense de mí.
1: Así que cada vez que ustedes comen de ese pan o beben de esa copa, anuncian la muerte del Señor Jesús hasta el día en que Él vuelva.
0: ¿Cómo participar en la cena del Señor?
1: Por eso, si una persona come del pan o bebe de la copa del Señor Jesucristo sin darle la debida importancia, peca en contra del cuerpo y de la sangre de Jesucristo. Por lo tanto, antes de comer el pan y beber de la copa, cada uno debe preguntarse si está actuando bien o mal. Porque Dios va a castigar al que coma del pan y beba de la copa sin darse cuenta de que se trata del cuerpo de Cristo. Por eso algunos de ustedes están débiles o enfermos y otros ya han muerto. El Señor se fija en nuestra conducta. Él nos corrige para que aprendamos y para que así no tengamos que ser castigados junto con la gente de este mundo que no cree en Él. Si pensamos bien lo que hacemos, no seremos castigados. Por eso, hermanos míos, cuando se junten para comer, esperen a que todos estén reunidos. Si alguno tiene hambre, es mejor que coma en su casa. Así Dios no tendrá que castigarlos por su comportamiento en las reuniones. En cuanto a las otras preguntas que me hicieron, ya les daré instrucciones cuando vaya a visitarlos.
0: Primera carta de Pablo a los Corintios, capítulo 12. Las capacidades que da el Espíritu Santo.
1: Queridos hermanos, quiero que sepan acerca de las capacidades que da el Espíritu Santo. Cuando ustedes aún no habían creído en Cristo, cometían el error de adorar ídolos que ni siquiera pueden hablar. Solo quienes son guiados por el Espíritu Santo reconocen que Jesús es el Señor. Por eso quiero que entiendan que ninguna persona puede maldecir a Jesús si es guiada por el Espíritu Santo. Los que pertenecen a la iglesia pueden tener distintas capacidades, pero todas ellas las da el mismo Espíritu. Se puede servir al Señor de distintas maneras, pero todos sirven al mismo Señor. Se pueden realizar distintas actividades, pero es el mismo Dios quien da a cada uno la habilidad de hacerlas. Dios nos enseña que cuando el Espíritu Santo nos da alguna capacidad especial, lo hace para que procuremos el bien de los demás. A algunos, el Espíritu les da la capacidad de hablar con sabiduría. A otros les da la capacidad de hablar con mucho conocimiento. A otros les da una gran confianza en Dios. Y a otros les da el poder de sanar a los enfermos. Algunos reciben el poder de hacer milagros y otros reciben la autoridad de hablar de parte de Dios. Unos tienen la capacidad de reconocer al Espíritu de Dios y de descubrir a los espíritus falsos. Algunos pueden hablar en idiomas desconocidos y otros pueden entender lo que se dice en esos idiomas. Pero es el Espíritu Santo mismo el que hace todo esto y el que decide qué capacidad darle a cada uno.
0: Todos son necesarios e importantes en la iglesia.
1: La iglesia de Cristo es como el cuerpo humano. Está compuesto de distintas partes, pero es un solo cuerpo. Entre nosotros, unos son judíos y otros no lo son. Algunos son esclavos y otros son personas libres. Pero todos fuimos bautizados por el mismo Espíritu Santo para formar una sola iglesia y un solo cuerpo. A cada uno de nosotros, Dios nos dio el mismo Espíritu Santo. El cuerpo no está formado por una sola parte, sino por muchas. Si al pie se le ocurriera decir, yo no soy del cuerpo porque no soy mano, todos sabemos que no por eso dejaría de ser parte del cuerpo. Y si la oreja dijera, como yo no soy ojo, no soy del cuerpo, de todos modos seguiría siendo parte del cuerpo. Si todo el cuerpo fuera ojo, no podríamos oír. Y si todo el cuerpo fuera oído, no podríamos oler. Pero Dios puso cada parte del cuerpo en donde quiso ponerla. Una sola parte del cuerpo no es todo el cuerpo. Y aunque las partes del cuerpo pueden ser muchas, el cuerpo es uno solo. El ojo no puede decirle a la mano, no te necesito. Tampoco la cabeza puede decirle a los pies, no los necesito. Al contrario, las partes que nos parecen más débiles son las que más necesitamos. Y las partes que nos parecen menos importantes son las que vestimos con mayor cuidado. Lo mismo hacemos con las partes del cuerpo que preferimos no mostrar. En cambio, con las partes que mostramos no somos tan cuidadosos. Y es que Dios hizo el cuerpo de modo que le demos más importancia a las partes que consideramos de menos valor. Así, las partes del cuerpo se mantienen unidas y se preocupan las unas por las otras. Cuando una parte del cuerpo sufre, también sufren todas las demás. Cuando se le da importancia a una parte del cuerpo, las partes restantes se ponen contentas. Cada uno de ustedes es parte de la iglesia y todos juntos forman el cuerpo de Cristo. En la iglesia, Dios le dio una función a cada una de las partes. En primer lugar, puso apóstoles. En segundo lugar, puso profetas. Y en tercer lugar, puso maestros. También hay algunos que hacen milagros y otros que tienen la capacidad de sanar a los enfermos. Algunos ayudan, otros dirigen y aún otros hablan en idiomas desconocidos. No todos son apóstoles, profetas o maestros. Tampoco todos pueden hacer milagros o curar enfermos. No todos pueden hablar idiomas desconocidos, ni todos pueden entender lo que se dice en esos idiomas. Está muy bien que ustedes quieran recibir del Espíritu las mejores capacidades. Yo, por mi parte, voy a enseñarles algo más importante.

judíos sefarditas. El otro grupo terminaron en la parte extrema norte de Europa y se le llaman los judíos eskenazi. De esa línea vengo yo. Y mi familia obviamente nació en Nueva York, yo nací en Nueva York y me crié en la sinagoga. Y el apellido mío tengo entendido que viene de la línea del apellido Cohen, que viene de la línea de Levítica. Es un apellido muy viejo, muy tradicional del pueblo judío. Pero es muy difícil que el pueblo hispano parlante pronuncie mi apellido. Es Katzelnik o Katzelnik. Entonces yo dije, mejor que me digan Gary Lee nada más. Lee, no sé, mi papá, mi mamá pusieron Lee, le gustó Lee, me imagino yo, pero es como decir José Antonio María Elena. Y es más fácil que digan Gary Lee a que hagan bola mi nombre, ¿verdad? Y le enreden mi nombre, como me pasó hace como 30 años en Coahuila, México, me presentaron como el hermano Calzoncillo. Yo dije, mejor que digan hermano Gary Lee nada más, aleluya. Pero bueno, ya todos somos del Señor, ¿verdad que sí, hermano? Porque no hay judío, ni varón, ni hembra, ni griego, ni libre, ni esclavo. Todos somos uno en la presencia del Señor. Y todos somos familia de Dios en esta noche. Amén. Y sí me siento contento ser parte de la familia del pueblo judío. Pero más que nada, de haber un día conocido la gracia del Señor. Y haber reconocido a Jesús como el Mesías, y el dueño, y el Señor, y Salvador de mi vida. Como decimos en hebreo, Yeshua HaMashiach. ¿Cuántos aman al Señor en esta linda noche? Prepare su corazón ahora, los que están viendo por televisión, los que están aquí en este gran auditorio en esta noche de hoy, domingo 17 de marzo del 2003. Leemos en el libro del profeta Jeremías. ¿Quién fue Jeremías? Un profeta mayor, unos 600 años antes de Cristo. Fue contemporáneo del profeta Ezequiel. Ezequiel fue llevado cautivo en ese mismo tiempo por el rey de Babilonia, Nabucodonosor, hacia Babilonia para predicar 23 años en los desiertos de Babilonia. Jeremías se quedó en Jerusalén, o como decimos con acento de dulzura, en Jerusalén. Y él fue testigo ocular de la terrible masacre y la destrucción de la ciudad de Jerusalén cuando la tercera vez vino el ejército de Babilonia y destruyó la ciudad y el templo también de adoración de los judíos, el templo de Salomón. Fue un momento muy triste para la historia de Israel, porque fue un momento cuando finalmente el juicio completo de Dios cayó sobre la nación suya escogida. Nos preguntamos a veces, pero es su gente, ¿cómo Dios permite juicio? Dios mismo mandó el juicio, y dice el profeta Jeremías que usó a su siervo Nabucodonosor. Ojalá que nosotros podamos aprender de esta lección y guardarnos y cuidarnos y afianzarnos en las manos del Señor. Porque esta gran nación americana y las naciones del mundo que me están viendo, hoy más que nunca, necesitan volver a Dios. Y la iglesia apóstata de este tiempo tiene que arrepentirse de todo corazón de haberle fallado tanto a Dios y de tantas terribles desviaciones que tiene en sus vidas. Pero vamos a entrar un momento ahí. Vamos directamente a Jeremías capítulo 6. Y la escritura dice en el verso 16. Así dijo Jehová, paraos en los caminos y mirad, y preguntad por las sendas antiguas, cuál sea el buen camino, y andad por él, y hallaréis descanso para vuestra alma. Mas dijeron, no andaremos. Señor, bendice tu palabra en esta noche, prepara el corazón del pueblo. Te pido por los incontables en este auditorio en esta noche, y te pido por los múltiples miles que están viendo por televisión o a través de YouTube, que tu palabra llegue en el momento más oportuno que más se necesite. Toca mis labios con el carbón encendido y permíteme trazar tu palabra bajo la obediencia de tu Espíritu Santo. No podemos hacer absolutamente nada sin ti, Señor. Te pido que tu nombre siga siendo glorificado. Señor, abre nuestros corazones, nuestros entendimientos. Sacude nuestras conciencias. Estimula nuestros corazones. Y te pido, Padre, por el ministerio a través de televisión, los incontables en las naciones del mundo que hoy están bajo una ceguera terrible, que podamos abrir los ojos y reconocer que estamos en los últimos días y hoy más que nunca tenemos que volver a Dios y regresar a la senda antigua, Señor. Y todo esto lo pedimos en el nombre de Jesucristo y el pueblo de Dios dice amén. Tome su asiento, por favor. Quiero predicarle un momento en esta noche, llamar este sermón la iglesia vendida. La iglesia vendida. No cabe duda que estamos en los últimos días.

el final de los tiempos, la era de mayor engaño en la historia de nuestro mundo. Si leemos las Escrituras, descubrimos lo que el apóstol mismo Pablo dijo, que en los últimos tiempos habrían hombres amadores de sí mismos, avaros, impertinentes, destructivos. Seguimos leyendo y el mismo apóstol Pablo también nos dijo que los últimos días serían tiempos de grandes engaños y doctrinas de demonios, espíritus engañadores que están seduciendo a las iglesias como nunca antes en la historia. Si nosotros comparamos nuestra iglesia hoy con la iglesia primitiva, salimos totalmente reprobados. Porque la iglesia primitiva de 2000 años atrás era una iglesia robusta, saludable, fuerte, madura, espiritual, que buscaba y amaba a Dios. Hoy lamentablemente nosotros tenemos una iglesia raquítica, enferma, debilucha, una iglesia desviada, fría, anémica, una iglesia que no está viviendo a la altura de la palabra, una iglesia que no está sirviendo al Señor como deberíamos de servir al Señor. Dios nos dejó su bendita palabra y lamentablemente hoy no vivimos conforme a la palabra. Dios me ha mostrado que hay tres grupos tremendos hoy en día, y estos son tres grupos que tenemos en el mundo de evangélicos. Tenemos, número uno, el grupo evangélico que yo llamo los liberales y los neopentecostales, que son los de superconfesión, Reino Ahora, este movimiento nuevo que se ha levantado fuertemente en los últimos 20, 30 años, donde hay tanta herejía, tanta mala enseñanza, tantas doctrinas turbias y tóxicas. Este es el primer grupo que existe en el pueblo evangélico a nivel mundial, tanto aquí en Estados Unidos como en Sudamérica, como en Centroamérica, como en muchas partes del mundo. Es una invasión, es una infección completa. Ese es el mundo de liberales, donde esta gente ha dejado el evangelio tradicional, clásico, han dejado la Biblia, han dejado la sana doctrina y han empezado a vivir un evangelio diferente. Leemos la Escritura y buscamos en Gálatas y descubrimos lo que el apóstol Pablo dijo: si os predicaren un evangelio diferente al que ha sido ya predicado, Pablo dijo que sean anatemas. La palabra anatema significa maldito. Inclusive Pablo fue un poco más allá diciendo: si un ángel del cielo predica un evangelio diferente, que sea también anatema o maldito. Tenemos un movimiento increíble que está arrasando con las naciones hoy en día. El segundo grupo evangélico que tenemos es el grupo de los cobardes, de los neutrales, de los que no asumen una posición definida. Aquellas personas que no quieren irse ni con un bando ni con el otro bando. Mejor se mantienen neutrales. Ellos no quieren mover mucho el barco. Ellos no quieren meterse en problemas. Ellos no quieren comprometerse. Ellos quieren simplemente servir a Dios en la manera más sencilla y más simple posible. Para mí esta gente son un montón de cobardes y de faltos de autoridad y de carácter en su vida. Y esta es la gente que más peligro están ellos. Y tenemos por último el tercer grupo de evangélicos en el mundo, que somos nosotros, los conservadores, los de senda antigua, los de sana doctrina, los de la vieja guardia. Somos los pentecostales tradicionales, antiguos, de mamá y papá, de los abuelos, que seguimos creyendo en la palabra bendita del Señor. Creemos que la palabra no ha cambiado, que Dios no ha cambiado, que Él es el mismo de ayer, de hoy y para siempre, y que su palabra sigue siendo sobre todo superior a todo lo que el mundo y el hombre enseña, y que este Dios poderoso no ha cambiado, y seguimos amándole y honrándole en la misma forma. Dele fuertes aplausos a Cristo en esta bendita noche. El mundo tiende a llamarnos legalistas, religiosos, extremistas, exagerados. Somos ortodoxos para algunos. Somos de mente cerrada, somos herméticamente cerrados. No entendemos, no ampliamos nuestros horizontes. No buscamos nuevos paradigmas, según ellos dicen. Y la gente que habla estas palabras a veces ni sabe lo que están diciendo. Pero hoy en día tenemos estos tres grupos: los liberales y neopentecostales, que están en este movimiento nuevo donde se mueve cualquier tontería y cualquier barrabasada, y tenemos los cobardes y los neutrales y los fríos y los que están de repente en la esquina, que no quieren meterse con nadie,
que no se han definido. Iglesia, es tiempo de definirnos. Hay muchos pastores que me están viendo por televisión, hay muchos ministros en Latinoamérica que es tiempo de que se definan. O se van con esta banda o se van con esta otra banda, pero no pueden mantener una posición neutral. ¿Por qué? Porque se tienen que definir en el nombre del Señor Jesucristo. Este judío hace mucho tiempo se definió de ser de senda antigua, amar la palabra, porque Dios no ha cambiado y su palabra es santa y gloriosa. Un aplauso a Cristo en esta bendita noche, aleluya. ¡Oh, gloria a Dios! Déselo fuerte al Señor. Son demasiados los vendidos, los traidores y los blandengues que están hoy en la iglesia. Este es el grupo de los neutrales, que son blandengues, alcahuetes y lambeojos. Yo no me meto con esa gente, pero tú eres un blandengue. And you, como dice en inglés, you are an enabler. Tú permites todo esto. Nuestros líderes en su mayoría hoy son individuos que carecen de principios, preceptos, valores y carácter para ser fuertes en el Señor. La iglesia de hoy no es la misma que yo conocí 41 años atrás. Cuando este judío se convirtió al Señor en el año 1972, aleluya, la iglesia era poderosa. Yo vengo de la época de un Gigi Ávila, de un Jorge Raski. Yo vengo de esa época de los predicadores, de los hermanos Jiménez, Raimundo y Eugenio, de un Domingo Pilarte, de un Santos Dorville. Yo vengo de esa época de un hermano llamado Pepito Berríos, que es el papá o era el papá del cantante Dani Berríos. De esa época de predicadores rajatablas, que no tenían pelos en la lengua. Predicadores que le pisaban los callos al diablo y los pateaban en la misma cara a los demonios. De esa época de predicadores que predicaban santidad y sin ningún problema lo hacían en público bajo carpa y en auditorios grandes. No hoy en día como muchos evangelistas que quieren ser muy cuidadosos y cautelosos y preventivos y no quieren mover el barco y a veces van hasta tomar clases de sensibilidad para que no ofendan a nadie. Mangos, es tiempo de predicar la palabra a tiempo y fuera de tiempo, le guste o no le guste el diablo, al pan, pan y al vino, vino. Escuche la verdad en esta noche, porque la verdad te hará libre, dice la palabra, y conoceréis la verdad y la verdad os hará libres. Un aplauso al Señor en esta linda noche. ¡Oh, gloria! La iglesia hoy está vendida, vendida, vendida, vendida, totalmente vendida. Vivimos la época más peligrosa de nuestra historia. Estamos contemplando cosas que unos años atrás serían inimaginables. ¿Y a dónde hemos llegado? Estamos en el tiempo final de la profecía. Escatológicamente hablando, estamos con tiempo prestado. Sabemos total y con toda seguridad que en cualquier momento la trompeta sonará. Y ese es otro punto. Mucha gente no cree que Cristo viene ya. Mucha gente ni siquiera predica del arrebatamiento, ni del rapto de la iglesia. Hoy tenemos montones de ministros en el mundo latinoamericano que han dejado eso por un lado. Y ahora predican otro tipo de mensaje. Es nuestra esperanza. Es una promesa. Está en la palabra. Es contundente. Esto es concreto. No solamente lo creo, lo declaro, lo proclamo, lo confieso, lo decreto. Escúcheme en esta noche. El que tenga oído, oiga lo que el Espíritu está diciendo a la iglesia. Tan seguro como que en esta noche estoy aquí en Carolina del Norte, que un día de esto la trompeta sonará. Escucharemos la voz del arcángel de Dios. Los muertos en Cristo resucitarán primero y nos quedamos. Quedados vivos seremos arrebatados en un abrir y cerrar de ojos. ¡Oh, gloria! La iglesia está vendida. Yo llegué a una conclusión final, que ya tengo que definirme total y completamente. Que me llamen como me quieran llamar, que me tilden de demagogo, de catecúmeno, de indocto, de inmaduro, de falto de amor, que digan lo que se le pegue la gana de mi persona, pero yo tengo que ser defensor de la palabra. Cuando vemos a los hombres del Viejo Testamento que defendían el mensaje de Dios, estudiamos la vida de hombres poderosos que no comprometieron sus convicciones, que no hicieron concesiones, que no fueron transigentes, sino que fueron intransigentes. No se doblaron como un Elías,
que no fue el único profeta en su época, porque había muchos profetas igual que él, pero la mayoría estaban escondidos. Pero él salió afuera y él se enfrentó con el rey Acab y con su vieja Jezabel y le dijo la verdad y les predicó y desafió al rey y le dijo: mañana nos juntamos en la cima del Carmelo y tráete tus bandidos de profetas de Baal, que eran un total de 850, porque eran 400 profetas de Baal y 450 de Acera. Ustedes vendrán con Baal y sus profetas y yo vendré solamente en el nombre de Jehová. Y mañana cada quien hará una ofrenda y preparará un altar. Y el Dios que responda con fuego y consuma esa ofrenda, que ese quede como Dios en Israel. Y todos conocemos la magnífica y maravillosa y exuberante y extraordinaria historia de lo que sucedió en el Carmelo. Los Baales comenzaron desde temprano y hasta mediodía, y Baal no contestaba. Y daban vueltas y bailaban y danzaban y se zanjaban con los cuchillos y la sangre salía a borbotones y Baal no contestaba. Y Elías se dio el caché hasta de reírse de ellos. ¿No será que su Dios está dormido trabajando? Y no contestaba Baal. Pero cuando finalmente le tocó al profeta Elías, él dijo: preparen el altar. Y cortó el animal en pedazos y lo puso sobre el altar. Y mandó a traer 12 piedras representando las 12 tribus de Israel. Y mandó a traer agua, no una ni dos veces, sino tres veces. Y derramaron el agua sobre el altar hasta que quedó afuera del altar. Invocó el nombre de Dios y dijo: Dios mío, muéstrale hoy a todo Israel que Dios, tú eres más que Baal, más que todos los dioses falsos de esta nación que están adorando, que tú eres el Dios de dioses y Señor de señores. Y a ti, tan seguro como que estoy predicando en esta noche aquí, escúcheme bien, que el fuego cayó del tercer cielo y consumió la ofrenda, y dice que lamió hasta las aguas que estaban afuera del altar, y todo Israel cayó de rodillas y reconocieron que solamente Jehová era Dios de dioses y Señor de señores. Pueden alabar a Dios en esta noche. Aleluya. Elías era un hombre de carácter y de integridad, y era un hombre de valor, y era un hombre de convicción. Otro fue David, 3000 años atrás, 1000 años antes de Cristo. Saúl, el primer rey de Israel, acobardado. Pero sin embargo, David, de pequeño, de mancebo, de jovencito, no pudo tolerar que un loco llamado Goliat, un gigante filisteo, avergonzara y ridiculizara a los ejércitos de Israel. Y David dijo: ¿cómo es posible que este sinvergüenza venga a ofendernos? David de pequeño estaba ungido por el Espíritu de Dios. Y David salió pequeñito, 12, 13 años quizá, y enfrentó al gigante en el campo, en el valle. Oiga, esto es tremendo. Aquel gigante, cuando vio a este chamaco, dijo: me han mandado a un pastorcito con piedritas, riéndose, menoestimando la capacidad de este muchacho, que él no sabía que traía la unción del Espíritu de Dios. Dijo el profeta Zacarías: no es con ejército ni con espada, mas con mi espíritu, ha dicho Jehová de los ejércitos. No sé si usted me está oyendo en esta linda noche. Nunca podemos menoestimar a nadie. Ustedes ven esta iglesia que Dios ha levantado aquí, Nueva Vida, aquí en Greensboro. Yo me acuerdo cuando empecé a predicar la primera vez con mi hermano David, estaban en su casa, ¿no es cierto? Y cómo Dios le ha dado un crecimiento tremendo. Y esto no es nada, lo que viene por delante es mayor todavía. Van a haber una experiencia tremenda que Dios va a hacer aquí con esta iglesia, porque esta iglesia se ha mantenido fiel en la sana doctrina, en la palabra del Señor, en la senda antigua, en la santidad, en el evangelio clásico tradicional, que Dios no cambia. Él es el mismo de ayer, de hoy, para siempre. Y cuando somos fieles a Dios y honramos a Dios, Dios nos honra a nosotros. Ese aplauso a Cristo, a su nombre. David salió al campo y vio al gigante y agarró 5 piedras. Y usted dice: ¿por qué agarró tantas piedras? Porque seguramente Goliat tenía otros cuantos hermanos adentro. Tomó la piedra, la metió en la honda, le dio unas cuantas vueltas y
Y esa onda fue dirigida a la piedra por el Espíritu de Dios. Le pegó en la cabeza al gigante. Cayó el gigante. Se acercó David, le quitó la espada y le cortó la cabeza. David era un hombre de convicción. Sadrach, Mesach y Abednego eran hombres de convicción. Daniel era un hombre de convicción. Que cuando se opusieron a él y quisieron hacerle una trampita, porque lo vieron que estaba orando siempre, y se fueron con el rey a causarle un problema, el rey no le quedó otra que meterlo en la fosa con los leones. Pero Dios cerró la boca de los leones. Y es más, los leones hasta oraron con él. Porque Dios honró la fidelidad y honró la convicción de un hombre llamado Daniel. Estamos hablando de hombres del antaño que tenían convicción, como Abraham, que no importa donde quiera que llegaba, si fuera Arán, Siquén, Betel o Hebrón, en donde quiera, lo primero que hacía era levantar un altar a Dios, porque él no se avergonzaba de asociarse con el Dios de los cielos, que hizo los cielos y la tierra. Hombres de convicción. Moisés tenía convicción, Daniel tenía convicción, David tenía convicción, Salomón dedicó el templo a Dios, dobló rodillas y dijo: bendito el nombre del Señor, Baruj Hashem Adonai. Hay que saber adorar y bendecir a Dios sin ningún temor, con toda la convicción del alma. ¿Cuántos alaban a Dios en esta bendita hora? Estos eran gigantes. Jeremías, del libro que estamos leyendo, que lloraba y lloraba. ¿Y por qué lloraba? Porque veía la condición espiritual, la decadencia de Israel, y con sus propios ojos vio el desastre, la masacre. Vio la sangre que corrió como ríos en Jerusalén, cuando las tropas de Babilonia destruyeron los pocos que quedaban como resistencia. Él vio todo esto. Fue testigo ocular cuando se acabó Jerusalén y cuando finalmente Dios permitió que Nabucodonosor hasta borrara de la historia la identidad de la nación escogida de Dios, de Abraham. Él lo vio todo esto con lágrimas en el corazón. Y él le había advertido a esa gente, le había dicho muchas veces, había profetizado, le había predicado y no le hicieron caso. ¿Cuántas veces tenemos nosotros predicando la palabra? Por televisión, por radio, por YouTube, en mensajes grabados en diferentes formatos. Tenemos 41 años predicando el mismo mensaje. Hoy en día estamos invadidos de ratas falsas en la iglesia, de cucarachas chuecas en la iglesia, de apóstatas y herejes, y ministros y maestros con doctrinas tóxicas, con veneno, escupiendo veneno hoy en la iglesia, dañando al pueblo. Y hoy abundan los falsos como nunca. Y no solamente en el antaño, sino en el Nuevo Testamento. Hombres también de convicción como Pablo. Fue decapitado por su convicción. Pedro, crucificado por su convicción. Y otros tantos como Timoteo y Bernabé y Juan, metido en una caldera de aceite hirviendo, y sobrevivió milagrosamente. 2 años en exilio, ya de viejito, de anciano, 100 años. En el año 96, Domitiano, el emperador de Italia, lo mandó a hacer exilio en la pequeña isla de Patmos, porque predicaba la palabra. Pero tenía convicción el viejito. Y todavía ya de viejo, cuando terminó su prisión en Patmos, se fue los últimos días de la vida a pastorear de nuevo a la ciudad de Éfeso, donde eventualmente dejó como su discípulo al famoso Policarpo. Y la iglesia nunca paró, nunca dejó de predicar, nunca dejó de amar a Dios, nunca dejó de defender la palabra. Judas, medio hermano de Jesús, hermano carnal de Santiago, estaba en el año 64 en la pequeña ciudad de Capernaum, cuando escribe estos pequeños versículos de su pequeño libro. Dice: hay que contender, iglesia, hay que contender por la fe que una vez fue dada a los santos de Dios. Venga lo que venga, pase lo que pase, es tiempo de pelear la buena batalla y contender y defender el evangelio santo de mi Señor Jesucristo. O si le vais aplauso, pásalo con ganas en esta noche. La iglesia está llena de maleantes. El pueblo evangélico a nivel mundial está lleno de maleantes. Tenemos a un Joel Osteen, el pastor de la iglesia más numerosa de Houston, Texas.
el pastor de Marcos Witt, Joel Osteen. Su último libro, el libro que escribió, Su Mejor Vida Ahora. En algunas de las cosas que escribe, mire, ahí le va. Él dice, cualquiera puede creer por fe, crear por fe, a través de sus palabras, sus sueños que se hagan realidad. Simplemente lo declaras y lo creas tus sueños. Salud, riqueza, felicidad, éxito, lo que se te pega la gana. Simplemente decláralo. El viejo mensaje de prosperidad. Dice, si tú desarrollas una imagen de éxito, de salud, de abundancia, de alegría, si tú lo visualizas, una imagen de paz, de felicidad, nada en esta tierra te podrá impedir que lo recibas. Yo quiero saber entonces qué ha pasado con los múltiples millones de Sudamérica, Centroamérica, de África, del Asia, que viven bajo recursos limitados, pero que aman al Señor con todo su corazón. Que no manejan Mercedes Benz, ni Lexus, ni Cadillacs, ni viajan en primera clase, ni viven en mansiones. ¿Y esa gente qué? Esa gente no saben confesar. Él dice, todos nosotros hemos nacido para la grandeza terrenal. Tú has nacido para ganar, dijo él. En cada uno de nosotros, escribe Joel Osteen, hay un campeón. Porque ese es el lema de él. Somos campeones. Es pura palabrería. Pura semántica, puro labio. Puro verborreo. Puro truco, pura maña de palabra. Así como la maña que palabra tiene Obama, Barack Obama, presidente americano. Que habla muy bonito, pero no hace nada. Ese es el mensaje de la nueva era. Esa es la falsedad de su evangelio. Lo que enseña Joel Osteen en Houston es un mensaje diabólico. Diabólico. Y te lo voy a probar. Porque él presenta el mensaje que Juan condena en su primera carta, capítulo 2. Los deseos de los ojos, los deseos de la carne y la vanagloria de la vida. Eso no es servir a Dios. Eso es hacer a Dios a un lado. Y nosotros usar a Dios simplemente como la maquinita que nos hacemos ricos. Él dice, Dios quiere que tú vivas en abundancia, que seas un campeón. Él dijo, antes de que nosotros naciéramos, Él nos preparó para vivir vidas abundantes, para ser felices y saludables. Dice, pero si nuestra mente se contamina, ya no está de acuerdo con la palabra de Dios. O sea que si nosotros permitimos un pensamiento negativo, ya estamos mal, ya nos fastidiamos. Entonces ahí no juega la soberanía de Dios. Todo está en nosotros. O sea, Dios no tiene nada que ver con nuestras vidas. Nosotros tenemos el poder de hacer o no hacer, de crear o no crear. Esto es una doctrina de neopentecostales, de liberales, de prosperidad. De la línea de un Kenneth Hagin, Kenneth Copeland, una Marilyn Hickey, de una Joyce Meyer, de un Benny Hinn. Nadie quiere enseñar esto, nadie quiere hablar de estos puntos. Pero es tiempo de que alguien abra la boca y diga la verdad. Esta gente no predican de la palabra, no predican el evangelio. Ellos toman un poquito la Biblia, unos cuantos versículos que les conviene, lo meten en la olla con un montón de humanismo secular, de estrategias mundanas, de psicología, psicoterapia y un poco de chistes y de humor y de historietas, y le dan una vueltecita y te la entregan como si fuera palabra de Dios, y es basura. Como dijo el profeta, hay muerte en la olla. Hay muerte en la olla. No se oyen muchos amenes en esta noche, no sé por qué. Joel Osteen dice que tus pensamientos sean siempre positivos y todos tus deseos se logren. Y entonces serás una persona valiente y esto te llevará a alcanzar la gloria. Él dice, cree, visualiza y habla en voz alta. Yo creo que voy a ser rico. Lo veo, lo veo, lo veo. Diabólico esto. ¿Por qué no buscan a Dios? Y la gente pobre de México y de Guatemala y de El Salvador y de Honduras y de Nicaragua y de Ecuador y de Perú y gentes que no tienen dinero ni tienen comida a veces. Esa gente ama a Dios.
humildes y sencillos y con pocos recursos, pero esa gente ama a Dios con todo el corazón y con todo el alma. Y Dios también, ellos son hijos de Dios y de la familia de Dios. Joel Austin dice: hay un milagro en tu boca. Y luego él ora, dice: Padre, te doy gracias por tu favor a mi vida. Y luego dice, en una de las de los mensajes que él predica, dice: y Dios me ha dado tanto favor y tanta bendición que hasta cuando voy al centro comercial, al mall con mi esposa Victoria, hasta me da el estacionamiento perfecto. Claro, a gastar sus millones. La gente que no tiene ni para comprar comida, y él está hablando de la bendición de poder ir al centro comercial a gastar sus millones. Esta es prosperidad, ese es el evangelio, no de la palabra. Yo no me imagino al apóstol Pablo, Pedro, Bernabé, Silas, Timoteo, a Juan, a estos siervos del Señor, hablando: ¿sabes qué, Pedrito? Vámonos al supermercado grande de Atenas, porque, aleluya, ahora tengo mi lana, mi bendición, mi éxito, la gloria. Esta gente no estaban involucradas en este mensaje tan ridículo. Esta gente predicaban salvación, la sangre, el mensaje a Cristo, el Salvador, el Señor de señores, el Rey de Reyes. Ese es el evangelio. Oh, alaba a Dios, de un aplauso a Cristo en esta linda noche. Todo este mensaje viene del diablo. Igual que el libro de Rick Warren, Una vida con propósito. Ese libro son estrategias del mundo. No es un libro fundamentado en la escritura. Son libros que hablan de salud, de dinero, de prosperidad. Todo lo que Satanás siempre te ha ofrecido: salud, dinero y prosperidad. Y no me malentiendas, no hay nada malo con ser prosperados. Deseamos ser prosperados. Mateo 6:33 dice el Señor: cree en el Señor Jesucristo y será, perdón, dice, buscad primeramente el reino de los cielos y su justicia, y todas las demás cosas serán ¿qué? Entonces creemos que la bendición Dios la añade y la da y prospera a su gente. Pero de que estamos buscando eso primero, estamos en tiempos de tanta falsedad, de tanto engaño. Joel Austin es un falso profeta. Y me sostengo con lo que dije los otros días de Marcos Witt en un servicio. Él está con él. Y dicen por ahí un dicho que: dime con quién andas y te diré quién eres. Pero es que yo no creo en eso, entonces ¿por qué andas con él? Tenemos hoy más falsos que nunca. Billy Graham. Billy Graham cree que hay gentes que no son cristianas que se van a salvar. Él ha dicho, a él lo han entrevistado. Los que están en las Amazonas de Brasil, los que están en las selvas del África, los que están en las provincias escondidas, en los escondrijos de la China comunista, los que no han oído nunca de Jesús, pero que solamente conocen a Buda, Mahoma o Confucio, o la playa, o la luna, o la hoja, o la piedra, o el escarabajo, o el perro, o una culebra, si eso es todo lo que tienen, él lo dijo, le preguntaron. Él dijo: eso lo va a llevar al Dios del cielo. Es una cosa diabólica eso. Kenneth Copeland es otro falso. Benny Hinn, Robert Schuller, Charles Colson, Paul and Jan Crouch, los fundadores y dueños de TBN, el canal cristiano más visto de televisión cristiano en todo el mundo. Recibe más de 400 millones de dólares cada año. Y no dan cuentas a nadie de esa lana. Esa gente vive la vida buena en mansiones. Y los escándalos que han tenido entre ellos mismos de homosexualismo y otros asuntos de robo. La misma nieta de ellos han difamado y han llevado a la corte a los mismos abuelos. Por todos los robos que están haciendo ahí al pueblo cristiano. Pero lo peor de todo es su ecumenismo, su sincretismo, su politeísmo, sus falsedades, su hipocresía. Ese es el evangelio liberal. Son los últimos días, iglesia. La iglesia hoy está vendida, vendida. Estamos en el tiempo de la peor apostasía de toda la historia. Los Hillsong de Australia son asambleas de Dios, los Hillsong de Australia. Pero los Hillsong de Australia ahora andan haciendo el bailecito como gangster, como el coreano ese que hace el gangster. Y hacen un montón de coreografía y monería y brincan y saltan. ¿No supieron ustedes lo que pasó en un servicio de ellos? Creo que en Europa. O no sé si fue en Brasil. Creo que fue en Brasil. Salió en YouTube. Ahí está en todo el internet. Que estaban ellos presentándose. Y uno de los que canta con ellos, el Hillsong,
Dice que se emocionó y se apasionó y vio a la gente y quiso hacer lo que hacen los mundanos, que salen corriendo y se tiran encima del pueblo para que la gente que están ahí los agarre. Y este fulano aventó y se tiró y todos se hicieron de un lado y lo dejaron que se cayera ahí. ¡Qué vergüenza! Terminó en el hospital. En ese es el tiempo que estamos viviendo. Rick Warren es otro falso. El 4 de julio del 2009, Rick Warren estuvo frente a 8,000 musulmanes. Y él dijo, ustedes tienen a Mahoma, yo tengo a Jesús. Ustedes tienen a Alá, yo tengo a Jehová. Pero podemos juntos tumbar los muros que nos dividen y trabajar a favor de los problemas del mundo. Esto se llama Crislam. Él tiene a Cristo y ellos tienen Islam. ¿Cómo es posible que ahora estemos haciendo alianza con los islámicos, que son los enemigos más acérrimos de la iglesia? Ahora tenemos el triángulo ecuménico: la iglesia de Roma católica, Islam y los evangélicos cristianos. Ahora que ganó el Papa la elección, el famoso Jorge Mario Bergoglio de Argentina, che, pibe, me gusta el pollo. La gente está feliz porque es el primer Papa de Latinoamérica, hispano. Pero ahora que ganó, hermano mío, montones de gente felicitando que ganó. Asociaciones de ministros evangélicos, Alianza de Iglesias Mundiales Evangélicas, montones de grupos protestantes a nivel mundial mandando cartas de felicitaciones y de congratulaciones. A eso hemos llegado. Entre ellos Rick Warren. Y Rick Warren, unos 2-3 días antes de que eligieran al cardenal Jorge Mario Bergoglio como el Papa nuevo de Roma, él dijo, iglesia, tenemos que ayunar. Y puso a toda su iglesia a ayunar y a orar. Y él dijo, hay que ayunar y orar para que Dios toque y el Espíritu Santo le muestre a los 115 cardenales quién va a ser el futuro líder de la iglesia católica. Una persona que hace un anuncio de ese tipo, yo no leo ningún libro de él. No le tengo ningún respeto porque sé de dónde viene entonces. Porque el tipo no tiene convicción ni tiene la fe que yo tengo. Escúcheme bien, no es la misma fe. Dice la palabra que tenemos una misma fe. Esa no es mi fe. Mi fe no es esa. Mi fe no se contamina. Mi fe no se compromete. Mi fe no se diluye. Mi fe no está desviada. Mi fe es limpia. Mi fe es santa. Mi fe es pura. Mi fe es tradicional. Mi fe es bíblica. Y mi fe se llama Jesucristo. Jesucristo. Jesucristo, den un aplauso al Señor en esta linda noche. Otro bandido fue Luis Palau. Lo entrevistaron hace unos 2-3 días a Luis Palau, el evangelista internacional de Argentina. Y él dijo, estoy feliz y alegre que finalmente tenemos un papa. Tenemos un papa. Entonces él trabaja para el Vaticano, obviamente. Y él dijo, tenemos como él ha pedido, tenemos que orar por él. ¿Tenemos que orar por él? Y por ahí hay muchos ministros que me han mandado textos diciendo, hermano, tal vez este hombre cambie la iglesia. Es que tú no puedes cambiar un sistema que está corrompido desde su principio. Tú no puedes pretender cambiar lo que la Biblia llama la ramera de revelación, la gran prostituta. La Biblia le llama la que se ha embriagado con la sangre de los mártires de Jesús. La iglesia católica romana es un sistema en bancarrota, corrompido, diabólico, satánico. No es una iglesia cristiana. Ha mandado al infierno millones y millones de almas por más de 1700 años. Salid en medio de ellos, pueblo mío, dice el Señor. Huye, sal corriendo. La única salvación se encuentra en Jesucristo. Porque hay uno más grande que Jorge Mario Bergoglio. Y este se llama Jesucristo. Hay uno más grande que Guadalupe. Hay uno más grande que la Suyapa. Hay uno más grande que la Fátima. Hay uno más grande que la Madonna. Hay uno más grande que la Virgen María. Hay uno más grande que todos los curas católicos. Se llama Jesucristo, Jesucristo, Jesucristo. Personas como estas son falsos profetas. Trabajan para el Vaticano. La iglesia cristiana evangélica liberal
carismática neopentecostal, moderna, impía, pagana, inmunda, depravada, sucia, desviada, herética y apóstata, ha vendido el evangelio y ha hecho compromiso con el diablo. Cash Luna, ese es otro títere. Ese tipo no tiene ni siquiera respeto a Dios. Cargando una botella de vino, predicando el mensaje del Espíritu Santo con una botella de vino, diciendo: no han probado la marihuana, no saben lo que se han perdido. Con sus amanerismos y su forma tan curiosa y tan especial de presentar el mensaje, 15 guardaespaldas atrás y unos 17 al frente, entra como si fuera el mismo Dios. Estamos en la época de la glorificación de los hombres, porque estos hombres se sienten más que Dios, y todo gira en torno de su persona. Es su persona, eso es todo. Todo tiene que ver con ellos, y la gente los mira a ellos. La gente no pone la fe en Jesús, en ellos. Otro gran sinvergüenza es Guillermo Maldonado. Ese de Miami fue a Chile y con una gran pancarta, un gran manto, decía: bienvenido a Chile, padre, papá, te recibimos. Y muchos pretenden llamarle papi o papá, porque lo miran como si fuera el papa evangélico. ¿Papa evangélico? Por favor. La cantidad de tonterías que enseña, fuera de la escritura, fuera de la palabra. Porque él pretende enseñar lo que supuestamente Dios le ha revelado. Y una de las cosas que una vez enseñó, que está en YouTube todavía, él dijo: a mí Dios me llamó como el apóstol, como gran apóstol. Los pastores que están bajo mi cobertura, que él va cada día agarrando más, y muchos pastores tontos se andan metiendo bajo su cobertura en todo el mundo. Estos nada más Dios los llamó para acucurrar a las ovejitas. Yo no, yo soy el apóstol, y a mí Dios me da la palabra y me revela, y yo entrego el mensaje a los que están debajo de mí. Ese es el evangelio de los falsos: la prosperidad, la mentira, el engaño, el dominio. No está muy lejos de lo que enseñaba José de Jesús Miranda, el que se sintió Pablo y después Cristo y después el anticristo. Es igual, es el mismo espíritu, es el mismo espíritu de Satanás cuando se rebeló contra Dios en el cielo, que quiso ser mayor que Dios. Estamos en la época, damas y caballeros, señoras y señores, de la glorificación de los hombres y de los ministerios. Y estos ministerios llegan, hermano mío, como, hermano, si fueran dioses. Llegan en caravanas a las ciudades, con guardaespaldas, con agentes, con secretarios, con cocineros, con maquillistas, con un equipo de producción de televisión y de radio. Ellos cargan personas que nada más están detrás de ellos echándole hasta porras. Ya. Pero la culpa la tenemos nosotros. Nosotros somos idólatras, el pueblo hispano es idólatra. Los evangélicos dicen: yo ya me liberé de la iglesia católica, ya yo no soy católico, pero eres evangélico idólatra igual. No idolatras al Papa de Roma, pero idolatras al Papa de Miami. Ay, es que me encanta cómo habla, me encanta el Cash Luna, me encanta el Benny Hinn, me encanta la Joyce, me encanta la Marilyn, me encanta el Kenneth, me encanta. ¿Que tú no te pones a ver qué están enseñando esa gente? Escúchenme bien lo que me están viendo por televisión. ¿Que ustedes no constatan ni comprueban a ver qué están enseñando? Escúchenme bien. Nosotros tenemos que comprobar y tenemos que reconfirmar que lo que enseñan ellos está completamente en la palabra. Si no está en la palabra, dijo Pablo en Gálatas capítulo 1, si un ángel del cielo os predica otro evangelio, sea maldito, maldito, maldito, maldito. Pueden alabar a Dios. Si le vais aplauso, véselo con ganas esta noche. ¡Oh, gloria! El falso apóstol de Costa Rica, Ronnie Chávez, que tiene como unos 5 o 6 diferentes aceites de colores,
El aceite azul, el amarillo, el verde. Depende para qué tú necesitas. Increíble. Son los negociantes del siglo XXI. Esa gente explotan al pueblo. Andan despeculando, despelucando a la nación cristiana. Jonás González, el fundador y presidente de Enlace, que tiene un montón de gente falsa en sus programas. Y cada vez que salen las maratónicas, esa gente le baja el dinero hasta los ateos, y no importa quién sea. Y él lo ha dicho: a mí aquí en el programa me importa muy poco si usted es cristiano o no es cristiano, es ateo, católico, venga y traiga su ofrenda. Lo que estoy diciendo es verdad. Maurice Cerullo es otro. Pensábamos hace 20 años que Maurice Cerullo era un tremendo judío siervo del Señor, hasta que descubrimos que vive en una casa de 55 millones de dólares. Y que cuando viaja por donde quiera, trae un montón de falsas enseñanzas y profecías. Y trae gente con él que solamente andan buscando estrategias y formas y técnicas y tácticas para bajarle el dinero al pueblo, a como de lugar. Con esos famosos pactos. Como aquí en el área de Carolina del Norte. Los que hacen esos pactos por radio. Como Javier Fernández, que por años prediqué en su iglesia. Y si me está viendo, le digo que le amo en el Señor a él y a su familia. Y que si se arrepiente, tal vez pueda Dios perdonarlo y restaurar su ministerio y su vida. Porque tal vez por un momento él piense que está muy bien. Y lo más tremendo es que yo estoy casi convencido de que él sabe perfectamente bien lo que está haciendo. Porque aquí en el área de Norte Carolina y Georgia y Florida y en muchas partes de Estados Unidos, estas enseñanzas masivas, manipuladoras del César Castellanos de Colombia han destruido y han confundido al pueblo. Porque el sistema del gobierno de los 12 y los famosos encuentros, preencuentro, encuentro, posencuentro, reencuentro, es un tremendo negociazo. Pero son prácticas de hechicería, brujería. Y todo lo que se lleva a cabo en los encuentros va en contra de la palabra, porque invalida el poder y la efectividad de la sangre de Jesucristo. Las regresiones mentales, escribir tus pecados en papelitos y meterlos en la caja y enterrarlos y quemarlos o clavarlos a una cruz. Y los cambian por versículos bíblicos y te cambian la ropa y te hacen un montón de cosas. Te quitan tu autoridad, tu estima propia. Se adueñan de ti, hasta declaran que si no ha sido el encuentro, no eres salvo. Este judío fue salvo hace 41 años atrás, cuando Cristo llegó a mi vida y yo le acepté como mi único y mi exclusivo salvador. Yo no necesito un encuentro con G12 para ser salvo. Yo ya encontré a Cristo en el año 72. Un aplauso fuerte al Señor en esta linda noche. Déselo fuerte, déselo fuerte. ¿A dónde hemos llegado? ¿A dónde hemos llegado? Y me entristece decirlo también, pero mi famoso hermano Alberto Motesi, ahora es Lancelot, el rey Arturo. Donde quiera que va, anda poniendo la espada de Salomón en la gente. Esto no es nuevo, es increíble. Estuvo el año pasado con Marcos Witt y le puso la espada en el hombro. Es una práctica de los caballeros templarios de la era medieval. ¿Es miembro de la logia, de la masonería o qué? Yo entiendo la Biblia, conozco las escrituras. Pero cuando los hombres de Dios se rebajan y se reducen a andar haciendo un montón de payasadas y bufonadas como estas, andar cargando espadas, lo más seguro es que hechas en China. Y luego profetizándole a la gente, como le profetizó a Marcos Witt, de que el 2012 sería un año fantástico, un año de bendición y de crecimiento, doblando su ministerio. Y fue cuando renunció a la iglesia y terminó casi en el hospital muriéndose porque quebró las dos piernas. No estuvo con César Castellanos, está en todo YouTube.
Le puso la espada encima. Y lo bendijo a César y a su esposa, Claudia Castellanos. Sí, a los dos les profetizó. Y le dijo que ellos serían grandemente usados. Y que lo que ellos enseñan, Dios traería arrepentir a la gente que se fueron en contra de ellos. ¿Qué está diciendo? Que lo de los encuentros y el G2 entonces es de Dios. Escúcheme bien. Usted dice, hermano, pero usted está mencionando muchos nombres. Es que si yo te menciono algo y no te doy los nombres, te dejo a medias. Y te dejo más confundido. Mejor que sepas de quién estamos hablando. La gente se queja de mí diciendo, es que no tocarás al ungido de Dios. Es que no son ungidos. Y número dos, escúcheme bien, por sus frutos los conoceréis. Número tres, si nosotros podemos mencionar a gentes como José Smith, el que fundó los mormones, o a Carlos Russell, el que fundó los testigos de Jehová, podemos hablar de Elena G. White, de los adventistas, podemos hablar de los falsos que ya se murieron como William Branham, ¿por qué no mencionamos a los que están vivos, que están haciendo más daño todavía que nunca? Es tiempo de desenmascarar a esta gente y saber, los amamos y pedimos a Dios por ellos y deseamos que Dios los levante y los restaure, deseamos lo mejor, pero es tiempo de que sepan que están mal, están desviados, son apóstatas de los últimos tiempos. Hay un solo evangelio, una sola fe, una sola santa palabra, y en la palabra bendito el Señor. Hay que contender por la fe que una vez fue dada a los santos de Dios. Le palmas a Cristo esta noche. Déjame decirte una cosa en esta noche. Estas personas que yo he mencionado son hermanos en la fe y los amamos igual. Pero alguien tiene que decirles la verdad. Esta gente están desviadas de la palabra. Yo no soy nadie, nada más un pequeño siervo en la iglesia, un mensajero que entregue el telegrama de Dios. Y le pido a Dios que me ayude en su infinita misericordia. Simplemente trazo la palabra. Pero en estos tiempos hay que hablar la verdad, hay que decir la verdad. Aleluya. Tenemos tanta confusión en el mundo. Tenemos gentes que están dejando los caminos de Dios por la confusión que hay, por las falsedades, por los engaños. Dios me dijo que declarara el año 2013 años regresando a la senda antigua. Jeremías se paró y dijo, hay que preguntar por el buen camino. Vamos a buscar la senda antigua, vamos a regresar a ese camino. Hemos dejado ese camino de la verdadera alabanza, de la santidad, de la unción, de la honestidad. Nosotros como cristianos, Dios exige, requiere de nosotros que seamos íntegros. Íntegros en tres áreas. Número uno, es importante que seamos íntegros moralmente. Ya estuvo bueno de tantos cantantes impíos, mundanos, adúlteros y fornicarios y homosexuales. Y si no son homosexuales, son metrosexuales o afeminados. Sí, hermano. A veces vienen a la iglesia a cantar y se le nota. Tienen toda la finta de afeminado. Se pintan la boca, se pintan la cara, se sacan las cejas. Sus manerismos son bien públicos. Tomémonos de la mano. Por favor. La música está corrompida en la iglesia. Amamos a esta gente. Pero la iglesia está corrompida. Y la iglesia está vendiendo el evangelio. El evangelio vendido hoy en día. Y amamos a todas estas personas que te he mencionado. Pero tenemos que descubrirlos como lo que son ellos. Pablo dijo en los últimos días. En Mateo 24 dijo, Jesucristo dijo, si es posible el diablo engañaría a una que, los escogidos de Dios. Den un aplauso a Cristo en esta linda noche. A los escogidos de Dios. Déselo fuerte al Señor. Tenemos problemas en la iglesia, número uno. Tenemos el sincretismo religioso, uniendo ecuménicamente al mundo. Y muchos están hoy enfocando su atención a Roma. Y muchos están poniendo su esperanza en Roma, en el nuevo Papa Jorge Mario Bergoglio, pensando que esa es la esperanza del mundo cristiano.
Me llegó una carta hace como un año y medio atrás de un hermano cristiano peruano que está perseverando en Suecia. Y dice que su pastor pentecostal se acaba de unir bajo la iglesia católica para buscar cobertura. Y aunque él es protestante y pentecostal, él dice que él lo hizo con propósito de tener cobertura mundial, porque la religión católica es poderosa a nivel mundial como una religión cristiana. Esa es ya la preparación de que un día va a llegar este líder llamado el anticristo a dominar el mundo entero. Y muchas iglesias evangélicas vendidas están ya empezando a someterse bajo las faldas de la religión católica romana, que es poderosa económicamente, políticamente, socialmente y en el mundo respetada por todas las naciones del mundo. Lo primero que hizo Barack Obama como presidente americano es mandarle una felicitación a su santidad, Your Holiness. Y no solamente él, los países de todo el mundo reconocen a Roma como si fuera una nación propia. Es un increíble esto. Esto es ya de ahí va a salir el anticristo. De parte de eso va a venir, hermano mío, como proféticamente está puesto en la palabra. No es que va a salir de Roma, Italia, pero parte de eso va a jugar un papel importante. El anticristo en cualquier momento aparece en el mundo. Creemos, yo al menos creo personalmente que tiene que ser una persona que tenga algo de sangre judía. Yo pienso eso, porque solamente un judío puede echarse al bolsillo a otro judío. Y hay judíos que han salido de Siria y de Rusia y de Irán y de Irak y de muchas partes del mundo. Lo que sabemos es que estamos en este tiempo final. Estamos a punto de que Jesucristo ya venga por su iglesia. Y muchos evangélicos jugando a la iglesia andan dormidos y andan roncando y andan soñando y no se dan cuenta que nuestra salvación está más cerca que nunca. Aleluya. Si usted me está oyendo esta noche, agárrese bien del Señor, que la trompeta va a sonar. La trompeta va a sonar. Dele palmas a Cristo. ¡Oh, gloria! El Papa Nuevo de Roma es jesuita. Del año 57 es miembro del grupo de jesuitas que han sido asesinos, comunistas, rompenaciones. Los jesuitas son malos. No es humilde como tú piensas. Durante las dictaduras de Argentina, Jorge Mario Bergoglio se alió con los dictadores de Argentina cuando estaban asesinando miles de personas. Lo vemos como si fuera un corderito. Es un lobo rapaz. Es un viejo rabo verde como todos los demás que ha tenido Roma, Italia. Como Benedicto XVI, como Juan Pablo II, son los mismos sinvergüenzas. La religión católica solamente ha tenido pedofílicos, homosexuales, borrachos, asesinos, porque todo el sistema está así. Yo no sé si usted me está oyendo, muchos están espantados en esta noche. Ya voy a terminar. Tenemos problemas en la iglesia vendida hoy en día. Número uno, tenemos el sincretismo religioso. Número dos, tenemos las doctrinas místicas de la nueva era. Las doctrinas místicas de la nueva era. Ahora tenemos muchos corriendo en el piso por los diamantes y las piedras preciosas y las esmeraldas, y está cayendo plumas del cielo y aparece caspa de oro en tu cabeza, en tus manos, te brota aceite de las narices, de la oreja. Ajá. La gente anda locos con esta cosa nueva. Número tres, tenemos el pragmatismo relativista que acepta todo lo que el mundo te ofrece y lo meten a la iglesia. El pragmatismo. El famoso Spurgeon de hace 100 años atrás dijo del peligro del pragmatismo en la iglesia. El pragmatismo lo que enseña es que todo lo que el mundo tiene para ofrecernos, si trabaja en la iglesia, mételo aquí adentro. Mételo aquí adentro. Y por eso en las iglesias hoy han metido toda clase de cosas del mundo, para ver si es efectivo entraer gente o mantener gente en la congregación. O sea que están sustituyendo lo tradicional, el mensaje, la palabra, la adoración, por cuestiones del mundo. Títeres, bailes, pachangas, fiestas, quinceañeras, dramas. No hay nada malo con eso. Trata de entenderme usted, que está metiendo todo el mundo aquí adentro. A veces en la iglesia tú llegas y ese día ni predicaron. ¿Por qué? Porque habían tanto movimiento del mundo, de cosas, de esto y lo otro. La iglesia se ha convertido en un teatro, en un circo. Esta noche tenemos a la hermana que va a colgarse de las columnas.
Y hay un YouTube, hay un video en YouTube ahí, de una iglesia en Monterrey, Nuevo León, México, donde hay una mujer que está colgada de una sábana, haciendo monería, y con la música, y la gente, aleluya, ¿qué es eso? Oiga, yo no me imagino a Pablo en campaña, oye Pedro, agárrate bien, no te vayas a caer de esa lona, por favor. La iglesia, ¿dónde ha llegado? Número 4. Hoy tenemos en la iglesia vendida el ocultismo, los servicios, las prácticas hechiceras. Prácticas, ocultismo.

un evangelio falso de prosperidad, riquezas, éxito, tesoros. Y por último, número 6, tenemos la nueva música contemporánea que está totalmente corrompida. Porque la música de hoy es pura música del mundo. En las iglesias tú llegas y la gente ya no alaba a Dios. Ya no alaban a Dios. La gente viene como público para mirar a los que están exhibiéndose. Y luego písale la cola al diablo, a gente. Señor, pero si eso no es alabar a Dios. Eso no es adorar a Dios. Adorar a Dios es venir a la iglesia, que los hermanos juntos con la congregación empiecen a...

¿Cuánto tiempo faltará para que el Señor vuelva? No sabemos. Lo que sí puedo garantizarte en esta noche es que estamos viviendo con tiempo prestado. He hablado de muchas personas esta noche. Te he mencionado la condición de la iglesia. Yo me he definido, aunque me cueste lo que me cueste, ser parte de una iglesia que defiende la fe, que ama la sana doctrina, que somos de la vieja guardia, somos de la escuela de mamá y papá, somos de los antiguitos. Y usted dice, hermano, pero usted no da lugar al modernismo, a los cambios, porque Dios no ha cambiado. No ha cambiado, Él es mismo ayer, hoy y para siempre. Yo quisiera que en esta tarde pasáramos a este altar, todo el pueblo, y dijéramos, Señor, queremos hacer un clamor, porque queremos afirmarnos en la fe de Jesucristo. Queremos, Señor, testificar aquí en público de que somos el grupo evangélico que defendemos la fe. Pásate esta noche al altar, venga para acá en esta hora. Vamos a venir a buscar a Dios. Vamos a buscar a Dios.

0: Primera carta del apóstol Pablo a los Corintios, capítulo 6, versos 9 al 12, dice: en el nombre del Padre, del Hijo y del Espíritu Santo. ¿No sabéis que los injustos no heredarán el reino de Dios? No erréis, ni los fornicarios, ni los idólatras, ni los adúlteros, ni los afeminados, ni los que se echan con varones, ni los ladrones, ni los ávaros, ni los borrachos, ni los maldicientes, ni los estafadores heredarán el reino de Dios. Y esto erais algunos, mas ya habéis sido lavados, ya habéis sido santificados, ya habéis sido justificados en el nombre del Señor Jesús y por el Espíritu de nuestro Dios. Todas las cosas me son lícitas, mas no todas convienen. Todas las cosas me son lícitas, mas yo no me dejaré dominar de ninguna. Gloria al nombre maravilloso del Señor. Padre, gracias por tu palabra preciosa. Alabamos, bendecimos tu nombre maravilloso y te damos la gloria, Señor. Y te damos gracias por tu presencia que es real en nuestros medios. Me pongo en tus manos, Señor. Tú sabes cuánto te necesita mi alma. Y tú sabes la necesidad de cada uno de mis hermanos en esta mañana. Ministra nuestras vidas por tu palabra y por tu espíritu en el nombre glorioso de Jesús de Nazaret. Haz tu obra, Señor, tu grande y extraña obra. Tú que has engrandecido tu amor y tu misericordia sobre los que te temen. No nos dejes, Señor, no nos dejes, Dios mío, en el nombre bendito de Jesús. Tú sabes que nos rodea el mal, Señor, que nos rodean las tinieblas, Padre, pero tú eres luz y nosotros estamos en ti y estamos en luz como tú estás en luz, Señor. Ayúdanos, Señor, a mantenernos alumbrando. Gloria a tu precioso nombre, aleluya. Oh, gloria a tu nombre, Señor. Gloria a tu nombre, poderoso Salvador. Oh, Dios, ministra cada corazón. Ve a lo profundo de nuestro ser, donde tú sabes que está la verdadera necesidad de cada uno de nosotros, Señor. Y allí haz la obra, Señor amado. Tú que eres bueno, Señor. Aleluya. Tú que eres lento en enojarte y grande en misericordia y verdad. Shebaquima la bashaba. Padre, tú que dices en tu bendita palabra que los que somos guiados por tu espíritu, los tales son los hijos de Dios. Te suplico, Padre mío. Aleluya, que nosotros soltemos la rienda de nuestras vidas y dejemos que tú nos conduzcas por camino de justicia, por amor de tu nombre. Oh, en el nombre bendito de Jesús. Amén, amén. Gloria a Dios. Pueden sentarse, amados. Alabado sea el poderoso nombre del Señor. Deje su Biblia abierta en el capítulo 1 de Romanos, no la cierre. Glorificado el nombre del Señor. Amados, Dios, cuando creó al hombre, dice su bendita palabra que Dios lo creó a su imagen. Dice, y Dios creó al hombre a su imagen. A imagen suya los creó, varón y hembra los creó. Gloria al poderoso nombre del Señor. Esto significa, hermano, que Dios le dio al hombre ciertos atributos de personalidad que él posee. Porque Dios es una persona. Y Dios tiene una mente. Y Dios tiene corazón. Y Dios tiene una voluntad. Y Dios le dio al hombre una mente, no una mente igual a la de él, porque la mente de Dios es infinita y no puede haber un clon de Dios. Bendecido el nombre maravilloso del Señor. Esto le puede parecer gracioso, pero fíjese en una cosa. Hoy vamos a hablar de la intención satánica y cómo el diablo, si no lo reprenda, está logrando que el hombre se deifique a sí mismo. ¿No fue esa la promesa que le hizo en el Edén? Alabado el nombre del Señor. Dios dotó al hombre de una mente sabia, tan sabia que Dios trajo al hombre todos los animales que había creado, todos, los que nadan en las aguas, los que vuelan en los aires y los que están sobre la tierra, caminen o se arrastren o como sea. Y Él los nombró. Adán le puso nombre a todos los animales que nuestro Dios creó. Y lo hizo en una manera, alabado sea el nombre del Señor, tan sabia, que en la raíz etimológica del nombre de cada animal están las características de ese animal. Bendecido el nombre maravilloso del Señor. El hombre tenía una mente amplia, una mente sabia en gran manera. También Dios le dio un corazón al hombre para que el hombre amara. El hombre tenía que amar a Dios sobre todas las cosas. Aleluya. Dios le dio sabiduría al hombre para que en esa sabiduría reconociera a Dios y le sirviera. Y le dio ese corazón para que amara a Dios sobre todas las cosas. Pero después le dio a Eva para que también aprendiera a amar a su prójimo como a sí mismo. El que ama a su mujer, a sí mismo se ama. Y luego le dio al hombre también una voluntad. Y el hombre tenía que sujetar esa voluntad a la voluntad del Altísimo para que le fuera bien. Después Dios nombró al hombre señor de esta tierra. Dios le dijo que se enseñoreara de todo lo que él creó. Todo lo bueno que había en el huerto era para el hombre. De todo árbol del huerto podéis comer. Hay una excepción. Ya vamos a ir a eso. Y le dijo que se enseñoreara de los peces, de las aves y de los animales de la tierra. Todo lo hizo Dios para el beneficio del hombre. Bendito el nombre maravilloso del Señor. Y Dios le puso una sola condición. Una prueba sencilla. Pero del árbol del conocimiento del bien y del mal que esté en medio del huerto, de ese árbol no comeréis, porque el día que de él comiereis, de cierto moriréis. Quiero decirle que cuando Dios creó al hombre en un estado de inocencia, el hombre no tenía conocimiento del bien ni del mal. Vivía sencillamente en un estado de inocencia. De tal manera que estaban desnudos, pero eso no se echaba de ver. Porque estaban en un estado de inocencia. No había pecado. Al no haber pecado, tampoco hay lascivia ni concupiscencia. Alabado el nombre poderoso del Señor. Esta orden sencilla, mira, todos los animales del mar, de la tierra, del aire son tuyos. Tú los nombraste, tú sabes cómo se llaman, tú te puedes aprovechar de ellos, puedes comer de todo lo que hay. Este huerto es tuyo, de todo árbol podéis comer, excepto de este árbol, del conocimiento. Es una prueba sencilla, fácil. Dios no le dio ninguna ecuación de trigonometría, ni de física. El hombre no tenía que romperse ni siquiera la cabeza, simplemente, mira, Dios quiere que todo es nuestro menos ese árbol, no lo toquemos. Bueno, lo tenían que tocar porque tenían que labrar el huerto, limpiarlo, desgancharlo y todo, pero no comerlo. Eso era todo. Sin embargo, el hombre falló. Y como pecar es rebelarse contra Dios. Pecar contra Dios es transgredir, traspasar los linderos. Dios le dijo, hasta aquí llegarán. Y el hombre decidió que él tenía que pasar de ahí para allá. ¿Por qué? Porque el diablo, el Señor lo reprenda, que había sido expulsado del cielo. Porque era perfecto hasta que fue hallado maldad en él. Bendito el nombre del Señor. Satanás se llenó de orgullo. Se llegó a creer, como él era tan hermoso, pero se olvidó que era creado. Él no era creador. Pero él quiso ser igual al creador. Quiso ser semejante al Altísimo, hermano. Quiso sentarse a la diestra de Dios. Y a ese lugar está destinado para el que venció en el Calvario. Alabado el nombre maravilloso del Señor. Y fue expulsado, fue echado del cielo. Y siendo un querubín hermoso, se convirtió en un diablo asqueroso. Y todos los ángeles que le siguieron su rebelión son los demonios que hoy están por ahí. Bendito sea el nombre maravilloso del Señor. Aleluya. Ahora tenemos al hombre hoy prestando oído a Satanás. Mire cuál fue la sugerencia de Satanás. Con que Dios os ha dicho que no comáis de todo árbol del huerto. ¿Sabría Satanás lo que Dios le dijo al hombre? Claro. Porque el hombre lo habló con Eva. Porque el mandamiento no fue dado a Eva. Porque Eva no era cabeza de la raza humana, era Adán. Pero Adán le transmitió a Eva el mensaje. Le dijo, mira, esto fue lo que Dios dijo. Dios dijo que podemos comer de todo árbol del huerto. Todos los animales son nuestros. De hecho, nosotros somos los dueños de esta tierra. Que Dios me dijo, sé señor de esta tierra. Pero ese árbol que él puso allí, el árbol del conocimiento de bien y mal, ese no podemos comer. Él dice que del día que comamos ese árbol, moriremos. Pero entonces, Satanás se presentó dentro de la serpiente a Eva y le dijo, con que Dios os ha dicho. O sea, introdujo dudas en su mente. Qué triste es cuando un creyente que conoce la palabra, que tiene el mandamiento de Dios, permite que Satanás introduzca dudas en su mente. Bendito el nombre del Señor. Mire, cuando le vengan dudas, reprenda, vaya con sus dudas al Señor. Y dígale, Señor, el diablo quiere turbar mi mente, me quiere meter dudas. Mira, hay gente en las iglesias que están dudando hasta de su salvación, sin haber pecado. Pero Satanás, si yo lo reprenda, es experto en lanzar dardos de fuego. Especialmente a la mente. Alabado sea el nombre del Señor, aleluya. Con que Dios os ha dicho que no comáis de todo árbol. Y ella entonces quiso discutir con el diablo. Por eso yo cuando me para un testigo contra Jehová, le digo, perdone, no tengo tiempo a perder con usted. Porque esa gente son apóstatas, esa gente están entregados a esa religión. ¿Sabe por qué? Porque se rehusaron a creer en Jesucristo. Bendito sea el nombre del Señor. Y yo no voy a perder mi tiempo discutiendo. Yo le dije a una señora, una americana, que quería hablar conmigo. Cuando le dije que era pastor, me dijo, oh, pues yo quiero hablar con usted. ¿Habrá alguna posibilidad de que usted se convierta a Cristo? Le pregunté. De ninguna manera. Y yo le dije, entonces yo tampoco me voy a convertir a ustedes. Así que, ¿para qué hablamos? Tampoco puede uno recibirlos en la casa y mandarlos a entrar. Porque el que le dice bienvenido en su casa, participa de sus obras demoníacas. Alabanza al Cordero. De hecho, usted no puede recibir en su casa a nadie que vaya a hablarle contra la sana doctrina. Ni a un solo Jesús, ni a un testigo contra Jehová, ni a nadie. Que le venga a hablar en contra de lo que usted ha recibido. Porque usted se hace partícipe de sus malas obras, puede caer en la trampa del enemigo. No se puede dialogar con Satanás. A Satanás hay que reprenderlo. Cuando Miguel peleaba contra Satanás por el cuerpo de Moisés, porque quería coger el cuerpo de Moisés, Satanás, y presentárselo al pueblo para que el pueblo le hiciera un mausoleo y le levantara, alabado sea el nombre del Señor, un lugar donde el pueblo se corrompiera adorando a Moisés. Cuando el ángel peleaba contra Satanás por el cuerpo, no le dijo, espérate, vamos a dialogar esto. No, no se dialoga con el diablo. ¿Qué le dijo? Tampoco él hizo juicio directo él, sino que le dijo, Jehová te reprenda, oh Satanás, Jehová te reprenda. Eso es todo, hermano. Uno no tiene que estar, el Señor te reprenda. Tampoco te reprendo, porque usted no tiene poder ni autoridad para reprender a nadie. Aleluya, es el nombre de Dios, el nombre de Jesús. Alabado sea el nombre del Señor. Entonces usted tiene que echar eso fuera, gloria a Cristo. Pero se puso a leer, no, déjame aclararte esto. Él dijo que de todo árbol podíamos comer, menos de ese árbol. Era... ¿Y qué dijo? ¿El que iban a morir? Eso es mentira. Pues lo que pasa es que Dios sabe, tildó a Dios de egoísta, hermano, y de mentiroso. Dios sabe que el día que ustedes coman de ese árbol, serán abiertos vuestros ojos y seréis como dioses, conociendo el bien y el mal. O sea, le ofreció al hombre lo que él no pudo obtener. Por aquello por lo que él fue lanzado del cielo y condenado a la oscuridad eterna y al lago de fuego por toda la eternidad, ahora engaña al hombre, haciéndole creer que él lo puede lograr. Bendito sea el nombre maravilloso del Señor. O sea, hay hasta religiones, hermano. Tómese por ejemplo los falsos santos de los últimos días. ¿Ha oído hablar de la iglesia de Cristo de los Santos de los últimos días? En otras palabras, los mormones. Bueno, pues esa religión intenta deificar al hombre. Esa religión dice que cada hombre es un Dios pequeño en potencia. Y que Dios, el Ser Supremo, era un hombre que creció más que los demás. Y por eso Él está por arriba de todo. Pero que todos somos dioses. Entonces usted encuentra, alabado sea el nombre del Señor, que en los primeros tiempos que se escribió la Epístola a los Romanos, el apóstol Pablo había visto cómo el humanismo había inundado a la iglesia. Bendito sea el nombre maravilloso del Señor. ¿Y qué es lo que persigue el humanismo? Pues decir que el hombre puede hacerlo sin Dios. El hombre lo puede lograr sin Dios. El hombre puede ir mejorando. Inclusive, los falsos testigos enseñan que este mundo lo vamos a arreglar nosotros, que este mundo va a ir mejorando y mejorando y mejorando, y nosotros le entregaremos a Dios un mundo cambiado y transformado. No podemos ayudarnos a nosotros mismos. Vamos a cambiar el mundo. Bendito el nombre poderoso de Cristo para siempre. Pero lo triste es, hermano, que todas estas religiones que han caído en esta doctrina falsa del humanismo han logrado influenciar a la verdadera iglesia de Jesucristo.
1: Bendito sea el nombre del Señor.
0: Mire lo que dice el verso 18 del capítulo de Romanos. Porque la ira de Dios se revela desde el cielo contra toda impiedad e injusticia de los hombres que detienen con injusticia la verdad. Porque hay una verdad y nosotros no andamos buscando la verdad. Nosotros estamos en la verdad. Jesucristo dijo, yo soy el camino, la verdad y la vida, y nadie viene al Padre si no es por mí. Y como nosotros hemos aceptado a Jesucristo como nuestro único y personal Salvador, nosotros estamos en la verdad. Alabado sea el nombre precioso de Cristo para siempre. Aleluya.
1: Pero vea que la ira de Dios se revela desde el cielo. ¿Por qué? Porque, sigue diciendo el 19, porque lo que de Dios se conoce les es manifiesto, pues Dios se lo manifestó. El hombre no tiene excusa. Dios se ha manifestado de muchas maneras al hombre. Dios ha puesto luz evangélica en todos los hombres para que no tengan excusa. No importa dónde vivan, en qué rincón del planeta vivan, Dios ha puesto luz evangélica en ellos. Alabado el nombre maravilloso del Señor. Nadie tiene excusa. Nadie podrá decirle a Dios, a mí no me predicaron el evangelio. Gloria al nombre. Porque ¿quién le predicó a Abraham? Para que Abraham comenzara a adorar a un Dios. Aleluya. En la casa de Abraham eran fabricantes de ídolos.
0: Eran idólatras, adoraban esos ídolos y los vendían y todo. Él se crió entre ídolos y entre idólatras y sin embargo, él adoraba al Dios verdadero. ¿Por qué?
1: Gloria al nombre del Señor. Hay una historia muy antigua, judía, que dice que Abraham adoraba ídolos como toda su familia. Pero un día, trabajando en el campo, o sea, una noche contemplando las estrellas, él vio la hermosura de las estrellas y empezó a adorarlas. Pero luego vio la luna, en una luna llena, y dijo, esta debe ser mayor que las demás, porque es más grande, y comenzó a adorarla. Pero después, trabajando en el campo, el sol le quemó la espalda, trató de mirarlo y no pudo, y dije, no, este es el Dios. Alabanza al Señor. Pero como él andaba buscando al verdadero Dios, un día ese Dios, aleluya, se le apareció y le dijo a Abraham, alabado sea el Señor, gloria a Dios, sal de tu tierra y de tu parentela y de la casa de tu padre a la tierra que yo te mostraré. Dios le ordenó salir de medio de los idólatras. Para Dios llevarlo y Dios mostrarle y Dios hacerle el padre de todos los creyentes. Alabado sea el nombre maravilloso de Cristo. ¿Quién le predicó a Abraham? Después que Abraham servía a Dios, entonces Dios le predicó el evangelio. Abraham fue la primera persona evangelizada. Dios lo sacó un día afuera y le dijo, cuenta las estrellas, míralas, cuéntalas. Y él, no puedo, son muchas. Así será tu descendencia después de ti. Y en tu simiente, no le dijo, como aclara la palabra de Dios en el Nuevo Testamento, no le dijo, y en tus simientes, como si fueran muchas, en tu simiente, hablándole de un descendiente de sus lomos, en tu simiente serán benditas todas las familias de la tierra. En otras palabras, le dijo que nacería uno de sus lomos, que sería el redentor del mundo, y dice, creyó Abraham a Dios, y su fe le fue contada por justicia. Alabado sea el poderoso nombre del Señor. No necesitó nada más, aleluya. Tuvo sus altas y sus bajas espirituales, pero se mantuvo como viendo al invisible. Alabado el poderoso nombre del Señor. Amén. Se mantuvo aceptando esa promesa, creyéndola. La saludó de lejos, es decir, la abrazó, la guardó en su corazón y adoró a Dios toda su vida por ello. Bendito el nombre maravilloso de Cristo para siempre. Aleluya. Mire, hermano, como lo hizo con él, se ha dado a conocer a todos. El verso 20. Porque las cosas invisibles de él, su eterno poder y deidad, se hacen claramente visibles desde la creación del mundo, siendo entendidas por medio de las cosas hechas, de modo que no tienen excusas. ¿Qué dice el capítulo 11 de Hebreo? Es pues la fe, la sustancia de las cosas que se esperan y la convicción de las que no se ven. Por la fe entendemos haber sido constituido el universo. De modo que lo que se ve fue hecho de lo que no se veía. Por la fe entendemos lo que no entienden los científicos, lo que no entienden, aleluya, los astrónomos, lo que no entienden los físicos. Aleluya, nosotros lo entendemos por la fe. Como el hombre se corrompió en su condición mental. Aleluya. De hecho, el hombre está loco. Y como el hombre se corrompió, el hombre ya no puede entender. Ahora el hombre solo puede, y no lo comprende tampoco, solo puede aceptar las cosas que puede ver y palpar. Amén. Pero dice la Biblia, por fe andamos, no por vista. Pero el hombre animal, dice 1 Corintios 2:14, no entiende las cosas que son del Espíritu de Dios, porque éstas se han de discernir o entender espiritualmente. Y el hombre animal, es decir, el hombre no regenerado por el Espíritu de gracia, no entiende. Solo entiende aquel que tiene su corazón lleno de fe. Oh, gloria al nombre maravilloso del Señor. Esa fe que es necesaria para guardar la palabra, para no negar su nombre en estos días malos, para apartarse del mal y servirle, para no entretenerse, alabado sea Dios, en los placeres temporales del pecado, para no entretenerse en aquellas cosas que no son malas, dice ahí, pero no edifican, para no dejarse controlar por aquellas cosas que no edifican. Esa malicia diabólica, Esas palabras que Satanás pone en labios de alguno, esto no es nada, esto no hace daño, esto no es pecado, a mí esto no me parece mal, yo no me siento redarguido. El muerto no puede sentir nada. Hay que estar vivo, hay que estar metido en la palabra para poder entender, para poder aceptar. Inclusive, si algo no entiendo, le voy a dar a Dios el beneficio de la duda. ¿Por qué? Porque no quiero extraviar mi camino aquí abajo. Sea Dios glorificado para siempre. A su nombre sea la gloria. Ponga todo su corazón en la palabra. Alabado sea el nombre poderoso del Señor. Aleluya.
0: Pues habiendo conocido a Dios, ¿lo conoce o no lo conoce?
1: A veces le preguntamos a una persona que vamos a evangelizar, ¿usted conoce a Cristo? Seguro que lo conoce. Todo el mundo conoce a Dios. Lo conoce hasta el diablo o demonio. Me di un joven que me visitó ayer para que orara por él, que nosotros lo queremos muchísimo. Mi alma sabe que Dios es real. Y yo le dije, ¿por qué no te reconcilias y le sirves? No, porque no quiero. Le dije, tú tienes la fe de los demonios, hijo. Los demonios creen y tiemblan. Tu fe es una fe intelectual. O sea, los demonios saben que Dios existe, no lo pueden negar. Ellos le podrán decir a los bobos que le quieran creer por ahí que Dios no es real. Pero ellos mismos saben que sí, que Dios es real. Porque cuando Jesús se presentaba un endemoniado que tenía como 6,000 demonios por lo menos adentro. Y los demonios se postraron y le dijeron, sabemos quién eres. Tú eres Jesús, el Hijo del Dios viviente. ¿Por qué has venido a atormentarnos antes de tiempo? Y cuando aquellos exorcistas ambulantes, predicadores que no se sujetan a nadie, que lo que les gusta andar predicando arriba y abajo porque creen que así desarrollan y que su ministerio... ¿Qué ministerio desarrollan así? Si el ministerio se desarrolla sirviendo en la iglesia local, demostrando lo que son en la iglesia local. Porque ¿quién es el que envía? Dios llama. ¿Y quién envía? La iglesia local. Y la iglesia local no va a enviar a nadie que haga como el pavo, que ande por aquí, por allá, donde quiera, y donde le coja la noche y se queda. Alabado soy poderoso. No, nosotros, esta iglesia es una iglesia misionera, y de aquí saldrá gente que usted los ve todos los días en esa banca, adorando a Dios, bendiciendo a Dios y esperando en Dios. Aleluya. Y sirviendo a los hermanos.

No te detengas en el camino. No dejes que nada ni nadie te detenga en el camino. ¡Aleluya! Aunque el camino se te haga difícil. Pero dice la Biblia que somos más que vencedores en Cristo Jesús, Señor nuestro. ¡Aleluya! Y por eso el Señor nos ha llamado a ser lumbreras para Cristo. ¡Aleluya! A evangelizar al mundo que anda en tinieblas. Bendito el nombre del Señor. Sigue alumbrando para Cristo. ¡Aleluya! Mantén tu lámpara encendida.

0: O sea, los demonios saben que Dios existe, no lo pueden negar. Ellos le podrán decir a los bobos que le quieran creer por ahí que Dios no es real, pero ellos mismos saben que sí, que Dios es real. Porque cuando Jesús se presentaba un endemoniado que tenía como 6,000 demonios por lo menos adentro. Y los demonios se postraron y le dijeron, sabemos quién eres. Tú eres Jesús, el Hijo del Dios viviente. ¿Por qué has venido a atormentarnos antes de tiempo? Y cuando aquellos exorcistas ambulantes, predicadores que no se sujetan a nadie, que lo que les gusta andar predicando arriba y abajo porque creen que así desarrollan y que su ministerio... ¿Qué ministerio desarrollan así? Si el ministerio se desarrolla sirviendo en la iglesia local, demostrando lo que son en la iglesia local, porque ¿quién es el que envía? Dios llama, ¿y quién envía? La iglesia local. Y la iglesia local no va a enviar a nadie que haga como el pavo, que ande por aquí, por allá, donde quiera, y donde le coja la noche y se queda. Alabado soy poderoso, no. Nosotros, esta iglesia es una iglesia misionera, y de aquí saldrá gente que usted los ve todos los días en esas bancas, adorando a Dios, bendiciendo a Dios y esperando en Dios, aleluya, y sirviendo a los hermanos. Bendice mi alma Jehová, aleluya. Les voy a decir una cosa. A esta iglesia ha venido gente, no una, sino muchos que no querían venir. Laura le había dicho a las demás muchachas de esta iglesia que esta iglesia Acapara será la última iglesia que yo... En otras palabras, si se acaban todas las iglesias y no queda más la Acapara, entonces iría. Sin embargo, Dios la trajo. Pero desde que vino, tú podías ubicarla en el mismo lugar. Porque la gente que ama la casa de Dios siempre tiene un lugarcito donde se sienta. Y ahí tú los puedes ubicar. Nada más, tú miras para allá, no está. Ah, si dos días no está, tú sabes, algo pasa. Está pensando enferma, tampoco está atribulada y arraná por allá metiendo un cuarto diciendo yo voy a hacer esto otro, porque a aquel que le vienen ideas, yo tengo que hacer esto, que están confundidos, que no saben qué hacer. Alabado el nombre de Dios, porque no se dan a buscar a Dios en espíritu y en verdad y no han puesto su vida en las manos del Omnipotente para ser guiados por Él. Romanos 8:14. Alábale, alábale, porque el Señor a nosotros nos ha instruido que no aflojemos la palabra. Que no le tengamos miedo al disgusto de nadie. Que demos la palabra como es. Porque Dios nos ha dicho, los que son míos se van a sujetar. Y los que no, ¿para qué los quiero? ¡Ay, gloria a su nombre! Alabado el poderoso nombre del Señor. ¡Aleluya! ¡Santo! Pues habiendo conocido a Dios, no le glorificaron como a Dios. Ni le dieron gracias. Mire su mente en lo que se volvió. Sino que se envanecieron en sus razonamientos y su necio corazón fue entenebrecido. Las tinieblas inundaron y controlaron aquella mente que antes estaba clara. Alabado el nombre del Señor. Para pensar en la gloria de Dios. El hombre lo encontramos como se aleja de Dios. Ahora el hombre tiene su entendimiento entenebrecido. ¿Tú sabes lo que es una mente tenebrosa? A que lo tenebroso es spooky. Da miedo. ¿A quién le gusta lo tenebroso? Hay mentes así. Hay mentes que son como una casa de terror. Sea bendito el nombre del Señor. Piensan las cosas más horribles, hermano. Porque una vez que el entendimiento está entenebrecido, la persona no puede pensar con la mente de Cristo. Alabanza al Cordero de Dios. Oiga esto. Profesándose sabios, porque todavía decían que eran sabios. Profesando ser sabios, es decir, publicando su sabiduría, se hicieron necios. El capítulo primero de Corintios dice que los hombres en su sabiduría no conocieron a Dios. O sea, Dios le dio una mente sabia para que le conocieran, pero al rebelarse contra Dios, ya la sabiduría no le daba para aceptarla a Dios. Aleluya. ¿Sabe por qué? Porque hay dos clases de sabiduría. Y cuando el diablo le dijo a Eva, le dijo, no, mira bien el árbol. Dios sabe que ustedes van a querer sabiduría cuando lo coman. Y de verdad, en eso no les mintió. Lo que no les dijo era que no era la sabiduría que Dios les había dado. Que era sabiduría que Santiago la llama animal, diabólica y terrenal. Pablo, cuando bajó de la colina de Marte a predicarle a los corintios, ¿sabe lo que les dijo? Yo no he venido a vosotros con palabras persuasivas de humana sabiduría, sino con poder de Dios y manifestación del Espíritu. Para que vuestra fe no esté fundada en la sabiduría de los hombres, sino en el poder de Dios. Aunque hablamos sabiduría, pero no de este siglo, ni de los príncipes de este siglo, que si ellos lo habían tenido, nunca habrían crucificado al Rey de Gloria. Alabado sea el poderoso nombre del Señor. Aleluya. Adán y Eva tuvieron sabiduría animal, terrenal y diabólica. Esa sabiduría que hace al hombre creerse mayor que Dios, o igual a Dios. Amén. Que lo hace deificarse a sí mismo. Bendito sea el nombre poderoso del Señor. ¿Y qué hicieron?
1: aquí entre el humanismo, y cambiaron la gloria de Dios, del Dios incorruptible, en semejanza de imagen de hombre corruptible. O sea, ahora el hombre Dios, cambiaron la gloria de Dios, sacaron a Dios, lo bajaron de su trono y lo pusieron a andar en dos piernas. Pero no se quedaron ahí. En su deseo por combatir a Dios, en su deseo por ridiculizar a Dios y por rebajar a Dios, lo pusieron también a andar en cuatro patas, imagen de cuadrúpedos y de aves. Pero no se quedaron tampoco ahí, lo pusieron a arrastrarse por el suelo y de imagen de serpientes. Usted sabe que hay un cuadro que los católicos adoran, donde hay una virgen con una serpiente a los pies y la gente se postra delante de eso. ¿A quién están adorando? Al dragón, a la serpiente antigua, a Satanás, si no lo reprenda. Bendito el nombre poderoso del Señor, porque Dios prohíbe las imágenes. Esa es la sabiduría animal, terrenal y diabólica, la que hace imágenes para que la gente las adore, les rece y le prenda vela y pida a Dios a través de ellas. Ídolos mudos que la Biblia dice que tienen ojos y no ven, que tienen nariz y no huelen, tienen boca y no hablan, tienen oídos y no oyen, manos y no palpan. Y como no andan, los tienen que cargar. Y si los que los cargan son iguales que ellos. Alabado sea el poderoso nombre de Cristo para siempre. Bendito sea el nombre maravilloso del Señor. Ahora mire, ¿se acuerda de la madre de las batallas en 91? Cuando Saddam Hussein dijo que iba a acabar con todo el mundo, con todas las naciones que metieran allí, y que esa iba a ser la madre de las batallas. Y fue la madre de las derrotas. A consecuencia de lo que el hombre hizo, de su rebelión contra Dios, el hombre se volvió idólatra. Y la madre de todos los pecados es la idolatría. Cuando el hombre convirtió a Dios en imágenes, como dice aquí, mire las consecuencias, por lo cual también Dios, porque Dios no se va a quedar, no, Dios va a retribuir, porque la ira de Dios se manifiesta desde el cielo contra toda impiedad de los hombres, que con injusticia detienen la verdad. Alabado el nombre poderoso del Señor. Y ahora parece que prospera porque tiene mucha gente, porque la mayor parte de la gente no quiere saber de Dios, pero no irá más allá. Su insensatez se hará manifiesta a todos. Y Dios los va a detener terriblemente, y eso es pronto, hermano. Por eso Dios quiere que la iglesia preste atención a lo que oye. Porque es necesario que con más diligencia atendamos a las cosas que hemos oído, no sea que nos deslicemos. Y que nos ocupemos en nuestra salvación con temor y temblor. Alabado sea el poderoso nombre de Cristo. Hermano, busquemos a Dios. Confiemos en Dios. Dios tiene una puerta abierta para cada uno. No andemos como el ratón que anda huyendo, que se zampa por el primer roto que encuentra. Nosotros no somos ratones, somos hombres y mujeres de Dios. Nosotros tenemos una guianza y una dirección divina. Nosotros no podemos fracasar, hermano. Pero hay que aprender a esperar en Dios, hay que aprender a confiar en Dios. A ver si lo que Dios tiene para mí se realiza, porque esta carne quiere muchas cosas. A veces nos sentimos, ¿por dónde cojo? ¿Qué hago? Hay quien llega el día de entrar a la universidad y no sabe ni lo que va a estudiar. No hay metas. ¿Y qué hago? ¿Por dónde voy? ¿Por aquí? ¿Voy por allá? Señor, no haga nada. Ore a Dios, busque a Dios. Dedíquese a Dios. Alabado el poderoso nombre del Señor. Por lo cual también Dios los entregó a la inmundicia en las concupiscencias de sus corazones, porque el corazón del hombre se dañó también. Se corrompió su capacidad de amar cuando el hombre dejó de amar a Dios sobre todas las cosas. Cuando aquel abogado de la ley se presentó delante del Señor y le hizo esta pregunta interesante por demás. Señor, ¿cuál es el primer mandamiento de todos? En otras palabras, el más grande. Y Jesús le dijo, el primer mandamiento de todos es este: oye Israel, Jehová tu Dios uno es, y amarás al Señor tu Dios con todo tu corazón, con toda tu alma, con todas tus fuerzas y con toda tu mente. Este es el mandamiento más grande. Y el segundo es semejante a este: amarás a tu prójimo como a ti mismo. Alabado sea el nombre poderoso del Señor. Pero cuando el hombre no ama a Dios sobre todas las cosas, mire lo que sucede. Y Dios los entregó en la concupiscencia de sus corazones, de modo que deshonraron entre sí sus propios cuerpos. El cuerpo nuestro es para ser templo del Espíritu Santo. Si alguno destruyere el tal, el templo, su cuerpo, Dios destruirá el tal. Ya que cambiaron la verdad, verso 25, la verdad de Dios por la mentira, o sea, este juicio no vino sino por una causa justa. Ya que cambiaron la verdad de Dios por la mentira, honrando y dando culto a las criaturas antes que al Creador, el cual es bendito por los siglos. Amén. Por esto Dios los entregó a pasiones vergonzosas, pues aún sus mujeres cambiaron el uso natural por el que es contra naturaleza, lesbianismo. Y de igual modo también los hombres, dejando el uso natural de la mujer, se encendieron en su lascivia unos con otros, cometiendo hechos vergonzosos, hombres con hombres, y recibiendo en sí mismo la retribución debida a su extravío. Homosexualismo, llámele como quiera, llámele transexualismo, ahora le ponen nombres bonitos, hasta atractivos, a esa vida asquerosa. Pero no importa que las leyes se aprueben para favorecer el homosexualismo y el lesbianismo. Dios dice que eso es asqueroso. Dios dice que eso es vergonzoso. Y Dios dice que no entrarán en el reino de los cielos. No os engañéis. Ni los injustos, ni los idólatras, ni los afeminados, ni los que se echan con varones, entrarán en el reino de Dios. No importa quién lo apruebe aquí abajo. Pero la iglesia de Jesucristo nunca, la verdadera iglesia, porque los metodistas están casando, mira, una pastora lesbiana en Estados Unidos, viviendo con una de las feligreses, y la iglesia la denunciaron, e hicieron un sínodo, como ellos le llaman, y vieron el caso, la juzgaron, y salió a suelta, y la dejaron viviendo con otra mujer, y ministrando en el altar. Eso es como sacrificar una puerca en el altar. Eso es sucio, eso es asqueroso. El lesbianismo, el homosexualismo, es algo asquerosísimo, y Dios no lo aceptará jamás, jamás. Y nosotros tampoco, cueste lo que nos cueste, nosotros seguiremos levantando nuestra voz. Y no hay diablo que nos haga callar hasta que el Señor decida entregar este mundo y llevarse a su iglesia de aquí. Alabado sea su nombre para siempre. Alábele. Bendito el nombre precioso del Señor. Porque no solo hay que estar en contra de esto, sino que no se puede ser pasivo acerca de esto tan importante. Que el diablo lo que quiere es convertir a este mundo en otra Sodoma. De hecho, este mensaje yo lo he titulado como en los días de Sodoma. Alabado sea el nombre del Señor. El Señor lo dijo, como en los días de Sodoma. Mire, Lot estaba sentado en la plaza un día, y como habían leyes de hospitalidad, llegaron dos extranjeros, y como caía la tarde, él los saludó y los invitó a su casa a comer y a darles posada. Y ellos fueron, eran dos hombres, lo que él no sabía que eran ángeles. Y cuando entraron a su casa, los hombres de aquella ciudad, dice que hasta los niños, desde el más grande hasta el más pequeño, fueron a tocar, queriendo tumbar las puertas de la casa de Lot. Y le decían, entréganos esos hombres para que entremos a ellos. Ay, Dios mío, padre, cosa más terrible, hermano. Esta gente no sabía en lo que se habían metido, en su devarío, en su pecado, en su maldad tan grande, en su corrupción total. Querían tener relaciones con ángeles, hermano. Gloria a Dios. Y Lot, tal vez por las leyes de hospitalidad, se sentía responsable por ellos. Por supuesto, él, yo creo que no tenía que hacer lo que hizo, ofrecerle sus hijas a aquellos impíos. Ahí están mis hijas, pero ellos dijeron, no queremos mujeres, queremos hombres como nosotros. Échenlos para acá afuera. Entonces los hombres, ¿sabes qué hicieron? Tumbaban la puerta, hermano. Entonces salieron los ángeles, los hirieron a todos con ceguera. Y le dijeron a Lot, date prisa y sal de aquí. Porque nosotros hemos venido de parte de Dios a destruir este lugar. Alabado sea Dios. Date prisa. Sal. Corre. No te detengas en el camino. No mires hacia atrás. Alabado sea el nombre poderoso de Cristo para siempre. Bendito sea el nombre maravilloso del Señor. No mires para atrás, hermano. Lo que dejaste atrás es basura. Estiércol. No mires atrás. La mujer de Lot desobedeció, miró atrás porque su corazón se había quedado en Sodoma. Y allí quedó petrificada. Santo el Cordero de Dios. Las hijas de Lot estaban influenciadas por el mal de aquel lugar. Y como no tenían dirección de Dios, al ver la destrucción tan grande de Sodoma, Gomorra y de las ciudades circunvecinas, el mismo Lot no estaba tan bien parado con Dios, aunque era un hombre justo. Porque fue cargando con el vino de los homosexuales. Y después que estaban en aquella cueva, las hijas mundanas de Lot, que no tenían visión de Dios porque no buscaban a Dios. Hermano, que mire, el que no busca a Dios se ahoga en un vaso de agua. La menor pruebita lo aplasta como un sapo en la carretera. Gloria al nombre del Señor. Gloria al poderoso nombre del Señor. Aleluya. Santo. Ellas creían que yo era el único tres que habían quedado en el mundo entero. Si Dios deja tres nada más como eso, yo no sé qué iba a hacer los restos. Porque Lot era varón justo y bueno comparado con los sodomitas. Pero no llenaba las medidas de Dios. Dios tuvo que trabajar con eso. Alabado el nombre del Señor. Lo emborracharon. Y las dos hijas entraron a su padre y cometieron incesto. Y las dos parieron de sus padres, dos naciones enemigas de Israel. Alabado sea Dios. Entre ellos los moabitas. Terrible, ¿verdad, hermana? Las consecuencias terribles de no buscar a Dios en espíritu y en verdad. Aleluya. Bendice mi alma, Jehová. Pero todo esto le vino, mire. Y como ellos no aprobaron tener en cuenta a Dios, Dios los entregó una mente reprobada para hacer cosas que no convienen, estando atestados. Usted sabe lo que es el término atestado, que sea hasta la testa. O sea, desde los pies a la cabeza estaban llenos de eso. Estando atestados de toda injusticia, fornicación, perversidad, avaricia, maldad, llenos de envidia, homicidios, contiendas, engaños y malignidades, murmuradores, detractores, aborrecedores de Dios, injuriosos, soberbios, altivos, inventores de males, desobedientes a los padres, necios, desleales, sin afecto natural, implacables, sin misericordia, quienes habiendo entendido el juicio de Dios, que los que practican tales cosas son dignos de muerte, no solo las hacen, sino que también se complacen con los que las practican. Hermanos, Dios es santo, y Dios es real, y Dios es fuego consumidor, a su nombre gloria, y Dios no tendrá por inocente al culpable, ya que la ira de Dios se derrama desde el cielo sobre los que detienen con injusticia la verdad. Hermano, cuando una persona en una iglesia no se sujeta a Dios y a su palabra y a los órdenes por Dios establecidos, esa persona está deteniendo con injusticia la verdad. Cuando una persona peca dentro de una iglesia e intenta ocultar ese pecado y tratar de dar la apariencia de que no pasa nada, está deteniendo con injusticia la verdad. Está interrumpiendo el libre fluir del Espíritu Santo en esa congregación. Está convirtiéndose en una piedra que obstruye el canal de la bendición de Dios. Está convirtiéndose en una piedra de tropiezo. Santo. Se ha convertido en una mancha en nuestras fiestas. En una nube sin agua. En una estrella errante a la cual está destinada por toda la eternidad la más densa oscuridad. Se ha convertido en un árbol muerto, sin fruto, dos veces desarraigado. ¡Santo! ¡Alabado sea su nombre! ¡Alabado sea su nombre! ¡Bendito sea el nombre maravilloso del Señor! ¡Gloria a su precioso nombre! ¡Aleluya! Él vive y reina por los siglos de los siglos. Él es luz y no hay ninguna tinieblas en Él. ¡Oh, aleluya! A su nombre sea la gloria. A su nombre sea la gloria. Que muchas personas están fracasando por no buscar la dirección de Dios en sus vidas, hermano. No rechaces la dirección de Dios en tu vida. No quieras labrarte tu propio futuro y hacer tus propios caminos. No andes en tus propios pasos, porque por Dios son ordenados los pasos del hombre. Dale lugar a Dios en tu vida antes que Satanás te engañe. Alabado el nombre del Señor. Porque estamos en los días de Sodoma. El Señor dijo que en estos últimos días la gente estaría indiferente, ¿cierto? Se dedicarían a comprar, a vender, a casarse, a divorciarse, a volverse a casar. Se dedicarían a sus propios negocios, a buscar su propio bienestar, pero sin tener a Dios en cuenta. Señores, uno puede ir a donde Dios lo quiera llevar, pero hay que llevar a Cristo de la mano. Sin Él, Él lo dijo, sin mí. Amén, aleluya. Nada podéis hacer. Hay personas que podrían estar siendo muy útiles en la obra del Señor, pero se dedican a los negocios, se dedican a sus propios asuntos. Alabado sea el nombre del Señor. Y sin darse cuenta van cayendo en esa trampa del maligno. La Biblia dice que muchos por quererse enriquecer cayeron en muchos males. Aleluya. Yo creo que Dios quiere arreglar situaciones. El Señor quiere hacer cosas muy grandes con su iglesia, hermano. Hay pocas iglesias que aman la obra misionera, hermano. Hay pocas iglesias que se dan de lleno a servir a Dios con sus bienes. Hay iglesias que lo que quieren es juntar dinero en los bancos. ¿Para qué? Y no hacen el bien, no hacen la obra misionera. La Biblia dice que con las ganancias injustas, es decir, temporales, hagamos el bien. Aquel que retiene más de lo que él es permitido, mire, Dios, hermano, nos permite a nosotros ser partícipes de su bendita obra, pero hay que ser como él quiere que seamos. Hay que abandonar los malos caminos, hay que confesar al Señor. Dios me ha dado este mensaje toda esta semana. Alabado sea el nombre del Señor. Así que yo voy a hacer una oración. Y recuerda, tú puedes quedarte sentado sabiendo que hay una situación en tu vida que tienes que arreglar con Dios para que nadie piense tú estás mal. Pero yo te voy a asegurar una cosa, aquí nadie va a estar mirando, porque cada uno vamos a estarnos mirando a nosotros mismos. Cuando Dios me dice que yo tengo que arreglar algo con Él, a mí no me interesa lo que los demás piensen, porque mis asuntos son con Dios, no son con los hermanos.

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1: Felicita, una mujer cristiana de Aquitania, Francia, fue asada sobre una parrilla y luego decapitada en el año 287 después de Cristo. Quintín era un cristiano natural de Roma, pero se decidió a propagar el Evangelio en las Galias con un tal Luciano y predicaron juntos en Amiens. Después de ello, Luciano fue a Beumaris, donde fue martirizado. Quintín permaneció en la Picardía y mostró su gran celo en su ministerio. Arrestado como cristiano, fue estirado con poleas hasta que se dislocaron sus miembros, su cuerpo fue desgarrado con azotes de alambre y derramaron aceite y brea hirviendo sobre su carne desnuda. Se le aplicaron antorchas encendidas a sus lados y sobacos. Después de haber sido torturado de esta manera, fue enviado de vuelta a la mazmorra, muriendo allí el 31 de octubre del año 287 después de Cristo. Por las atrocidades que se le habían infligido, su cuerpo fue lanzado al Somme. La décima persecución bajo Diocleciano en el año 303 después de Cristo. Bajo los emperadores romanos y comúnmente llamada la Era de los Mártires, fue ocasionada en parte por el número en aumento de los cristianos y por sus crecientes riquezas y por el odio de Galerio, el hijo adoptivo de Diocleciano, que, estimulado por su madre, una

0: fanática pagana nunca dejó de empujar al emperador para que iniciara esta persecución hasta que logró su propósito. El día fatal fijado para el comienzo de la sangrienta obra era el 23 de febrero del año 303 después de Cristo, el día en que se celebraba terminaría y en el que, como se jactaban los crueles paganos, esperaban terminar con el cristianismo. En el día señalado comenzó la persecución en Nicomedia, en la mañana del cual el prefecto de la ciudad acudió con un gran número de oficiales y alguaciles a la iglesia de los cristianos, donde forzando las puertas tomaron todos los libros sagrados y los lanzaron a las llamas. Toda esta acción tuvo lugar en presencia de Diocleciano y Galerio, los cuales, no satisfechos con quemar los libros, hicieron derruir la iglesia sin dejar rastro alguno. Esto fue seguido por un severo edicto ordenando la destrucción de todas las otras iglesias y libros de los cristianos. Pronto siguió una orden para proscribir a los cristianos de todas las denominaciones. La publicación de este edicto ocasionó un martirio inmediato, porque un atrevido cristiano no solo lo arrancó del lugar en el que estaba puesto, sino que execró el nombre del emperador por esta injusticia. Una provocación así fue suficiente para atraer sobre sí la venganza pagana. Fue entonces arrestado, severamente torturado y finalmente quemado vivo. Todos los cristianos fueron prendidos y encarcelados. Galerio ordenó en privado que el palacio imperial fuera incendiado para que los cristianos fueran acusados de incendiario, dándose una plausible razón para llevar a cabo la persecución con la mayor de las severidades. Comenzó un sacrificio general, lo que ocasionó vanos martirios. No se hacía distinción de edad ni de sexo. El nombre de cristiano era tan odioso para los paganos que todos inmediatamente cayeron víctimas de sus opiniones. Muchas casas fueron incendiadas y familias cristianas enteras perecieron en las llamas. A otros les ataron piedras en el cuello y atados juntos fueron llevados al mar y lanzados. La persecución se hizo general en todas las provincias romanas, pero principalmente en el este, por cuanto duró 10 años. Es imposible determinar el número de mártires ni enumerar las vanas formas de martirios. Potros, azotes, espadas, dagas, cruces, venenos y hambre se emplearon en los diversos lugares para dar muerte a los cristianos y se agotó la imaginación en el esfuerzo de inventar torturas contra gentes que no habían cometido crimen alguno, sino que pensaban de manera distinta de los seguidores de la superstición. Una ciudad de Frigia, totalmente poblada por cristianos, fue quemada y todos los moradores perecieron en las llamas. Cansados de la degollina, finalmente varios gobernadores de provincias presentaron ante la corte imperial lo inapropiado de tal conducta. Por ello a muchos se les eximió de ser ejecutados, pero aunque no eran muertos, se hacía todo por hacerles la vida miserable. A muchos se les cortaban las orejas, las narices, se les sacaba el ojo derecho, se inutilizaban sus miembros mediante terribles dislocaciones y se les quemaba la carne en lugares visibles con hierros candentes. Es necesario ahora señalar de manera particular a las personas que dieron su vida en martirio en esta sangrienta persecución. Sebastián, un célebre mártir, había nacido en Narbona, en las Galias, y después llegó a ser oficial de la guardia del emperador en Roma. Permaneció un verdadero cristiano en medio de la idolatría, sin dejarse seducir por los esplendores de la corte, sin mancharse por los malos ejemplos e incontaminado por esperanzas de ascenso. Rehusando caer en el paganismo, el emperador lo hizo llevar a un campo cercano a la ciudad, llamado Campo de Marte, y que allí le dieran muerte con flechas. Ejecutada la sentencia, algunos piadosos cristianos acudieron al lugar de la ejecución para dar sepultura a su cuerpo y se dieron cuenta entonces de que había señales de vida en su cuerpo. Lo llevaron de inmediato a un lugar seguro y en poco tiempo se recuperó, preparándose para un segundo martirio, porque tan pronto como pudo salir se puso intencionalmente en el camino del emperador cuando éste subía hacia el templo y lo reprendió por sus muchas crueldades e irrazonables prejuicios contra el cristianismo. Diocleciano, cuando pudo recobrarse de su asombro, ordenó que Sebastián fuera arrestado y llevado a un lugar cercano al palacio y allí golpeado hasta morir, y para que los cristianos no lograran ni recuperar ni sepultar su cuerpo, ordenó que fuera echado a la alcantarilla. Sin embargo, una dama cristiana llamada Lucina encontró la manera de sacarlo de allí y de sepultarlo en las catacumbas. Para este tiempo, los cristianos, después de una seria consideración, pensaron que era ilegítimo portar armas a las órdenes de un emperador pagano. Maximiliano, el hijo de Fabio Víctor, fue el primero decapitado bajo esta norma. Dito, siciliano, de una familia de alto rango, fue educado como cristiano. Al aumentar sus virtudes con el paso de los años, su constancia le apoyó a través de todas las aflicciones y su fe fue superior a los más grandes peligros. Su padre, Hilas, que era pagano, al descubrir que su hijo había sido instruido en los principios del cristianismo por la nodriza que lo había criado, empleó todo su esfuerzo para hacerlo volver al paganismo y al final sacrificó su hijo a los ídolos el 14 de junio del año 303 después de Cristo. Víctor era un cristiano de buena familia, de Marsella, en Francia. Pasaba gran parte de la noche visitando a los afligidos y confirmando a los débiles. Esta piadosa obra no la podía llevar a cabo durante el día de manera consonante con su propia seguridad. Gastó su fortuna en aliviar las angustias de los cristianos pobres. Finalmente, empero, fue arrestado por edicto el emperador Maximiano, que le ordenó ser atado y arrastrado por las calles. Durante el cumplimiento de esta orden fue tratado con todo tipo de crueldades e indignidades por el enfurecido populacho. Siguiendo inflexible su valor, fue considerado como obstinación. Se ordenó que fuera puesto al potro y él volvió sus ojos al cielo, orando a Dios que le diera paciencia, tras lo cual sufrió las torturas con la más admirable entereza. Cansados los verdugos de atormentarle, fue llevado a una mazmorra. En este encierro convirtió a sus carceleros, llamado Alejandro, Feliciano y Longino. Enterándose el emperador de esto, ordenó que fueran ejecutados de inmediato y los carceleros fueron por ello decapitados. Víctor fue de nuevo puesto al potro, golpeado con varas sin misericordia y de nuevo echado en la cárcel. Al ser interrogado por tercera vez acerca de su religión, perseveró en sus principios. Trajeron entonces un pequeño altar y le ordenaron que de inmediato ofreciera incienso sobre él. Enardecido de indignación ante tal petición, se adelantó valientemente y con una patada derribó el altar y el ídolo. Esto enfureció de tal manera a Maximiano, que estaba presente, que ordenó que el pie que había golpeado el altar fuera de inmediato amputado. Luego Víctor fue echado a un molino y destrozado por las muelas en el año 303 después de Cristo. Estando en Tarso, Máximo, gobernador de Cilicia, hicieron comparecer ante él a tres cristianos. Sus nombres eran Taraco, un anciano, Probo y Andrónico. Después de repetidas torturas y exhortaciones para que se retractaran, fueron finalmente llevados a su ejecución. Llevados al anfiteatro, les soltaron varias fieras, pero ninguno de los animales, aunque hambriento, los quería tocar. Entonces el guardador sacó un gran oso que en aquel mismo día había destruido a tres hombres. Pero tanto este voraz animal como una feroz leona rehusaron tocar a los presos. Al ver imposible su designio de destruirlos por medio de las fieras, Máximo ordenó su muerte por la espada el 11 de octubre del año 303 después de Cristo. Romano, natural de Palestina, era diácono de la iglesia de Cesarea en la época del comienzo de la persecución de Diocleciano. Condenado por su fe en Cristo, fue flagelado, puesto en el potro, su cuerpo fue desgarrado con garfios, su carne cortada con cuchillos, su rostro marcado, le hicieron saltar los dientes a golpes y le arrancaron el cabello desde las raíces. Poco después ordenaron que fuera estrangulado. Era el 17 de noviembre del año 303 después de Cristo. Susana, sobrina de Gallo, pastor de una iglesia en Roma, fue apremiada por el emperador Diocleciano para que se casara con un noble pagano, que era un pariente próximo al emperador. Rehusando el honor que se le proponía, fue decapitada por orden del emperador. Doroteo, el gran chambelán de la casa de Diocleciano, era cristiano y se esforzó mucho en ganar convertidos. En sus labores cristianas fue ayudado por Gorgonio, otro cristiano que pretendía al palacio. Fueron primero torturados y luego estrangulados. Pedro, un eunuco que pertenecía al emperador, era un cristiano de una singular modestia y humildad. Fue puesto sobre una parrilla y asado a fuego lento hasta que expiró. Cipriano, conocido como el mago, para distinguirlo de Cipriano, que era pastor de Cartago, era natural de Antioquía. Recibió una educación académica en su juventud y se aplicó de manera particular a la astrología. Después de ello, para ampliar conocimientos, viajó por Grecia, Egipto, la India, etc. Con el paso del tiempo, conoció a Justina, una joven dama de Antioquía cuyo nacimiento, belleza y cualidades suscitaban la admiración de todos los que la conocían. Un caballero pagano pidió a Cipriano que le ayudara a conseguir el amor de la bella Justina. Prendiendo él esta tarea, pronto fue sin embargo convertido al Evangelio y quemó sus libros de astrología y magia, recibió el bautismo del Espíritu Santo y se sintió animado por el poderoso Espíritu de Gracia. La conversión de Cipriano ejerció un gran efecto sobre el caballero pagano que le pagaba sus gestiones con Justina y pronto el mismo caballero abrazó el cristianismo. Durante las persecuciones de Diocleciano, Cipriano y Justina fueron apresados como cristianos. El primero fue desgarrado con tenazas y la segunda azotada. Después de sufrir otros tormentos, fueron ambos decapitados. Eulalia, una dama española de familia cristiana, era notable en su juventud por su gentil temperamento y por su solidez de entendimiento. Pocas veces hallado en los caprichos de los años juveniles, apresada como cristiana, el magistrado intentó de las maneras más suaves ganarla al paganismo, pero ella ridiculizó las deidades paganas con tal aspereza que el juez, enfurecido por su conducta, ordenó que fuera torturada. Así, sus costados fueron desgarrados con garfios, sus pechos quemados de la manera más espantosa hasta que expiró debido a la violencia de las llamas, y esto ocurrió en diciembre del año 383 después de Cristo. En el año 300 después de Cristo, cuando la persecución alcanzó a España, Daciano, gobernador de Tarragona, ordenó que Valerio, el pastor, y Vicente, el diácono, fueran apresados, cargados de cadenas y encarcelados. Al mantenerse firme los presos en su resolución, Valerio fue desterrado y Vicente fue puesto al potro, dislocándose sus miembros, desgarrándole la carne con garfios y siendo puesto sobre la parrilla, no solo poniendo un fuego debajo de él, sino espinas encima que atravesaban su carne. Al no destruirle estos tormentos ni hacerle cambiar de actitud, fue devuelto a la cárcel, confinado a una pequeña e inmunda mazmorra oscura, sembrada de piedras, de sílex aguzadas y de vidrios rotos, donde murió el 22 de enero del año 304 después de Cristo. Su cuerpo fue echado al río. La persecución de Diocleciano comenzó a endurecerse de manera particular en el año 300 después de Cristo, cuando muchos cristianos fueron torturados de manera cruel y muertos con las muertes más penosas e ignominiosas. Saturnino, un cristiano de Albitinia, de una ciudad de África, fue después de su tortura enviado de nuevo a la cárcel, donde se le dejó morir de hambre. Sus cuatro hijos, tras ser atormentados de varias maneras, compartieron la misma suerte con su padre. Dativas, un noble senador romano, Télico, un piadoso cristiano, Victoria, una joven dama de una familia de alcurnia y fortuna, con algunos otros de clases sociales más humildes, todos ellos discípulos de Saturnino, fueron torturados de manera similar y perecieron de la misma manera. Agrape, Quionia e Irene, tres hermanas, fueron encarceladas en Tesalónica. Cuando la persecución de Diocleciano llegó a Grecia, fueron quemadas y recibieron en las llamas la corona del martirio el 25 de marzo del año 304 después de Cristo. El gobernador, al ver que no podía causar impresión alguna sobre Irene, ordenó que fuera expuesta desnuda por las calles y cuando esta vergonzosa orden fue ejecutada, se encendió un fuego cerca de la muralla de la ciudad, entre cuyas llamas subió su espíritu más allá de la crueldad humana. Agato, hombre de piadosa mente, y Casice, Felipa y Eutiquia fueron martirizados por el mismo tiempo, pero los detalles no nos han sido transmitidos. Marcelino, otro pastor en Roma que sucedió a Cayo en aquella sede, habiéndose opuesto intensamente a que se dieran honras divinas a Diocleciano, sufrió el martirio mediante una variedad de torturas en el año 304 después de Cristo. Consolando su alma hasta expirar con la perspectiva de aquellos gloriosos galardones que recibiría por las torturas experimentadas en el cuerpo. Victorio, Carpóforo, Severo y Severiano eran hermanos y los cuatro estaban empleados en cargos de gran confianza y honor en la ciudad de Roma. Habiéndose manifestado ellos contra el culto a los ídolos, fueron arrestados y azotados con la plumbetae, o azotes que en sus extremos llevaban pequeñas piezas de plomo. Este castigo fue aplicado con tal exceso de crueldad que los piadosos hermanos cayeron mártires bajo su dureza. Timoteo, diácono de Mauritania, y su mujer Maura no habían estado unidos por más de 3 semanas por el vínculo del matrimonio cuando se vieron separados uno del otro por la persecución. Timoteo, apresado por ser cristiano, fue llevado ante Arriano, gobernador de Tebas, que sabiendo que guardaba las sagradas escrituras, le mandó que se las entregara para quemarlas. A esto respondió: si tuviera hijos, antes te los daría para que fueran sacrificados que separarme de la palabra de Dios. El gobernador, airado en gran manera ante esta contestación, ordenó que le fueran sacados los ojos con hierros candentes, diciendo: al menos los libros no te serán de utilidad, porque no verás para leerlos. Su paciencia ante esta acción fue tan grande que el gobernador se exasperó más y más. Por ello, a fin de quebrantar su fortaleza, ordenó que lo colgaran de los pies con un peso colgado del cuello y una mordaza en la boca. En este estado, Maura le apremió tiernamente a que se retractara por causa de ella, pero él, cuando le quitaron la mordaza de la boca, en lugar de acceder a los ruegos de su mujer, la censuró intensamente por su desviado amor y declaró su resolución de morir por su fe. La consecuencia de esto fue que Maura decidió imitar su valor y fidelidad y o bien acompañarle o bien seguirle a la gloria. El gobernador, tras intentar en vano que cambiara de actitud, ordenó que fuera torturada, lo que tuvo lugar con gran severidad. Tras ello, Timoteo y Maura fueron crucificados cerca el uno del otro en el año 304 después de Cristo. A Sabino, pastor de Assisi, le fue cortada la mano por orden del gobernador de Toscana, por rehusar sacrificar a Júpiter y por empujar el ídolo delante de él. Estando en la cárcel, convirtió al gobernador y a su familia, los cuales sufrieron martirio por la fe. Poco después de la ejecución de ellos, el mismo Sabino fue flagelado hasta morir en diciembre del año 304 después de Cristo. Cansado de la farsa del estado de los negocios públicos, el emperador Diocleciano abdicó la diadema imperial y fue sucedido por Constancio y Galerio. El primero era un príncipe de una disposición sumamente gentil y humana, y el segundo igualmente destacable por su crueldad y tiranía. Estos se dividieron el imperio en 2 gobiernos iguales, reinando Galeno en Oriente y Constancio en Occidente. Y los pueblos, bajo ambos gobiernos, sintieron los efectos de las disposiciones de los 2 emperadores, porque los de Occidente eran gobernados de la manera más gentil, mientras que los que residían en Oriente sentían todas las miserias de la opresión y de torturas dilatadas. Entre los muchos martirizados por orden de Galeno, enumeramos varios: Lucia, estudiante de Eusebio; Julita, una mujer licaonia de linaje regio, pero más célebre por sus virtudes cristianas que por su sangre noble. Mientras estaba en el potro, dieron muerte a su hijo delante de ella. Julia de Capadocia era una dama de distinguida capacidad, gran virtud espiritual e insólito valor. Para completar su ejecución, le derramaron brea hirviendo sobre los pies, desgarraron sus costados con garfios y recibió la culminación de su martirio, siendo decapitada el 16 de abril del año 305 después de Cristo. Hermolaos, un cristiano piadoso y venerable, muy anciano, sufrió el martirio por la fe en el mismo día de la manera que los anteriores. Eustratio, secretario del gobernador de Arminia, fue echado en un horno de fuego por exhortar a algunos cristianos que habían sido apresados a que perseveraran en su fe. Nicander y Marciano, 2 destacados oficiales militares romanos, fueron encarcelados por su fe en Cristo Jesús. Como eran ambos hombres de gran valía en su profesión, se emplearon todos medios imaginables para persuadirles a renunciar al cristianismo, pero al encontrarse estos medios ineficaces, fueron decapitados. En el reino de Nápoles, tuvieron lugar varios martirios, en particular Januaries, pastor de Beneventum, socio, diácono de Micene, Próculo, que también era diácono, Eutico y Acutio, hombres del pueblo, Festo, diácono y Desiderio, todos ellos fueron, por ser cristianos, condenados por el gobernador de Campania a ser devorados por las fieras, pero las salvajes fieras no querían tocarlos, por lo que fueron decapitados. Quirino, pastor de Sicia, fue llevado ante el gobernador Matenio, recibió la orden de sacrificar a las deidades paganas en conformidad a las órdenes de varios emperadores romanos. El gobernador, al ver su decisión contraria, lo envió a la cárcel, cargado de cadenas, diciéndose que las durezas de la mazmorra, algunos tormentos ocasionales y el peso de las cadenas podrían quebrantar su resolución. Pero, decidido en sus principios, fue enviado a Amancio, el principal gobernador de Panonia, hoy día Hungría, que lo cargó de cadenas y lo arrastró por las principales ciudades del Danubio, exponiéndolo a la mofa popular doquiera que iba. Llegando finalmente a Samaria y viendo que Quirino no iba a renunciar a su fe, ordenó arrojarlo al río con una piedra atada al cuello. Al ejecutarse esta sentencia, Quirino flotó durante cierto tiempo, exhortando al pueblo en los términos más piadosos y concluyendo sus amonestaciones con esta oración: «No es nada nuevo para ti, oh todopoderoso Jesús, detener los cursos de los ríos, ni hacer que alguien camine sobre el agua, como hiciste con tu siervo Pedro. El pueblo ya ha visto la prueba de tu poder en mí. Concédeme ahora que de mi vida por tu causa, oh mi Dios». Al pronunciar estas últimas palabras, se hundió de inmediato y murió el 4 de junio del año 308 después de Cristo. Su cuerpo fue después rescatado y sepultado por algunos piadosos cristianos. Pánfilo, natural de Fenicia, de una familia de Alcurnia, fue un hombre de tan grande erudición que fue llamado un segundo Orígenes. Fue convertido al cristianismo y recibido en el cuerpo de la iglesia en Cesarea, donde estableció una biblioteca pública y dedicó su tiempo a la práctica de toda virtud cristiana. Copió la mayor parte de las obras de Orígenes de su propio puño y letra y, ayudado por Eusebio, dio una copia correcta del Antiguo Testamento, que había sufrido mucho por la ignorancia o negligencia de los anteriores transcriptores. En el año 307 después de Cristo fue prendido y sufrió tortura y martirio hasta morir. Marcelo, pastor en Roma, al ser desterrado por su fe, cayó mártir de las desgracias que sufrió en el exilio el 16 de enero del año 310 después de Cristo. Pedro, el pastor de Alejandría, fue martirizado el 25 de noviembre del año 311 después de Cristo por orden de Máximo César, que reinaba en el este. Inés, una doncella de solo 13 años, fue decapitada por ser cristiana. También lo fue Serena, la esposa emperatriz de Diocleciano. Valentín, su pastor, sufrió la misma suerte en Roma, y Erasmo, otro cristiano, fue martirizado en Campania. Poco después de esto, la persecución aminoró en las zonas centrales del imperio, así como en Occidente, y la providencia comenzó finalmente a manifestar la venganza contra los perseguidores. Maximiniano intentó corromper a su hija Fausta para que diera muerte a su marido Constantino. Ella lo reveló a su marido y Constantino le obligó a escoger su propia muerte, con lo que se decidió por la ignominiosa de ser colgado después de haber sido emperador casi 20 años. Constantino era el buen y virtuoso hijo de un padre bueno y virtuoso y nació en Gran Bretaña. Su madre se llamaba Helena, hija del rey Coilo. Era un príncipe de los más generoso y gentil. Teniendo el deseo de cuidar la educación y las bellas artes, y a menudo él mismo leía y escribía y estudiaba, tuvo un maravilloso éxito y prosperidad en todo lo que emprendió. Lo que se supuso que provenía de esto, lo que así fue ciertamente, que era un tan gran favorecedor de la fe cristiana. Constantino pasó a ser emperador en el año 313 después de Cristo. Puso fin a esta serie de persecuciones oficiales de Roma. Se menciona dos veces a Satán como el enemigo entre bastidores dirigiendo estos espasmos.
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Y San Mateo 5:8 dice: Bienaventurados los de limpio corazón, porque ellos verán a Dios. Para ver a Dios se necesita tener el corazón limpio. Para ver a Dios se necesita que el corazón esté limpio delante de Él. Si hay algo que es importante guardar es el corazón. Cuando la Biblia habla del corazón, no meramente habla del miembro físico del corazón. La Biblia va más allá y habla de lo interno del hombre. Habla de sus emociones, habla de su sentimiento, habla de lo que hay adentro, porque de adentro del corazón salen los buenos pensamientos y los malos pensamientos. El corazón nos puede tener ahora aquí, gloria a Dios, aleluya, te amo, Señor, te adoro. Pero en la noche el corazón nos puede estar diciendo: vete a acostar con ella. De ahí sale lo bueno y de ahí sale lo malo. Hace unos días, quizás como unos 3 meses, hay una persona, un joven de Ohio, que me llamó, me escuchó en el programa que pasamos de radio y me llamó. Y me dijo: Hermano Mario, yo quiero consultarle algo, yo quiero que usted ore por mí. Yo soy un joven muy activo en la iglesia, soy parte del grupo musical y tengo un problema. Y le dije: Dígame. Y me empezó a decir: Hermano Mario, cuando yo estoy en la iglesia, estoy tan concentrado cantando, tocando un instrumento, gozoso. Pero cuando yo en la noche llego a mi casa, hay un gran impulso que no puedo contenerlo a ver pornografía. Y desde que vengo desesperado a abrir la computadora y a buscar páginas de pornografía. Y estoy ahí, hermano, que no puedo salir de ahí. El mismo corazón estaba dispuesto un momento para Dios, pero el mismo corazón que de ahí sale lo malo, ahora lo induce a lo malo. Y el hermano está viendo todas aquellas mujeres desnudas en orgías, en pecado. Déjeme decirle que así hay mucha gente que viene a la iglesia, que adora a Dios, pero está atado en un espíritu de pornografía. Está atado a la pornografía. No puede salir de ahí. Le dije: Joven, tiene que empezar a buscar a Dios. Tiene que cerrar esas páginas y tiene que tomar una decisión y decirle: Diablo, ya no voy a seguir tu juego. A partir de hoy renuncio a toda pornografía. A partir de hoy entrego mi voluntad a Cristo. A partir de hoy entrego mi vida al Señor y solo el Señor me gobierna. Hay gente que ha caído en este tipo de maldad, en esa área, hermano, terrible. Dios nos ayude y tenga misericordia de nosotros. Entonces Jesús está enseñando en este pasaje que la mirada codiciosa es aquella que va más allá de una mirada normal. Es aquella que se mira a la mujer maliciosamente, maquinando ya en la mente, y ya en la mente se ha llegado a una relación sin haber tocado a esa persona. Estamos estudiando el tema: también con el corazón se puede adulterar. Número dos, Jesús condena el uso de los ojos cuando miran con intención de codiciar. Aquí Jesús está condenando el uso de los ojos, pero cuando se mira con la intención de codiciar.
Lo malo es que la mirada vaya acompañada de la codicia. Y la codicia es algo malo, hermano. Codiciar es desear tener lo de otro. Uno de los mandamientos que aparece en la Biblia es: no codiciarás la mujer de tu prójimo. No codiciarás la mujer de tu prójimo. ¿Por qué hay ese mandamiento? Porque Dios sabe que el hombre es codicioso. Es codicioso. Y por eso Dios pone alto a la codicia. Número 2, Jesús condena el uso de los ojos, pero cuando la mirada va acompañada de la codicia. En el libro de Mateo capítulo 6, vaya por favor, San Mateo capítulo 6 versículo 22, dice la Biblia, San Mateo 6, 22, la lámpara del cuerpo es el ojo. Así que si tu ojo es bueno, todo tu cuerpo será lleno de luz. Escuche, San Mateo capítulo 6, verso 22. La lámpara del cuerpo es el ojo. ¿Por qué lámpara del cuerpo? Porque el ojo es lo que nos guía. El ojo es el que nos va dirigiendo en nuestros pasos. Los ojos nos alumbran por dónde caminar. El ciego está en oscuridad, no ve por dónde caminar. A nosotros los ojos nos sirven de luz, de lámpara para guiarnos. Así que si tu ojo es bueno, todo tu cuerpo estará lleno de luz. Verso 23. Pero si tu ojo es maligno, todo tu cuerpo estará en tinieblas. Así que si la luz que en ti hay es tiniebla, ¿cuánto no serán las mismas tinieblas? Si el ojo nuestro no es codicioso, todo el cuerpo es sano. Es decir, hermano, que estos miembros tan pequeñitos pueden malear, dañar, contaminar todo esto. Sus ojos sean negros, sean azules, sean amarillos, sean café, no importa el color. Pero sus ojos pueden ser causa de su tragedia, de su condenación. Nuestros ojos los necesitamos tanto, pero también ellos nos pueden ocasionar que nuestra vida esté separada de Dios. Y sus ojos, hermano, es la causa por la cual la mayoría de pecados se cometen. Aquí hay un contraste en estos dos versos entre el ojo bueno y el ojo malo. Puede haber estas dos clases de ojos: ojos buenos y ojos malos. Ahora, ¿cómo son los nuestros? Usted va a decir que bueno. ¿Cómo son los ojos nuestros? ¿Buenos o malos, hermano? Esta es una enseñanza que debemos de tomarla muy en serio. Debemos de meditar en ella y razonar, examinarlo. Bueno, ¿qué de mi vida? ¿Qué de mis acciones? ¿Qué me pasa a mí cuando veo a una mujer con ropa corta? ¿Cuál es mi reacción? Le voy a decir simplemente que usted puede hacer un examen. ¿Cómo conocer si su ojo es malo y cómo conocer que su ojo es bueno? Un ejemplo. Hoy que usted salga y vaya por la calle, pasa por ahí, por el área de la Baltimore y ve el parque Patterson que está ahí. Y empiezan unas muchachas a trotar en minifaldas y en calzoneta. Vea cómo su ojo reacciona. Si usted no volvió a ver ni se quedó concentrado allá en aquello que vio, usted ya hizo pacto con sus ojos. Y sus ojos los tiene solo para ver lo bueno. Sus ojos los tiene solo para lo bueno. Ahí usted tiene un buen ojo. Ahí usted tiene un buen ojo. Entonces usted mismo puede hacer la prueba y usted mismo saber si sus ojos son buenos o son malos.
Usted mismo puede hacer ese examen y darse cuenta cómo es su ojo. Lea lo que dice la Biblia en el libro de Segunda de Pedro. Segunda de Pedro 2:14. Tienen los ojos llenos de adulterio, no se sacian de pecar, seducen a las almas inconstantes, tienen el corazón habituado a la codicia y son hijos de maldición. Los ojos pueden estar llenos de adulterio. Los ojos codician. Los ojos pecan. Los ojos nos alejan de Dios. En el libro de Segunda de Samuel, capítulo 11, verso 2. Ahí es donde está la escena del rey David. David peca por sus ojos. David comete adulterio por sus ojos. Pero escuche, hermano, David no solamente comete un pecado de adulterio con los ojos. David comete codicia, adulterio y mata. Y todo se originó por los ojos. Imagínese usted lo grave que llegó a ser la mirada de David. Imagínese usted que trascendió, no solo lo llevó a la codicia, no solo lo llevó al adulterio, sino lo llevó a matar al esposo de aquella mujer por una mirada, por una mirada. Escucha, hermano, una mirada nuestra nos puede traer muchas consecuencias. Hay un hombre llamado Acán. Este hombre, cuando fueron a la ciudad de Jericó a conquistarla, él vio unos objetos y los codició: un lingote de oro, unos mantos babilónicos, y los sustrajo de aquel lugar y lo enterró debajo de su tienda. Según él, nadie se dio cuenta. Cuando el pueblo de Israel va para la otra ciudad, la ciudad de Jai, a conquistarla, Israel no pudo vencerlos. Josué se fue delante de Dios y le dijo: Señor, ¿por qué fuimos derrotados? Dios le dijo: levántate, porque hay pecado en Israel. Han traído del anatema de allá de Jericó. Y empieza el pueblo a reunirse, hermano, de tal manera que fueron de tribu en tribu, hasta llegar a la tribu de este hombre llamado Acán. Y cuando llegaron a la tribu de él, llegaron a la familia de él. Acán, la codicia de la mirada, lo llevó a que lo apedrearan, a su familia, a sus hijos, a su ganado y todo lo que él tenía. Lamentablemente, este hermano del pueblo de Israel murió trágicamente. Su familia, que nada debía, también fue parte de la codicia de él. Sus hijos, sus nueras, sus nietos, todo, todo por causa de una mirada. ¡Qué grave es esto! Hermanos, a causa de una mirada su hogar se puede despedazar. Hermana, a causa de una mirada su hogar se destruye. Joven, a causa de una mirada cae en las garras de una mujer seductora y esta mujer lo lleva a la perdición. Hermano que tiene a esa esposa en su país, a causa de una mirada el diablo puede despedazar su vida. Cuidado, cuidado. Tenemos que tener cuidado. Dele un aplauso al Señor en esta mañana. Aleluya. Vaya conmigo al libro de Hechos, capítulo 20. Estamos estudiando el tema: también con el corazón se puede adulterar. Aquí hay una declaración del apóstol Pablo. Dice él: ni plata, ni oro, ni vestido de nadie he codiciado. En otras palabras, Pablo
no tenía una mirada codiciosa. Sus ojos no codiciaban. Por último, hermano, voy a terminar. ¿Qué se puede hacer para no codiciar? Aquí está el remedio. Esta parte es la más, a la que más le vamos a prestar atención. Porque aquí nos da a nosotros la solución a la codicia. Vayamos por favor al pasaje que hemos leído, hermano. El capítulo número 5 del libro de Mateo, capítulo 5, verso 28. Pero yo digo que cualquiera que mira a una mujer para codiciarla ya adulteró con ella en su corazón. Verso 29. Por tanto, si tu ojo derecho te es ocasión de caer, sácalo y échalo de ti. Pues mejor te es que se pierda uno de tus miembros y no que todo tu cuerpo sea echado en el infierno. Verso 30. Y si tu mano derecha te es ocasión de caer, córtala y échala de ti. Pues mejor te es que se pierda uno de tus miembros y no que todo tu cuerpo sea echado en el infierno. Wow. Ahora, hermano Mario, ¿qué puedo hacer para no mirar con codicia? ¿Cuál es la salida, hermano Mario, para que yo no sea codicioso? Hay cosas que necesitamos analizarlas a profundidad. Porque si usted se detiene a leer lo que Jesús está diciendo, le va a encontrar gran importancia. Oiga, por tanto, si tu ojo derecho te es ocasión de caer, sácalo, arráncalo. Si te es ocasión de caer, si tu mano derecha te es ocasión de caer, córtala y échala de ti. Y luego dice, porque mejor es que vayas al reino de los cielos sin un miembro y no ir con todos tus miembros al infierno. Si usted y yo somos realistas y sabemos que sacarnos el ojo es un daño que nos haríamos, hay que buscar otro método entonces. Si usted y yo sabemos que el ojo es importante y que no podemos arrancarlo, entonces, ¿qué es la solución que Jesús da? Si usted entiende que su mano, hermano Reinaldo, si usted no tuviera una mano, no pudiera trabajar. Pudiera trabajar con una nada más y no sería eficazmente, no daría el 100%. Entonces la mano de él la necesita. Pero si esta mano le es ocasión de caer, ¿qué debe de hacer para no caer y conservar su mano? Fíjese que la Biblia dice, si esta mano me fuera ocasión de caer, y yo me voy a ir al infierno por esta mano, por tocar lo que no debo, el Señor dice, pues me la tengo que arrancar. Pero yo digo, un momento, esta mano yo la necesito. Con esta me voy a echar los frijolitos. Jesús está hablando de una cirugía espiritual. Jesús está hablando en un lenguaje espiritual. Saca tu ojo de ver lo malo. Sácalo de ahí donde está enfocado. Saca tu mano de ahí donde está tocando lo que no debe tocar. O sea, no te saques el ojo físico. Hazte una cirugía espiritual. De sacarlo espiritualmente de donde está mirando. El Señor simplemente está diciendo dominio propio. El Señor está diciendo, tus ojos no te pueden gobernar. Tu mano no te puede gobernar. Tú tienes que gobernar a tus miembros. Usted tiene que hacer un alto y decir, no voy a ver donde no debo. No voy a tocar lo que no debo. No voy a ver lo malo. Y yo voy a tomar la autoridad de mi ojo. Ahí estoy haciendo yo un acto de rendir al Señor mi vista. Entonces la solución para no mirar codiciosamente es pedir a Dios que nos dé dominio propio.
Dios, yo tengo un mal. Dios, en esta área estoy fallando. Dame dominio propio para no ver donde yo no debo ver. Dame dominio propio para no codiciar lo que yo no debo codiciar. Hay un pasaje que me encanta y quiero que lo veamos. Está en el libro de Job, capítulo número 31, verso 1. Vea lo que dice la Biblia en Job, capítulo 31. Job, capítulo 31, verso 1. Usted sabe que Job fue un hombre recto, temeroso de Dios y apartado del mal. Mire lo que Job dice: hice pactos con mis ojos. ¿Cómo pues había de yo mirar a una virgen? Hice pacto con mis ojos. ¿Qué es eso? Job decidió no mirar donde no debía mirar. Job le dijo a Dios: yo no voy a ver donde no conviene. ¿Qué es pacto? Convenio. Hizo un convenio entre él y Dios. Tenemos que hacer pacto con nuestros ojos. David, después que aprende de su experiencia, dice estas palabras en el libro de Salmo 119, verso 37. Aparté mis ojos que no vean vanidad. Después de la experiencia en el Salmo 119, verso 37, David ahora dice: aparté ya mis ojos, los quité. Se da cuenta que quitar los ojos no significa quitárselo físicamente, es quitarlo del lugar donde está viendo, quitarlo de donde nos los ha enfocado, quitarlo de donde está mirando. Eso es lo que Dios quiere. ¿Qué se puede hacer para no mirar codiciosamente? Hacer un pacto con Dios, un convenio, un trato de no mirar donde no debemos mirar. Otra acción que podemos hacer: huir. Usted mismo puede huir de aquello que no le conviene. Salir de ahí. Mejor que digan: aquí corrió, y no que digan: aquí murió. Recuerde usted el ejemplo de José. En este caso, la mujer de Potifar es el que miraba a José. Aquí no era José, aquí era la mujer de Potifar, que tenía unos ojos codiciosos. Ella lo buscaba. Y en una de esas, su amo Potifar se fue de viaje. Y la patrona quedó con José solos, y los criados, por supuesto. Y dice la Biblia que cuando José entró a hacer sus quehaceres, la mujer de

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0: ¿Alguna vez ha deseado tener una línea de emergencia al cielo? Creo que todos hemos pasado por esos momentos difíciles en la vida, esas situaciones críticas en las cuales necesitamos la ayuda de alguien. Entonces, ¿a dónde acudimos? Hay quienes buscan ayuda en todo tipo de cosas. Otros niegan que siquiera necesitan ayuda. Por otro lado, hay quienes lo ignoran. Se pasan la vida negando el hecho que necesitan ayuda. Pero la verdad es que todos la necesitamos. Hay quienes piensan que aceptar el hecho que uno necesita ayuda es muestra de debilidad, pero no lo es. Es muestra de que somos humanos. Por ejemplo, en el huerto de Getsemaní, un día antes de ser crucificado, Jesucristo sufría un gran dolor al pensar en que estaría separado del Padre. Es interesante ver lo que les dijo a sus discípulos en Mateo 26:38. Entonces Jesús les dijo: «Mi alma está muy triste hasta la muerte, quedaos aquí y velad conmigo». En ese momento, en su humanidad, el Señor necesitaba de la presencia de sus discípulos. Necesitaba sentir que ellos estaban con Él, aunque Él verdaderamente no era débil. Así que todos necesitamos ayuda. El asunto es, ¿a dónde acudimos? ¿Qué podemos hacer? ¿Acaso hay alguna ayuda verdadera? Por otro lado, hay situaciones en las que pareciera que nadie nos puede ayudar. Entonces, ¿qué hacemos? El título de este mensaje es simplemente «Nuestro ayudador para toda circunstancia». Nosotros tenemos un ayudador para toda circunstancia, sean cual sean las mismas. Para comenzar, quisiera invitarle a buscar en el Evangelio de Juan capítulo 14, los versículos 16 al 18. Dice lo siguiente: «Y yo rogaré al Padre, y os dará otro Consolador para que esté con vosotros para siempre, el Espíritu de verdad al cual el mundo no puede recibir porque no le ve ni le conoce. Pero vosotros le conocéis porque mora con vosotros y estará en vosotros. No os dejaré huérfanos, vendré a vosotros». Todos contamos con este ayudador para toda circunstancia de nuestra vida. Vayamos a los Salmos por un momento, porque quisiera que viéramos cuán vívida fue esta verdad en la mente y el corazón del rey David. En los Salmos, David hizo referencia unas 50 veces al hecho que Dios era su ayudador. Vayamos, por ejemplo, al Salmo 18:6. «En mi angustia invoqué a Jehová y clamé a mi Dios. Él oyó mi voz desde su templo, y mi clamor llegó delante de él a sus oídos». Notemos ahora lo que dice en el Salmo 30. Aquí clamaba a Dios por su ayuda y dirección. Dice así en el versículo primero del Salmo 30: «Te glorificaré, oh Jehová, porque me has exaltado, y no permitiste que mis enemigos se alegraran de mí. Jehová, Dios mío, a ti clamé y me sanaste». Ahora vayamos al Salmo 33, versículo 20. Dice así: «Nuestra alma espera a Jehová, nuestra ayuda y nuestro escudo es Él». Leamos el Salmo 63, versículos 6 y 7. Note especialmente lo que dice en el versículo 6. «Cuando me acuerde de ti en mi lecho, cuando medite en ti en las vigilias de la noche». ¿Quiere usted acercarse a Dios? No hay nada como despertarse a medianoche cuando no hay ruido ni distracciones para buscar el rostro de Dios. Por eso dice el salmista: «Cuando medite en ti en las vigilias de la noche». Versículo 7. Porque has sido mi socorro, y así en la sombra de tus alas me regocijaré. Vayamos ahora al Salmo 54. Dice lo siguiente en el versículo 4. He aquí, Dios es el que me ayuda. El Señor está con los que sostienen mi vida. Él no tuvo el privilegio de saber lo que nosotros sabemos hoy día tocante al Espíritu Santo, pero sí entendía que el Señor Dios era su ayudador y que podía clamar a Él en cualquier momento. Regresemos al capítulo 14 de Juan. Aquí el Señor Jesús identifica quién es este ayudador. Dice lo siguiente en el versículo 16 de Juan capítulo 14. Y yo rogaré al Padre y os dará otro Consolador para que esté con vosotros para siempre. El Espíritu de verdad, al cual el mundo no puede recibir porque no le ve ni le conoce. Pero vosotros le conocéis porque mora con vosotros y estará en vosotros. Fíjese que usó la palabra otro. Esta palabra significa uno igual a este. Lo que quiso decir fue, enviaré uno igual a mí. Luego agrega, para que esté con vosotros para siempre. No os dejaré huérfanos. Vendré a vosotros. Ahora bien, ¿cómo se explica que el Señor se iría y a la vez vendría a ellos? Les digo esto porque a quien Él enviaría sería a otro igual a Él, es decir, al Espíritu Santo. Leamos el versículo 26 de Juan capítulo 14. Mas el Consolador, el Espíritu Santo, a quien el Padre enviará en mi nombre, Él os enseñará todas las cosas y os recordará todo lo que yo os he dicho. Ahora vayamos al capítulo 15, versículo 26. Dice así, pero cuando venga el Consolador a quien yo os enviaré del Padre, el Espíritu de verdad, el cual procede del Padre, Él dará testimonio acerca de mí. Es decir, Él les mostrará quién soy yo. Dice en el capítulo 16, versículo 7, pero yo os digo la verdad, os conviene que yo me vaya, porque si no me fuera, el Consolador no vendría a vosotros, mas si me fuere, os lo enviaré. Entonces vemos claramente en la Biblia que nuestro ayudador para toda circunstancia es el Espíritu Santo. Quisiera explicar este asunto un poco más a fondo para que entendamos por qué tal énfasis en el Espíritu Santo. Veremos varios pasajes de la Escritura. Le invito a buscar Salmo 103, versículo 19. Jehová estableció en los cielos su trono, y su reino domina sobre todos. Dios el Padre, sentado en su trono en el cielo, gobierna y reina sobre todo el universo y todo lo que en él está. Ahora bien, ¿dónde está el Señor Jesús? Dice lo siguiente en Hebreos capítulo 1, en referencia al Señor Jesús, leamos el versículo 3, el cual, siendo el resplandor de su gloria y la imagen misma de su sustancia, y quien sustenta todas las cosas con la palabra de su poder, habiendo efectuado la purificación de nuestros pecados por medio de sí mismo, se sentó a la diestra de la majestad en las alturas. Vayamos al capítulo 8 de Hebreos, el versículo primero. Dice así, ahora bien, el punto principal de lo que venimos diciendo es que tenemos tal sumo sacerdote, el cual se sentó a la diestra del trono de la majestad en los cielos. Cristo está sentado a la mano derecha del Padre. Vayamos al capítulo 10, versículo 12. Hablando nuevamente de Jesucristo, dice lo siguiente, pero Cristo, habiendo ofrecido una vez para siempre un solo sacrificio por los pecados, se refiere a su sacrificio en la cruz, se ha sentado a la diestra de Dios. Capítulo 12 de Hebreos, versículo 2, que dice, puesto los ojos en Jesús, el autor y consumador de la fe, el cual por el gozo puesto delante de él, sufrió la cruz, menospreciando el oprobio, y se sentó a la diestra del trono de Dios. Muy interesante que cuatro veces en esta epístola se nos recuerde dónde está el Señor Jesucristo. sentado a la derecha del Padre, intercediendo por nosotros. Entonces tenemos al Padre quien gobierna y reina, y tenemos al Espíritu Santo quien ahora está en la tierra, morando en cada creyente. En este pasaje el Señor continuamente habla de que enviaría al Espíritu Santo. Les prometió: yo rogaré al Padre y Él enviará a otro Consolador para que esté con vosotros siempre. ¿Cuál es la tarea del Espíritu Santo? Mientras el Padre gobierna y reina sobre todo, mientras el Señor Jesucristo está sentado a su diestra intercediendo por todos nosotros, es el Espíritu Santo quien nos capacita. Él vino a facultarnos para que seamos las personas que Dios quiere y logremos lo que Él nos ha encomendado. No me refiero solo a predicar o enseñar, sino a lo que sea que Dios lo haya llamado a hacer en la vida. Ese es el ministerio del Espíritu Santo. Así que tenemos al Padre que gobierna y reina, al Hijo que intercede, y al Espíritu que nos capacita y nos impulsa a hacer lo que el Padre nos ha llamado a hacer. Al hablar del Espíritu Santo, quien es nuestro ayudador para toda circunstancia, sabemos que Él es una persona, no una cosa. Él es alguien, no algo. Es una persona de la Trinidad. Así que no solo es un ayudador personal, sino que es un ayudador práctico porque se involucra en cada aspecto de nuestras vidas. Es un ayudador adecuado porque es omnipotente, omnisciente y omnipresente. Tiene el poder para hacer todo lo que se necesita hacer en, con, para y por medio de nosotros. No solo eso, es un ayudador disponible porque mora en nosotros. Con esto en mente, pensemos en las maneras prácticas en las cuales Él nos ayuda. Hay muchas, pero quisiera mencionar algunas cosas que tenemos que confrontar a diario. En primer lugar, el Espíritu Santo nos ayuda en nuestra vida de oración. Escuchemos lo que nos dice Pablo al respecto en Romanos 8:26. Y de igual manera el Espíritu nos ayuda en nuestra debilidad, pues ¿qué hemos de pedir como conviene? No lo sabemos. No sabemos orar, pero tenemos al Espíritu Santo quien nos ayuda. La segunda manera práctica en la cual nos ayuda el Espíritu Santo es en entender la palabra de Dios. Hay quienes dejan de leer la Biblia porque no la entiende. Le daré tres palabras en cuanto a la lectura de la Biblia. La primera palabra es revelación. Revelación es la verdad que Dios le muestra al hombre que éste no pudiera recibir de ninguna otra forma. Nadie puede entender a Dios sin la labor y el ministerio del Espíritu Santo en su vida. Revelación es la verdad que Dios le muestra al hombre o a la mujer que éste no pudiera recibir de ninguna otra forma. Eso es la Biblia. No es meramente un libro. Es un tesoro porque es la revelación de Dios de sí mismo. La segunda palabra es iluminación. ¿Qué sucede cuando nosotros comenzamos a leer la Biblia? El Espíritu de Dios abre nuestras mentes, nos revela la verdad de un pasaje y entendemos lo que significa. Decimos: lo había leído y leído, pero ahora lo entiendo. Amable oyente, no podemos entender Juan 3:16 sin tener la iluminación del Espíritu Santo. Entonces, la primera palabra es revelación. La segunda es iluminación. Y la tercera palabra es inspiración. Cuando el Espíritu de Dios ilumina nuestras mentes y corazones y nos da entendimiento, ¿qué sucede? Nos da inspiración. En otras palabras, ¿a qué nos motiva? Queremos aplicar la palabra a nuestros corazones, aplicarla a nuestra vida. Esta es la labor del Espíritu Santo. Esta es la labor de Dios. Ahora permítame preguntarle algo. ¿En verdad quisiera tener un mejor entendimiento de la palabra de Dios? Le diré cómo hacerlo. En primer lugar, dígale: Dios, muéstrame el pecado en mi vida para que pueda arrepentirme, para que mi corazón esté limpio y así tu Espíritu pueda hablarle a mi corazón, mente y espíritu, para que tenga un entendimiento más profundo de tu palabra. Amable oyente, Dios no le revelará su verdad a un corazón sucio. Él convencerá de pecado a un corazón sucio. ¿Quiere usted entender la palabra de Dios? Se necesitan dos cosas: un corazón limpio y dependencia del Espíritu Santo para que Él ilumine su mente. Si el Espíritu de Dios ilumina su mente a la verdad, pero usted no la aplica a su corazón, no regrese al día siguiente diciendo: Dios, quiero tener un entendimiento más profundo de tu palabra, quiero más de tu verdad. ¿Sabe qué? Él le dirá: regresa al último pasaje. Si lo haces, te daré un mejor entendimiento. La Biblia es la revelación divina. Tiene condiciones, preceptos, hay requerimientos para entenderla y no se trata de estudiar en un seminario teológico. La Biblia es la revelación de Dios de sí mismo. La entendemos por el poder iluminador del Espíritu Santo, cuando eso sucede, y somos inspirados en nuestro corazón a hacer lo que Dios quiere, luego Él exige que le obedezcamos y hagamos exactamente lo que nos mostró. Hay otra tarea del Espíritu, otra ayuda que nos da, y es la siguiente: nos ayuda a vivir la vida cristiana. Usted no puede vivir la vida cristiana. Vivimos en cuerpos carnales, tenemos cinco sentidos, somos humanos, vivimos en un mundo completamente lleno de pecado, perversidad, rebeldía, sensualidad y todo lo demás. Entonces, ¿cómo podremos vivir en un mundo vil y pecador y esperar poder vivir una vida santa? No podemos. Por eso vino el Espíritu Santo. Vino para vivir por medio de nosotros una vida que sabía que nunca podríamos vivir solos. Nosotros no tenemos la fuerza para hacerlo. ¿Por qué vino? Para vivir por medio de nosotros una vida que Él sabía que no podíamos vivir nosotros solos. No podemos solos. No tenemos las fuerzas para hacerlo. Esto es lo que el apóstol Pablo quiso decir en Gálatas 2:20, cuando dijo: con Cristo estoy juntamente crucificado, y ya no vivo yo, mas vive Cristo en mí. Lo que ahora vivo en la carne, lo vivo en la fe del Hijo de Dios, el cual me amó y se entregó a sí mismo por mí. Él dijo: ya no vivo yo, porque eso no funcionó. Nosotros no podemos hacerlo solos. Por eso Él envió al Espíritu Santo. Lo envió para que viviera ese tipo de vida en nosotros. ¿Cuándo expresa Él esos atributos por medio de nosotros? Cuando nos sometemos al Espíritu Santo. Cuando nos entregamos a Él. Cuando nos comprometemos con Él y con su voluntad al decir: Espíritu del Dios vivo, expresa la vida de Cristo en mí hoy. Dios, expresa por medio de mí el fruto de tu Espíritu hoy. ¿Sabe qué? Eso es exactamente lo que Él desea hacer. ¿Lo haremos perfectamente? No. Aún somos humanos. ¿Es esa la voluntad, el plan y el propósito de Dios? Sí lo es. ¿Nos capacitará? Sí. El fruto del Espíritu puede convertirse en nuestra forma de vida. Que estas características sean lo que la gente más ve en nosotros. ¿Alguna vez verán impaciencia? Sí. ¿Alguna vez percibirán falta de dominio propio? Lo harán. Pero ¿sabe qué? Esas son las excepciones en nuestra vida. No estaría en la Biblia si no fuese parte de la voluntad, el propósito, el plan y la provisión de Dios Todopoderoso para nosotros. Esa es una de las razones por las cuales Dios envió al Espíritu Santo, porque sabía que no podíamos vivir la vida cristiana sin Él. Pero Él asume la responsabilidad de vivirla por medio de nosotros y desea que nuestro espíritu se someta a Él para permitirle que lo haga. Al ver todo esto, pienso: gracias Dios por el Espíritu Santo. Sin Él no supiéramos cómo orar, no pudiéramos leer la Biblia, no supiéramos cómo confrontar el asunto de nuestro pecado, no podríamos confrontar nuestras frustraciones, ansiedades y debilidades. ¿Tuviéramos que hacer todo esto nosotros solos? ¿Sabe por qué hay tantos cristianos frustrados que viven en derrota? Porque han tratado de hacer todo lo que acabo de mencionar en sus propias fuerzas. Amable oyente, más vale darse por vencido, porque no funcionará. Solamente podrá vivir la vida cristiana si usted está dispuesto a permitir que el Espíritu de Dios gobierne y reine en su vida. De esto habla la Biblia en Efesios capítulo 5, al referirse a ser llenos del Espíritu. ¿Sabe lo que eso significa? Simplemente rendirse a Él. Simplemente entregarle todo a Él y decirle, no puedo, me rindo. Hazlo tú. Se sorprenderá de lo que Dios hará en su vida si usted se rinde, deja de luchar, saca su bandera blanca de paz y le dice, me rindo. Y decide vivir una vida de sumisión al Espíritu del Dios vivo.
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0: Muchas veces la gente me elogia por las cosas buenas que pasan en las oficinas de Ministerios en Contacto. Repetidamente yo les contesto, gracias a Dios por el maravilloso personal que Él mismo ha puesto. Y es la verdad. Yo tengo que reconocer y dar el crédito a tantas personas que trabajan diligentemente para producir este programa. Si ellos no hicieran su parte, no habría programa, yo no estaría aquí, no tendría nada que decir. Por eso, siempre tenemos que recordar que ninguno de nosotros puede hacer las cosas solo. A lo menos no cosas que valgan la pena. Por eso, al decir, solo quiero dar las gracias a Dios por esta gente maravillosa que son diligentes, estoy reconociendo una verdad. De este modo recibo los elogios, pero los paso a mis compañeros que también lo merecen. Al hacerlo estoy contribuyendo a elevar su autoestima, estoy vocalizando mi aprecio y mi reconocimiento por el trabajo que hacen y creo que esa es la forma en que Dios quiere que respondamos en la vida. No es sabio ni cristiano el recibir elogios y no compartir con los que trabajan y nos ayudan a ganarlos.
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1: A medida que una persona se familiariza con el Evangelio de Jesucristo y a medida que empieza a estudiar la Biblia y ver su vida, se hace evidente cuánto odio era dirigido a Jesús. Había personas que constantemente querían derribarlo, menospreciarlo, oponerse a él. Uno de los ejemplos de la clase de odio y antagonismo que Jesús tuvo que enfrentar tuvo lugar en el libro de Juan, el capítulo 8, donde había una llamada Operación Encubierta, un plan secreto para tratar de atrapar a Jesús en sus palabras. Dice así: pero Jesús se fue al monte de los olivos. Al amanecer se presentó de nuevo en el templo. Toda la gente se le acercó, y él se sentó a enseñarles. Los maestros de la ley y los fariseos llevaron entonces a una mujer sorprendida en adulterio, y poniéndola en medio del grupo le dijeron a Jesús: «Maestro, a esta mujer se le ha sorprendido en el acto mismo de adulterio. En la ley Moisés nos ordenó apedrear a tales mujeres. ¿Tú qué dices?». Ellos estaban utilizando esa pregunta como una trampa, con el fin de tener una base para acusarlo. Pero Jesús se inclinó y comenzó a escribir en el suelo con el dedo. Cuando ellos se mantuvieron preguntándole, él se enderezó y les dijo: «Aquel de ustedes que esté libre de pecado, que tire la primera piedra». Una vez más, se detuvo de nuevo y escribió en el suelo. Ante eso, los que oyeron empezaron a irse uno tras otro, los más viejos primero, hasta dejar a Jesús solo con la mujer que estaba allí. Jesús se incorporó y le preguntó: «Mujer, ¿dónde están? ¿Ya nadie te condena?». «Nadie, Señor», dijo ella. «Tampoco yo te condeno. Ahora vete y no vuelvas a pecar». A ninguno de nosotros nos gusta tener nuestros pecados desfilando públicamente. Eso sería una de las cosas más humillantes y frustrantes para nosotros, el hecho de que todo el mundo conozca nuestras debilidades y nuestras faltas. Qué horrible debió haber sido para esa mujer ser llevada ante un grupo de autoridades espirituales y religiosas para literalmente juzgarla en el sitio. Aquí hay una situación interesante, y es cómo esta mujer fue tratada miserablemente en términos de la ley. Tenga en cuenta que se necesitan dos personas para cometer un adulterio, y sin embargo, a ningún hombre se le hicieron cargos. De hecho, los enemigos de Jesús parecían estar tan decididos en atraparlo que ellos tratarían cualquier forma que pudieran para hacerlo. Efectivamente, se piensa que pudieron haber estado detrás de esta situación y atraparon a esa mujer. No sabemos a ciencia cierta, pero la conclusión fue que esa mujer fue acusada y el hombre aparentemente fue dejado libre. En muchas partes del mundo, las mujeres son tratadas injustamente. Muchas veces, ellas tienen cargas adicionales o son tratadas vergonzosamente por los hombres, y aquí había un buen ejemplo de ello. Sin embargo, dese cuenta que Jesús defiende a esta mujer contra estas acusaciones terribles. Eso es lo que pasa con el cristianismo. Jesús en realidad promueve el respeto de la mujer. Jesús eleva la posición de la mujer. Él habla con ella y la respeta, mientras que muchas culturas en nuestro mundo las degradan y las abusan. El cristianismo siempre ha luchado por elevar la posición de la mujer en el mundo. Eso es algo de lo que no podemos estar lo suficientemente agradecidos. Entonces vemos que esta mujer es traída ante Jesús como un plan por parte de estos fariseos y maestros de la ley, estos enemigos religiosos de Jesús. Ellos querían atraparlo, ellos querían tratar de ponerlo en una situación de perder. La situación es que, si Jesús estaba de acuerdo con la ley, eso es lo que decía el Antiguo Testamento, la ley de Moisés. Y, en efecto, la ley sí decía que las personas que cometieran adulterio deberían ser apedreadas, deberían morir, deberían tener la pena de muerte. Entonces, él iba a condenar a esa mujer. Eso pondría en peligro su posición con la gente que lo amaba, porque él se hizo amigo de los pecadores y les dio otra oportunidad. Así que, por un lado, los enemigos de Jesús están tratando de arruinar su reputación como amigo de los pecadores. Por otro lado, si iba contra la ley de Moisés, entonces él se oponía a la ley de Dios. Por lo tanto, ¿qué se suponía que él debería hacer aquí? Sabiendo que Cristo es divino y sabiendo que es impecable y sin pecado, él tiene la respuesta perfecta. Él lanza la pregunta de nuevo en la cara de los acusadores. Si usted puede decir que está libre de pecado, entonces siga adelante y apedréela. Entonces estos hombres obviamente se dieron cuenta que ellos mismos eran pecadores y apenas podían comportarse con una actitud arrogante y condenar a esa mujer cuando ellos también habían cometido pecados. Es muy interesante cómo Jesús se inclina y escribe en el suelo. Nosotros realmente no tenemos idea de lo que escribió con su dedo, pero algunos han especulado que quizás pudo haber empezado a escribir los pecados secretos de esos hombres que estaban esperando para condenar a esa mujer. No sabemos eso a ciencia cierta, pero que sin duda eso habría conseguido llamar su atención. Una cosa que tenemos que entender es que Jesús no vino para condenar, Jesús vino para salvar. Ahora, cuando había individuos arrogantes y autosuficientes, Cristo se opuso a ellos tal como se opuso aquí a los fariseos y a los maestros de la ley. Sin embargo, su objetivo principal al venir a esta tierra fue el de buscar y salvar a los perdidos. Jesús se describió a sí mismo como un buen pastor. Él está buscando guiar a las ovejas. Él está buscando librarnos de nuestros enemigos, Satanás, el mundo pecaminoso y nuestra propia carne pecaminosa. Él quiere buscar a aquellos que necesitan salvación, e inclusive describió una vez que aquellos que están sanos no necesitan médico, sino que es el enfermo quien necesita un médico. Bueno, aquí viene el doctor Jesús, por decirlo de alguna manera, a traer la cura para el pecado, el perdón de Dios. Ahora, una cosa que tenemos que entender es que ninguno de nosotros puede juzgar a los demás. Ninguno de nosotros es tan perfecto que podamos decir con arrogancia que somos más puros o que somos más santos que otras personas. Cuando usted comienza a tener este tipo de actitud, empieza a sentirse arrogante y autosuficiente y luego se fija en los demás y los condena por sus pecados, cuando en realidad usted mismo es un pecador. Eso es lo que todos tenemos que entender, que Dios sopesa el corazón y la mente. Simplemente el hecho de que no ha cometido adulterio o simplemente porque no ha robado, no significa que usted es puro en su intención y en su mente. Usted ha tenido perversos y malos pensamientos, usted ha sucumbido a las tentaciones interna o externamente y por eso ninguno de nosotros está en la posición de condenar a alguien con un corazón duro, con una indisposición para perdonar. Esa es una de las lecciones más grandes que Jesús nos enseña aquí, porque si alguna vez hubo alguien que tuvo la capacidad, si alguna vez hubo una persona que hubiera tenido razón y ser justo para condenar a esa mujer, ese habría sido Jesús. Él no tenía pecado. Las personas que estaban allí acusando a la mujer no tenían nada que lanzarle a él y, sin embargo, él escogió perdonar. Este es el punto fundamental acerca del amor de Dios. Él está en una posición para condenar. Él está en una posición para condenarnos si lo desea. Pero en cambio, él elige visitarnos con el perdón, con su gracia en lugar de su ira. Es por eso que Jesús le dijo a esa mujer, «Tampoco yo te condeno», pero note que Él le pide un cambio en el corazón. Él la llama al arrepentimiento, que significa apartarse del pecado. Él le dice a la mujer, «Vete y no vuelvas a pecar». Cuando Dios le ha traído el perdón, cuando Él ha elegido perdonarlo, usted tiene que alejarse de su pecado. Usted tiene que dejarlo atrás. Esto llama a la oración. Esto nos llama a pedirle al Espíritu Santo ayuda para ver las tentaciones y evitarlas. Cuando usted hace eso, usted encontrará las bendiciones y la restauración de Dios. Tenemos que darnos cuenta de que, en esta narración, la lección principal es que los humanos a menudo se apresuran a juzgar y a condenar. Ahora, en este caso en particular, estaban tratando de hacer esto para capturar a Jesús y para arruinar su ministerio. A menudo nos sentimos tentados a tomar una posición autosuficiente y condenar a otras personas por los pecados que conocemos de ellos. En realidad, no tenemos el derecho a hacer eso. Si queremos animarlos en el amor para arrepentirse y dejar sus pecados, eso es una cosa. Pero, ¿quién eres tú para sentarte, señalar con el dedo y decir que ellos se merecen el juicio de Dios? Usted también se lo merece. Por lo tanto, tenemos que tener una actitud de agradecimiento, de humildad para recibir el perdón de Dios, en lugar de tener una actitud de arrogancia y estar señalando a otras personas. Al final, Dios no quiere condenar a la gente, sino salvarla. Tenemos que admitir nuestro propio pecado, ser humildes y arrepentirnos delante de Dios. Al hacer esto, seremos más como la mujer que fue humillada en su pecado y recibiremos la fantástica noticia de que Dios no va a condenarnos. Tome esa misma actitud y trate a los demás como corresponde. No somos perfectos y no podemos ganar el perdón de Dios y la misericordia. Ellos solo pueden venir a través de las palabras de gracia, de perdón, de Jesucristo.
0: Gracias al Pastor Schroeder por el mensaje que hemos escuchado hoy, el cual es muy valioso para nosotros. Le invito a escuchar esta interpretación musical.

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0: Amigas, soy el pastor Lenín de Chanón. Sean bienvenidas al programa de Las Perseveradoras con Maritza Edmiston. Una hermana nos escribió: sus enseñanzas fortalecen, incentivan a que tengamos una vida con contentamiento. Les comento que tengo un esposo que me contradice en todo con mis hijos. No sé si con estas inconcordancias de parte de nosotros, sus padres, mis hijos se desviarán en el futuro. Espero con el alma que ellos no se desvíen del camino y que perseveren hasta el fin. Quiero educarlos conforme a lo que Dios diga. Gracias mil. Dios les bendiga. Hoy, Nelly de Janón y Maritza comparten: cónyuges, concuerden en la enseñanza.
1: Princesa perseveradora, gracias por sintonizarnos. Soy Maritza Edmiston. Amós 3:3 nos pregunta: ¿andarán dos juntos si no estuvieren de acuerdo? En su hogar, uno dice al hijo o hija: limpia tu habitación. El otro contradice: no te molestes, sal a jugar. Uno le dice: prepara la mesa para la cena. El otro: no importa, sigue en la internet. Uno le dice: haz la tarea. El otro: ve tus programas favoritos. ¿Pueden dos personas caminar juntas sin antes ponerse de acuerdo? ¿Pueden los esposos educar a sus hijos en los caminos de Cristo sin antes ponerse de acuerdo? Amada amiga, existe la contradicción en la comunicación y la correcta y comprensible comunicación. Primero, Nelly presenta la contradicción en la comunicación.
2: Permítanme compartirle un caso de una fiel amiga que me ha confesado. El problema mayor que tengo en cuanto a la disciplina con mi hija es que cuando le corrijo, mi esposo le dice: ven, hijita linda, no le hagas caso a esa loca. ¿Se imagina, amiga? Esa loca es el término que usa y se ríe burlonamente. ¿Qué daño hace a su hijita y cómo hiere a su esposa? Le hace esto a su niñita desde que tiene uso de razón. Ven, hijita linda, no le hagas caso a esa loca. ¡Qué humillación para esa madre! Princesa, aunque parezca que es el padre que da todos los permisos, es el favorito en una época, recibirá el resentimiento de los hijos en el futuro, cuando estos crezcan y fracasan por falta de estructura en sus vidas. Tendrá el resentimiento de su pareja o estará solo, porque estos choques van minando la unidad, la armonía y el amor de su cónyuge. Los muchachos, al no tener normas ni límites, actúan probando hasta dónde pueden ir, y si tienen padres que no estén de acuerdo, se aprovechan haciendo lo que quieren y poniendo a los padres en contra el uno del otro. Aunque es lo más destructivo para el hogar y los hijos, es lo que los muchachos hacen por inmadurez. No saben lo que hacen al poner un padre en contra de la madre o viceversa. Manipulando al uno para sacar los permisos y el beneficio que desean, a desmedro del respeto que le deben al otro. No es bueno para los muchachos porque nunca aprenden responsabilidad y obediencia, que es lo que los dos padres deberían desear para sus hijos. Y si sus hijos no aprenden la importancia y bendiciones que conllevan al obedecer a sus padres, ¿cómo aprenderán a obedecer al Padre perfecto, al Padre santo, al Altísimo? A su vez, no es bueno para los padres porque se siembran resentimientos, se les quita el respeto y la autoridad al progenitor que bíblicamente trata de disciplinar y entrenar a los hijos en los caminos del Señor. Otra joven pareja que conozco, el padre creyente de la muchacha no contradecía a la madre, sencillamente no le apoyaba, que era como contradecirla en la crianza. El esposo de la joven fue criado y disciplinado bíblicamente. Gloria a Dios por ello. Mas la joven creció en un hogar donde lo que se predicaba no se practicaba. Aunque su madre procuró ser obediente en la crianza de sus hijos, tal y como lo enseña la palabra perfecta, el papá de ella, un maestro bíblico, era indiferente, ni le iba ni le venía. Se podía derrumbar la casa y él no movía ni un dedo. Entonces, esta hija aceptó su comportamiento como algo natural, que él era el jefe y él manda más. No fue hasta que ella tuvo sus hijitos que empezó a experimentar intolerancia e ira para con sus niñitos. Ella misma estaba sorprendida de sus reacciones negativas y perjudiciales. Tanto le afectó que esta joven acudió a consejería bíblica. Fue ahí que recordó y analizó su niñez ante la luz de los preceptos bíblicos, que descubrió el gran pecado de su padre y cómo su desentendimiento le perjudicó. Hoy tiene que orar y pedirle al Señor sabiduría y fuerzas para disciplinar bajo el control de Cristo, como se titula una de nuestras enseñanzas, y no repetir el mismo pecado que observó en su niñez. Padres, ¿seremos perfectos? No. Padres, ¿cometeremos errores? Sí. Pero si los podemos evitar, estoy segura que no desean que sus hijos lleguen adultos cargando todo un bagaje de negatividad que afectará a sus futuros nietos. Cónyuges, concuerden con la crianza, busquen ayuda, lean libros sobre la crianza de sus hijos, conversen y estén en acuerdo. ¿Qué cuesta? Es por el bienestar de sus hijos, su hogar, su principal ministerio.
3: Sí, concuerden en la crianza, pues Proverbios 29:15 dice, «La vara y la corrección dan sabiduría, mas el muchacho consentido avergonzará a su madre». Y Proverbios 10:1, «El hijo sabio alegra al padre, pero el hijo necio es tristeza de su madre». Por el futuro de su familia, evite la contradicción en su comunicación ante sus hijos y practique el segundo punto, la correcta y comprensible comunicación. Amós 3:3, ¿andarán dos juntos si no estuvieren de acuerdo? Pero si no lo están, ¿qué hacer? Bueno, recuerde, el pastor Rogers le preguntó a su esposa, ¿cuál es el problema principal en la comunicación? Al instante le respondió, los hombres. Amada amiga, en privado, hable con su esposo. Pídale su ayuda y comparta la necesidad de coordinar cómo criar y corregir a sus hijos por el bienestar de su matrimonio y para que le respeten. Pídale su ayuda para que ellos sepan los límites, recompensas y consecuencias. Pídale su ayuda para juntos criar hijos obedientes que traerán regocijo, no desobedientes que acarrearán vergüenza. ¿Cómo hacerlo? Practicando estos principios aplicables a toda comunicación. Los llamo el principio de comunicación con cordura, con consideración, con cariño. 1. El principio de comunicación con cordura o control. Cuando ha orado por sabiduría, por el momento, lugar y palabras apropiadas, no explotará enojada, sino hablará bajo el control de Cristo. Santiago 1:19. Amados hermanos, todo hombre o mujer, sea pronto para oír, tardo para hablar, tardo para irarse, porque la ira del hombre no obra la justicia de Dios. Escúchelo, no hable de más, no sermonee, no se enoje, así no hará la voluntad de Dios. 2. El principio de comunicación con consideración. En privado hable con humildad, sin ultimátums, ni manipulaciones, ni amenazas. Si haces eso, si continúas igual, verás lo que haré. ¡No! ¿Quiere que él le hable así? ¡No! Entonces sea considerada. 3. El principio de comunicación con cariño. Sin amargura, comparaciones ni críticas. Es tu culpa, tú siempre. ¿Por qué no eres como el esposo de la hermanita tal? Eres igualito al testarudo de tu papá. desea cooperación o conflicto. Cree que le escuchará con críticas o con cariño. Extraiga el tú de la conversación y exponga el yo o el nosotros. Yo he estado orando, pensando. Nosotros tenemos una gran responsabilidad. Consideremos. Mi esposo decía, se casan más moscas con miel que con hiel. Y princesa perseveradora, si después de comunicarse con cordura, con consideración, con cariño, su esposo no colabora, le motivamos a ser la madre piadosa que sus hijos necesitan. El doctor Billy Graham dijo de su madre, ella destiló en mí un gran amor por la Biblia, aun cuando a mí no me interesaba. Ella leía para mis hermanos los devocionales diarios, y yo muchas veces pensé que eran totalmente aburridos. Pero el test-

0: agresivo, amenazador, una persona desequilibrada. En esos casos es su responsabilidad proteger a sus hijos. Mas si mentalmente está sano, respete a su esposo. Efesios 5 enseña que el esposo es la cabeza, el líder espiritual de su hogar. Esta autoridad dada por el Altísimo representa responsabilidad. Él es el responsable ante el Altísimo y dará cuentas por usted y sus hijos. Ahora, dama linda, Proverbios 14:26 le dice: en el temor de Jehová está la fuerte confianza y esperanza tendrán sus hijos. El temor de Jehová es manantial de vida para apartarse de los lazos de la muerte. Ore al Señor Jesús. Santo Salvador, deseo guiar a mis hijos al manantial de vida, a ti, maravilloso Mesías, para apartarlos de los lazos de la muerte. Deseo vivir para ti, mis hijos, una vida que te reconozca en todos mis caminos. Por ello, mediante la fe, vengo arrepentida a pedirte me rescates de los lazos de la muerte. Redentor, perdóname, lávame en tu santa sangre y obséquiame la vida eterna. Gracias por amarme. En tu nombre oro. Amén. Amiga, si Cristo mora en su corazón, nunca estará sola. Y Él le dice: te mando que te esfuerces y seas valiente. No temas ni desmayes, porque Jehová tu Dios estará contigo en donde quiera que vayas.
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1: Amigas y amigos, les saludo con la cordialidad de siempre. Sean bienvenidos a nuestro programa El Amor que Vale, el Ministerio Radial de Estudio Bíblico con el Dr. Adrian Rogers.
2: Tengo muchos años predicando el Evangelio del Señor Jesucristo y he pastoreado iglesias pequeñas y grandes por mucho tiempo y he pertenecido a un sinnúmero de comités. De hecho, ahora me siento como el predicador que dijo que quería ir al cielo, no tanto por lo que eso significaba, sino porque estaba seguro que en el cielo no habría comités. Pero he descubierto que en cada una de las iglesias, cada comité siempre ha estado compuesto por tres clases de personas: las que piensan, las que sienten y las que tienen fe. Las que piensan son como Felipe, pragmáticas. Son las que dicen: pastor, pienso que podemos hacer esto o lo otro, o pienso que no podemos hacerlo. Son las que dejan a Dios fuera de la ecuación. Hoy hablaré de estos tres tipos de personas.
1: El tema general de estos mensajes es un desfile de milagros. Los milagros relatados en el Evangelio de Juan fueron señales con un propósito definido: necesidades del ser humano. Nuestro maestro bíblico Adrian Rogers, en la voz del pastor Lenín de Llanón, nos asegura que Jesús es la respuesta de Dios al deseo del hombre. Quédese en nuestra sintonía y a lo mejor podrá haber realizado su deseo.
2: Busque en el Nuevo Testamento el capítulo 6 de Juan. Recuerde que estamos hablando de los milagros realizados por el Señor Jesucristo. Creemos en un Dios que hace milagros, y si usted cree en la Biblia, no tendrá ninguna dificultad creyendo en los milagros. Si usted no tiene problemas con Génesis 1:1, en el principio creó Dios los cielos y la tierra, no tendrá problemas con los milagros. Hoy estudiaremos el milagro de la alimentación de los 5,000. En realidad, más de 5,000. Porque la Biblia dice que el número de hombres fue de 5,000, sin tomar en cuenta mujeres y niños. Así que bien pudo haber sido que Jesús alimentó a más de 15,000 personas únicamente con los panes y los pescados que tenía un muchachito. Este es uno de los relatos más conocidos de la Biblia. Jesús había estado sanando a algunas personas y la multitud le seguía por los milagros que hacía. Pero ahora la multitud era de miles y miles de personas que estaban cansadas bajo un intenso sol y tenían hambre. Y Jesús preguntó a sus discípulos: ¿qué vamos a hacer? ¿Cómo vamos a alimentarles? Amigo, Jesús no estaba pidiendo información porque él sabía lo que iba a hacer. Jesús realizó el milagro de suplir para el hambre física de la gente, pero escúcheme. Lo que necesitamos hacer hoy es mirar más allá del milagro y ver a Jesús. Jesús no vino a alimentarnos físicamente. Jesús no vino para sanarnos físicamente. Jesús no vino para resolver nuestros problemas materiales. Él es el Salvador y vino para salvarnos de nuestros pecados. Por eso necesitamos mirar más allá del milagro a Jesús. Si usted me pregunta: pastor, ¿cree usted en los milagros? Sí, con todo mi corazón creo en milagros, pero confío en Jesús. En lo más profundo de mi corazón, en lo más profundo de su corazón, en lo más profundo de su ser interior, existe un hambre que solo Dios puede satisfacer. Blas Pascal Fue un gran filósofo francés quien dijo: "En el corazón del hombre hay un vacío en forma de Dios, y solo Dios puede llenarlo por medio de su Hijo Jesucristo". Hay momentos en nuestras vidas cuando las cosas de este mundo no satisfacen. ¿Por qué? Porque tenemos un hambre profunda interior que nada ni nadie en el mundo puede satisfacer. Bien, veamos Juan capítulo 6 desde el verso 1. Después de esto, Jesús fue al otro lado del mar de Galilea, el de Tiberias, y le seguía gran multitud porque veían las señales que hacía en los enfermos. Entonces subió Jesús a un monte y se sentó allí con sus discípulos. Y estaba cerca la Pascua, la fiesta de los judíos. Cuando alzó Jesús los ojos y vio que había venido a él gran multitud, dijo a Felipe: "¿De dónde compraremos pan para que coman estos?". Pero esto decía para probarle, porque él sabía lo que había de hacer. Felipe le respondió: 200 denarios de pan no bastarían para que cada uno de ellos tomase un poco". De paso, sabía que 200 denarios equivalían al salario de un obrero por un año. Verso 8. Uno de los discípulos, Andrés, hermano de Simón Pedro, le dijo: "Aquí está un muchacho que tiene 5 panes de cebada y 2 pececillos, mas ¿qué es esto para tantos?". Entonces Jesús dijo: "Haced recostar a la gente". Y había mucha hierba en aquel lugar, y se recostaron como en número de 5,000 varones. Y tomó Jesús aquellos panes, y habiendo dado gracias, los repartió entre los discípulos, y los discípulos entre los que estaban recostados, asimismo de los peces, cuanto querían. Eso quiere decir que comieron hasta que estuvieron perfecta y totalmente satisfechos. Y esto es muy significativo. Él no dijo: "Coman solo un poquito". Él dijo: "Coman todo lo que quieran". Ahora veamos el verso 12. Y cuando se hubieron saciado, dijo a sus discípulos: "Recoged los pedazos que sobraron para que no se pierda nada". Recogieron, pues, y llenaron 12 cestas de pedazos que de los 5 panes de cebada sobraron a los que habían comido. Aquellos hombres, entonces, viendo la señal que Jesús había hecho, dijeron: "Este verdaderamente es el profeta que había de venir al mundo". Ahora, permítame hacerle 3 proposiciones, y oro que el Santo Espíritu de Dios las grabe firmemente en su alma, porque usted, mi amigo, tiene hambre de algo más que de panes y peces. Usted tiene hambre de Jesús, sea que lo reconozca o no. La única persona que dará satisfacción a la profunda necesidad de su corazón y de su alma es el Señor Jesucristo. Primero, nunca hay un problema tan grande que Jesús no pueda resolverlo. En los versos del 5 al 7, el Señor ve a esa multitud, ya hay un problema, y le pregunta a Felipe: "¿Qué podrían hacer para alimentar a toda esa gente?". Recuerda lo que dije hace un rato. Jesús no estaba buscando consejo porque él ya sabía lo que iba a hacer. Una vez estuve almorzando con Corrie ten Boom, y una de las cosas que ella dijo se quedó grabada en mi alma y nunca lo he olvidado. Ella dijo: "No hay pánico en el cielo, solo planes. Dios siempre sabe lo que va a hacer. El mundo no está fuera de su control. Nada toma a Dios por sorpresa. Jesús sabía lo que iba a hacer". Y cuando le hizo la pregunta a Felipe, no fue porque quería saber algo más sobre Felipe. Entonces, ¿por qué le hizo la pregunta a él? Porque Jesús quería que Felipe aprendiera algo sobre Felipe. Cuando Jesús le preguntó qué iban a hacer para alimentar a la gente, Felipe le contestó: 200 denarios de pan no bastarían para que cada uno de ellos tomase un poco". Nota la precisión y la seguridad con que Felipe contestó. Evidentemente, Felipe era bueno con los números y a lo mejor tuvo una calculadora de bolsillo. Pero él supo exactamente cuánto dinero demandaría el alimentar a tanta gente, el salario anual de un obrero. Y él estuvo correcto en todo, excepto en una cosa. Cuando él realizó su operación matemática, él dejó a Jesús fuera de la ecuación. Desde esa perspectiva, El ateo más ateo pudo haber dado la misma respuesta. Felipe tuvo una buena respuesta que fue mala porque dejó fuera de la ecuación a Jesucristo. He pastoreado iglesias por mucho tiempo y he pertenecido a un sinnúmero de comités. De hecho, ahora me siento como el predicador que dijo que quería ir al cielo, no tanto por lo que eso significaba, sino porque allá no habrá comités. Pero he descubierto que en casi cada comité de una iglesia está compuesto por tres clases de personas: las que piensan, las que sienten y las que tienen fe. Las que piensan son como Felipe, pragmáticas. Son las que dicen: el pastor, pienso que podemos hacer esto, o pienso que no podemos hacerlo. Son las que dejan a Dios fuera de la ecuación. Las que sienten son las que dicen: siento que podemos hacer esto, o siento que no podemos hacer esto. Las dos clases de personas están equivocadas. Y los que tienen fe son los que reciben una palabra de Dios y creen que si Dios quiere que lo hagamos, entonces podemos hacerlo. No hay razón para que nosotros dejemos ir a las multitudes. Nuestra comisión dada por el Padre Celestial es que demos a las personas el pan de vida. Y si Él nos ha comisionado para eso, Él nos capacitará para hacerlo. Escúcheme, en cierto sentido, no necesitamos a los pensadores ni a los sentidores. Necesitamos a los que tienen fe. Y si dejamos de lado la fe, actuaremos como Felipe, quien prácticamente dijo: es imposible alimentar a tantos. Escuché de un pequeñito que trataba de levantar una roca. Su papá estaba con él y miraba los esfuerzos que hacía su pequeño hijo, jadeante y sudoroso, tratando de mover esa roca. Y le dijo: hijo, estás usando toda tu fuerza. Y el niño le respondió: oh, sí, papá, estoy usando toda mi fuerza. No, yo no creo que estés haciéndolo. Oh, sí, papá, estoy usando toda mi fuerza. No, no lo estás haciendo. No me has pedido que te ayude. Lo que ese padre le estaba diciendo a su hijo es: hijo, yo soy parte de tu fortaleza, soy tu papá. Pídeme que te ayude. Tantas veces tenemos problemas que estamos tratando de resolver y pensamos que estamos utilizando toda nuestra fuerza, olvidándonos que tenemos un Padre Celestial que está siempre listo para ayudarnos. Permítame hacerle una pregunta. ¿Qué hay en su vida que es inexplicable? Felipe estuvo trabajando en el nivel de lo natural. ¿Qué hay en mi vida que es inexplicable? Si usted puede explicar quién es Adrián Rogers, aparte del Señor Jesucristo, entonces no tengo ningún derecho de pedirle que crea en el Dios a quien sirvo. ¿Qué es lo que hay en su vida que es inexplicable? Cuando lo inexplicable es obvio en nuestras vidas, entonces la gente va a creer el evangelio que predicamos y del cual testificamos. ¿Qué le hace a usted diferente de su vecino? Felipe dio una respuesta que cualquiera pudo haberla dado. Él dejó a Jesucristo fuera de sus cálculos, fuera de su manera de pensar. Y este es el punto que deseo dejar grabado en su corazón y mente. No hay problema demasiado grande que Jesús no pueda resolver. Yo creo eso en lo más profundo de mi corazón y espero que usted también lo crea. Entonces, primero, nunca hay un problema tan grande que Dios no pueda resolverlo. Segundo, no hay ninguna persona tan insignificante que Dios no pueda usarla. En los versos del 8 al 11 leemos: uno de sus discípulos, Andrés, hermano de Simón Pedro, le dijo: aquí está un muchacho que tiene 5 panes de cebada y 2 pececillos. Ni siquiera eran pescados grandes. Eran sardinas y panes de cebada, ásperos, pan barato. Algunas veces alimentaban a los animales con pan de cebada. Aquí está este muchacho con su pobre comida. Pobre en calidad, pobre en cantidad. Y sin embargo, cuando ese muchacho salió de su casa llevando su pobre comida, él llevaba, sin saberlo, suficiente alimento para más de 10,000 personas. Escuche, no hay problema demasiado grande que Dios no pueda resolverlo, y no hay persona demasiado insignificante que Dios no puede usarla. ¿Cuál fue la receta para este milagro? Primero, este muchachito entregó su comida a Cristo. Él simplemente dio todo lo que tenía a Jesucristo. ¿Usted quiere que Dios le use? ¿Usted le ha entregado todo a Cristo? Y usted me dirá, pero eso es absurdo. Necesito algo para mí mismo. Entonces, mi amigo, usted tiene un verdadero problema. Usted necesita entregar todo, y quiero decir todo, totalmente, 100%, todo lo que tiene, todo lo que es, su familia, sus amigos, su reputación. Usted necesita entregar todo a Jesús, si es que desea que Él le use. Y usted me dice, bueno, pastor, espere un momento, un hombre tiene que vivir. No, mi amigo, un hombre tiene que morir y enfrentar al Señor. Usted dice, yo perderé si le doy todo a Él. No, esa es la única forma en que usted ganará. Dice la Biblia en Marcos 8:35, porque todo el que quiera salvar su vida la perderá, y todo el que pierda su vida por causa de mí y del Evangelio la salvará. Tal vez usted me diga, Adrián, eso me suena a fanatismo. Bueno, usted puede llamarlo como quiera. Pero si Él es el Señor, debe ser el Señor de todo, ¿no le parece? Ese pequeño niño le dio toda su comida al Señor Jesucristo. Le entregó todo a Jesús. La comida de ese niño fue entregada, transferida completamente a Cristo, y lo que fue dado a Cristo no solo le fue transferido, sino que fue aceptado y tomado por Cristo. Usted se lo ofrece sincera, completa y totalmente. Él lo tomará, transferido a Cristo, tomado por Cristo y tocado, bendecido por Cristo. Escuche, Jesucristo hará con eso muchísimo más de lo que usted jamás podría hacerlo. Y no solo fue tocado por Cristo, sino que fue transformado por Cristo. Y esa pobre comida de ese pobre niño alimentó a todos. Es increíble lo que Jesucristo hará con poco si es que usted simplemente se lo entrega a Él. ¿Perdió su comida ese muchachito? Le puedo asegurar que él tuvo mucho más para comer de lo que hubiera tenido si no daba su comida a Jesús. ¿No sabía usted eso? Cuando todos comieron hasta saciarse, sobró una gran cantidad de comida. De hecho, 12 canastas llenas de comida. Ahora escúcheme con atención. No se atreva usted a insultar a Dios diciendo que Él no puede usarle. No diga, bueno, Dios usa a ciertas personas. Mire, no fue a Simón Pedro a quien Dios utilizó. Ni siquiera fue a Andrés, el hermano de Simón Pedro, a quien Dios utilizó. Dios utilizó a un pequeño muchachito. Dios se especializa en utilizar gente ordinaria en forma extraordinaria. Entienda su llamado. No muchos poderosos ni muchos nobles son llamados. Pablo dice en 1 Corintios 1:27, lo necio del mundo escogió Dios para avergonzar a los sabios. Dios usará gente como usted o como yo en forma extraordinaria si es que todo lo que tenemos se lo entregamos al Señor Jesucristo. Lo que cuenta delante de Dios no es nuestra habilidad, sino nuestra disponibilidad. No es nuestra fama, sino nuestra fe. No es quién es usted, sino a quién conoce. ¿Conoce usted al Señor Jesucristo? ¿Le ha entregado todo al Señor Jesús? Dios se especializa en usar a los insignificantes de este mundo. Y cuando digo insignificantes, no lo digo en forma derogatoria. Usted puede ser demasiado grande e importante como para que Dios le use, pero nunca será demasiado pequeño para que Dios no le use. Cuando estudie la Biblia, encuentre a aquellos que dejaron su marca en este mundo. Por ejemplo, ahí está María, quien tuvo una cajita de alabastro con perfume. Hubo un banquete después de que Lázaro fue resucitado, y María vino con su cajita de alabastro, la abrió, y derramó el perfume sobre los pies de Jesús, besándolos. y el perfume, la fragancia de lo que ella hizo permanece en el mundo hasta el día de hoy. Y Jesús dijo, donde quiera que se predique el Evangelio en todo el mundo, también se contará lo que ésta ha hecho para memoria de ella. Leo en la Biblia acerca de un jovencito llamado David, con unos pelitos en su quijada. Era apenas un mozalbete. Y había un gigante, Goliat, más de 2 metros y medio de estatura. Cualquier equipo de básquetbol lo hubiera querido tener. Y ahí está este gigante gritando blasfemias contra el Dios de Israel. Y la Biblia dice que Dios tomó a este jovencito David, que tenía una onda, para que enfrentara a Goliat. David puso una pequeña piedra en su onda, disparó y mató a Goliat. ¿Por qué? Porque este jovencito usó lo que tenía. Y Dios lo utilizó para dar ese día a su pueblo una gran victoria sobre los filisteos. Bien, terminaremos este estudio bíblico en el próximo programa. Amiga o amigo, usted que me escucha, le ha entregado todo su ser a Jesucristo. Recuerde que Dios está interesado en usted y que Jesús murió por usted para con su muerte cubrir la culpa de sus pecados. Y si usted tiene a Cristo en su vida, Dios podrá utilizarle en forma extraordinaria. Y usted puede tomar esa decisión espiritual ahora mismo y decir con sus propias palabras la siguiente oración. Querido Dios, deseo ser útil en tus manos, pero primero te pido perdón porque soy pecador y me acerco a ti buscando gracia y misericordia. Señor Jesús, gracias por haber dado tu vida en la cruz del Calvario para darme salvación y vida eterna. Este momento con profunda fe, te invito a que vengas a mi corazón y tomes el control de mi vida. Todo lo que soy te lo entrego a ti, porque desde este momento tú serás mi Salvador y mi Señor. Lo pido con gratitud en tu precioso nombre. Amén. Si con seriedad y convicción usted hizo esa decisión espiritual, aceptando a Cristo como su Salvador y Señor, estoy seguro que sentirá profunda paz y genuino gozo en su corazón. ¿Tendría la amabilidad de escribirnos al respecto? Deseamos gozarnos espiritualmente con usted y también tener el privilegio de orar por usted y su nuevo caminar con el Señor Jesucristo.
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0: No existe ninguna relación más enferma que la que ignora a Dios y sus mandamientos, y ninguna más destructiva que la que se desarrolla basada en pasiones y sentimientos.
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2: En el programa de hoy, el pastor Ormachea enseñará sobre el primer mandamiento que dice: No tendrás dioses ajenos delante de mí. Explicará que la orden divina para los novios es: No basarás tu relación en ningún otro principio que no sea divino. La razón del mandamiento es que Dios es celoso y no permite que sus hijos dividan su lealtad. Solo Él quiere ser el Salvador y Señor de toda nuestra vida. Ningún Dios ajeno de la modernidad debe convertirse en nuestra autoridad. Gracias por ser parte de nuestra audiencia y bienvenidos al estudio de la primera parte de la conferencia titulada Primer Mandamiento. No ponga otro cimiento. Solo los principios divinos deben ser el fundamento de su noviazgo.
0: Continuamos nuestro estudio de la serie titulada Principios para desarrollar su noviazgo. Está basada en mi libro del mismo título. Ahora nos corresponde el inicio del estudio de los 10 mandamientos y su aplicación a la relación de noviazgo. Estudiaremos el primer mandamiento. Dice: No ponga otro cimiento. Solo los principios divinos deben ser el fundamento de su noviazgo. Escuche este principio. No existe ninguna relación más enferma que la que ignora a Dios y sus mandamientos, y ninguna más destructiva que la que se desarrolla basada en pasiones y sentimientos. Éxodo capítulo 20, que es el pasaje que incluye los 10 mandamientos, se inicia de la única forma como debe iniciarse la entrega de mandamientos serios. Es que al inicio de los 10 mandamientos existe una de las más grandes verdades, pues describe ¿de dónde proceden estos mandamientos que deben ser aplicados a toda relación, incluyendo a nuestra relación matrimonial o su relación de noviazgo? Observe el relato de Moisés. Y habló Dios todas estas palabras diciendo: Yo soy Jehová tu Dios que te saqué de la tierra de Egipto de casa de servidumbre. Me alegra que antes de dictaminar los valores que Dios quiere que sean las reglas de toda relación con Dios y los hombres, Dios haya definido muy bien quién es quien entrega estas reglas. Él dice: Yo soy el Señor, tu Dios, que te sacó de la tierra de Egipto, de la casa de servidumbre. Soy yo, soy Dios. Soy el que te demostró su poder dándote la libertad. Este Dios poderoso es el que te está entregando estos mandamientos. Nadie más. Este es el Dios que te entregó mandamientos para que los apliques a toda tu vida, para que los apliques a tu familia, matrimonio, e incluso para nosotros, en nuestros días, en nuestras circunstancias, nuestras relaciones. Él dice: Yo no soy cualquier Dios, ni me comparo con tu debilidad. Yo soy el Dios soberano, el que te mostró su poder cuando te saqué de la tierra donde eras esclavo. Yo te saqué del mal porque yo soy tu Dios que quiere siempre hacerte el bien. Quienes creen realmente en Dios deben entender que Él fue quien entregó estos mandamientos y que los entregó para que sean obedecidos. Creer en Dios es creer que Él tiene dominio y potestad sobre todo. Creer en Dios es creer en que Él es nuestro Creador y desarrolló una magnífica idea para nuestra vida. Es creer que los seres humanos no somos accidentes de la naturaleza, sino que fuimos creados con propósito y con razón, y que realmente Dios acepta que nuestra vida se someta a su palabra porque nos ama. Ningún hijo de Dios debe desear vivir en un mundo de pecado y maldad. Es esencial que vivamos en un mundo de pecadores, pero basados en principios divinos santos y que son esenciales. No quiero vivir en un mundo que lo malo o lo bueno lo deciden los hombres, los gobernantes. Cuando no hay Dios, todo es permitido. Cuando la gente cree intelectualmente en Dios, se permiten vicios, maldad y pecaminosidad. Cuando no se acepta la existencia de Dios, no se aceptan sus valores absolutos. Dios fue el que dejó estos mandamientos. Él los ha entregado. Y quienes aman genuinamente a Dios no deben rechazar los mandamientos divinos. Hemos llegado precisamente a este importante momento. Hemos llegado al momento en que debemos estudiar y aplicar los 10 mandamientos a las relaciones entre novios, pues teniendo este maravilloso fundamento, los novios evitarán mucho sufrimiento. Nos toca hablar de todo lo que hemos construido durante todo lo que he dicho anteriormente. Le invito pues a que apliquemos cada mandamiento a su relación de noviazgo. Le ruego que vaya haciendo un examen para evaluar. Primer mandamiento: no tendrás dioses ajenos delante de mí. No olvide, la tarea es aplicarlos al noviazgo. Dios dice: no tendrás dioses ajenos delante de mí. La orden divina para los novios es: no basarás tu relación en ningún otro principio que no sea divino. Dios es celoso, no permite que sus hijos dividan su lealtad. Solo Él quiere ser el Salvador y Señor de toda nuestra vida. Ningún Dios ajeno de la modernidad debe convertirse en nuestra máxima autoridad. Este mandamiento nos desafía a tomar a Dios en serio, no aceptar ninguna otra fuente de autoridad. Requiere total fidelidad, demanda que Dios sea el fundamento sobre el cual ustedes novios basen sus vidas, su relación de noviazgo. Son sus principios divinos los que tienen que ser observados, no los gustos y las ideas humanas. Ningún Dios ajeno debe definir su amor, su relación, sus límites. Ni el Dios ajeno de su voluntad, tampoco el Dios ajeno de su sexualidad. Es la forma de disciplina de Dios, es su definición de amor, no la mía, la que nos debe importar. Es la autoridad de su palabra la que tiene que ser observada, no las ideas de nuestros padres cuando ésta va en contra de la voluntad de Dios, o las ideas de los humanistas que siempre va en contra de la voluntad divina. Para los novios no debe existir ninguna otra autoridad que no sea Dios. Algunos jóvenes creen que porque son miembros de una congregación, tienen dones espirituales o sirven y participan del liderazgo, su noviazgo es cristiano, pero no están sujetos a la voluntad divina, ni son sumisos y leales a Dios, quien incluye mandamientos que deben ser obedecidos. Dios no admite que tengamos lealtad con otra fuente de autoridad, ni nuestros padres deben tener más autoridad que Dios. Jesús dijo que el que no dejare padre, madre, posesiones, heredades, no es digno de ser su discípulo. Obviamente Dios no nos exige que odiemos a nuestros padres, que no los amemos. Más bien, la palabra de Dios ordena que los honremos y los obedezcamos. Pero lo que Dios está demandando es que nuestra más alta lealtad sea a Dios. Una cosa es creer en una idea de Dios y otra entender cómo actúa Dios en la Biblia. Una cosa es creer en lo que uno piensa de Dios o en lo que uno quiere que sea Dios, y otra muy distinta, creer en el Dios que ha sido revelado en las Sagradas Escrituras. Dios demanda nuestra lealtad total. Mientras más pasan los años, más difícil es para las nuevas generaciones de cristianos comprender cuál sería su relación con Dios de la forma apropiada. Mientras más el humanismo influencia la cultura, mientras más vende la idea de desprecio de Dios o de ridiculización de los valores cristianos morales, y mientras más generaciones pasan, no solo que se hace más relativo el pensamiento del hombre, sino que aún los cristianos se alejan más de la concepción bíblica de Dios y del profundo temor que necesitamos para tomarlo en serio, para elegir estar comprometidos solos con Él. Lamentablemente, algunos jóvenes no toman en serio a Dios ni conocen bien al Dios de la Biblia. Ellos tienen una mezcla entre algo de Dios que conocen por algo de su estudio bíblico y algo de mezcla con el Dios de su imaginación. Y quien así cree, no puede vivir una vida conforme al modelo divino. A.W. Pink escribió: el Dios del presente siglo XX no se parece más al soberano supremo de la Sagrada Escritura de lo que la confusa y vacilante llama de una vela se parece a la gloria del sol en el mediodía. El Dios del cual suele hablarse desde el púlpito, el que se menciona en gran parte de la literatura religiosa actual, el que se predica en la mayoría de las llamadas conferencias bíblicas, es una invención de la imaginación humana. una ficción del sentimentalismo sensiblero. Los idólatras que se encuentran fuera de la cristiandad se hacen dioses de madera o de piedra, mientras que los millones de idólatras que se hallan dentro de la cristiandad se elaboran dioses producto de sus propias mentes. En realidad no es otra cosa que ateo, ya que no hay otra alternativa sino creer en un Dios absolutamente supremo o no creer en Dios. Un Dios cuya voluntad puede ser resistida, cuyos designios pueden ser frustrados y cuyos propósitos pueden ser derrotados, no posee derecho alguno a la deidad y, lejos de ser objeto digno de adoración, merece solamente desprecio. ¡Qué palabras más claras y verdaderas, ¿no es cierto? ¿Es ese el Dios suyo? ¿O ha elegido realmente al Dios de la Biblia? A la gente cada vez le interesa menos definir la vida, Dios, sus ingredientes, el amor, de acuerdo al consejo divino. Esta decadente manera de pensar es obvio que sea la característica de una sociedad secular. Pero lo que es sorprendente, o tal vez no tan asombroso como molestoso, es darse cuenta que esto también ocurre con quienes dicen ser novios cristianos. Lo más terrible y desastroso de ignorar a Dios, o por lo menos no tomarlo en serio, es que dejamos de someternos a sus valores, y aunque asistamos a una congregación, en la práctica deja de ser el Dios soberano para nosotros. Y comenzamos a redefinir los términos de acuerdo a la concepción humanista y emocionalista de la vida. Dios es definido como cualquier deidad en la que usted quiere creer. El matrimonio no es definido como la relación de compromiso de dos cónyuges, un hombre y una mujer, para toda la vida, sino como la relación entre dos personas, sean hombres o mujeres, hasta que la emoción les dure. El amor deja de ser definido de acuerdo a la revelación que aparece en la Biblia. Y creo que es justo decir que desde los años 60, en muchas partes del mundo, no solamente en el contexto de los Estados Unidos, comenzó un movimiento de acercamiento al amor. A los jóvenes les fascinó la idea humana de amor más que la definición divina de él. Dejaron de creer en un amor con reglas, que se somete a reglas morales. Comenzaron a creer en un amor sin frontera, movido por los sentimientos libres de toda regla moral. A cuenta del amor se ignoró las leyes divinas que determinan que las relaciones sexuales son exclusivas para el matrimonio, porque había que seguir su pasión o lo que la marihuana les moviera a pensar. Los ateos dicen que Dios es una creación del hombre y no el hombre una creación de Dios. Ahora, ellos están acertados en que los hombres han creado dioses totalmente ajenos al Dios de la Biblia. Observe su Biblia y notará que Dios habla de los otros dioses creados por los hombres, pero también habla del Dios verdadero, que sus hijos se asocien con el Dios de la palabra, que es celoso. Dice Dios: yo soy Jehová, tu Dios. Hoy sigue vigente la declaración divina. Los novios deben entender que quien debe guiar su noviazgo es Dios. No debe tener dioses ajenos. No debe ser su Dios su novio, su novia. No debe ser su Dios sus gustos, su emoción, sus anhelos, sus sentimientos. Usted está pasando por momentos difíciles si prefiere vivir conforme a lo que su mente y emoción ordena, en vez de lo que manda la palabra de Dios y la palabra eterna, la palabra que verdaderamente nos presenta las verdades, esa palabra que nos presenta al Dios maravilloso. La pregunta es: ¿quién está encargado de su vida? ¿Es el Dios todopoderoso de los cielos a quien usted se somete, somete su matrimonio, su noviazgo? ¿O es el Dios del materialismo? ¿Quién está encargado de su martes o su miércoles? ¿El Dios del físico-culturismo? ¿Quién está encargado de su jueves y su viernes? ¿El Dios del comercialismo? ¿Quién está encargado del sábado? ¿El Dios del diversionismo? Perdonen la palabra, tal vez ni existen, asesiné el idioma. Pero el Dios de la diversión, ¿quién le manda en su lengua? ¿Dónde filtra lo que dice o hace con su novia? ¿Quién manda en su sexualidad? ¿Manda el Dios de sus anhelos, el Dios de sus ideas, el Dios de sus pasiones, el Dios de la Biblia? ¿Qué inspira su noviazgo? ¿El Dios de la mundanalidad? La orden divina es que quien gobierne su noviazgo no sea el Dios de la carnalidad. Este mandamiento que ordena no tener dioses ajenos requiere total fidelidad. Demanda que Dios sea verdaderamente el fundamento sobre el cual basamos la construcción de nuestro hogar. Son sus principios los que tienen que ser observados. Es su forma de disciplina, es su definición de amor, no la mía, la que nos debe importar. Es la autoridad de la palabra de Dios la que tiene que ser observada, no las ideas de nuestros padres o las ideas de los humanistas. La decisión de lo que es bueno o malo para mi familia no proviene de un acuerdo entre papá y mamá, o la imposición de uno de ellos, la decisión de qué se permite o no se permite, la decisión de cuáles son las reglas que regirán la convivencia familiar, nunca deben depender de las ideas nuestras, sino de la eterna palabra de Dios. Quien no tiene a Cristo no tiene al Dios verdadero. Esto es clave, la Biblia lo enseña. Realmente la persona está perdida. No puede, no tiene la capacidad de vivir la vida que por Dios fue diseñada. No puede vivir. La persona solo puede vivirla cuando ha sido regenerada. Si nunca ha aceptado que Cristo es verdaderamente el único Salvador, usted es parte de las criaturas de Dios, con las leyes escritas en sus conciencias. Pero lamento decirle que usted no puede ser un hijo de Dios con las leyes escritas en su corazón. Por lo tanto, usted no puede cumplir. Y aunque sea la mejor persona de este mundo, aunque ame a su familia, aunque críe a sus hijos en el temor de Dios, asista a un templo, haga lo que quiera. Pero si usted nunca ha aceptado que Cristo es el único Salvador, es el único Señor, que su sangre fue derramada para limpiarnos de nuestros pecados, si no cree eso, su destino es el infierno. Lo dice la Biblia: el que cree en el Hijo tiene la vida. El que no cree en el Hijo no tiene la vida, sino que la ira de Dios estará sobre él. Creer en el Hijo de Dios no significa creer intelectualmente en él, porque todo el mundo dice creer en Dios de esa manera precisamente. Esa no es la forma como Dios demanda que nosotros creamos en él. Creer en el Hijo de Dios es mucho más profundo. Creer en el Hijo de Dios es creer en el Salvador del mundo. Quien no tiene a Cristo no tiene al Dios verdadero. Quien no tiene a Cristo no es salvo. Significa que nosotros tenemos que creer la verdad. El problema no es si cree lo que cree, el problema es si cree lo que dice la Biblia. Allí está la gran diferencia. No es si cree en tal o cual deidad, no es si cree en tal o cual situación, es si cree en el Dios de la Biblia, al estilo de la Biblia, como la Biblia lo enseña, cómo y cuándo Dios quiere. Primero, usted no puede vivir la vida que Dios diseñó. No puede tener un noviazgo conforme al propósito divino, sino hasta cuando acepte a Cristo como su Salvador y Señor. Esa es una orden divina. Cuando usted está haciendo sus planes a su manera, usted no está declarando una alianza verdadera con Dios. Le estamos diciendo en esas condiciones: yo te acepté, Jesucristo, como el Salvador, pero viviré mi vida a mi estilo, a mi manera. Tú tendrás cabida en mis oraciones. Tú tendrás parte en mis oraciones, en mis devociones, en mis cánticos. Yo te voy a adorar. Voy a leer la Biblia de vez en cuando. Pero no tengo tiempo para utilizar mis dones en la vida de la iglesia, y es muy duro vivir en santidad. Si no tiene una alianza verdadera con el único Dios, usted puede estar diciendo: Señor, yo dedicaré tiempo a la congregación, serviré con toda mi pasión, yo estaré solo todos los días en la congregación, yo utilizaré mi automóvil para llevar gente a la iglesia y en mis momentos libres me dedicaré al evangelismo, yo daré mis diezmos y ofrendas y ayudaré económicamente a lo que más pueda, pero no tengo planes de vivir sabiamente con mi esposa, ni tengo tiempo para jugar con mis hijos. Yo no honraré a mis padres y prefiero proveer para que mis hijos tengan buenas cosas y buena educación y vivan en un buen vecindario. Pero ello me impide entrenar a mis hijos para la vida. Esa persona no está cumpliendo la voluntad divina de no tener dioses ajenos, pues vive dominado por otros intereses. No cumple la voluntad de Dios que vemos en las Escrituras. La forma de vida de esa persona no se ajusta a los planes divinos ni cumple el propósito de Dios. Cuando una persona es movida, motivada, presionada o dirigida por sus emociones o ignora el estudio de la palabra y sus convicciones, no puede decir que su mayor lealtad es con Dios y su autoridad. Si la persona enfrenta conflictos en su relación conyugal y responde con maltrato y violencia, tal como el maltrato que recibe y la violencia que sufre, está reaccionando por las emociones que experimenta, no por las convicciones que debe. El preámbulo que aparece en los mandamientos es vital para entender la razón que Dios tiene para entregar estas leyes. La primera declaración tiene una importancia radical para lo que viene después. Esta declaración es el fundamento de todo.

0: lo que Dios dice y ordena tendrá importancia. Si no cree realmente este mandamiento, usted seguirá sus ideas. Las ideas de este mundo, de otras personas, le guiarán en vez del Dios divino. Por eso es mi anhelo que su primera decisión sea: Señor, te prometo que haré todo esfuerzo para no elevar a nada ni a nadie a la posición de Dios, pues no quiero tener dioses ajenos en mi vida. Te prometo que haré todo esfuerzo para que tu palabra, tus verdades, tus mandamientos y ningún otro principio que no sea divino regirá ninguna de mis relaciones humanas, incluyendo mi noviazgo. No tendrás dioses ajenos delante de mí. No es una orden antigua para un pueblo del pasado. Es una orden divina actual para los novios que no desean vivir en pecado. No permitir que nadie tome el lugar de preponderancia que solo Dios debe tener es parte de la vida de un cristiano normal que decide vivir en obediencia y sometido a la más alta moral. Esta no es una orden para que la cumplan los cristianos inmaduros, sino una orden divina que con alegría y amor deben respetar todos los que realmente quieren madurar. No existen personas maduras porque rechazan los mandamientos divinos y no tienen con él su más grande lealtad. Las personas inmaduras son las que creen saber cómo vivir sabiamente ignorando a Dios consistentemente. Y este mandamiento desafía a los novios a tomar en Dios a Dios en serio, a reconocer que Él tiene todo bajo su dominio y que puede dar las órdenes que quiere porque siempre sus órdenes son buenas y provechosas. Los novios no deben aceptar ninguna otra fuente de autoridad que no sea el Dios vivo, omnisciente, omnipresente y omnipotente. ¿Lo está haciendo usted?
1: El doctor David Ormachea ha compartido con nosotros la conferencia titulada Primer Mandamiento: No ponga otro cimiento. Solo los principios divinos deben ser el fundamento de su noviazgo. En estos estudios estamos animando a los padres para que tomen la decisión de instruir a sus hijos para que comprendan que el noviazgo que se desarrolla conforme a la más alta moralidad y a los más altos preceptos bíblicos no solo evita consecuencias lamentables a quienes se rebelan contra la voluntad de Dios, sino que, además, evita recibir la disciplina que Dios siempre aplica a quienes eligen la desobediencia. Qué bueno que haya decidido estudiar con nosotros. 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Y ahora el pastor Ormachea termina este programa con estas importantes palabras.
0: Necesitamos más jóvenes cristianos que decidan tomar a Dios en serio, que no tengan ningún Dios ajeno de la modernidad. Para los novios, Dios debe ser su máxima lealtad. Queridos jóvenes, recuerden que muchos adultos hoy viven consecuencias de sus desobediencias en la etapa de la juventud, y que vivir conforme a la voluntad de Dios es la única manera de experimentar felicidad. Recuerden que Dios siempre disciplina a los desobedientes y bendice a los obedientes. Y todo joven cristiano que desea vivir una vida fructífera, feliz, debe determinar imitar el ejemplo de Daniel y recordar que todos los que consiguen cosas grandiosas lo han logrado debido a que están dispuestos.

0: dispuestos a realizar esfuerzos grandiosos. Vivir una vida cristiana saludable y madura depende del poder de Dios y de la determinación de cada joven y señorita de conocer la verdad y aplicarla regularmente a su vida y en todas sus relaciones y circunstancias. Este tipo de vida demanda decisiones sabias y firmes, tal como lo hizo Daniel y sus amigos. Ellos tomaron decisiones no comunes que le permitieron vivir vidas no comunes. ¿Está usted dispuesto a tomar las mismas decisiones?
1: Soy Delson Dani Morales, invitándolos a la próxima audición de Principios con David Ormachea. 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Hasta entonces.

0: La influencia de un padre sobre sus hijos es profunda y duradera. Tanto hijos como hijas necesitan la dirección y el afecto de sus padres, así como de sus madres. Pero existe una relación especial entre padres e hijas. El padre es el primer hombre en la vida de una niña, y la forma en que él la trata afecta la habilidad de ella para establecer relaciones con todos los demás hombres que llegará a conocer en su vida. Exploremos juntos el impacto de la relación entre padre e hija en la audición de hoy de Enfoque a la Familia. Les habla Daniel Guzmán, dándoles la bienvenida a este programa con nuestro anfitrión, el consejero matrimonial y familiar, Dr. Dobson. Nos complace volverle a dar la bienvenida a un invitado muy popular en nuestro programa, el señor Norman Wright. Sus conversaciones con nosotros han sido acerca de temas como asesoramiento premarital, las estaciones del matrimonio y la capacidad de la mujer para comprender al hombre de su vida. Todas ellas fueron conversaciones fascinantes, doctor.
1: De veras que lo fueron, Daniel. Y el tema de este día promete ser igualmente interesante. Norm, bienvenido de nuevo a Enfoque a la Familia.
2: Gracias. Me complace estar aquí nuevamente.
1: Norm, hoy queremos hablar de la relación que existe entre padres e hijas. Usted escribió un libro acerca de este tema titulado Siempre seré tu niña pequeña. Y me estoy preguntando, ¿cómo es que se le ocurrió escribirlo? ¿Tuvo algo que ver con la relación que usted tiene con su hija?
2: Probablemente tuvo que ver con un número de razones diferentes. A través de los últimos 15 años, he estado oyendo en mi oficina de asesoramiento historias contadas por muchas mujeres acerca de sus presentes relaciones con los hombres. Y es muy común que terminemos esas conversaciones hablando de la relación que ellas tuvieron con sus padres. Uh-huh. Una y otra vez he descubierto cuán importante es la influencia que un padre tiene sobre su hija, esté físicamente presente o no en la vida de ella.
1: Claro.
2: Y al mismo tiempo, estoy seguro de que mucha de la interacción que he tenido con mi hija Cheryl ha influido en algunos de los temas y asuntos expresados en este libro.
1: Uh-huh. En varias ocasiones he dicho que la relación que una hija tiene con su padre tiene una profunda influencia, en el sentido de que si fue buena, ella va a pasar el resto de su vida buscando una relación similar con otros hombres. Si fue mala, es común que se pase el resto de su vida buscando algo diferente. De cualquier forma, él es una fuente de influencia para ella en muchas maneras diferentes.
2: Yo no creo que cuando los padres comienzan a ser padres, saben qué hacer o qué impacto van a tener sobre la vida de sus hijas. Uh-huh. El padre es el primer hombre en la vida de una niña. Así que ella lo observa y estudia sus reacciones para aprender a relacionarse con otros hombres, creando su propia imagen de lo que un hombre debe ser en su vida. Ella también aprende a reaccionar a un hombre en lo que se refiere a coquetear. Si ella viene y le dice, «Papi, mira mi vestido nuevo. ¿No es verdad que está precioso?» Uh-huh. Y él se limita a gruñir sin prestarle atención, entonces la niña va a preguntarse si hay algo que no anda bien con ella. Uh-huh. Empieza a sufrir por causa de estas semillas de rechazo que permanecerán en ella por toda su vida. Pero si él deja de leer su periódico, la mira y le dice que está muy linda y que le gusta el vestido que ella tiene puesto, expresándolo con lujo de detalles, aún usando palabras llenas de entusiasmo, su hija va a experimentar una sensación de seguridad y de ser amada.
1: Uh-huh. Usted mencionó una estadística que me impresionó grandemente, que los padres pasan más tiempo con sus hijos que con las hijas.
2: No solamente más tiempo, sino que la forma en la que ellos responden a sus hijos es diferente a la que usan con sus hijas. Uh-huh. Si un hombre está trabajando con su hijo en un proyecto o en un problema, este va a hablar con el hijo acerca de cómo resolverlo. Pero cuando habla con su hija, por lo general lo hace en una forma más sentimental. Y antes que la hija se lo pida, él se adelanta a resolverle el problema o a reparar lo que está roto, lo cual planta semillas de inutilidad en ella, que permanecerán en muchas mujeres por lo largo de sus vidas.
1: ¿Y se puede observar eso por medio de investigaciones objetivas?
2: Sí. Los hombres le responden de manera diferente a sus hijas. La mujer puede llegar a crecer sintiéndose inútil, como si dependiera de los hombres para todas las cosas. En realidad no es así. Cuando nació nuestra hija, era como si ella fuera uno de esos individuos de voluntad firme que lo quieren hacer todo por cuenta propia. La primera vez que la llevé a pescar en alta mar, solo tenía 6 años. Y en vez de depender de mí para que seleccionara los boquerones y le pusiera la carnada al anzuelo, una hora más tarde ya me estaba diciendo, yo lo quiero hacer por mí misma. La dejé sola e hizo un trabajo magnífico. Durante el transcurso de su crecimiento, siempre tuvo confianza en sí misma y fue capaz de hacer muchas cosas sola. Un día, cuando tenía más o menos 15 años, estábamos pescando y ella fue la primera en tirar la cuerda de pescar al agua. Pescó un róbalo bien grande y lo trajo a bordo, y entonces se quedó enfrente de él como si no supiese qué hacer. La miré con cara de incrédulo.

0: Muy buenos días. Gracias por estar en nuestra sintonía. Esperamos que los mensajes predicados a través de estas frecuencias y cada alabanza sea de bendición para su vida. Comenzamos nuestra faena de este día, esperando que el amor y la misericordia de nuestro Señor y Salvador Jesucristo sea derramado sobre cada vida que está al pendiente de nuestra programación. Queremos serle de bendición a usted. No estamos aquí para competir. Hemos venido para bendecirle. 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Esperamos que cada mensaje y cada alabanza sea de bendición para su vida. Y que al final de nuestra programación usted pueda decir: gracias a Dios por Radio Getsemaní y Estéreo Revelación, que ha bendecido mi vida, que ha bendecido mi hogar. 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
1: Buenos días, Dios me les bendiga, mis queridos hermanos y amigos, en esta hora de la madrugada, viernes 10 de julio, año 2026, un nuevo día, un nuevo amanecer, una nueva oportunidad que nuestro Dios nos bendice, nos regala. Qué bueno que usted es una persona agradecida, o somos unas personas agradecidas, y por supuesto cada día que el Señor nos permite un día más de vida, pues debemos de ser muy agradecidos con nuestro Dios. Y por supuesto, ¿verdad? Pedirle al Señor sabiduría, dirección, fuerza y ese gozo, ¿verdad? Que viene de lo alto. Como dice un canto, de arriba viene lo bueno, de otro lado no. Así que hay que estar agradecidos con nuestro Dios. Gracias a usted que pues ya se reporta a través de nuestro número de WhatsApp. Es un gusto saludarles en el amor de nuestro Señor Jesucristo. Saludos a la hermana Yolanda Ventura. Nos ha escrito y nos comenta que ella nos estará acompañando en esta ocasión. Así que saludo hasta Las Maderas. Y hemos tomado nota de su petición. Así que ponemos en las manos de nuestro Dios a la familia, ¿verdad?, de la hermana Yolanda Ventura. También nos escribe desde el barrio Las Flores, esto es en la ciudad de La Unión, la hermana Griselda Candelaria Rivera. Así que saludos, mi hermana, es un gusto saludarle. Así que desde el barrio Las Flores, en la ciudad de La Unión, así que muchas bendiciones. Pendiente, ya que a las 4:30 minutos, estaremos iniciando el programa Mañanas de Bendición. Saludos a usted que también inicia muy tempranito sus labores, preparando todo, ¿verdad? Ahí en la tiendita, en el negocio, usted que ya está por salir de su hogar rumbo hacia su trabajo, los jóvenes, hay muchas actividades en las instituciones públicas o instituciones educativas, así que bendiciones también. Adelante, siempre confiando en nuestro Dios, jóvenes, y alejarse lo más que se pueda de lo del pecado. Saludos también para mis hermanos que en este día, y estamos también a las puertas de un nuevo fin de semana donde habrá muchas actividades, así que hay una agenda ministerial donde el plan es predicar el evangelio de nuestro Señor Jesucristo, predicar la palabra de Dios, hablar de Jesucristo. Y si vamos a hablar de nosotros, que sea del cambio que Cristo ha hecho en nuestra vida y en la vida de nuestra familia, ¿verdad? ¡Qué bueno! Así que adelante, mi querido hermano, a predicar la palabra de Dios, a cumplir la gran comisión que el Señor nos ha encomendado. Así que saludos para cada uno de ustedes en este día, ¿verdad? En este nuevo amanecer. Que el Señor nos regale. Es un placer saludarle en el amor de nuestro Señor Jesucristo. Siempre recuerde, cuando usted tenga la oportunidad de predicar, de hablar del Señor, pues hagámoslo con, bueno, dice usted, como yo no he ido a un instituto, hagámoslo lo más sencillo, pero que lleve eso, ¿verdad?, del Señor. Por eso es importante pedir la dirección de nuestro Dios. Y bueno, la palabra de nuestro Dios en Salmo 111, 1, 2 y 3, ¿verdad? Bueno, capítulo 1, 1 al 3. Alabaré a Jehová con todo el corazón en la compañía y congregación de los rectos. Grandes son las obras de Jehová, buscadas de todos los que las quieren. Gloria y hermosura es su obra, y su justicia permanece para siempre, nos recuerda la palabra de nuestro Dios. Así que ese amor, esa justicia, esa misericordia de nuestro Dios, ¿verdad? Siempre permanece. Así que en la congregación dice de los rectos, de aquellos que buscan hacer el bien, que saben que hay que andar en rectitud en los caminos del Señor. El ser humano quizás no lo ve, pero el Señor sí nos ve y sabe lo que estamos pensando en ya, ¿verdad? Futuro. El Señor lo conoce. Así que ahí está la palabra de Dios. También si usted desea compartir el mensaje de Dios con un compañero, con un amigo, pues hágalo en el amor de nuestro Señor Jesucristo. Así que bueno, le animo en este momento a orar y a darle gracias al Señor por otro amanecer, un nuevo día que Él nos regala. Así que vamos a poner en las manos de nuestro Dios esta programación. Usted, me imagino, también ahí su familia, algún proyecto en familia, algún proyecto ahí en la congregación. Bueno, hay muchos planes, ¿verdad? Pero lo importante es ponerlo en las manos de nuestro Dios. Gracias, Señor, Dios Todopoderoso, bendito es tu nombre. Colocamos, Señor, en tus manos esta programación que esperamos sea de mucha bendición para todos nuestros oyentes, que a través de las alabanzas, un mensaje, Señor, ellos puedan encontrar esa respuesta que están esperando de parte tuya, Señor. Gracias, oh Dios Todopoderoso, por este nuevo amanecer que nos regala. Ponemos en tus manos, Señor, la programación que sea de mucha bendición para cada hogar donde nos permiten acompañarles ahí en su trabajo, ahí en su negocio, allá, Señor, allá en el campo también, Señor, donde quiera, Padre Santo, que nos estén escuchando, esperamos llevar un mensaje maravilloso, esperamos que reciban, Señor, los que están clamando, los que están esperando de parte tuya, en tu soberanía, Señor. Ponemos a los patrocinadores, colaboradores, directores, presentadores de programa y a toda la audiencia, Señor, que está siempre pendiente de tu mensaje, de tu palabra a través de estos medios, lo ponemos en tus manos, Señor. También colocamos, Padre Santo, todo el equipo, Señor, tecnológico, computadoras, transmisores, antenas, oh Señor, todo lo que tú nos has provisto a través de estos medios que utilizamos, Señor, para predicar tu palabra. Tenemos a la familia, Señor, de cada predicador, director, patrocinador, Señor, colaborador, oyente, Señor, a nuestra familia, lo ponemos en tus manos, Señor, guárdales, protege sus vidas, Señor, aléjalos de todo mal, Señor, en el nombre maravilloso de nuestro Señor Jesucristo. Ponemos, Señor, a la familia de nuestra patrocinadora, Padre Santo, allá en las maderas, en tus manos, Señor, en el nombre maravilloso de nuestro Señor Jesucristo, lo colocamos, Señor, en tus manos, Padre Santo, guárdales. Oh, Señor, tú conoces si hay alguna necesidad, cualquiera que sea, Padre Santo, la colocamos en tus manos, Padre. Oh, Dios Todopoderoso, cada alabanza, Señor, cada mensaje, Padre Santo, toque ese corazón, toque esa vida, Señor, en el nombre maravilloso de nuestro Señor Jesucristo. Tú conoces las necesidades de tu pueblo, oh Padre Santo, ayúdanos, Señor, a seguir adelante. Te necesitamos cada día, Señor, para seguir en este mundo. Oh Dios Todopoderoso, te pedimos por los predicadores, aquellos hombres y mujeres que tú has llamado a predicar tu palabra, Señor. Guarda su vida, guarda la familia de cada uno de ellos, Señor, a la congregación en general, Padre Santo, por aquellos hombres, oh Señor, y mujeres que predican tu palabra, que tienen que moverse de un lugar a otro, Señor, para llevar tu palabra. Protege sus pasos, su camino, su familia, Señor, dale fuerza, dale sabiduría en el nombre maravilloso de nuestro Señor Jesucristo. Gracias, Padre, te pedimos también por cada hogar que nos permite acompañarles ahí también en su negocio, ahí en la oficina, en la clínica, donde quiera que nos esté escuchando, dentro y fuera de nuestras fronteras patrias, Señor, los ponemos en tus manos. Oh Dios Todopoderoso, en el nombre de nuestro Señor Jesucristo. Jesucristo. Padre Santo, por aquellos que nos andan escuchando en su automóvil, guarda su camino, Señor, protégeles, apártales, Señor, de todo mal, de todo peligro, en el nombre maravilloso de nuestro Señor Jesucristo, que lleguen con bien a su destino, Señor. Gracias, Padre Santo, por este día, Padre maravilloso, te pedimos, clamamos a ti, Señor, por aquellas enfermedades, Señor, que han sido diagnosticadas, quizás para la ciencia, pues tal vez para el hombre ya no hay posibilidades, pero sabemos que para ti sí, Señor, para ti no hay imposibles, Padre Santo, lo ponemos en tus manos, en esa necesidad, Señor, de salud, Padre Santo, quizás hay una persona que no ha dormido por ese problema de salud, quizás algunos problemas económicos, o de problemas emocionales, problemas en la familia, problemas, Señor, de nervios, en el nombre maravilloso de nuestro Señor Jesucristo, lo ponemos en tus manos, Señor, gracias. Gracias, Señor, Dios Todopoderoso, lo ponemos en tus manos, Señor, te agradecemos por la oportunidad que nos das de un nuevo amanecer. Oh, Señor, sosténnos en tus manos, Señor, sosténnos, Señor, dirige nuestra vida, Padre Santo, en el nombre maravilloso de nuestro Señor Jesucristo, Padre maravilloso, gracias por habernos dejado tu palabra, esa dirección que siempre necesitamos. Gracias por tu consejo, Señor, en cada mensaje, en cada alabanza. Bendito es tu nombre, Señor. Gracias, Padre Santo. Te pedimos por los niños, Señor. Guarda sus vidas. Protege sus vidas, Señor, a los niños, Señor, a los adolescentes, aleja a los padres de esa maldad, de esa mentira, de ese engaño que este mundo tiene, Señor, para ellos. Aleja a los jóvenes, Señor, en el nombre de Jesucristo, de todo mal, de todo pecado, en el nombre de Jesús, Señor, te clamamos por los ancianos, por todos, Señor, por cada familia, Señor, oh Padre Santo, por cada familia, Señor, que abre las puertas de su hogar para recibir este mensaje. Oh Señor, bendito es tu nombre. Hay un pueblo de rodillas, Señor, hay un pueblo adorándote a esta hora. Gracias, ayúdanos, Señor, a ser fieles, Padre Santo, ayúdanos a seguir adelante. Esperamos tu venida, Señor, esperamos, Padre Santo, ese momento maravilloso, Señor, en las bodas del Cordero, Padre Santo. Te pedimos por los amigos también, porque ellos también pueden, Señor, oh Señor, pero quítale, Señor, la venda, hazle, Señor, sentir, Padre Santo, que ese camino en la oscuridad no los llevará nada bien, Padre Santo. Oh, Padre Santo, te pedimos por nuestros familiares que aún, Señor, no te han reconocido. Oh, Padre Santo, no han puesto su confianza en ti, Señor. Te clamamos por ellos, Padre. Oh, Señor, por aquellos que aún, Padre Santo, se les sigue animando a buscarte y a dejar el pecado en el nombre de nuestro Señor Jesucristo, Señor. Quita toda arrogancia, toda altivez, Señor, de esos corazones, de esa mente, en el nombre maravilloso de nuestro Señor Jesucristo, te lo clamamos, Señor. Gracias, gracias, Señor, por este día, por todo lo que tú nos darás, Señor. Oh, Padre Santo, lo ponemos en tus manos, cada proyecto en tu soberanía, en tu voluntad, Señor, gracias. Oh, maravilloso Dios, bendito es tu nombre. Oh, Señor, gracias, tú eres fiel. Te amamos, Señor. Gracias, gracias, Señor. Nos ponemos en tus manos, Padre Santo. Gracias por salvarnos. Gracias por darnos vida eterna a través de nuestro Señor Jesucristo. Nos colocamos en tus manos, Señor. Ponemos a nuestra familia, oh Señor, en tus manos. Gracias por este nuevo amanecer. Gracias, Señor. Amén. Bendito es tu nombre, Padre Santo. Porque

0: 4 de la mañana, 25 minutos.
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Buenos días, Dios me le bendiga. Qué bueno, ya estamos en su programa Mañanas de Bendición. Placer saludarles en el viernes 10 de julio, año 2026. Ministerios JRS Radio y TV El Salvador Centroamérica, Radio Hexemaní 1390M, Estéreo Revelación 98.1 FM, TV Hexemaní en las diferentes empresas de cable, transmitiendo la palabra de nuestro Dios. Un placer saludarles. Estamos transmitiendo simultáneamente también a través de Facebook Live, estamos en vivo, y YouTube. Así que no, a futuro dirán, no pude ver, no pude escuchar. Hay muchos medios y gracias al Señor por eso. Bueno, en esta ocasión estamos gracias al patrocinio de la hermana Yolanda Ventura, así que saludos para ella y saludos para Giselle Yasmín Ventura, ya que hoy está cumpliendo años hasta Virginia en los Estados Unidos. Se une a este saludo especial José Velázquez desde Boston, Massachusetts, en los Estados Unidos, saludando a Yasmín Ventura hasta Virginia, deseándole bendiciones y le envío un fuerte y cariñoso abrazo en el amor de nuestro Señor Jesucristo. Así que, hermana Yolanda Ventura, muchas gracias por compartir su alegría y agradecimiento a nuestro Dios con toda la audiencia. Así que saludos a las maderas y saludos para Giselle Yasmín Ventura hasta Virginia. Hoy está cumpliendo años, así que muchas, muchas felicidades. Bueno, saludos a usted que ya está con nosotros a través de Facebook. Es un gusto saludarle, Radio Hexemaní 1390M, y también a través de YouTube estamos también transmitiendo en vivo. Así que saludos, saludos en el amor de nuestro Señor Jesucristo en esta mañana maravillosa que nuestro Señor nos regala. Y bueno, recordarle también que si usted desea formar parte de la programación, solamente tiene que escribirnos o llamarnos, ¿verdad? O enviarnos una nota de voz. Saludos hasta Belice, hasta la ciudad azucarera. Bendición, hermana Reina Canales. Esperando que todo esté saliendo conforme a la voluntad de nuestro Dios. Así que bendiciones. Bueno, por acá me voy a ir con algo. Saludos. Permítanme. Aquí tengo algunos saludos que me han hecho llegar muy temprano. Así que por ahí estaré complaciendo algo de, si creo que es el de Cristóbal Lara, con mucho gusto estaré complaciendo hasta el barrio Las Flores, en la ciudad de La Unión. Saludos a toda la audiencia, nos escribe la hermana Griselda Candelaria Rivera. Así que reitero el saludo especial para Giselle Yasmín Ventura hasta Virginia, en los Estados Unidos. Ella está cumpliendo años hoy, de parte de toda su familia, le desea bendiciones y felicidades. Bueno, así vamos a iniciar el programa de Mañanas de Bendición correspondiente al 10 de julio, año 2026. Es viernes y es día laboral, no se le olvide. Voy a pensar, ya ha sucedido que a veces, ¿verdad? Dice una vez, sábado, es domingo, pero no, es viernes, todavía un día más de labores. Adelante, hay que pedir fuerza siempre y sabiduría y dirección a nuestro Dios.

felicidades. Así que saludos en el amor de nuestro Señor Jesucristo. Saludos para Ana Paula Celaya de Lobo. Hasta el Gavilán, su esposo, le está saludando en este día especial. Así que por ahí estaré complaciendo un canto relacionado con este día especial, con el dueto David. Mil felicidades. Así que bueno, así hemos iniciado este espacio. Por ahí nos escribe, se pone en contacto con nosotros. Quiero verificar, dice, sí, la hermana Giselle Yasmín Ventura. Reportándose y agradeciendo todos los saludos. Y un saludo desde Virginia para mi mamá Yolanda Ventura hasta Cantón Las Maderas. Así que ahí están los saludos especiales de parte de Giselle Yasmín Ventura. Saludos y agradece. Qué bueno. Agradece por los saludos que hacen, ¿verdad? Hacia ella. Así que saludos, mi hermana Yasmín Ventura hasta Virginia. Y saludos a su mamá Yolanda Ventura hasta Cantón Las Maderas, también desde Boston, Massachusetts, el hermano José Velázquez se reportaba saludándole en el amor de nuestro Señor Jesucristo. También saludos a la hermana Ana Paula, que también está de cumpleaños. Así que felicidades y agradecidos con nuestro Dios. Bueno, antes de irme con estos cantos que me han solicitado, por acá vamos a ir a Facebook, saludar a mis hermanos y amigos que están a través de la transmisión en vivo. Estamos en vivo a través de Radio Hexemaní 1390M. Y bueno, si usted escucha un corte ahí cuando hay una llamada de WhatsApp, bueno, cuestiones de la, bueno, de la aplicación, ¿verdad? No es muy compatible. Así que ya, vamos a tratar de arreglar esa situación. Así que hay disculpa en el amor de nuestro Señor Jesucristo. Son las nuevas versiones que, si usted ha notado, pues ya casi son exigentes, ¿verdad? En algunos casos. Sobre las aplicaciones. Así que bueno, seguimos por acá con más. Gracias. Vamos a verificar por acá si Facebook lo permite, por supuesto, ya que al parecer no nos está dejando observar los comentarios. Desconozco las razones por qué. Pero bueno, vamos a irnos por acá en la otra plataforma. No sé si podemos encontrar algo por acá. Y me va a disculpar, ¿verdad? Bueno. María Álvarez, bendiciones. Liliana Lazo, gracias. Es un gusto saludarle. Buenos días, Dios le bendiga en esta bonita mañana. Estamos escuchando todo lo que, bueno, ahí no sé, hasta llegó. Así que gracias, estamos escuchando Mañanas de Bendición. Bueno, gracias, hermana Liliana Lazo. Perlita Hernández, gracias. Permítame, Jacibe Molina, Dios le bendiga, hermano, desde Junquillo, Huascarán, Honduras. José Velázquez, gracias, hermano José. Un gusto saludarle. Ahí está, mis hermanos, ¿verdad? Bueno, en esta otra no me permite, ¿verdad? No sé qué sucede. Saludos a los que están a través de YouTube. Es un gusto saludarles en el amor de nuestro Señor Jesucristo. Así que seguimos por acá en esta hora de la mañana. Me voy complaciendo. Eran 10 leprosos en la voz de Cristóbal Lara. Luego venimos por ahí con un canto de cumpleaños saludando a Giselle, ¿verdad? Que hoy está, pues, otro año más. Qué bueno. Y su familia está agradecida con nuestro Dios. Bueno, vamos a ir por ahí también con la participación del hermano Fidel Pérez. Y por ahí, cuando tú naciste, son algunos de los cantos solicitados.

Ajá, ¿y dónde están los que clamaron, verdad? Y Dios les bendijo. ¿Dónde están? ¿Dónde están? Aquellos que decían, bueno, con todo respeto, ¿verdad? Yo quiero esto, quiero esto, quiero esto. Y Dios, pues, en su misericordia, dijo sí. ¿Y hoy dónde están? ¿Dónde están? Bueno, qué bueno por los que son agradecidos, ¿verdad? Qué bueno por los que decimos gracias, Señor. Somos agradecidos con nuestro Señor, amándole y obedeciendo sus mandamientos. Bueno, saludos a la hermana Yolanda Ventura y saludos a su hija Giselle. Dios me le bendiga. Ella está cumpliendo años hasta Virginia. Bendiciones. Vamos a atender esta llamadita.

felicitaciones, Giselle Yasmín Ventura, hasta Virginia, de parte de su mamá y toda su familia. El hermano también, José Velázquez, desde Boston, Massachusetts, le saluda. Saludos también para Ana Paula Celaya de Lobo, de parte de su esposo, hasta el Gavilán. También ella está cumpliendo años. Gracias, bendiciones. Por acá nos escribieron a través de Facebook, Lorenzo Granado. Gracias, hermano Lorenzo. Me reporto, dice, por acá, desde el Manantial. Ahí está en nuestra sintonía. Leemos live, permítame. Vamos a escuchar por acá. Un saludo, dice, para toda la audiencia. Vamos a ver por acá, Rubén Contreras, sigo a Cristo sin temor de equivocarme. Así es, bendiciones a todos los que me les bendiga, un saludito. Así que ahí están esos deseos, ¿verdad? Esos saludos de parte del hermano Lorenzo Granados. Gracias a los que nos están escribiendo, están con nosotros. A Andrés Humansor, gracias, Dios me le bendiga. A los que están pendientes de la palabra de Dios en estas transmisiones en vivo, estamos en Facebook y en YouTube. Búsquenos como Radio Getsemaní 1390 AM. Bueno, bendiciones en esta maravillosa mañana. Gracias, gracias por estar compartiendo la palabra de nuestro Dios. Saludos, saludos a hermano Carlitos. Él está saludando a toda la audiencia, a las amistades, ¿verdad?, que siempre están pendientes de él. Deseándoles muchas bendiciones de parte de hermano Carlito Flores desde el Bartolo Intipucá. Gracias a usted que sigue nuestra señal a través de la app Getsemaní, www.radiogetsemaní.net. TuneIn, también estamos por ahí, ¿verdad? Así que gracias, un gusto saludarles en el amor de nuestro Señor Jesucristo. Estoy pendiente con unos cantos cuando tú naciste de la voz de Oscar Medina y por ahí dueto David, mil felicidades. Falsas acusaciones son entre algunos cantos que por ahí iré programando en esta mañana. Bueno, recuerde que si usted desea formar parte de la programación de bendición, llámenos o escríbanos o nos envíe una nota de voz a nuestro número de WhatsApp.

Oiga, qué importante. Muchas personas en estos días especiales dicen gracias, Señor, ¿verdad? Esperamos que los días que vienen pues les sirvamos de corazón, así como aquellos hombres que o personas, ¿verdad?, que nos relata la Biblia y también en nuestro tiempo recibieron de parte de Dios las bendiciones. Aunque sea uno, ¿verdad? Dijo, pues aquí te voy a servir, te voy a seguir y lo voy a hacer de corazón, ¿verdad? Así que esperamos, ¿verdad?, que así sea, en el amor de nuestro Señor Jesucristo. Gracias a usted que se sigue reportando a través de Facebook, es un placer saludarle. Ahí le estoy dando me gusta, ¿verdad?, a lo que usted nos escribe, a los saludos, gracias, bendiciones, saludos a cada uno de ustedes, bendiciones. Así que saludos hasta Houston, bendiciones, ¿verdad? Saludos a hermana Doris, hermana Celina Pineda. Vamos a ver qué nos escribe la hermana Celina. Facebook, hoy no quiere ayudarnos Facebook mucho. Saludos para todos los madrugadores. Gracias, hermana. Bendiciones para nuestro hermano allá en Houston, ¿verdad? Gracias, hermano Ortez, hermano Nelson Ortez. Bendiciones. Celina Pineda. Bueno, todos los que nos escriben a través de nuestra transmisión en vivo. También estamos a través de YouTube. Búsquenos como Radio Getsemaní 1390 AM. Bueno, estamos gracias al patrocinio de la hermana Yolanda Ventura, saludando a su hija Giselle Yasmín Ventura. Ella está cumpliendo años hasta Virginia, en los Estados Unidos, y comparte con todos nosotros, ¿verdad?, su alegría y agradecimiento a nuestro Dios. Por ahí algunos cantos que han sido solicitados en esta mañana, en su programa Mañanas de Bendición. Gracias por formar parte de la programación. Esperamos ser de mucha bendición a cada uno de ustedes. Bueno, el tiempo avanza, seguimos por acá con más. Y por ahí estoy pendiente con otro canto del dueto, bueno, con un canto del dueto David. Mil felicidades, saludos en esta maravillosa mañana.

Bueno, gracias a usted que se sigue reportando a través de Facebook. Gracias, Celina Pineda. Elizabeth Díaz, Dios bendiga desde Colombia. Gracias. ¿Y quién más? Guadalupe Martínez, el hermano Nelson Ortez está saludando a los hermanos de la Iglesia de Dios del Caserío Las Chachas, al pastor Bayardo Ramírez y a su amada esposa. Y están los saludos, hermano, desde Houston para el pastor Bayardo Ramírez de parte del hermano Nelson Ortez. Ahí están los saludos también para la Iglesia de Dios de Las Chachas. Gracias a usted por reportarse, gracias por escribirnos, gracias por estar pendiente en el amor de nuestro Señor Jesucristo de esta programación que esperamos ser de bendición a su vida. Bueno, recuerde que estamos gracias al patrocinio de la hermana Yolanda Ventura, saludando a su hija Giselle Yasmín Ventura hasta Virginia en los Estados Unidos, ya que ella está cumpliendo años, así que felicidades. Se unen al saludo José Velázquez desde Boston, Massachusetts, en los Estados Unidos también, así que bendiciones. Saludos para la hermana Ana Paula Celaya de Lobo de parte de su esposo hasta el Gavilán. Saludos a todos en este nuevo amanecer, viernes 10 de julio. Así que recuerde que si usted desea formar parte de la programación y que juntos sigamos predicando y cumpliendo la gran comisión, pues llámenos o escríbanos o nos envíe una nota de voz. Si hay fechas disponibles para este mes de julio y también está el próximo mes, ¿verdad? Así que bueno, bendiciones. Por acá me voy con algo. La participación del dueto David, mil felicidades. Y por ahí el grupo Emmanuel, complaciendo también al hermano Carlito Flores hasta El Bartolo.

Bueno, muchas gracias a usted que se reporta a través de Facebook. Es un placer saludarle en el amor de nuestro Señor Jesucristo. Por acá saludos para Yané Karim Maldonado desde Italia. Saludos. Está con nosotros. Gloria a Cristo. Dios les bendiga, hermanos. Desde Italia, también desde Colombia nos saludan. Elizabeth Díaz, gracias. Y a todos los que se están reportando a través de la transmisión en vivo en Facebook, comparta la palabra de Dios. Le animo en el amor de nuestro Señor Jesucristo. Gracias por reportarse de diferentes lugares. Gracias porque abre la puerta de su corazón y recibe el mensaje a través de estos ministerios. Así que gracias, ¿verdad? Ministerios Radial y TV. Bueno, saludos a la hermana Yolanda Ventura, saludos a su hija, quien está cumpliendo años, Giselle Yasmín Ventura, hasta Virginia en los Estados Unidos, y la hermana Yolanda en Las Maderas. Así que saludos también para todos los que siguen la señal a través de la app Hexemani. Gracias, un placer saludarles en el amor de nuestro Señor Jesucristo. Bueno, 5:11 en El Salvador, y así que, bueno, hora local, ¿verdad? Así que bendiciones por acá. Sigo con más alabanzas, con más palabra de nuestro Dios. Recuerde, Salmo 111, 1, 2 y 3, ¿verdad? Versículo 1, 2 y 3. Alabaré a Jehová con todo el corazón, oiga bien, en la compañía y congregación de los rectos. Grandes son las obras de Jehová, buscadas de todos los que las quieren. Gloria y hermosura es su obra, y su justicia permanece para siempre. Qué hermoso, ¿verdad? Así que gracias a usted que por ahí nos está contactando. Vamos a por acá. Dios le bendiga, hermano. Bendiciones. Bendiciones desde Honduras nos escriben. Es un placer saludarles. Por acá nos están escribiendo. Gracias, mi hermano o mi hermana, quien está en contacto con nosotros en este momento a través de nuestro número de WhatsApp. Así es, aquí dice, aquí estamos, fiel sintonía. Bueno, esperamos ser de bendición a su vida. Gracias, ¿verdad? Mis hermanos de Nicaragua también, bendiciones. Bueno, más allá de nuestras fronteras patrias, donde nos permiten acompañarles con la palabra de nuestro Dios cada día. Ese es nuestro deseo, nuestro anhelo, predicar la palabra de Dios y que todos, sí, qué bueno que todos aceptaran, ¿verdad?, dejar el pecado. Pero algunos, pues, quieren seguir ahí en ese camino, lastimosamente. Bueno, dice una alabanza, me gustaría saber cuál, mi hermana o mi hermana, para poderle complacer. No sé, acá. Bueno, ya vamos a, por ahí está escribiéndonos la hermana, con mucho gusto, o hermano. Bueno, me voy por acá con algo del dúo Gamaliel, a Jesús seguiré. En su programa Mañanas de Bendición. Bueno, la hermana Olga Zambrano. Ah, hermana, ahí está, ¿verdad? Es un gusto saludar, hermana Olga Zambrano. Bendiciones, gracias. Así que ya vamos a buscar, vamos a ponerle, creo que nos está enviando una nota de voz. Así que bendiciones. Seguimos por acá con más. Estamos gracias al patrocinio de la hermana Yolanda Ventura. Saludos para su hija Giselle Yasmín Ventura hasta Virginia. Ella está cumpliendo años también, hasta el Gavilán, a la hermana Ana Paula Zelaya de Lobo, de parte de su esposo.

gracias. Dice, por acá nos escribe el hermano Nelson Ortez a través de Facebook. Hermano, quiero saludar a mi madrecita María Elena Bonilla hasta el caserío Las Chachas. Ahí están los saludos, hermano Nelson, para su mamá, María Elena Bonilla. Fiorella Vanegas, amén. Gracias, hermana Fiorella. Bendiciones. Janet nos escribe por acá desde Italia, ¿verdad? Nos pide un canto. Dice, concédeme la alabanza, muchas gracias, Señor. Me parece que ese de, si no, ahí me dice de quién, ¿verdad? Pero bueno, vamos a ver por acá, creo que es de Ingrid Benítez. Gracias te doy. Bueno, no sé si es esa, ahí me confirma mi hermana desde Italia para poderle complacer, será un gusto. Así que bueno, por acá me han solicitado algo también de la hermana Olga Zambrano. Saludos, ella nos está saludando a toda la audiencia, deseándole muchas bendiciones en esta maravillosa mañana, hermana Olga, un gusto saludarle desde Honduras. Así que bueno, por acá me ha solicitado algo de José Cedillo, con mucho gusto voy a complacerle. Vamos por acá con este canto de José Cedillo. Ahí está, El Rico y Lázaro. En la voz de José Cedillo. Gracias a usted que se sigue reportando. Saludos a la hermana Doris Alfaro. Gracias también, mi hermana. Gracias a usted que sigue la señal a través de TV Hexemaní en las diferentes empresas de cable donde estamos llegando con el mensaje de salvación. Un placer saludarle. Comparta la palabra de nuestro Dios.

Bueno, ahí está la historia, muy hermosa, así que póngale atención, mi querido amigo y hermano también, ¿verdad? 5 de la mañana con 26 minutos, viernes 10 de julio, año 2026. Saludos a Eli Santiago, muy buenos días, hermano. Desde la Dios le bendiga, saludos desde México. Así que saludos, hermano Eli, bendiciones, hermano Eli Santiago desde México, bendiciones. Y a todos los que nos han escrito desde Colombia, Italia, bendición allá en Europa, ¿verdad? Todo Centroamérica, ya todo Suramérica, Norteamérica, ¿verdad? Y parte de los países europeos y islas del Caribe también. Gracias. Gracias porque usted abre su corazoncito, recibe este mensaje maravilloso. Nuestro anhelo es que usted pueda escuchar la voz de Dios, el consejo de nuestro Señor. De eso se trata, ¿verdad? Y animarle a buscar siempre en el Señor todo en las manos de nuestro Dios. Así que para usted que hasta este momento quizás más de alguno, incluyéndome, pues le hemos invitado, le hemos animado en el amor de nuestro Señor Jesucristo a abrir su corazón y recibir a nuestro Señor Jesucristo como su único y suficiente salvador de su vida. Muchos hasta este momento siguen rechazándolo. A lo bueno le dicen malo y a lo malo le dicen bueno. Algunos se fueron de esa forma, como el rico, imagínense. Otros, qué bueno que reflexionaron, dijeron no es así la cosa. Así que vinieron a los brazos del Señor Jesucristo. ¡Qué bueno! Y sus nombres escritos en el libro de la vida. Bueno, recuerde que si la tenemos en la lista de programación, será un placer programar ese canto, ¿verdad? Y algunos, ¿verdad? También hay cuestión de derechos de autor, que también, pues, usted en Facebook, en algunos países, en algunas naciones, usted va a decir, ¿por qué no se escucha? Por derechos de autor, ¿verdad? También. Así que, bueno, eso sucede en Facebook y en YouTube también. Así que, bueno, por eso le invito, le animo en el amor de nuestro Señor Jesucristo a descargar la app. Búsquenos como Hexemaní. Bueno, saludos a la hermana Yolanda Ventura, quien tomó a bien compartir su alegría y agradecimiento con todos nosotros hacia nuestro Dios por un año más de su hija Giselle Yasmín Ventura hasta Virginia, en los Estados Unidos. Así que, hermana Yolanda, bendiciones, gracias por estar con nosotros y saludos para su hija Giselle Yasmín Ventura. Esperamos que siga cumpliendo muchos años más en los caminos, por supuesto, de nuestro Salvador Jesucristo. Así que gracias, hermana Yolanda, por haber compartido su alegría, su gozo con cada uno de nosotros. Y recuerde que si usted desea formar parte y que juntos sigamos predicando la palabra de nuestro Dios, solamente llámenos, nos envía una nota de voz o nos escribe a través de nuestro número de WhatsApp y con mucho gusto le estaremos dando información de si hay fechas disponibles.

0: 5 de la mañana, 32 minutos.
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Bueno, gracias por reportarse a través de nuestro número de WhatsApp. Por acá nos escriben, dice: Dios le bendiga, hermano. Quería saludar de manera muy especial al hermano Víctor Flores hasta Maryland, en los Estados Unidos. Y por ahí nos ha solicitado al dúo de hermanos López. Así que pendiente, vamos a buscarlo. Y si lo tenemos en programación, será un gusto, un placer complacerle, mi hermano o hermana, ¿verdad?, que nos ha escrito. Así que saludos para el hermano Víctor Flores hasta Maryland en los Estados Unidos. Así que bueno, ya casi estamos llegando a la recta final de este espacio, gracias al patrocinio de la hermana Yolanda, ¿verdad?, Ventura, saludando a su hija Giselle Yasmín Ventura, quien está cumpliendo años en este día hasta Virginia en los Estados Unidos. Así que bueno, por acá me voy con este canto y regreso para despedir el programa.

Bueno, bendiciones. Por ahí estaba complaciendo con el dúo López, que el canto con tu ayuda, ¿verdad, Espíritu Santo? Bueno, complaciendo en esta mañana con los siguientes cantos. Voy finalizando ya el programa. Rubén Contreras, Sigo a Cristo, mi libertador. Y por ahí viene otro canto también, La Senda Milagrosa, con los cuales, con estas alabanzas, con los cuales voy finalizando ya el programa Mañanas de Bendición. Así que gracias a cada uno de ustedes que nos permitió acompañarles, y vamos a seguir hasta el final predicando la palabra de nuestro Dios, cumpliendo la gran comisión. Gracias, hermana Yolanda Ventura, por haber compartido su alegría y agradecimiento a nuestro Dios con toda la audiencia dentro y fuera de nuestras fronteras patrias. Saludos para su hija Giselle Yasmín Ventura hasta Virginia, que sigue cumpliendo muchos años más. Muchas bendiciones también para la hermana Ana Paula Celaya de Lobo hasta El Gavilán. Será hasta la próxima, si Dios así lo permite. Bendiciones, saludos a los que han estado con nosotros en la transmisión en vivo a través de Facebook y YouTube.

0: 5 de la mañana, 49 minutos.
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días, hermanos. Buenos días. Dios le bendiga en esta mañana. Hoy es viernes. Hoy es viernes. Y es 10 de julio. Estamos ya para lo. Así que, hermano, Dios le bendiga. Hermana, Dios le bendiga. Usted que está en sintonía de esta emisora, deseamos que el Dios Todopoderoso le bendiga, le guarde, le sustente y le cuide. En el nombre del Señor, gracias por todo lo cuanto el Señor nos ha dado. Aleluya. Alabamos al Señor, que es bueno, que es maravilloso, que es divino. Amén. Hoy este día hay un congreso de misiones en el Templo Santuario de Amor de San Miguel. Y estarán juntas las dos zonas, zona 1 y zona 2. Para recibir el congreso. Así que, si usted toma bien a ir, ya usted sabe lo que hay que hacer, ¿verdad? Entonces, que Dios le ayude para asistir este día. Gloria a Dios. Padre, en el bendito nombre de tu santo Hijo Jesucristo, te damos la gloria, la alabanza a ti, que eres un Dios bueno, ese Dios maravilloso, que cuida de todos sus hijos, aleluya, que cuida de que no haga falta nada, sino que en tu nombre, Señor, tengamos todo lo necesario para la convivencia aquí en esta tierra. Bendice pues a tus siervos y siervas que han creído en ti, que esperan en ti cada día. Bendícelo, Señor, para la gloria de tu nombre, pues tú eres nuestro Dios y para ti no hay nada imposible. Así que en esta mañana, Padre Santo, honramos tu nombre, que es sobre todo nombre. En ese nombre bendito de tu santo Hijo Jesús, la gloria es tuya. Todo cuanto tenemos te pertenece a ti. Así que nos gozamos por saber que tú tienes cuidado de cada uno de tus siervos y que no faltará nada, sino que habrá abundancia de paz, de felicidad, dicha, esperanza, salud, gozo en ti, oh Dios. Aleluya. Bendito Padre Celestial, que de antemano, antes de que el mundo fuera hecho, pensaste en nosotros. Pensaste en tu creación, en tus hijos, antes que Satanás hiciera pecar a Adán. Tú ya tenías preparado, Señor, de antelación, el medio salvífico para todos los pecadores, y nos gloriamos en darnos esa linda oportunidad. Señor, eres bueno, maravillosamente bueno, grande en misericordia, que levantas al caído, al perdido, le das orientación. Gracias, Señor.
el nombre de Jesús, Padre eterno. Muchas gracias por este hermoso privilegio que nos das de ser tus hijos y de gozarnos en tu amor. Amén. Bendito Dios. Vamos a escuchar a un salvadoreño cantar esta mañana.

Bueno, el hermano Adonai Hernández está preguntando quién podrá estar de pie. Gloria a Dios. Gracias por esta oportunidad preciosa que el Señor nos da de honrar su nombre. Gloria a Dios. Dice la Biblia así, hermano. Oyeron los apóstoles y los hermanos que estaban en Judea, que también los gentiles habían recibido la palabra de Dios. Y cuando Pedro subió a Jerusalén, disputaban con él los que eran de la circuncisión, diciendo: ¿por qué has entrado en casa de hombres incircuncisos y has comido con ellos? Entonces Pedro comenzó a contarles por orden lo que había sucedido. Y estaba yo, dice, en la ciudad de Jope, orando, y vi en éxtasis una visión, algo semejante a un gran lienzo que descendía, que por las cuatro puntas era bajado del cielo y venía hasta mí. Cuando fijé en él los ojos, consideré y vi cuadrúpedos, terrestres, fieras y reptiles y aves del cielo. Y oí una voz que decía: levántate, Pedro, mata y come. Y dije: Señor, no, porque ninguna cosa inmunda común entró jamás en mi boca. Entonces la voz que hablaba conmigo me respondió por segunda vez: lo que Dios limpió, no lo llames común. Lo que Dios limpió, no lo llames común. Gloria a Dios. Hay un milagro que se ha producido en la vida de los que han escuchado la voz de Dios. Primero quiero decirle, estimado, que Dios lo busca a usted y a mí. Dios busca al ser humano. Esa búsqueda comenzó en el jardín del Edén. La Biblia dice que el Señor se paseaba en el jardín buscando al hombre, diciendo: Adán, Adán, ¿dónde estás tú? ¿Dónde estás, Adán? Dios ya sabía dónde estaba. Lo que sucede es que quería ver Dios, del caso de Adán, su sinceridad. Quería ver hasta dónde era, todavía había una señal de sinceridad. Le dice: Señor, aquí estamos. Tuve miedo y me escondí.
¿Por qué, dice Dios? Es que la mujer que me diste me dio a comer del árbol del prohibido. Dios dice, ajá, mujer, ¿por qué? Eva, ¿qué fue lo que hiciste, Eva? Y dijo Eva, la serpiente nos dio a comer. Y Dios dice, serpiente, ¿por qué le diste comida a esto? Bueno, a partir de ahí, Dios tiene una búsqueda constante para cada ser humano que nace aquí en la tierra. Fíjese que la tierra está llena de seres vivientes. Hay de toda clase de seres vivientes. Que Dios mismo los creó. Dios los creó. En el mar hay monstruos marinos, grandes animales. Como en la tierra hay grandes animales, enormes, feroces. El león dicen que la, el jefe de la tierra, de la montaña. Bueno, hay otros animales diminutos que tienen vida y tienen un alma terrena. Esa alma terrena, al morir ellos, también muere su alma. Porque el alma es la parte sentimental que un ser vivo tiene. Pero lo curioso es que a pesar de que Dios dijo, hayan estos animales de toda especie, que los creó, pues, Dios no busca a los animales. Lo busca usted, a mí. Nos busca. Y aquí hay una historia, una narrativa, en este pasaje, capítulo 11, estaba leyendo de Hechos, donde Pedro está testificando a los judíos que lo han regañado, que le han venido para regañarlo. ¿Por qué hiciste esto? Pedro dice, yo, como quien dice, no tengo la culpa. Yo estaba ahí, tal parte, en un éxtasis. Es decir, yo, mi mente, mi alma se trasladó a la dimensión espiritual. Y pude ver ese lienzo que había de toda clase de animales. Y me dijo, Dios mata y come. Bueno, esto se refiere a la salvación de los gentiles, porque los judíos creían que solo ellos tenían derecho. Y que los gentiles no. Y los gentiles son todos los pueblos a nivel del mundo que no son, que no tienen sus raíces en Israel. Les llamó gentiles, ¿qué quiere decir idólatras? Porque realmente son los gentiles los que han inventado la idolatría. Nimrod. Así que hay un caso, y qué precioso es Dios, hombre, que no hace acepción de personas, porque y así le dice lo que Dios limpió. No lo llames inmundo, Pedro. Dios no hace acepción de personas. ¿Qué le parece? Él nos bendice, nos ama. Bueno, hace cuanto sea necesario para que le busquemos, para que le demos permiso en nuestro corazón de morar, y en esa
en ese afán de querer ayudar al ser humano, lo llama para hacerlo su hijo, perdonando sus pecados. ¿Qué le parece? Y uno tiene tantos prejuicios. Este que le habla, a no haber sido por el Señor, pues estuviera, si es que viviera, perdido. No porque yo creo que ya ratos, ahí por el camino donde iba, ya rato hubiera desaparecido de esta tierra. Ya rato. Iba por un camino tenebroso, huyendo cada día de Dios, huyendo. No, yo no puedo. A mí me gusta esto. Yo hago esto. No, yo no soy capaz. No, me gusta, pero no puedo. Hasta que un día, dijo Dios, este animalito orejón, le voy a poner una laza. Y me puso la cimbra, Señor. Y yo no la vi. Y me paré en ella. Y me colgó. Alabado sea Dios. De no ser así, muchos de nosotros que hoy estamos disfrutando de esta vida tan bella en Cristo Jesús, hombre, si no fuera de éramos más perdidos, como dice el hermano David Viera, más perdidos que una cabra en una maicillera. Perdidos, terminantemente perdidos. Pero Dios, oiga, fíjese qué milagro. Póngase a pensar, hermano. Algunas veces nos envanecemos, nos volvemos orgullosos, y que yo soy fulano tal, más cuando nos ponemos una corbata y que es el gran jefe. No somos nada. No somos nada. Nada. ¿Sí? Sí, yo me considero como más peor que el burro en que se subió Jesús. Más peor todavía. No tengo nada. Yo no tenía nada. No vine con nada, ni tengo nada en que yo pueda o podía haber hecho algo. No, le pertenece al Señor. Oh, le pertenece a Él. Qué lindo es Dios. Qué lindo es el Señor, hombre. Lo que Dios limpió, no lo llames inmundo. Esta parte es importante. Tiene una, este pasaje tiene una profundidad espiritual hermosa. Claro, si usted es un escéptico, usted no va a creer que el borrachito, el borracho, el ladrón, el asesino, se salve. Que no va a creer. Pero yo sí creo. Porque la misericordia de Dios es grande. El problema es que nosotros medimos la gente. Nos medimos con una cinta falsa. Y los hallamos falsos. Y creemos que no son capaces. Que no tienen perdón, que no son nada. Así los medimos. Pero Dios los mide con cuerdas de amor. ¡Ah, qué lindo es Dios! Precioso es su nombre. Con cuerdas de amor nos amarra, con cuerdas. Así dice, yo los atraje a mí con cuerdas de amor. Con ataduras, pero de amor. No cadenas. No.
con cuerdas de amor. ¿No le parece que es tan lindo ese nombre? Poderoso y maravilloso, que aun siendo malo, nos declara justos. Esa es la bendición. Esa es la bendición más grande. Porque misericordia, eso significa declarar justo al culpable. Vea, eso es misericordia. Declararlo justo. Aleluya. La salvación, nosotros aprendemos que en la salvación se producen actos de misericordia en la vida humana. Según los pilares de la salvación, es haber creído. Creer no está en cuestiones que podemos ver. No. Creer es dar por cierto. Es asegurar que Dios existe. Por la fe en Él, entonces, la otra parte del arrepentimiento. El arrepentimiento es saber que ha pecado, darse cuenta que es un pecador empedernido y que no hay otra manera de salvarse solo en Cristo Jesús. Entonces, arrepentirse es sentir dolor por haber ofendido a Dios. Eso dice la declaración teológica de lo que es arrepentimiento. Salvación involucra arrepentimiento, regeneración, porque puede ser que se arrepienta, pero no se regenera. Eso es nuevo nacimiento. La justificación, la regeneración, entonces la justificación y la santificación son los niveles de la salvación. La salvación es gratuita, no se paga, pero tenemos que someternos a la voluntad de Dios. Qué lindo es Dios, hermano. El Señor quiso entonces salvar a los seres humanos. Padre, muchas gracias por este día que tú nos has dado. Gracias por tu misericordia. Bendito Redentor, gracias. Amén. Que Dios le bendiga, hermano. Amigo, Dios le bendiga. Ahí nos vemos mañana, si así lo permite nuestro Dios. Hasta la próxima. Aleluya.

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6 de la mañana, 6 de la mañana, 38 minutos. Muy buenos días, buen día a usted que nos sigue escuchando ahí siempre en la fiel sintonía en la radio. Radio Getsemaní en todo el oriente del Salvador, 98.1 en el FM. Es un gusto, bueno, seguirle saludando en este día, viernes 10 del mes de julio del 2026. Damos gracias a nuestro Dios porque Él ha sido bueno. Dios nos ha dado la vida una vez más para llevarles a ustedes siempre estos espacios y el programa de Voces y Cuerdas Cristianas. Muy bien, queremos saludar de una forma muy especial a todos nuestros hermanos que están ahí siempre en la fiel sintonía, ¿verdad? A todos los patrocinadores que están formando parte de esta bendición en este mes de julio. Dios les bendiga a ellos y a su familia. Quiero saludar también a la patrocinadora de esta fecha. Dios bendiga a la hermana Odilia Castellón de Romero. Dios le bendiga, la hermana nos está escuchando al kilómetro 4. La Unión, Dios bendiga a todos nuestros hermanos que nos están escuchando. Allí siempre están en la sintonía de Radio Getsemaní, Radio Revelación. Saludos también a los que ya se están ahí reportando a cabina. Gracias por activar el 2613-8065-7490-0851. Por acá ya los saludos, dice la hermana Maricela, salúdeme por favor a todos los oyentes de la radio. De mucha bendición, Getsemaní Revelación. Ya disfrutando del programa de Voces y Cuerdas Cristianas. Vamos a comenzar ya con placer algunas alabanzas que me han estado ahí solicitando. Esta alabanza del dúo Monte de Sion recibe nuestra alabanza. Ahí pendiente también una alabanza del dúo Simiente Escogida. Estaré ahí, ¿verdad?, complaciendo a los hermanos que se han estado ahí reportando.

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12 minutos nos separan. Estaremos llegando ya a las 7 de la mañana. 11 minutos para las 7 de la mañana. Muy buenos días. Buen día a usted que nos sigue escuchando ahí siempre en la fiel sintonía de la radio, ¿verdad? Radio Hexemaní. En todo el oriente del Salvador, 98.1 en el FM. Hemos estado ahí complaciendo alabanzas que me han estado ahí solicitando. Gracias al patrocinio, a la patrocinadora, la hermana Odilia, Dios le bendiga. A ella, a toda la familia, bueno, queremos decirle, tenemos fechas disponibles. Han quedado unas fechas ahí libres para que usted forme parte de esta bendición en este mes de julio. ¿Desea usted formar parte de unas fechas? Estaremos ahí mencionando el programa de Voces y Cuerdas Cristianas. Está disponible el 21, el 23, el 24, el 27, el 28 y el 31. Esas fechas están libres para que usted forme parte, ¿verdad? Sea un patrocinador del programa de Voces y Cuerdas Cristianas. Bueno, recordándole que llevándole siempre la palabra, las buenas nuevas de salvación a través de Radio Hexemaní, Radio Revelación. Saludos a todos los hermanos patrocinadores que, bueno, algunos se han ido ahí agregando la fecha. Gracias. Que les bendiga de una forma muy especial. Dios bendiga a la hermana Sofía también, a la hermana, ¿verdad? Dios le bendiga de una forma muy especial a la hermana Orbelina. Dios le bendiga a ella, a toda la familia. También saludamos a la hermana Faustina Berrío. Dios le bendiga. Hermana Mari, el hermano Santito, a todos los hermanos que nos están escuchando a través de, bueno, a través de la página de Radio Hexemaní, Radio Revelación, a través de la aplicación donde usted nos esté escuchando, le saludamos en esta mañana. Vamos a seguir complaciendo alabanzas que me han estado ahí solicitando. Saludos a la hermana Rosa de Sánchez hasta Nueva York. La hermana Rosa, fiel oyente de la radio. Bendiga, también saludamos a la hermana Graciela Robles, Dios le bendiga. Hermana Lorena Hernández, también gracias a todos los hermanos que están ahí pendientes de la radio.

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7 de la mañana, 5 minutos. Ya pasaron 5 minutos de las 7 de la mañana. Saludos a usted que nos sigue escuchando ahí siempre en la fiel sintonía de la radio. Radio Hexemanito del Oriente del Salvador, 98.1 en el FM. Bueno, seguimos acompañándola en este día viernes 10 del mes de julio del 2026. Saludos a los que se han estado ahí reportando, comunicándose con nosotros. Hemos estado ahí complaciendo alabanzas que me han estado ahí solicitando a través del 2613-8065. Saludos, dice la hermana Erlinda, a todos los hermanos que están ahí siempre en la fiel sintonía. A las hermanas, las cuatro hermanas canales, desea bendiciones del Señor. De parte de la hermana Erlinda, el oyente de la radio, ¿verdad? Dios le bendiga a la hermana Erlinda Ventura. También saludos a la hermana Marisela, dice, varón, siempre estamos disfrutando de ese bonito programa de Voces y Cuerdas Cristianas. Salúdeme, por favor, dice, a todos los oyentes de la radio. Es de mucha bendición, Hexemaní, revelación. Dios bendiga también a la hermana, nos está escuchando, ¿verdad? Elizabeth Benítez, Dios le bendiga. Gracias a todos los hermanos que están ahí siempre conectaditos a través de la página, la radio, Radio Hexemaní, Radio Revelación. Vamos a seguir complaciendo alabanzas que me han estado ahí solicitando. Recordándoles, tenemos fechas disponibles en este mes de julio. Han quedado unas fechas. Si usted desea formar parte de esta bendición, puede llamarnos, puede comunicarse con nosotros a cabina al 2613-8065, al 7490-0851.

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4: De la mañana, 7 de la mañana, 20 minutos, ya pasaron 20 minutos de las 7 de la mañana. Saludos, gracias a usted que está siempre en la fiel sintonía de la radio, ¿verdad? Radio Hexemaní, todo el oriente del Salvador, 98.1 en el FM. Saludos a la hermana Dora de este cantón Boquín, nos está escuchando, fiel oyente, la hermana Dora, gracias por su reporte. A todos nuestros fieles oyentes que están allí también a través de la página de Radio Hexemaní, Radio Revelación, a través de la aplicación. Usted nos está escuchando, nos está viendo, recibe un cordial saludo.

7 de la mañana, 25 minutos. Muy bien, estamos llegando ya a la recta final ya del programa de Voces y Cuerdas Cristianas, agradeciendo de una forma muy especial a la patrocinadora, la hermana Odilia Castellón de Romero. Dios le bendiga. Gracias, ¿verdad?, por esta hora del programa de Voces y Cuerdas Cristianas. Tenemos fechas disponibles si usted desea formar parte de esta bendición. Ser un patrocinador, patrocinadora, puede reportarse, comunicarse con nosotros a cabina al 2613-865-7490-0851.

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hermosa hora, ¿verdad? Así que mucha bendición, hermana Angelina, en esta hermosa mañana. Mi hermana Antonia, Dios le bendiga grande y poderosamente en esta hora, que la gracia del Señor también, ¿verdad?, esté ahí sobre la vida suya. Y mi hermana María Guevara, Dios le bendiga grandemente, hermana María, juntamente a toda su familia. Dios pueda derramar siempre bendiciones, fuerza y fortaleza, ¿verdad?, su vida. Así que Dios bendiga a mi hermana Erlinda, que nos escucha también ahí, ¿verdad?, en su negocio. Dios le pueda bendecir poderosamente. Ahí mi hermana Digna, Dios le bendiga, hermana Digna, grandemente, ¿verdad?, junto a sus hijas. Dios pueda bendecirle. Dios bendiga la vida de mi hermana Marta, ¿verdad?, hasta Huizquil. Dios le bendiga, hermana, poderosamente en esta mañana. Mi hermana Mercedes, Dios le bendiga. Mi hermana Felicita, Dios le pueda bendecir. Mi hermano Salvador, Dios le bendiga. Mi hermana Milagro, Dios le bendiga en esta mañana. Que Dios les esté siempre fortaleciendo en todo tiempo, en todo momento. Mi hermana, ¿verdad?, Maribel Guzmán, Dios le bendiga. Mi hermana Elena, Dios pueda bendecirle en esta hora. Así que saludamos a todos los hermanos, ¿verdad? Yo sé que mi hermano Omar, que nos escucha, mi hermana Rosa, Dios le bendiga, ¿verdad?, en esta mañana. Mi hermano Omar Sorto, Dios le bendiga también. Mi hermana Rebeca, todos los hermanos, ¿verdad?, que Dios les pueda bendecir. Mi hermano Guillermo, que también nos escucha, Dios le bendiga, mi hermano, en esta hermosa y bella mañana. Así que saludamos a todos los, ¿verdad?, audiencia, ¿verdad?, que nos escucha en diferentes lugares. Dios pueda siempre bendecir sus vidas de una manera muy especial. Dios bendiga a mi hermano Will Canales, ¿verdad?, hasta donde él nos escucha. Dios le pueda bendecir a mi hermano, a mi hermana Hilda de Canales. Dios le bendiga. Sus hijos, hermanos, Dios les pueda bendecir en esta mañana. Sé que Dios es bueno, Dios nos da la vida, así que Dios bendiga a mi hermano Will Canales, ¿verdad?, de una manera muy, pero muy especial. Sé que es un hombre que Dios, pues, ¿verdad?, es, lo usa, lo motiva siempre para poder, ¿verdad?, llevar a cabo este hermoso programa como es Creciendo en la Fe, presentado por la Iglesia de Dios en Barrio San Carlos. Así que Dios les bendiga a todos, ¿verdad? Dios bendiga a la familia de mi hermano Will Canales de una manera muy, pero muy especial. Así que les saludamos a todos, hermanos. Vamos también a orar, ¿verdad? En esta mañana vamos a hacer una oración siempre por aquellos, ¿verdad?, que están pasando momentos difíciles, momentos de salud, momentos de enfermedad, pruebas que han llegado a su vida. Vamos a orar, vamos a creerle al Señor, ¿verdad?, que Él está con nosotros, hermanos, en todo tiempo, en todo momento, ¿verdad? Siempre Él nos ayuda, nos da la fuerza. Recordemos que sin Él nada podemos hacer. Por eso hay que ser agradecidos. Cada día que despertamos, hay que siempre decir al Señor, gracias, Dios, por este nuevo amanecer, por esta nueva mañana que tú me regalas, ¿verdad? Así que las misericordias de Dios son grandes. Dice el profeta Jeremías que nuevas son sus misericordias cada mañana, de manera que cada mañana estrenamos misericordias nuevas, ¿verdad?, en nuestra vida. La misericordia de Dios no es que nosotros lo merezcamos, sino que a Él le place, ¿verdad?, de hacernos despertar un nuevo día más. Por eso es que las misericordias de Dios son incomparables. Así que Dios bendiga a los hermanos de acá, de Bío Los Mangos, de La Paz. Dios les pueda bendecir, ¿verdad?, en Trinchera, en todo lugar, ¿verdad?, donde nos están escuchando. Dios les bendiga, hermanos, en esta hora. Así que vamos a orar, vamos a clamar al Señor, ¿verdad?, en esta hermosa y bella mañana. Si usted está pasando un problema de salud y quiere que oremos por su vida especialmente, pues puede escribirnos, ¿verdad?, a la radio, puede escribirme a mi teléfono, ya que, ¿verdad?, mi número de celular es 75-7104-73. Por si usted quisiera, ¿verdad?, oración, pues usted puede escribirnos y con, ¿verdad?, sería una bendición estar orando por su vida. Así que vamos a orar en esta hermosa mañana. Padre buen Dios,
Le damos gracias, Dios mío amado, en esta hermosa mañana, por la oportunidad que usted nos da, Padre bendito, Dios de gloria, de poder estar delante de tu presencia, soberano Dios, para poder llevar, Padre amado, este programa, para poder desarrollarlo, Dios mío amado, con su ayuda. Oh, Espíritu Santo de Dios, cuánta necesidad tenemos, oh, de su presencia, mi Cristo, Dios de gloria. Oh, Dios mío, gracias, Señor. Gracias porque usted nos da esa fuerza que necesitamos. Usted nos da, oh Dios amado eterno, el poder, Dios mío amado, como dijo el apóstol Pablo, todo lo puede en Cristo que me fortalece. Oh Señor eterno, hay momentos, Señor amado, donde la iglesia pasa pruebas, pasa luchas, Dios mío, pasa desánimo, soberano Dios. Pero en esta hermosa y bella mañana, Padre amado, venimos clamando, Padre bueno, oh Dios mío, mi Cristo, poniendo todo en sus manos, Señor amado. Mira, mis hermanos, mis hermanas, esas familias, soberano Dios, que están pasando dificultades, Dios de gloria. Oh, Dios mío, mi Cristo, creemos en esta hermosa hora, Padre amado, que usted tome el control de las vidas, mi Cristo eterno. Usted toma el control de las familias, poderoso Dios, en esta hora, Padre. Mira a mi hermano, mira a mi hermana, ese joven, ese niño, Dios mío, que está pasando ese problema de salud, Señor eterno. Padre amado, pon tu mano poderosa, extiende tu mano de poder, Señor eterno, y en el nombre de Jesús de Nazaret, oh Dios mío, mi Cristo amado, venimos reprendiendo toda enfermedad de los cuerpos, todo problema, Dios mío amado, toda dificultad, soberano Dios, mi Cristo, que mi hermano está pasando, que mi hermana, Dios mío, ese dolor de cabeza, Padre, esa migraña, soberano Dios, extiende tu mano poderosa, y en el nombre de Jesús de Nazaret, ese dolor de cabeza desaparece por el poder de la oración, Dios mío amado, por el poder, oh Dios del cielo, de su santa y bendita presencia. En esta hora, Padre amado, lleva, Dios mío, mi Cristo, la bendición, lleva su gloria, Dios del cielo eterno, a ese cuerpo de mi hermano, de mi hermana, Dios mío, ese dolor en esa espalda, ese problema, Padre amado, esos riñones, soberano Dios, esos cálculos ahí, Dios mío, limpia esos riñones ahora, Padre amado, por el poder de la oración, Dios mío amado, limpia, Padre, limpia ese cuerpo, Padre bendito, Dios de gloria, ese problema en esa columna, oh Dios amado, ahora, Señor eterno, lleva sanidad, Dios mío, esos discos ahí desviados en esa columna, Padre, lleva sanidad en esta mañana, lleva sanidad en esta mañana, soberano, Dios todopoderoso, ese problema, Dios mío amado, de ese hígado inflamado, Señor, ahora en el nombre de Jesús, desinflama todo hígado, Dios mío, ahí de mi hermano, ahora, en el nombre de Cristo, límpialo ahora, Señor amado, límpialo ahora en esta hermosa mañana, Padre bueno, ese problema de mi hermana, Dios mío, en ese vientre, soberano Dios, ese problema ahí en esa matriz, oh Dios del cielo eterno, esos quistes en esos ovarios, Padre amado, lleva sanidad, Dios mío, lleva sanidad ahora, en el nombre de Jesús de Nazaret, oh bendito y alabado sea tu nombre, ese problema en esa arteria, Padre amado, ese órgano, Dios mío, que mi hermano, que mi hermana, Dios del cielo eterno, ese corazón, Dios amado, esas válvulas ahí, Dios mío, esa arteria, soberano Dios, extiende ahora tu mano poderosa, Dios del cielo eterno, ahora, Dios mío, que ese milagro sea hecho en ese cuerpo, en esta hermosa y bella mañana, Dios de gloria, oh Padre bendito, amado. Extendemos las manos al cielo, oh Dios del cielo eterno, donde viene siempre nuestra ayuda, Dios mío amado, donde viene siempre, soberano Dios, oh Dios del cielo, mi Cristo eterno, nuestro socorro, Padre amado, en el nombre de Jesús de Nazaret, ese problema en esa vista, ese dolor en ese oído, Dios mío, Padre amado, en el nombre de Jesús, pon tu mano poderosa en esta mañana, y que el milagro sea hecho en ese cuerpo, soberano Dios, esa rodilla, Dios mío, ahora, Padre, ese dolor, ciático en ese cuerpo, en el nombre de Jesús de Nazaret, ese cuerpo es sano, es libre en esta mañana, oh, mi alma.

Mano poderosa, usa las manos, Dios amado, de esos médicos, Señor eterno, oh Dios mío, en el nombre de Jesús de Nazaret, lo creemos en esta mañana, lo creemos en esta mañana, lo creemos en esta mañana, el milagro está llegando ahí, donde está mi hermano, donde está mi hermana, el milagro está llegando ahora, oh Espíritu Santo de Dios, sopla de los cuatro vientos, sopla ahí, sobre la vida de mi hermano, sobre la vida de mi hermana, Dios mío, en el nombre de Jesús. Oh, Padre bueno, mira, oh Dios del cielo eterno, ese familiar ahí de mi hermano, Dios mío, que está atado por los vicios del alcohol y de la droga. Padre amado, lleva, Dios mío, lleva libertad, lleva liberación. Ahora, soberano Dios, en el nombre de Jesucristo, Padre bueno, todo plan del diablo bloqueado, todo plan del diablo disipado ahora. Padre amado, limpia los aires, soberano Dios, en el nombre de Jesús. Cubre a mi hermano ahí, cúbrelo. Cubre a mi hermana, cubre a esa familia con tu presencia, Dios de gloria. Oh, bendito y alabado sea tu nombre. Gracias, soberano Dios. Gracias, Padre amado. Yo sé que hay hermanos que se nos están uniendo, Dios mío, a este tiempo de oración, soberano Dios. Ahí mi hermana Antonia, oh Dios mío, oh Dios del cielo, toca ese cuerpo de mi hermana Antonia. Reciba la sanidad ahora, en el nombre de Jesús de Nazaret. Ahí mi hermana Marta, Dios mío, en el nombre de Jesucristo, lleva sanidad, Dios amado. Ahí mi hermana María Guevara, Dios mío, lleva sanidad, en el nombre de Jesús. Mi hermana Milagro, lleva sanidad en el nombre de Jesús de Nazaret. Oh, bendito y alabado sea tu nombre. Oh, Dios mío, hay personas que yo no conozco sus nombres, pero usted los conoce, Padre amado, y sé que nos están escuchando en esta mañana, Dios mío amado. Están ahí orando por una petición, están orando por un favor de lo alto. Padre bueno, en el nombre de Jesús, que esa respuesta venga sobre su vida en esta mañana, Dios de gloria. Oh, bendito y alabado, alabado, santo al que vive, santo al que vive, santo al que vive. Oh, Dios mío amado, tú eres poderoso, Dios de gloria, tú eres poderoso, soberano Dios. En esta mañana proclamamos la bendición en la vida de mis hermanos, Dios mío, en la vida de la iglesia, en el nombre de Jesús de Nazaret. Gracias, Padre amado, mi hermano Will Canales, mi hermana Hilda, Dios mío. Lleva ahí también fuerza a esos cuerpos, soberano Dios. Lleva sanidad a esos cuerpos, Dios mío, en esta hermosa y bella mañana. Gracias, Dios amado. Gracias por ser tan bueno, Dios todopoderoso. Y en el nombre de Jesús de Nazaret, creemos que el milagro ha sido hecho en esos cuerpos, Señor amado. Todo cáncer, todo tumor, Padre amado, todo problema en el cerebro, oh Dios mío, ese problema en los pulmones, soberano Dios, lleva sanidad, esa fiebre, Dios mío, en el nombre de Jesús, desaparece en esta hermosa y bella mañana. Gracias, Señor, gracias por todo lo que usted hace en nuestras vidas. Gracias, mi Jesús, muchas gracias. Amén y amén. Bien, mis hermanos, damos gracias a nuestro Dios. Dios le pueda bendecir. Hemos orado una oración de fe, de fe. La Biblia dice que todo es posible para el que cree. Y el autor a los Hebreos en el capítulo 11 y en el versículo 6 dice que sin fe es imposible agradar a Dios. Así que de manera que para que usted y yo podamos recibir un favor de Dios, lo que necesitamos es la fe. Así que es una bendición, ¿verdad?, haber orado por su vida. Crea, hermano, crea, hermana, que para Dios no hay nada imposible. Quizás la ciencia médica ya lo descartó, porque la ciencia médica hace lo que puede, en lo que ellos saben, en el conocimiento que han obtenido, basado a la medicina. Pero llega un momento en que ya la medicina ya no puede hacer nada, y los médicos le dicen, ya aquí no se puede hacer nada. Pues yo quiero decirle que el Dios que tenemos es el médico por excelencia. Solamente hay que creer en Él, creer de todo corazón, y vivir una vida recta delante del Señor. Una vida recta, pero recta, es decir, íntegra, fiel a Dios. Guardarse para Dios, guardar sus labios, su mente y su corazón, sus manos, todos sus miembros, guárdelo para Dios. El profeta Ezequiel.

0: Elías en una cierta ocasión le dijo al Señor: acuérdate cómo he andado delante de tu presencia. El hombre caminó íntegro, fiel a Dios, y Dios lo sanó de su enfermedad. Qué importante es vivir para nuestro Dios. Bien, en esta mañana vamos a meditar unos minutos en la palabra del Señor, y lo vamos a hacer en el libro de los Salmos, capítulo 42, versículo 1 en adelante. Dice esta hermosa palabra, honrando al Padre, al Hijo y al Espíritu Santo, dice así: como el siervo brama por las corrientes de las aguas, así clama por ti, oh Dios, el alma mía. Mi alma tiene sed de Dios, del Dios vivo. ¿Cuándo vendré y me presentaré delante de Dios? Fueron mis lágrimas mi pan de día y de noche, mientras me decían todos los días: ¿dónde está tu Dios? Me acuerdo de estas cosas y derramo mi alma dentro de mí, de cómo yo fui con la multitud y la conduje hasta la casa de Dios, entre voces de alegría y de alabanza del pueblo en fiesta. ¿Por qué te abates, oh alma mía, y te turba dentro de mí? Espere en Dios, porque aún he de alabarle, salvación mía y Dios mío. Mire qué hermosas palabras, ¿verdad?, de este hermoso salmo. ¿En quién está tu esperanza? Es una pregunta que podemos hacernos en esta mañana. Hermano amado, ¿en quién está tu esperanza? Amigo, usted que me escucha, ¿en quién está su esperanza? Quiero mencionarle que verdaderamente vivimos tiempos difíciles, no lo vamos a negar. Vivimos en un mundo donde cada día el mundo se hunde más en el pecado. Y como el mundo se hunde más en el pecado, también las enfermedades van surgiendo. Todo es consecuencia de la maldad del hombre. Todo es consecuencia de las malas decisiones y los malos pensamientos del ser humano. Ahora, pero verdaderamente los que estamos en el Señor, los que hemos creído en el poder de Dios, estamos siempre con la esperanza puesta en Él. Hay momentos que nos sentimos, como dice el Jael, el escritor de este hermoso salmo, como el siervo cuando tiene sed. Y cuando tiene sed, el siervo brama por las aguas. Es decir, que tiene una necesidad de sustentarse con el agua, porque el agua da energía, el agua da hidratación, el agua, ¿verdad?, es la vida, tanto para los animalitos como también para el ser humano, físicamente. Pero acá el escritor dice: como el siervo brama por las corrientes de las aguas, así clama por ti, oh Dios, el alma mía. Es decir, entonces, que dentro de usted, dentro de mí, hay un alma. Y el alma es el ser interior. El alma es el ser que está dentro de nosotros. Por el alma es que usted respira, por el alma es que usted siente cuando siente un dolor en su cuerpo y dice: ¡ay, es el alma! Porque el alma que está dentro del cuerpo, que está dentro de nuestro ser, ese ser espiritual, es el alma. Y una vez que el alma ya no está en el cuerpo no siente nada porque el alma ya no está. Ahora por eso el salmista le da énfasis al alma. Y el alma es el ser interior. El alma necesita cada día del Dios Todopoderoso. Cada día debemos de adorar. Cada día debemos de alabar a Dios. Cada día debemos de leer la palabra. Cada día debemos de meditar en la grandeza del Dios Todopoderoso. Acá el salmista estaba pasando momentos difíciles, quizás estaba pasando momentos de angustia, momentos de depresión, momentos de aflicción, porque él dice en esta hermosa palabra que fueron sus lágrimas de pan de día y de noche. Este hombre lloraba por las angustias, lloraba por las amenazas, lloraba por las dificultades que habían llegado a la vida de él. No tanto describe lo que él pasaba, pero él menciona que muchos se burlaban de él, porque muchos decían: miren, ¿dónde está el Dios que él dice que le va a ayudar? ¿Dónde está el Dios que él menciona que lo va a sanar? Mientras dice él, todos me decían: ¿dónde está tu Dios? Muchas veces
1: A usted le van a decir, bueno, y el Dios que tú, adoras, ¿por qué no te ha ayudado? Y el Dios que tú alabas, ¿por qué tú no te ha ayudado? Pero quiero decirle que Dios es un Dios que trabaja en su momento. Él actúa en el tiempo perfecto. Si todavía el milagro no ha llegado a su vida, siga clamando al Dios Todopoderoso. Siga buscando del rostro del Dios del cielo, porque mi Dios, el quien servimos, Él es el médico por excelencia. Él es el Dios que nos ayuda. Muchas veces usted quizás se ha dejado llevar más por la depresión y dice usted, de esta yo no voy a salir, de esta yo no voy a poder levantarme, de este problema, de esta enfermedad, no es fácil que yo me levante. Quizás humanamente es probable que usted diga que no se puede levantar, pero cuando usted alza su mirada al Dios del cielo, como dice el Salmo 121, alzaré mis ojos a los montes, ¿de dónde vendrá mi socorro? Mi socorro viene de Jehová, que hizo los cielos y la tierra. Por eso, hermano, hermanita, usted que me escucha, hermanito joven, el Dios que tenemos es nuestra esperanza. Mientras al salmista le decían, ¿a dónde está tu Dios? ¿A dónde está tu Dios? El alma de él se abatía dentro de él, porque afligirse es normal, es natural, preocuparse es natural. Todos los hombres de Dios también se preocupan, todos los hombres de Dios y las mujeres de Dios también se afligen, porque muchas veces el dardo ha llegado, muchas veces el dardo ha tocado su vida, ha tocado su familia, ha tocado sus hijos, ha tocado ese hombre en esa casa, ha tocado esa mujer en esa casa, pero el Dios que tenemos es grande, el Dios que tenemos es poderoso, el alma gime, el alma necesita de Dios. Por eso el salmista dice, ¿por qué te abates, oh alma mía? ¿Por qué te abates, oh alma mía, y te turba dentro de mí? Porque el alma se turba, el alma se angustia, el alma se preocupa. Por eso, hermano, en esta mañana yo quiero decirle que la esperanza del salmista era el Dios Todopoderoso. Dice él en el verso 5, ¿por qué te abates, oh alma mía, y te turba dentro de mí? Luego él dice, espera en Dios, porque aún he de alabarle. Salvación mía y Dios mío, el Dios que nos ayuda es el grande, es el todopoderoso, es el Rey de reyes y Señor de señores, es Jehová de los ejércitos. Entonces la esperanza del salmista estaba en Dios. Aunque él lloraba lágrimas, aunque él gemía, aunque los demás le decían, ¿dónde está tu Dios? Él, aún así, él decía, seguiré esperando en Dios. Yo le digo una cosa, no se aleje de Dios, no se aparte de Dios. Si la respuesta no ha llegado a su vida, hay que seguir esperando en el Señor. Hay que seguir esperando en ese Dios que nos da la fuerza, que nos da el soplo de vida. Cada día es una oportunidad que debemos de aprovecharla en el Señor. Este día Dios le permitió, y si usted tiene culto en la iglesia, vaya, congréguese, adore a Dios, alábelo, glorifíquelo, porque es una nueva oportunidad que el Señor nos da. Cada día debemos nosotros aprovechar la oportunidad. Si Dios le ha dado este día, es para que usted lo exalte, es para que usted corra, es para que usted busque, es para que su alma se llene de la presencia del Dios Todopoderoso. Así que, como dijo el salmista, ¿por qué te abates, oh alma mía? No se abata, no se aflija. Confiamos en Dios, Él es nuestra esperanza, Él es nuestra salvación. Por eso en esta mañana, hermano amado, ¿en quién está su esperanza? Creo y confío en que la esperanza suya también está en el Señor como nuestra esperanza. Así que Dios me le bendiga, Dios me le guarde, y adelante siempre, es la orden del Señor.

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8 de la mañana, 17 minutos. Muy bien, ya estamos en el programa El Salvador Canta para Cristo. Saludos a todos nuestros hermanos que están ahí siempre en la fiel sintonía de la radio en todo el oriente del Salvador. Radio Getsemaní, ya estamos en el programa El Salvador Canta para Cristo. Quiero agradecer a los hermanos que se han estado ahí reportando a cabina al 2613-865, al 7490-0851. Saludos al hermano Walter, nos está escuchando en el barrio Las Flores, el hermano Ronald. El hermano Brian dice, salúdeme por favor a todos los jóvenes que están escuchando la radio. Es fiel oyente, nos confirma el hermano, gracias por su reporte. La hermana Rosa de Sánchez, siempre en la fiel sintonía. También saludamos a la hermana Marixa Fuentes de Ergueta, el hermano Raúl en Punta de Jocote, todos nuestros hermanos que están ahí siempre pendientes del programa El Salvador Canta para Cristo. Dice Getsemaní, revelaciones de mucha bendición para mi vida, salúdeme por favor a todos los oyentes de la radio. Atentamente la hermana María. Hermana Marisela se reporta, dice, ya disfrutando de ese bonito programa El Salvador Canta para Cristo. Saludos a la hermana, nos está escuchando Fátima en la colonia Bellavista. Bueno, queremos recordarle, ¿verdad? Todos los viernes de 8 a 9 de la mañana, este espacio, este programa está disponible si usted desea formar parte, ¿verdad? Es un patrocinador del programa El Salvador Canta para Cristo. Usted puede llamarnos, puede reportarse a cabina al 7490-0851. Vamos a comenzar ya con placer algunas alabanzas que me han estado ahí solicitando. Esta alabanza de los hermanos Romero dice, de mucha bendición, Getsemaní, varón, salúdeme atentamente, el hermano Saúl nos está escuchando. El hermano Francisco también se reporta desde Frontera, Lamatillo, dice, ya disfrutando el programa, por favor, una alabanza, el año 28, el grupo Alfa y Omega. Bueno, estaremos también programando esa otra alabanza que me han estado ahí solicitando.

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8 de la mañana, 35 minutos. Ya pasaron 35 minutos de las 8 de la mañana. Muy bien, hemos estado ahí complaciendo alabanzas que me han estado ahí solicitando en este programa. El Salvador canta para Cristo. Saludos, dice el hermano Mauricio, a todos los oyentes de la radio. El hermano Ever también dice, varón, salúdeme a todos los hermanos predicadores de la palabra del Señor. Presentadores de programa, adelante, en Cristo Jesús, nos dice el hermano. Bueno, gracias. A todos nuestros fieles oyentes, saludos a los que están a través de Radio Getsemaní, Radio Revelación TV Getsemaní. Y a través de la aplicación de Getsemaní. Vamos a seguir complaciendo. Me han solicitado esta alabanza del hermano Eliu Lara Hernández. Dice, de mucha bendición, Getsemaní, salúdeme a todos los oyentes de la radio. El hermano nos está escuchando, ¿verdad? Francisco, siempre en la fiel sintonía. La hermana María también nos está escuchando. Dice, salúdeme a todo el pueblo del Señor. Por favor, una alabanza de la hermana Sonia de Erazo, con gusto.

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1: Solamente 7 minutos nos separan y estaremos llegando ya a las 9 de la mañana. Estamos llegando ya a la recta final ya del programa El Salvador Canta para Cristo, agradeciendo de una forma muy especial a todos nuestros hermanos que estuvieron ahí reportando a cabina al 2613-8065.
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1: Saludos, dice el hermano Santiago Benítez, para todos los oyentes de la radio, Radio Getsemaní, Radio Revelación, TV Getsemaní. Hermano Santiago Benítez, fiel oyente de la radio, Dios le bendiga.
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1: También tengo por acá el hermano Julio, dice: varón, estamos acá escuchando siempre ese bonito programa, El Salvador Canta para Cristo, gozándome con la programación, nos dice el hermano. Gracias, ¿verdad?, por su reporte. Vamos a tratar la manera de complacer esta alabanza que me han solicitado del hermano Adonai Hernández.

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Agradecemos a Dios por una mañana más, gloria a Dios, que Él nos presta para poder transmitir este hermoso programa radial y televisivo, como lo es el llamado de Dios en los últimos tiempos. Dios bendiga a toda la fiel audiencia, gloria a Dios, de estas dos estaciones y de este canal de televisión, de este hermoso ministerio, gloria a Dios, Jesús es refugio y salvación. Dios bendiga, gloria a Dios, a todos los locutores. Dios bendiga a todos los programadores. Dios bendiga, gloria a Dios, a todos los patrocinadores. Gloria a Dios, aleluya. Dios bendiga también a la gerencia, gloria a Dios. Dios bendiga ahí a mi hermano Amílcar, a mi hermana Zenia. Dios bendiga a mi hermano Santos que está ahí, gloria a Dios. Aleluya, en esta mañana Dios bendiga también a mi hermano David Gutiérrez, a mi hermana Rita, gloria a Dios. Y Dios bendiga a cada filial, cada familia pastoral, gloria a Dios, de diferentes, gloria a Dios, aleluya, de denominaciones. Dios les bendiga a todas esas familias pastorales. Dios bendiga a los maestros, Dios bendiga a los misioneros, los evangelistas, gloria a Dios. Dios bendiga a todo el pueblo de Dios en general, a los amigos y amigas que nos escuchan a través de estos medios, gloria a Dios, o nos ven a través del internet. Dios les bendiga de una forma muy especial. También Dios bendiga a mi esposo, gloria a Dios. Dios bendiga a mis hijas, mis hijos, mis nietecitas, mis nietecitos. Dios les bendiga. Dios bendiga a toda mi familia ahí en Condadillo y Volcancillo, mis hermanas y mis hermanos en carne, a toda mi familia, gloria a Dios. Dios le bendiga de una forma muy, pero muy especial. Dios bendiga a cada programador de este hermoso programa, el llamado de Dios en los últimos tiempos. Dios bendiga a mi hermana Marixa, también a mi hermano Raúl, mi hermana Maurita, mi hermano Víctor. Dios bendiga a mi hermanita Flor Bercián, gloria a Dios, que ella siempre está pendiente de este hermoso programa, gloria a Dios, aleluya. Dios le bendiga de una forma muy especial. Dios bendiga a mi hermanita Erlinda. Dios bendiga a mi hermanita Perla, mi hermana Reina Vázquez. Dios bendiga a mi hermanita Marta Zavala hasta Honduras. Dios bendiga a mi hermana Maurita, mi hermano Víctor, todo ese pueblo que nos escucha ahí en las islas, ahí en Honduras, gloria a Dios. Dios bendiga a todo ese pueblo que nos escucha acá dentro de la Unión Americana, a mi hermana Graciela Robles, su familia, a mi hermanita Rosa de Sánchez, su familia, a mi hermana Gladys Flores, a mi hermano José Alvarado. Dios bendiga también, gloria a Dios, aleluya, a mi hermano pastor Denis Santos, su familia. Dios bendiga a la iglesia local, gloria a Dios, aleluya, a todo el pueblo de Dios en diferentes partes del mundo. Dios me lo bendiga de una forma muy, pero muy especial. En esta hermosa mañana vamos a venir en palabra de oración, para que sea Dios administrando cada una de nuestras vidas, gloria sea el nombre de Dios. Yo sé que Dios ya preparó la audiencia, el corazón y la mente de cada uno de los oyentes, gloria a Dios, aleluya. Dios ya preparó, gloria a Dios, Dios ya preparó esa porción también, que en esta hermosa mañana estaremos compartiendo, gloria sea el nombre de Dios, con todos aquellos que estamos hambriento y sediento de la bendita palabra de Dios, aleluya, ya que usted sabe que la palabra de Dios es ese alimento para nuestras almas, gloria a Dios. La palabra de Dios es ese espejo, gloria a Dios, aleluya, para cada uno de nosotros, gloria a Dios. Así es de que en esta hermosa mañana
Vengamos en palabra de oración. Si usted tiene un tiempo, únase conmigo ahí en casita, gloria a Dios. Si usted va en el automóvil, únase conmigo, pero no cierre sus ojitos, gloria a Dios, aleluya. Usted está en el trabajo, gloria a Dios, si puede también poner este hermoso programa. Si usted está en sintonía, únase conmigo, gloria a Dios, aleluya, que un pueblo unido jamás será vencido, gloria sea el nombre de Dios. Padre, venimos ante su presencia divina, honrando su presencia, Señor, dándole la gloria y la honra, dándole la gracia, Dios mío, por esta bella oportunidad que usted nos presta, Señor, para poder transmitir este hermoso programa, Padre, como es su llamado en los últimos tiempos, Dios mío. Sabemos, Dios de la gloria, que usted está llamando las almas al arrepentimiento. Usted está llamando, Señor amado, aleluya, a su pueblo a prepararse cada día, glorioso Dios soberano, porque sabemos que su venida se acerca, sabemos que usted está a las puertas, mi Dios amado. Sabemos, Padre Santo, que de un momento a otro, Dios mío, usted puede venir, Padre Santo, puede mandar por nosotros, Señor. ¿Y qué será de nosotros si estamos descuidados? ¿Qué será de nosotros, aleluya, si no le hemos reconocido como nuestro Salvador, como esa puerta que se abre, aleluya? Oh Padre Santo, esa puerta que se abrió a través de su resurrección, Señor, de entre los muertos, Dios mío de la gloria, en esta preciosa mañana, Señor, abra los corazones, abra las mentes, Dios mío, llegue ahí donde está la necesidad, llegue ahí donde esté el vacío, ahí donde esté el dolor, ahí donde está la angustia, Señor, llega, Padre Santo, aleluya, a esas mentes aturdidas, Señor, por los infiernos, a esas mentes, Señor amado, confundidas, Señor bendito, en esta mañana creemos, Señor amado, que cadenas se rompen, Señor, en esta mañana creemos que yugos se quiebran, vendas caen, Señor, ataduras, Señor amado, son sueltas, Señor, para gloria y honra suya, Señor bendito, en esta mañana creemos, Señor amado, que usted traspasa barrotes de hierro, que usted traspasa frontera, en esta mañana, Dios mío de la gloria, creemos, Señor. Oh, perdón, aleluya. Creemos, Padre Santo, que usted es ese Dios de lo imposible, Señor amado, que usted es ese Cristo resucitado, que usted es ese Cristo que está a la diestra de Dios Padre, intercediendo por cada uno de nosotros, aleluya, intercediendo por su pueblo. Creemos que es un día de victoria, creemos que es un día de salvación, creemos que es un día de sanidad, aleluya, donde usted está llegando a los hospitales, donde usted está llegando ahí, aleluya, donde estás enfermo, oh Padre Santo, aleluya, donde creemos, Señor amado, que usted está levantando, Dios mío de la gloria, los enfermos, Señor amado, aquellos que están postrados, Dios mío, en una camilla, aquellos que están postrados en una hamaca, Señor, oh Padre Santo, el tiempo de los milagros no ha pasado, usted sigue siendo el mismo ayer, hoy y por todo
todos los siglos, de generación en generación. Ahí, Padre Santo, donde está el indigente, ahí, Padre Santo, aleluya, donde está esa vida, oh Padre Santo, muerta en delitos y pecado, usted, Señor amado, es el único que puede resucitarlo, Dios mío, usted es el único que puede levantarlo, Señor, usted es el único, Padre Santo, que puede hacer que esos sepulcros se abran, Señor amado, aleluya, y pueda nacer esa vida, Señor bendito, en usted, glorioso Dios soberano, usted es el único que puede llevar luz, Señor, a las tinieblas, Señor amado, y hacer retroceder las tinieblas, hacer desaparecer las tinieblas en el nombre de Jesús de Nazaret. Que sobre todo nombre, en ese nombre hay victoria, en ese nombre hay poder, en ese nombre los enfermos, Señor amado, están recibiendo sanidad, sanidad en esos pulmones, sanidad en esos riñones, sanidad en ese hígado, sanidad en ese vientre, sanidad en ese corazón, aleluya, usted está quitando, mi Dios soberano, matrices, Señor, estériles, y está poniendo matrices fértiles, Dios mío, porque es usted el que hace habitar, aleluya, al estéril en familia, es usted, glorioso Dios, oh Padre Santo, que puede arrancar esos vicios, Señor, por muy enraizados que estén, aunque se hayan venido acarreando de generación en generación, yo creo que en esta mañana, Señor amado, esas vidas están siendo libres, Señor, de la esclavitud de esos vicios, glorioso Dios, en esta mañana yo creo, Padre Santo, que usted está llegando, Señor amado, y usted está uniendo esa familia, Padre, que estaban desunidas, Señor amado, yo creo, Dios mío, de la gloria, que usted está poniendo ese sentir en ese esposo, en esa esposa, que regrese a su hogar, glorioso Dios, que regrese, Señor bendito de gloria, a sus hogares, Dios mío, de la gloria, juntamente con esos hijos, Señor, y los puedan crecer, Señor amado, en el nombre de Jesús de Nazaret. Yo creo que usted está abriendo cárceles, Señor amado. Yo creo que usted está abriendo cárceles para todos aquellos, Señor bendito, que injustamente, Señor amado, oh Padre Santo, llegaron a esas cárceles, Señor. Yo creo que en esta mañana, Señor amado, usted, Señor bendito, está llegando ahí. Está llegando ahí, mi Dios. Dios amado, ahí donde está la necesidad, ahí donde nosotros humanamente no podemos llegar, usted, Señor, está llegando, usted, Señor bendito, está llegando como doctor de doctores, como juez de jueces, como abogado de abogado. Yo sé que usted, Señor amado, aleluya, está llegando en esta mañana, Señor amado. Oh Cordero Santo, y yo sé también que usted nunca llega tarde, Señor amado, usted siempre llega a tiempo, Dios mío, a la vida del ser humano, glorioso Dios. Gracias le damos, Señor amado, bendiga a todos esos predicadores, Señor, ponga esa palabra rema, Dios mío, aleluya, en cada labio, Señor amado, aleluya, en cada boca de cada predicador, glorioso Dios, unja esa garganta, Señor, unja, Padre Santo, esas cuerdas bucales, Dios mío, para todos los adoradores, Señor amado, que le adoran en espíritu y en verdad, glorioso.

Diga cada dama, Señor bendito de gloria, en el nombre de Jesús de Nazaret, le damos gloria y le damos honra, mi Dios amado, por su grande amor y por su grande misericordia. Gracias, Padre, Hijo, Espíritu Santo, aleluya. Con su permiso, mi Dios amado, aleluya. Gracias, Señor, aleluya. Adoramos al que vive, al que reina, por los siglos de los siglos, aleluya. Él es nuestro Dios, Él es nuestro amparo y nuestra fortaleza, Él es nuestro pronto auxilio en las tribulaciones, gloria sea el nombre de Dios. En esta hermosa mañana vamos a dejar dos hermosos cantos ahí con el hermano Alfonso a velar, gloria a Dios, y el hermano Santos estará poniendo esos dos hermosos cantos, gloria sea el nombre de Dios, aleluya.

nombre de Dios. Dios es grande y maravilloso. Dios es digno de ser alabado. Gloria a Dios. Aleluya. Y solamente Él, mi amado hermano, es esa puerta, gloria a Dios, que conduce a vida eterna. No hay otra, gloria sea el nombre de Dios. No hay otro camino, gloria a Dios, que conduzca a la vida eterna. Solamente nuestro amado Señor Jesucristo, gloria sea el nombre de Dios. En esta mañana, gloria a Dios, vamos a meditar un momento en la bendita palabra de Dios. Gloria sea el nombre de Dios. Y vamos a meditar bajo el tema, Cristo es la senda así al Padre. Gloria a Dios. Y vamos a leer en el Salmo capítulo 16, versículo 8 al 11. Gloria a Dios. La palabra de Dios la leemos honrando al Padre, al Hijo, con la comunión de su Santo Espíritu. A su letra dice, a Jehová he puesto siempre delante de mí, porque está a mi diestra, no seré conmovido. Se alegró por tanto mi corazón y se gozó mi alma. Mi carne también reposará confiadamente. Porque no dejarás mi alma en el Seol, ni permitirás que tu santo vea corrupción. Dice el 11, me mostrarás la senda de la vida. En tu presencia hay plenitud de gozo, delicias a tu diestra para siempre. Padre, le damos la gloria y la honra. Su bendita palabra, mi Dios amado, ha sido leída. Sabemos, Padre, que su palabra es santa, Señor amado, es verdadera, es eficaz, Señor bendito. Gracias, Dios mío, sea usted bendiciendo, Dios mío, al oyente, Padre, en esta hermosa mañana. Bendiga a cada uno, Dios mío, de los que están, Señor amado, escuchando, Señor, de los que están viendo, Señor amado, este hermoso programa, glorioso Rey soberano. Llega ahí, Señor, donde está la necesidad, llegue ahí donde esté el vacío, Señor, llegue ahí, Padre Santo, aleluya, oh Dios mío, a ese corazón, Señor, a esa mente, Dios mío, de la gloria, aturdido, Señor, que le necesitan, Padre, que necesitan una palabra suya, mi Dios amado, en esta preciosa mañana, Dios mío, gracias le damos, Cordero de Gloria, gracias por su palabra, Señor. La gloria y la honra son solamente suyas, mi Dios amado, porque solamente usted se la merece, Padre. Gracias, Padre, Hijo, Espíritu Santo, con su permiso, mi Dios. Aleluya. Adoramos al que vive y al que reina por los siglos de los siglos. Aleluya. Vemos, mi amado hermano, el salmista David, este hermoso salmo, gloria a Dios. Pero déjeme decirle que el versículo 10, gloria a Dios, está hablando, gloria sea el nombre de Dios, de la resurrección de nuestro amado Señor Jesucristo, bendito sea el nombre de Dios. Ese hermoso versículo, gloria a Dios, también Pedro, gloria sea el nombre de Dios, lo relató, aleluya, en el libro de Hechos, capítulo 2, gloria sea el nombre de Dios, aleluya. Hechos capítulo 2, gloria sea el nombre de Dios, aleluya. Cuando Pedro estaba hablando, bendito sea el nombre de Dios, el sermón, mi amado hermano, allí en Hechos 2:27, gloria a Dios, Pedro también estaba relatando, gloria a Dios, estaba diciéndoles que nuestro amado Señor Jesucristo no se quedó, aleluya, en aquella tumba, sino que se levantó de entre los muertos, gloria a Dios. Y también mi amado hermano Pablo, en su primer mensaje, gloria a Dios, aleluya, en ese
primer, gloria a Dios, mensaje en Antioquía de Prisidia, gloria a Dios, ahí en Hechos 13:35. También Pablo, gloria a Dios, relata este hermoso versículo de Salmo, gloria sea el nombre de Dios, donde nuestro amado Señor Jesucristo se iba a levantar de entre los muertos, donde nuestro amado Señor Jesucristo, gloria a Dios, aleluya, no se iba a quedar en aquella tumba, sino que se iba a levantar, gloria a Dios, para gloria y honra de Dios Padre, aleluya, como el primogénito, como el Hijo de Dios, aleluya, mi amado hermano, así como dice gloria a Dios también en el libro de, gloria sea el nombre de Dios, en el libro de Romanos, capítulo 6, gloria sea el nombre de Dios. Vea lo que dice la palabra de Dios, Romanos capítulo 6, bendito sea el nombre de Dios, dice, gloria a Dios, ¿qué pues diremos? ¿Perseveraremos en el pecado para que la gracia abunde? En ninguna manera, porque los que hemos muerto al pecado, ¿cómo viviremos aún en él? Oiga, mi amado hermano, aleluya, dice gloria a Dios el apóstol Pablo acá en el libro de Romanos capítulo 6. ¿Qué pues diremos? Una pregunta, gloria a Dios, ¿perseveraremos en el pecado para que la gracia abunde? En ninguna manera, dice el versículo 2, en ninguna manera podemos permanecer ya en el pecado, en ninguna manera podemos vivir en el pecado. Usted y yo que hemos sido lavados y comprados con la sangre de nuestro amado Señor Jesucristo, usted y yo que hemos sido perdonados por la gracia de nuestro Redentor amado, nuestro amado Señor Jesucristo, usted y yo ya no podemos permanecer en el pecado, así como Cristo, mi amado hermano, él vino cuando usted y yo estábamos destituidos de la gloria de Dios, él, gloria sea el nombre de Dios, tomó todos nuestros pecados y los clavó en la cruz del Calvario, gloria a Dios, aleluya, pero él no se quedó allí en aquella tumba, él se levantó de entre los muertos, gloria a Dios, dice el versículo 3, o no sabéis que todos los que hemos sido bautizados en Cristo Jesús, hemos sido bautizados en su muerte, porque somos sepultados, gloria a Dios, juntamente con él para muerte, por el bautismo, a fin de que como Cristo resucitó de los muertos por la gloria del Padre, así también nosotros andemos en vida nueva. Oiga, qué hermoso, gloria a Dios. Aleluya, esos pecados fueron sepultados en lo más profundo de la mar. Esos pecados, mi amado hermano, aleluya, que lo mantenían muerto a usted y a mí, gloria a Dios. Ahora, gloria a Dios, ya no están en nosotros, por lo tanto, no debemos nosotros de permanecer en el pecado. Ahora somos vivos para gloria y honra de Dios. Ahora estamos vivos y debemos de conservar esa vida, gloria a Dios, al lado de nuestro amado Señor Jesucristo, porque así como Cristo resucitó de entre los muertos, también usted y yo, gloria a Dios, hemos resucitado, gloria a Dios, aleluya, y ahora caminamos, mi amado hermano, gloria sea el nombre de Dios, caminamos en luz, caminamos, gloria a Dios, siguiendo el blanco que es Cristo, caminamos con nuestra frente en alto, gloria a Dios, todo lo pasado fue sepultado, gloria
gloria a Dios. Ahora usted y yo ya no somos esclavos del pecado. Ahora usted y yo, gloria a Dios, aleluya, tenemos una herencia viva, tenemos algo, mi amado hermano, por qué luchar. Tenemos algo, gloria a Dios, aleluya, en qué aferrarnos, en qué creer, gloria a Dios, aleluya, porque Cristo, mi amado hermano, es la primicia, gloria a Dios, de la resurrección, aleluya. Dice el versículo 5, porque si fuimos plantados juntamente con él en la semejanza de su muerte, así también lo seremos en la de su resurrección. Oiga, porque si hemos sido plantados juntamente con Cristo en la muerte, también seremos, gloria a Dios, levantados, gloria a Dios, aleluya, en la resurrección, sabiendo esto, que nuestro viejo hombre fue crucificado juntamente con él, para que el cuerpo del pecado sea destruido, a fin de que no sirvamos más al pecado. Oh, mi amado hermano, aleluya, todo quedó, gloria a Dios, sumamente destruido, gloria a Dios, ese cuerpo ya no tiene, gloria a Dios, aleluya, potestad en los hijos de Dios, en aquellos que han nacido de nuevo, en aquellos que tienen, gloria a Dios, aleluya, como padre, como ejemplo, gloria a Dios, como puerta, como camino a nuestro amado Señor Jesucristo, gloria a Dios. Ya el pecado no tiene que estar en nosotros, ya el pecado, aleluya, tiene que desaparecer de nosotros como hijos de Dios, como hijos del único Dios verdadero, gloria a Dios, aleluya. Dice el versículo 7, porque el que ha muerto ha sido justificado del pecado, porque el que ha muerto ha sido justificado. Cristo nos ha justificado, Cristo ha alejado, arrancado de nosotros el pecado, gloria a Dios, y nos ha revivido, gloria a Dios, aleluya, bajo su gracia divina, gloria a Dios. Y si morimos en Cristo, creemos que también viviremos con él. Si morimos en Cristo, debemos de estar seguros que también viviremos con él, que también, aleluya, somos participantes, gloria a Dios, de la vida eterna juntamente con Cristo. Somos participantes y herederos, gloria a Dios, juntamente con Cristo, sabiendo que Cristo, habiendo resucitado de los muertos, ya no muere. La muerte no se enseñorea más de él. Oiga, aleluya, él vino solamente una vez a morir por nuestros pecados, gloria a Dios, a morir para darnos vida, a morir para levantarnos de entre la muerte, aleluya, a darnos vida, mi amado hermano, y vida en abundancia, gloria a Dios. Él ya no va a morir otra vez, él ya resucitó, gloria a Dios, y él está sentado a la diestra de Dios Padre, porque en cuanto murió al pecado, murió una vez por todas, mas en cuanto vive, para Dios vive, gloria a Dios, aleluya. Qué hermoso, mi amado hermano, déjeme decirle, gloria a Dios, que él vive, nuestro amado Señor Jesucristo vive y está sentado a la diestra de Dios Padre, y un día volverá, gloria a Dios, pero volverá a levantar a su pueblo, volverá, mi amado hermano, a levantarnos, gloria a Dios, para llevarnos juntamente con él. Así también vosotros consideraos muertos al pecado
pecado, pero vivos para Dios en Cristo Jesús, Señor nuestro. Qué hermosa palabra de Dios, mi amado hermano. Así también vosotros debemos de considerarnos muertos al pecado. O sea, mi amado hermano, que por nada, gloria a Dios, usted y yo debemos de dejar que el pecado entre a nosotros. No, usted y yo estamos muertos al pecado, pero ahora vivimos, gloria a Dios, aleluya, en nuestro Señor Jesucristo. Ahora estamos vivos para gloria y honra de Dios, de nuestro Señor, gloria a Dios, aleluya. Dice el 12: no reine pues el pecado en vuestro cuerpo mortal, de modo que lo que obedezcáis en sus concupiscencias, de modo, gloria a Dios, que no podemos obedecerlo en nuestras concupiscencias, ni tampoco prestéis vuestros miembros al pecado como instrumento de iniquidad, sino presentaos vosotros mismos a Dios como vivo, gloria a Dios, de entre los muertos, y vuestros miembros a Dios como instrumento de justicia. Ahora nuestros miembros, ahora todo nuestro cuerpo le pertenece al único Dios verdadero, al que nos compró, al que nos ha dado vida en él, gloria a Dios, aleluya. Por lo tanto, todos los miembros de nuestro cuerpo deben de honrar, de darle gloria al que vive y reina por los siglos de los siglos, porque el pecado no se enseñoreará de vosotros, pues no estáis bajo la ley, sino que estáis bajo la gracia. Oiga, qué hermoso, ya no estamos bajo la ley, ahora estamos bajo la gracia. ¿Qué pues? Dice otra pregunta. ¿Pecaremos porque no estamos bajo la ley, sino bajo la gracia? En ninguna manera, gloria a Dios, ya no tenemos que pecar, gloria a Dios. ¿No sabéis que si os sometéis a alguien como esclavos para obedecerle, sois esclavos de aquel a quien obedecéis, sea del pecado para muerte o sea de la obediencia para justicia? Pero gracias a Dios que aunque erais esclavos del pecado, habéis obedecido, gloria a Dios, de corazón, aquella forma de doctrina a la cual fuisteis entregados y libertados del pecado, ministro, aleluya, venisteis a ser siervos de la justicia. Hablo como humano por vuestra humana debilidad, que así como para iniquidad presentéis vuestros miembros para servir a la presentaba vuestros miembros para servir a la inmundicia y a la iniquidad, así ahora para santificación, aleluya, presentad vuestros miembros para servir a la justicia. Oiga, qué hermosa la palabra de Dios, porque cuando eras esclavo del pecado, eras libre acerca de la justicia. Pero qué fruto tenía de aquellas cosas de las cuales ahora os avergonzáis. Por el fin de ellas es muerte, porque el fin de ellas es muerte. Oiga, mi amado hermano, más antes, gloria a Dios, hacíamos cuantas cosas que no eran agradables a Dios. Y ahora que somos cristianos, ahora, gloria a Dios, debe de causar vergüenza en nosotros, gloria a Dios, y no volverlas a practicar y no volverlas a hacer, gloria a Dios. Porque eso era cuando éramos esclavos del pecado, pero ahora somos libres, ahora, gloria a Dios, somos esclavos de Cristo y ahora debemos de obedecer a nuestro amado Señor Jesucristo. Mas ahora que habéis sido libertados del pecado y hechos siervos de Dios, tenéis por vuestro fruto la santificación y como fin la vida eterna. Oiga, qué hermoso, gloria a Dios.
tenemos, gloria a Dios, aleluya, por vuestro fruto la santificación y como fin la vida eterna, porque la paga del pecado es muerte, mas la dádiva de Dios es vida eterna en Cristo Jesús, Señor nuestro, gloria sea el nombre de Dios, aleluya. Así es de que ya no debemos de vivir, mi amado hermano, aleluya, en el pecado. Ahora debemos de vivir, gloria a Dios, en la santificación cada día. Déjeme decirle que la suficiencia de la obra expiatoria de Cristo se declara en la resurrección, gloria a Dios, y es lo que hemos estado leyendo en Romanos 6, gloria a Dios. También segunda de Timoteo 1:10 dice, mire lo que dice, gloria a Dios. Segunda de Timoteo, bendito sea el nombre de Dios, aleluya. 1:10 dice, gloria a Dios, le voy a leer desde el 9. Quien nos salvó y llamó con llamamiento santo, no conforme a nuestras obras, sino según el propósito suyo y la gracia que nos fue dada en Cristo Jesús antes de los tiempos de los siglos. Y dice el 10, pero que ahora ha sido manifestada por la aparición de nuestro Salvador Jesucristo, el cual quitó la muerte y sacó a luz la vida y la inmortalidad por el Evangelio. Oiga, mi amado hermano, o sea que cuando usted y yo recibimos a Cristo, aleluya, la inmortalidad, mi amado hermano, aleluya, aquello que era muerto, ahora, mi amado hermano, ya no viene más a nosotros. Ahora usted y yo viviremos para siempre, por toda la eternidad, con nuestro amado Señor Jesucristo, gloria a Dios, aleluya, porque hemos creído en el Evangelio, hemos creído en la resurrección de los muertos de nuestro amado Señor Jesucristo, gloria sea el nombre de Dios. También en el libro, gloria a Dios, aleluya, de Hebreo 2:9, gloria a Dios, aleluya, dice Hebreo 2:9, pero vemos aquel que fue hecho un poco menor que los ángeles, a Jesús, coronado de gloria y de honra, a causa del padecimiento de la muerte, para que por la gracia de Dios gustase la muerte por todos. Oiga, mi amado hermano, aleluya. Pero vemos ahora aquel a quien, a nuestro amado Señor Jesucristo, que fue hecho un poco menor, mi amado hermano, que los ángeles, a Jesús, coronado de gloria. Aleluya, Dios lo coronó de gloria. Dios lo puso, mi amado hermano, aleluya, en un alto lugar. ¿Por qué? Porque Él vino a morir en la cruz. Él vino a padecer por usted y por mí. Él vino a sufrir, a pagar el precio, aleluya, para libertarnos del pecado. Gloria sea el nombre de Dios. Aleluya, y dice el 10, porque convenía a aquel por cuya causa son todas las cosas y por quien todas las cosas subsisten, que habiendo de llevar muchos hijos a la gloria, perfeccionase por aflicciones al actor de la salvación de ellos. Aleluya. A nuestro amado

poderoso para socorrer a los que son tentados. Él es, mi amado hermano, poderoso. Vemos que él, mi amado hermano, cuando iba a comenzar su ministerio, la palabra de Dios dice allí en Mateo capítulo 4, gloria a Dios, que él fue llevado por el Espíritu al desierto para ser tentado, gloria a Dios, aleluya. Pero déjeme decirle, gloria a Dios, que el enemigo no pudo, mi amado hermano, aleluya, convencerlo a él a que hiciera lo que el enemigo le mandaba que hiciera. No, mi amado hermano, Cristo le respondió siempre con la palabra de Dios, aleluya. ¿Por qué? Porque él quería cumplir lo que el Padre le había encomendado. Él quería cumplir, aleluya, y llegar nuevamente a donde nuestro Dios estaba, gloria a Dios. Él, gloria a Dios, debía de llegar nuevamente, gloria a Dios, y ocupar el lugar, mi amado hermano, que había estado ocupando antes de venir, gloria a Dios, aleluya, con esa gran misión, gloria a Dios, con esa gran aleluya, encomendación que su Padre le había encomendado, gloria sea el nombre de Dios. También, gloria a Dios, aleluya, déjeme decirle que mediante ella, gloria a Dios, o sea, mediante la resurrección de nuestro amado Señor Jesucristo, fue declarado Hijo de Dios, gloria a Dios, aleluya, con poder. Eso usted lo puede ver en Romanos 1:4, gloria a Dios. Al completar la obra que vino a realizar, gloria a Dios, ascendió a la diestra del Padre. Ahora miramos esperanzados hacia adelante, gloria a Dios, porque habiendo destruido el poder de la muerte, el Señor ha ofrecido la promesa de vida eterna a todos aquellos que le reciben como Mesías, gloria a Dios, aleluya. Déjeme decirle a todos aquellos que le reciben como Mesías, y eso dice Juan, gloria sea el nombre de Dios, aleluya. Juan 6, gloria a Dios, 40, gloria sea el nombre de Dios. Le voy a leer desde el 39. Y esta es la voluntad del Padre, el que me envió, que de todo lo que me diere no pierda yo nada, sino que lo resucite en el día postrero. Oiga, y dice el 40, y esta es la voluntad del que me ha enviado, que todo aquel que ve al Hijo y cree en él tenga vida eterna, y yo le he resucitado, aleluya, y yo le resucitaré en el día postrero. Oiga, mi amado hermano, qué promesas más fieles y verdaderas, gloria a Dios, aleluya. Nuestro amado Señor Jesucristo nos está diciendo, y esta es la voluntad del Padre, aleluya, que me envió, que de todo lo que me diere no pierda yo nada, sino que lo resucite en el día postrero, que lo resucite en el día postrero, cuando Él venga, mi amado hermano, sea que estemos muertos, gloria a Dios, pero si hemos muerto en Cristo, seremos resucitados, gloria a Dios, porque vea lo que dice el 40, y esta es la voluntad del que me ha enviado, que todo aquel que ve al Hijo y cree en Él, todo aquel que ve al Hijo y cree en Él, gloria a Dios, aleluya, tenga vida eterna, y yo le resucitaré en el día
postrero, gloria a Dios. Él va a resucitarnos, gloria a Dios. Y Él sigue resucitando en este tiempo también aquellos que están muertos en delitos y pecados, aquellos que no pueden ver la luz de Cristo.

Gloria a Dios, Él sigue quitando esa venda, Él sigue alumbrando, mi amado hermano, aleluya, a través de los que ya hemos sido llamados, aleluya, a predicar su bendita palabra, gloria a Dios, aquellos que hemos sido llamados para continuar el legado de nuestro amado Señor Jesucristo, gloria a Dios, aleluya, debemos de continuar, mi amado hermano, predicando este bendito evangelio, gloria a Dios, y anunciando que Cristo es la puerta, gloria a Dios, aleluya, el camino, la verdad y la vida, y que nadie va al Padre sino es a través de nuestro amado Señor Jesucristo, porque vea lo que dice, gloria a Dios, aleluya, Mateo 7, gloria a Dios, 13 y 14. Entrad por la puerta estrecha, porque ancha es la puerta y espacioso el camino que lleva a la perdición. Y muchos son los que entran por ella. Oiga, pero dice el 14, porque estrecha es la puerta, gloria sea el nombre de Dios. Angosto el camino que lleva a la vida, y pocos son los que la hallan. Pero todos aquellos que ya hemos hallado ese camino, todos aquellos que ya hemos encontrado el camino verdadero, aleluya, recuerde que aunque sea angosto, pero es el que los conduce a la vida eterna. Es, aleluya, el que nos lleva, mi amado hermano, a la vida eterna, gloria a Dios. Por lo tanto, gloria sea el nombre de Dios, aunque usted lo sienta bien estrecho, aunque usted sienta, gloria a Dios, muchas veces que no puede caminar, gloria a Dios, sigamos caminando, sigamos esforzándonos, gloria a Dios, para un día estar con aquel que vino, gloria sea el nombre de Dios, a morir en la cruz del Calvario, porque vea lo que dice, gloria a Dios, aleluya, Salmos 16, los primeros versículos que leímos, versículo 11 dice, me mostrarás la senda de la vida. Cristo ya vino a mostrarnos la senda de la vida. Cristo ya vino a dejarnos, gloria a Dios, ese camino que conduce a vida eterna. Y dice, en tu presencia hay plenitud de gozo. En la presencia de Cristo hay plenitud de gozo, gloria a Dios. Delicias a tu diestra para siempre. Delicias, mi amado hermano, algo muy especial, manjares, mi amado hermano, que usted nunca, gloria a Dios, lo va a saborear en el mundo, aleluya, solamente, gloria a Dios, aleluya, en nuestro amado Señor Jesucristo. Así es de que, mi querido pueblo, gloria a Dios, aleluya, busquemos más y más, aleluya, y deleitémoslo, gloria a Dios, en la bendita palabra de nuestro Dios. Padre, le damos la gloria y le damos la honra. Gracias, Señor amado, por su palabra. Hemos dado lo que usted nos ha dado, que demos, Señor. Bendiga, Padre eterno, aleluya, a toda la fiel audiencia, Señor. Bendiga, Señor, a cada oyente, Padre. Bendiga a todo su pueblo, Señor. Y ayúdenos cada día, Padre eterno, aleluya, a caminar en ese camino angosto, Señor, que usted nos ha dejado trazado, mi Dios amado. Bendiga, Señor, los amigos, Padre, para que ellos se decidan a dejar, Señor amado, ese camino ancho, Dios mío, y caminar en el camino angosto, Padre eterno, aleluya. Ayúdalo, Dios mío. Usted conoce, Señor amado, aleluya, cada mente y cada corazón, Señor.
Tenga misericordia, Dios mío, de los amigos, Señor amado. Gracias, Padre, gracias, Hijo, gracias, Espíritu Santo, aleluya. Dios le bendiga. Estuvo con ustedes su hermana y amiga Donatila González. Será hasta una próxima oportunidad, si así Dios lo permite. El día de mañana estará con nosotros el hermano Eduardo Cruz Benavides a las 3 de la tarde. Dios le bendiga, pueblo de Dios.

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Muy bien, ya estamos en el programa Columna de Fe, correspondiente este día viernes 10 del mes de julio del 2026. Saludos para usted que ya, bueno, ya nos está escuchando a través de Radio Hexamaní en todo el oriente del Salvador, 98.1 FM Estéreo Revelación. También saludamos a todos nuestros hermanos televidentes que, bueno, están ahí siempre pendientes de la señal de TV Hexamaní y a los que están a través de la aplicación en diferentes estados. Dios le bendiga, usted que siempre es fiel oyente del programa Columna de Fe. Bueno, queremos saludar, ¿verdad?, la familia patrocinadora oficial de esta fecha, de este viernes. Dios bendiga a la familia Celaya Aguilar, Dios bendiga al hermano Antonio, la hermana Sonia. Siempre están ahí pendientes de la radio, ¿verdad? Dios les bendiga a ellos y a su familia. También saludamos a todos nuestros hermanos directores, presentadores de programas, socios, patrocinadores que siempre están pendientes también de la radio. Dios les bendiga a todos nuestros fieles oyentes que siempre están ahí formando parte de este ministerio, llevando siempre la palabra del Señor, las buenas nuevas de salvación a través de Radio Hexamaní. Radio Revelación TV Hexamaní. Estaremos ahí, ¿verdad? Tenemos ahí preparado un mensaje, la palabra del Señor, pero antes escuchamos estos coros.

en la vida de muchos de ustedes que están ahí hambrientos de la presencia de Dios. Así es que, amado hermano, Dios te bendiga, te agradecemos profundamente a todos aquellos que han estado conectaditos durante este clamor, ¿verdad? Y lo que falta todavía, porque yo sé que el Señor va a hacer algo glorioso con todos nosotros. Así es que prepárate, prepara tu corazón, deja que el Espíritu Santo de Dios haga lo que Él sabe hacer. Nadie conoce las cosas y las necesidades con tanta profundidad como el Espíritu Santo de Dios. Mire, hermanito, deje que la palabra hoy opere de una manera especial en su vida. Traemos una palabra poderosa de parte de Dios para compartir con todos ustedes. Deje que el Espíritu Santo toque su corazón. No se resista a la palabra, no se resista. Deje que la palabra lo edifique, que la palabra lo cambie, que la palabra lo regenere. La palabra bendita de Dios tiene ese poder. Que Dios te bendiga. Quizás no sabes qué hacer en la vida, no tienes una respuesta clara para tu vida. Solo presta atención a la voz de Dios a través de su palabra y te vas a dar cuenta que Dios tiene una salida. En este día vamos a hablar bajo un tema poderosísimo. El tema que le voy a dar a este mensaje es el siguiente: esfuérzate y sé valiente. Atento a la palabra. El tema es: esfuérzate y sé valiente. Escucha bien lo que te voy a decir, hermano, hermanita. Aquí no hay cabida para la cobardía. En este camino hay que ser valiente. Porque aquí va a haber oposición, va a haber lucha. El enemigo va a pelear fuertemente para que no le sirvas a Dios. El diablo detesta ver un hombre y una mujer ardiendo en el poder del Espíritu. El diablo aborrece una persona viviendo en santidad. La aborrece. Él no está contento al verte en la iglesia adorando a Dios. Yo lo he dicho muchas veces. Satanás deseara vernos en la barra, en la discoteca, tirados en la calle, muriéndonos por el alcoholismo, las drogas. Él disfruta verte atado, verte vacío. Él disfruta cuando te ve que estás desanimado y que ya no quieres venir a la iglesia y que te quieres ir del camino de Dios sin darte cuenta el valor que tiene estar en este camino. Quiero invitarte que por favor abras las escrituras. En el libro de Josué, capítulo 1, bendita palabra esta, es una bendita palabra. Repito, Josué capítulo 1, todos ahí en tu casita, prueba todo lo que te van a predicar y enseñar que esté en la Biblia. Ya no es tiempo de estar tragando cuentos baratos, chistes, no. El tiempo se nos acaba, hay que aprovecharlo al máximo. Y hay que probar lo que es de Dios y lo que no es de Dios. Lo que está en la Biblia y lo que no está en la Biblia. No se le dice amén a todo. A todo predicador exígele que te hable con la Biblia. Que te predique la Biblia. Que te enseñe la Biblia. Josué capítulo 1. La Biblia habla en el primer versículo, honrando al Padre, al Hijo y al Espíritu Santo. Aconteció después de la muerte de Moisés, siervo de Jehová. Escuche bien esto. Mire lo que está pasando. Porque yo le voy a decir algo. Los hombres de Dios aquí estamos por temporadas.
No somos eternos aquí en la tierra. Pero de una cosa yo le voy a decir. Dios siempre tiene hombres preparados. Siempre habrá un Josué. Porque la obra de Dios no está obsoleta. Está bajo el cuidado bendito de Dios. La iglesia está bajo el cuidado de Dios. Por eso es que todo siervo de Dios, sirvámosle a Dios con humildad y aprovechemos la oportunidad que Dios nos ha dado. No desaproveches el momento que Dios te ha dado para que le sirvas y des lo mejor de ti. Aquí estamos hablando de uno de los hombres más grandes de la palabra de Dios, Moisés. Aconteció después de la muerte de Moisés, siervo de Jehová. Moisés había muerto. Y dice la Biblia que Jehová habló a Josué, hijo de Nun, servidor de Moisés, diciendo: me encantan esas palabras. Deja de andar buscando cargos. Deja de andar dividiendo iglesias. Espera el tiempo de Dios. No corras. No tengas celos ministeriales. No desees que tu pastor se envejezca para tomar el lugar de él. No. Los tiempos de Dios son perfectos. ¿Sabe a qué se había dedicado Josué? A ser un servidor de Moisés. Dios lo estaba preparando. ¿Por qué no llamó Dios a otro? ¿Por qué no llamó un levita? ¿Por qué no llamó un sacerdote? ¿Por qué llamó a Josué? Porque Josué aprendió que donde estaba su líder, ahí estaba Josué. Josué aprendió lo que se le llama fidelidad, integridad. Josué tenía un corazón puro, limpio. Y hay gente que están sentados en las sillas de las iglesias, pero tienen el corazón dañado. Están deseando el puesto de su pastor, el puesto de otro líder. Dedícate a servir. Dedícate a servir a Dios. Y Dios se encargará de que en su tiempo te va a poner en el lugar que Él quiere. Aprende de este ejemplo. Pero quiero que hoy nos vayamos al verso 5. Esta es palabra de Dios. Escúchalo. Nadie le dijo Dios. Esta es promesa de Dios. Siervo de Dios que te ha llamado. Escucha. Tú que has llegado al ministerio en la perfecta voluntad de Dios, guiado por Dios y llamado por Dios. Escúchame. Lo que dice aquí en este pasaje. Nadie te podrá hacer frente. Porque era superhombre. Porque era super espiritual. Era porque Dios estaba con él. Con el que está Dios, no hay diablo que lo derrote. No hay brujo que lo detenga. No hay nadie que lo destruya. ¿Y sabe qué le dijo Dios a Josué? Nadie te podrá hacer frente. En todos los días de tu vida. Si Dios está contigo, no te preocupes que esta batalla la pelea Dios. Tu batalla la está peleando Dios. Dios está peleando por tu familia. Dios está peleando por tu ministerio. Dios está peleando por la iglesia. No pelees con nadie. No discutas con nadie.
que mientras Dios esté contigo, nadie te podrá hacer frente todos los días de tu vida. Y el que se meta contigo, se mete con Dios. Porque esto no es mío, esto es de Dios. Y oiga lo que Dios le dice a Josué. Como estuve con Moisés, estaré contigo. No te dejaré, ni te desampararé. Eso es el Dios bendito. Ese es el Dios de la iglesia. Ese es el Dios verdadero. Este no es un Dios que te llama y te deja abandonado. No. Él está contigo en las lágrimas, en la prueba, en la lucha, en la batalla. Cuando se levante el diablo, cuando se levanten los brujos, los santeros, allí estará Dios. Bendito sea su nombre. Aleluya, siéntelo ahí en tu casa, siéntelo. Porque yo sé que Dios está ahí. El diablo te ha hecho creer que Dios no está contigo, que nadie te ama, que estás solo en la vida, que estás luchando y nadie está contigo. Mentira de Satanás. Dios dice, nadie te podrá hacer frente en todos los días de tu vida. Como estuve, le dijo, con Moisés, estaré contigo. No te dejaré, ni te desampararé. ¡Wow! ¡Aleluya! ¡Oh, bendito Dios! ¿Cómo se siente usted que me escucha en este momento? Que Dios te diga, no te dejaré, que se vaya el que quiera. El que quiera traicionar, que traicione. Si todos se quieren ir, que se vayan. Pero que no se vaya Dios. ¡Aleluya! Porque con Dios somos mayoría. Si tienes a Dios, lo tienes todo. ¡Aleluya! Dios te dice hoy, a ti que me escuchas a través de radio, tú que estás bañado en lágrimas, tú que ya no aguantas la carga, las pruebas, las luchas del ministerio, tú que sientes que las fuerzas te han abandonado, tú que te sientes desanimado, escúchame lo que Dios te dice hoy a través de su palabra. Yo estaré contigo. Yo estaré contigo, no te dejaré. Esta es palabra de Dios. Hay gente que me está escuchando que necesita recibir esta palabra directamente de Dios para ti. Él te dice hoy, escúchame, yo estaré contigo. No te dejaré, ni te desampararé. Suelta ese miedo que tienes. Yo sé que el diablo te está mandando dardos a la mente. El diablo te está borbandeando, haciéndote sentir que no vales nada, que estás solo, porque todo el mundo te dio la espalda. Todos se fueron. Hay pastores que están llorando amargamente, porque cobardemente hay cantidades de cristianos hoy que son cobardes en este camino. Que en la primera prueba se van de la iglesia, abandonan los caminos sagrados del evangelio. Pero bendito sea Dios, que cuando Dios llamó a Josué, le dijo, yo estaré contigo. Y hoy no se lo dice solo a Josué, te lo dice a ti también. A ti, pastor, predicador, maestro de la palabra, líder, líder de jóvenes, líder de caballeros, de damas, presidente de sociedades, músico, adoradores, Dios te dice hoy a través de su palabra, yo estaré contigo, aleluya, nunca te dejaré y nunca te desampararé, aleluya, nunca. Dios no es como los hombres, lo que promete lo cumple, lo que está en esta palabra es una verdad, tome esa palabra. Deja de estar oyendo las voces negativas del enemigo. Deja de estar escuchando esa voz que te susurra en la mente. Que te desanima. Que te desalienta. Porque no estás viendo resultado. Recuerda que este camino es por fe.
Es pues la fe, la certeza de lo que se espera, la convicción de lo que no se ve. No lo veo, pero lo creo. Y creo lo que Dios dice en su palabra. Estaré contigo. ¡Wow, Dios bendito! No sé lo que tú sientes en este momento, que Dios te diga, estaré contigo. Y que luego le agregue, no te dejaré, ni te desampararé. Que no te he dado cuenta que a pesar de todas las batallas que estás llevando, has comido todos los días. Y que de alguna manera Dios siempre te ha proveído. Y que cuando parece que todas las puertas están cerradas, Dios siempre tiene una puerta abierta para ti. No es porque nosotros seamos mejores que otros, ni porque seamos más listos. Es que le servimos al Dios verdadero, que no está colgado en un madero, ni está en un cuadro. Está entronado en el corazón de todos los verdaderos cristianos, de aquellos que le abrimos la puerta de nuestra vida al Cristo de la gloria. ¡Aleluya! Bendito sea Dios. Santo su nombre en esta hora. Aleluya, poderoso el nombre de Jesús. Acompáñenme en esta palabra porque esto está glorioso. Josué capítulo 1, verso 6. Escuche. Porque aquí hay dos palabras. ¿Dónde está tu victoria? Victoria en este glorioso camino. Verso 6 dice: esfuérzate. Ese es el grave problema de los cristianos. Que todo lo quieren regalado. Todo lo quieren fácil. Todo quiere que se lo den. Ellos no quieren hacer nada. Quieren llegar al culto, sentarse en la iglesia, en el templo, y esperar que el predicador venga con una unción gloriosa y lo llene. Pero ellos no van al altar a orar, a llorar, a gemir. Ellos nunca presentan un ayuno. Ellos nunca escudriñan las escrituras. Ellos nunca sacan tiempo de calidad para estar con el Señor. Ellos nunca se encierran en su recámara secreta. Hoy vengo a desarmarte esa mala manera de vivir como cristiano. Eso no es cristianismo. Esta palabra es clave para la victoria de un cristiano verdadero. Si quieres salir de esa tibieza espiritual, de esa frialdad en que has vivido, de esa apatía, de ese montón de ataduras que por cualquier cosa te enojas. Y usted sabe de lo que estoy hablando. Hay gente que no tiene control de su carácter. Viven peleando como perritos y gatos en la casa. Peleando la esposa con el esposo. El esposo con la esposa. Con los hijos. Discusiones por todas partes. ¿A qué se debe todo eso? A que no hay un esfuerzo por buscar a Dios genuinamente. Ahí está entronado el diablo. Hermanito de mi alma, escúcheme por favor. Porque esta palabra es clave. Esfuérzate, recibe esa palabra, no estés esperando que te lo den todo, no estés esperando que todo el mundo esté orando por ti y tú nunca oras, esfuérzate, levántate, sal de ese desánimo, no seas cobarde, en este camino no se puede ser cobarde. Si algo necesita la iglesia, es gente forzada, gente que pague el precio, ya Cristo,
pagó el precio por nuestros pecados. Nos entregó la salvación como un regalo que no te ha costado nada. Pero ahora que ya eres salvo, te toca a ti cuidar esta salvación con temor y temblor. Así dice la Biblia. Cuidemos pues, dice, nuestra salvación con temor y temblor. Tome esta palabra hoy. Porque las iglesias están repletas de gente vaga, haragana, irresponsable, que no hacen nada. Llegan a los templos y son como esos pajaritos recién nacidos que solo abren el piquito para que les den comida. Y ellos no hacen nada. Y ellos sin orar, sin ayunar, y quieren que se ore para que sientan la presencia de Dios. Por eso es que has vivido un cristianismo solo de toques, de toquecitos. Una lloradita hoy, otra lloradita de aquí a un mes. Y ahí estoy, ahí hermano, hoy me siento feliz, hoy sí me siento contento, hoy sí. Esfuérzate, paga el precio. Dice la palabra, esfuérzate, y ¿sabes cuál es la otra palabrita? Y sé valiente. Aquí se necesita valentía. Valentía. No cobardía. Valentía. Que aunque te critiquen, sigue adelante. Aunque te miren mal, sigue adelante. Aunque nadie te dé respaldo, sigue adelante. Aunque nadie te ame, no te detengas. Sé valiente. Hay gente que con una miradita se va de la iglesia. Porque alguien habló mal de ellos, se van de la iglesia. Dios te dice hoy a ti, esfuérzate y sé valiente. Jesucristo dijo, en el mundo tendréis aflicción, pero confiad, yo he vencido al mundo. Se necesita valentía para muchas cosas en este camino. Se necesita valentía para reconocer que hay descuido espiritual. Se necesita valentía para reconocer cuando uno anda mal. Hay que ser valiente para lo bueno, no para lo malo, para lo bueno, para hacer la voluntad de Dios. Allí en esas dos palabras está la victoria de muchos de ustedes que ya no sienten nada, que están fríos, que están apagados, que viven una vida indiferente, que por cualquier cosa están ya todos temerosos y ya no quieren seguir adelante. La Biblia dice, 7 veces cae el justo y 7 veces lo levantará Jehová. ¡Bendito sea Dios! Cuando David fue confrontado por el profeta Natán y reconoció su pecado en 2 Samuel capítulo 12, ese hombre se fue delante de la presencia de Dios y escribió el Salmo 51, uno de los salmos más benditos y preciosos que hay en la Biblia. Nunca dijo David, pequé por culpa de Betsabé, pequé porque fulano, no. Contra ti, le dijo, contra ti, solo contra ti he pecado. Nunca culpó a nadie, eso es valentía cuando nos equivocamos y reconocemos nuestro error. Por eso en ese salmo decía David, en el Salmo 51, verso 6, he aquí, le dijo a Dios, que tú amas la verdad en lo más íntimo y en lo secreto me has hecho comprender sabiduría. Le dijo, no quites de mí tu Santo Espíritu. Límpiame más y más de mi maldad, le dijo. Mire, hermano, si usted piensa ser cristiano
y servir a Dios de veras, usted va a necesitar estas dos palabritas: esforzarse y ser valiente. Aquí no se puede caminar si usted es cobarde. Si usted es un lloroncito de que por cualquier cosa está desanimado, por cualquier cosa ya no quiere venir, usted no va a aguantar en este camino. Aquí se necesita la valentía, porque aquí te van a hacer, mira, si en el mundo sufriste, aquí vas a llorar. ¿Usted cree que es fácil luchar contra las potestades demoníacas, contra la hueste de maldad de las regiones celestes, contra potestades que se oponen a la iglesia, que están luchando para que tú no le sirvas a Dios, para que te apartes de los caminos de Dios? Por eso te digo, iglesia bendita, Dios tiene razón cuando nos habla en su palabra, y le habló a Josué, pero hoy esa palabra es para nosotros. Esfuérzate y sé valiente, le dijo. Porque tú repartirás a este pueblo por heredad la tierra de la cual juré a sus padres que la daría a ellos. Esta encomienda no se le podía dar a un llorón. Esta encomienda no se le podía dar a un cobarde. Esta encomienda solo se podía confiar en un valiente y en una persona esforzada, que no esté esperando que todo el mundo le haga los favores, que se mueve. Y esto no solamente es para la iglesia, hermano, esto es para muchos de los que están predicando la palabra, para muchos pastores, evangelistas, maestros de la palabra, que son buenos para decirle a otros que oren, pero ellos nunca oran. Son buenos para demandarle a otros que anden en santidad, pero ellos nunca viven en santidad. Son buenos para demandar obediencia cuando ellos son rebeldes delante de la presencia de Dios. Y lo voy a decir, lo tengo que decir, porque esto es una verdad. Muchas veces le demandamos al pueblo lo que nosotros no tocamos ni con un dedo, como dijo Jesucristo. Aprende a predicar con tu ejemplo. Aprende a inspirar a los demás con tu propia vida. Nunca vivas predicando lo que no vives. Vive lo que predicas, siervo de Dios. Vive lo que predicas. Cuando una persona predica esta palabra y no vive lo que predica, pierde autoridad, pierde respaldo de Dios. Porque Dios no va a respaldar a un mentiroso que esté en un púlpito. No. Dios está comprometido con los que viven la palabra. Él lo dijo en Apocalipsis: por cuanto ha guardado la palabra de mi paciencia, yo también te guardaré de la hora de la prueba que ha de venir sobre el mundo entero. Dios está comprometido con ese pueblo valiente que me está escuchando en este momento, con esa iglesia bendita que, a pesar de las luchas y las batallas que se están viviendo en estos últimos años, todavía hay un pueblo que adora a Dios en espíritu y en verdad. Todavía hay una iglesia que no cambia la sana doctrina. Que el Señor reprenda al diablo, porque la mayoría de las iglesias se han mundanalizado, se han vuelto extremadamente liberales, han dejado entrar el mundo, el pecado, la carnalidad, las vanidades y toda esa clase de aberraciones delante de la presencia de Dios. Las iglesias ya no parecen iglesias, ya más parecen clubes sociales. No te engañes, agarra este libro. Agarra la palabra de Dios para que nadie te engañe. Iglesia bendita de Jesucristo. Y recuerda que Dios no va a poner compromiso en gente que no tiene un compromiso con Él. Josué era un hombre esforzado y valiente. De esos hombres y esas mujeres son las que Dios está llamando para estos últimos tiempos. Necesitamos que se levanten los Josué de nuestros días. Necesitamos que se levante una iglesia que esté dispuesta a esforzarse y a ser valiente de verdad. Demasiados cobardes en las iglesias hoy. Son cantidades que usted los mira allá en el mundo ahora cometiendo pecado, cometiendo aberraciones delante de la presencia de Dios, negando el nombre de Jesucristo, el que un día proclamaron que amaban.
Son cientos de personas que cuando usted les pregunta en la calle que si quieren aceptar a Cristo, lo primero que le dicen: yo era predicador, yo era pastor, yo fui cristiano, yo nací en el Evangelio. Qué triste, qué triste. Necesitamos que se levante la iglesia de Cristo, pero no una iglesia cualquiera. Se necesita una iglesia esforzada y valiente. Deje esa niñería cristiana, deje esa carnalidad. Levántate para la gloria de Dios. Deja de estar poniendo excusas baratas. Deja de estar diciendo que tú no puedes. Es tiempo de levantarse ya. El diablo no está desperdiciando su tiempo. El diablo está haciendo estragos dentro de la iglesia. Está haciéndole daño a la iglesia, porque se necesitan cristianos esforzados y valientes. Si queremos un avivamiento, tenemos que forzarlos. Levantarnos de madrugada a orar. A toda hora, como dijo el apóstol Pablo en la primera carta a los Tesalonicenses, capítulo 5, verso 17. Orad sin cesar. Esos textos no están allí simplemente para memorizarlos o para exhibir que sabemos Biblia. No, están para practicarlos, para vivirlos. Eso es lo que necesitamos hoy. Ese es el tema. Esfuérzate y sé valiente. Por eso es que usted ya no ve nuevos llamados. Ya casi no ve hombres ardiendo en los altares. Ya no ve iglesias donde usted entra y se sienta la presencia de Dios. Porque ahora, hermano, los cristianos llegan al templo a sentarse como que si fueran amigos, y el altar vacío. Nadie se acerca a orar. Nadie. Los altares están desiertos. ¿Dónde están los que se van a esforzar y ser valiente? Porque la carne se opone al espíritu y el espíritu se opone a la carne. Y ambos luchan entre sí para que no hagamos la voluntad de Dios. Bendito sea el nombre de Jesucristo. No es este. Mire, hermano, escuche lo que voy a decir. Porque hay cientos de personas y cristianos que dicen: hermano, yo lo voy a hacer hasta que sienta. Hasta que yo sienta algo, dicen a los amigos también. Yo voy a aceptar a Cristo. Hasta que yo sienta orar, voy a orar. Mira, si vives la vida cristiana de esa manera, te vas a perder. Porque esta carne es más mala que el diablo. Esta naturaleza pecaminosa. No creas tú que te va a decir: vete a orar. No, te va a decir: acuéstate a dormir, ponte a ver televisión, ponte a ver el celular, entra en la computadora. Eso es lo que te va a decir la carne. Nunca te va a llevar a orar. ¿Sabes qué es lo que tú necesitas? Esforzarte y ser valiente. Agarra esa carne y dile: mañana estoy en ayuno. Mañana me levanto temprano a orar, a clamar delante de Dios. Pero para eso se necesita esforzarse y ser valiente. Aleluya. Hay poder en el nombre de Jesús. Sigamos al verso 7. Esto es poderoso. Vuelve Dios. O sea, ¿por qué Dios le repite a Josué tanto esta palabra? Porque es extremadamente importante en el camino de Dios. Mire, se lo repito. Si usted es un cristiano de silla, y usted es un cristiano solo espectador, y que llega a los templos a estar sentado viendo que todos oran, que todos alaban, y usted como momia ahí, yo vengo a decirle hoy: usted está muerto espiritualmente. Usted nunca va a ver la gloria de Dios. Usted nunca será lleno del Espíritu Santo. Usted nunca tendrá el bautismo del Espíritu Santo. Usted nunca será usado por Dios. Usted nunca llegará a estar en un ministerio. Porque allá en el cielo no se equivocan. Olvídese de las vocaciones que usted tenga, que yo tengo títulos, que yo tengo doctorados. En este camino no valen los doctorados.
Gloria a Dios si usted los tiene. Y ojalá los tenga. Pero que vayan acompañados de una vida sometida a Dios. Y que esta palabra se vuelva una realidad en la vida nuestra. Dios le dice, solamente, mire cómo le dice Dios a Josué, solamente, como diciéndole, mira, lo único que tienes que hacer, solamente, esfuérzate. Y ya no le dice sé valiente, y sé muy valiente. Y mire cómo le agrega a Dios, sé muy valiente. Porque si era cobarde, no iba a llegar ni al río Jordán. Bendito Dios. Si era cobarde, no pasaban del Jordán. No pasaban. Es que aquí, hermanito, si usted no está dispuesto a pagar el precio, usted solo va a estar viendo que otros ven la gloria de Dios. Usted solo va a ver que Dios usa aquel, que Dios usa aquel, que aquel está lleno del Espíritu Santo, que aquel está hablando en lengua, que aquel está profetizando, que aquel, aleluya, está viendo visiones, que Dios está levantándolo con gran unción aquel predicador. Pero usted solamente le toca ver porque usted no quiere forzarse y ser muy valiente. Siéntate a la mesa que hoy vas a comer bien en esta hora. Vas a comer palabra de Dios. Aquí no te vamos a engañar. Aquí no te vamos a predicar. Aquí no le pasamos paño tibio a nadie. Aquí no te vamos a decir, es que Dios te ama. Y aunque seas un rebelde, y aunque no ores, y aunque no ayunes, Dios te ama y te va a usar. No, Señor. Este camino es serio y hay que predicarlo con seriedad. Pague el precio. Demuestre que usted ama a Dios más que a su propia vida. Solamente le dijo Dios, esfuérzate y sé muy valiente. Extremadamente valiente. Cuando venga el desánimo, levántese. Y dígale a ese demonio de desánimo, aquí a mí no me vas a detener. A mí no me vas a dejar en la casa viendo televisión y habiendo un culto en mi iglesia. Yo no me voy a detener.

tal, Dios te está llamando. Dios tiene que levantar un pueblo hoy en estos tiempos. No cobardes, aquí no hay cabida para la cobardía. Solamente esfuérzate, iglesia, esfuérzate y sé muy valiente. Y despreocúpate, que el resto lo hace Dios. Despreocúpate. Dios ya hizo la parte de él. Ahora hagamos la nuestra. Dios no va a hacer la tuya. La gente piensa que este camino es que se compre las palomitas y estar viendo ahí como si va a ir a ver un show. No, señor. No, no, no, no, no, no. Si queremos un avivamiento en la iglesia, va a haber que forzarnos y ser valientes. Tire esa cobardía, esa llorazón que tiene. Hágalo un lado. Tenga carácter. No sea cobarde. Que este Dios es bendito por los siglos de los siglos. Mi alma te alaba, Jesús. Solamente le dijo, esfuérzate y sé muy valiente. Escuche lo que dice. Escuche, porque esto me interesa a mí. Para cuidar de hacer conforme a toda la ley que mi siervo Moisés te mandó. ¿Sabes para qué se necesita valentía en este camino? No para gritar, no para pelear con otros, no para estar debatiendo en las redes sociales. Hermano, eso pone en vergüenza el evangelio. Los inconversos no se convierten así, hombre. Yo veo tanto predicador debatiendo. ¿En qué edifica eso a un alma que no conoce a Dios? ¿En qué le edifica usted estar debatiendo con un mormón, con un católico, con un musulmán, con una de esto, de allá, del otro? Predique el evangelio, predique la palabra, usted predíquela, el resto lo hace Dios. Por eso es que se burlan del evangelio. Si quiere hablar de esos temas, hágalo aparte. Búsquese una aula, invite unos cuantos y enséñele la palabra y dígale, mire, hay un tema que ustedes quieran discutir que no lo entienden, vamos para allá. Pero esto, allá hay cientos de personas que no conocen a Dios y que cuando nos ven en esa condición, lo único que dice, por eso no me hago evangélico. Porque nos ven peleando. Ellos no entienden, el diablo se encarga de hacerle más daño a esas vidas. Hablemos para edificación. Edifiquemos. Aleluya. Fíjese para qué se necesita la valentía. Para qué se necesita el esfuerzo y ser muy valiente. ¿Sabe para qué? Para vivir esta palabra. No para discutir con nadie, para vivir la palabra. Aquí se lo dice Dios a Josué. Ve, solamente esfuérzate y sé muy valiente, le dijo. Para cuidar, que es lo que hemos descuidado nosotros, es lo que hemos dejado de hacer. Iglesias que fueron fundadas por hombres santos de Dios. Concilios que fueron fundados por hombres que oraban, por hombres de santidad, por hombres que, óigame esto, que predicaban y practicaban la santidad. Hombres como Gigi Gávila, como Luis M. Ortiz y muchos más. Pastores como el pastor Arnaldo Torres, que fundaron iglesias. Y predicaron la palabra tal como estaba escrita. Hombres de Dios como Pablo, como Pedro, como Esteban, como Felipe. Como Aquilas y Priscila. Esos son los que se necesitan. Pero para vivir esta palabra se necesita ser esforzado. Y muy valiente, porque para ser cristiano de verdad se necesita valentía.

Se necesita valentía para dejar el adulterio, para dejar la fornicación, para dejar el chisme en la iglesia, para dejar las contiendas, las envidias, los pleitos. Se necesita valentía para pedir perdón cuando ofendimos a otro. Porque nada de esto se está predicando en la iglesia hoy. Hay un montón de gente herida, ofendida. Y por eso el Espíritu de Dios no se mueve en la iglesia. Porque los hermanos están peleados. Hay demonios de ira que se están moviendo. ¿Dónde están los esforzados y que van a ser muy valientes para tomar ese teléfono y decirle, hermano, perdóname? Porque yo le voy a decir algo. Escuche lo que voy a decir. Uno sabe cuando ha ofendido a otro. Uno lo sabe. Uno sabe cuando uno dice cosas que han ofendido a Dios y han ofendido a su prójimo. Porque con estos aparatitos somos bien

Queremos agradecer de una forma muy especial, ¿verdad?, a la familia patrocinadora de este programa Columna de Fe. Dios bendiga a la familia Celaya Aguilar, hermano Antonio, hermana Sonia. Dios les bendiga, gracias, ¿verdad?, todos los viernes. Gracias por esta hora del programa Columna de Fe. También a todos nuestros hermanos que están pendientes de la radio, ¿verdad? Dios les bendiga a los que están a través de Radio Getsemaní, Radio Revelación, TV Getsemaní, a usted que nos está escuchando en diferentes estados a través de la aplicación de Getsemaní. Agradecemos de una forma muy especial su fiel sintonía.

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Dios les bendiga, amados hermanos y hermanas, amigos que lo están escuchando, ¿verdad?, por medio de este programa radial. Deseamos, ¿verdad?, de que Dios le esté bendiciendo grande y poderosamente a cada uno de ustedes, ¿verdad?, y a todos aquellos, ¿verdad?, que los ven en diferentes lugares, como lo que es, ¿verdad?, en Honduras, en Nicaragua, ¿verdad?, y lo que es acá en parte de acá del Salvador. Dios les pueda bendecir. Para nosotros, amados hermanos, es un privilegio, ¿verdad?, poder estar en cabina de radio y poder, ¿verdad?, pasar lo que es este programa radial, como lo es la trompeta final, esperando en el Señor de que este programa sea de mucha bendición para todos aquellos hermanos, ¿verdad?, que lo sintonizan a través de TV, Hexemaní, a través, ¿verdad?, del Internet. Dios les pueda bendecir de una manera muy especial, y a través de la radio, ¿verdad?, Hexemaní 1390 AM, ¿verdad?, Dios les pueda bendecir de una manera muy especial. Para nosotros como Iglesia de Dios, ¿verdad?, del distrito, ¿verdad?, de Bobadilla, ¿verdad?, Caserío Trinchera, es un privilegio, ¿verdad?, el poder pasar este programa radial, esperando, ¿verdad?, llevar bendición a cada uno de sus hogares. Dios bendiga, ¿verdad?, a todos los pastores del distrito, a mi hermano supervisor, ¿verdad?, a mi hermano Mauricio Alvarenga, a mi hermano Bayardo Ramírez, a mi hermano Elías, ¿verdad?, Pineda, de que está, ¿verdad?, en la Iglesia de Dios de Cerco de Piedra. Dios les pueda bendecir. A mi hermano Meraris, ¿verdad?, de la Iglesia de Dios, ¿verdad?, de Cantón, a este Bobadilla, ¿verdad?, Dios les pueda bendecir de una manera muy en especial. A mi hermano Alex, ¿verdad?, que está pastoreando la Iglesia de Dios del municipio del Carmen. Dios les pueda bendecir de una manera muy en especial. Y a mi hermano Miguel Martínez, ¿verdad?, que está pastoreando la Iglesia de Dios, ¿verdad?, de Agua Fría, ¿verdad?, le enviamos un saludo en esta hermosa mañana, esperando, ¿verdad?, en el Señor, ¿verdad?, que sea Dios, ¿verdad?, obrando, ¿verdad?, un milagro, una sanidad, ¿verdad?, en la vida de su esposa, mi hermana Estela, ¿verdad?, ya de que estamos clamando a nuestro Dios, creyendo en que Dios, ¿verdad?, tiene el control, ¿verdad?, de la vida de la esposa de mi hermano Miguel. Dios pueda bendecir también, ¿verdad?, mi hermano Gustavo, de que está pastoreando la Iglesia de Dios, ¿verdad?, el Caserío El Querque, y a mi hermano José Flores, que está pastoreando la Iglesia de Dios, ¿verdad?, de Caserío Trinchera. Le enviamos un saludo a todo el liderazgo del distrito y a todos los líderes, ¿verdad?, de diferentes, ¿verdad?, iglesias del distrito. Dios les pueda bendecir de una manera muy en especial. Vamos a dejar un canto en esta hermosa mañana para que los delectemos, amados hermanos, ¿verdad?, escuchando ese hermoso canto, esperando que sea de mucha bendición para cada una de sus vidas, así como lo es también para nuestras vidas.

0: Gracias a Dios, ¿verdad? Por ese hermoso canto, ¿verdad? Que hemos escuchado, esperando de que haya llevado bendición, ¿verdad? A cada uno de aquellos hermanos y amigos que lo están sintonizando en este programa radial. Esperando, amados hermanos, ¿verdad? De que cada transmisión, ¿verdad? Sea de bendición para todos los oyentes, así como lo es para nosotros. Alabado sea el nombre glorioso de nuestro Dios. Dios bendiga, ¿verdad? Toda la iglesia de Dios, ¿verdad? El que ha sido trinchera. Dios bendiga a mi hermana Jesús, a mi hermana Vilma, a mi hermano Juan, y así, ¿verdad?, toda la congregación, a todos aquellos hermanos, ¿verdad?, que están pasando momentos difíciles, ¿verdad?, le enviamos, ¿verdad?, un saludo, y le decimos en esta hermosa mañana, amados hermanos, recobremos fuerzas en el Señor, ya de que en el Señor, ¿verdad?, se encuentran las fuerzas, que tal vez, ¿verdad?, por ningún otro medio la hemos podido encontrar, pero creemos, ¿verdad?, de que en el Señor se encuentra la fortaleza que nuestras vidas, tanto espiritual necesita, también como físicamente, para la honra y la gloria de nuestro Dios. Vamos a ir a la palabra gloriosa de nuestro Dios en esta hermosa mañana, donde vamos, amados hermanos, a estar predicando la palabra del Señor bajo un tema: Jesucristo es el único camino al Padre. Y para ello, amados hermanos y amigos, vamos a ir a la palabra, al Evangelio de Juan, capítulo 14, versículo 6. Vamos a estar leyendo para la honra y la gloria de nuestro Dios. Y la palabra del Señor la leemos como está escrito, honrando al Padre, al Hijo y al poder del Espíritu Santo. Jesús le dijo: yo soy el camino y la verdad y la vida. Nadie viene al Padre sino por mí. Hemos, amados hermanos, leído la palabra del Señor. Amados hermanos, creemos, amados hermanos, de que en el momento, amados hermanos, que Jesús expresa, amados hermanos, estas palabras, los discípulos, amados hermanos, estaban bastante, amados hermanos, confundidos, amados hermanos, porque Jesús le había dicho a sus discípulos de que él un día, ¿verdad?, dejaría de estar con ellos. Alabado sea el nombre de nuestro Dios. Y podemos ver, amados hermanos, que los discípulos, el corazón, el espíritu de los discípulos se turbaron, amados hermanos, haciéndose muchas preguntas. Alabado sea el nombre glorioso de nuestro Dios. Podemos ver a través del verso, amados hermanos, que hemos leído, Jesús, amados hermanos, ¿verdad?, se identifica, amados hermanos, como el único camino. En el momento, amados hermanos, que Jesús expresa estas palabras, y en el ambiente cultural, amados hermanos, en el cual los pueblos y la sociedad, amados hermanos, vivía, era un momento bastante difícil, era un momento bastante de confusión. Bendito sea el nombre de nuestro Dios, ya de que habían, amados hermanos, muchos grupos religiosos, como lo es, amados hermanos, los fariseos, los saduceos, los esenios, los celotes. Alabado sea el nombre glorioso de nuestro Dios, que muchos de ellos, amados hermanos, pensaban, amados hermanos, que a través de una religión o de guardar algún rito o algún ritual, amados hermanos, podían, amados hermanos, estar bien delante de nuestro Dios. Y cuando Jesús, amados hermanos, ve todo aquel ambiente cultural en el cual, amados hermanos, estos grupos se encontraban, estas religiones se encontraban, amados hermanos, Jesús, amados hermanos, se expresa esta palabra dejando en claro, amados hermanos, que el único camino para que el hombre, amados hermanos, pueda ser reconciliado con Dios es venir a los pies de nuestro Señor y Salvador Jesucristo. Muchos de los judíos, amados hermanos, en el contexto cultural en el cual la gente vivía y el pueblo vivía, amados hermanos, muchos de los judíos, amados hermanos, tenía en gran eminencia lo que era el templo que se había construido en Jerusalén. Alabado sea el nombre glorioso de nuestro Dios. Pero cuando Jesús expresa esta palabra, creemos, amados hermanos, que ningún ser humano puede acercarse a Dios por medio tal vez de una religión, por medio, amados hermanos, de una misión, o por medio, amados hermanos, de un ritual religioso que el hombre, amados hermanos, pueda día con día realizar. Alabado sea el nombre glorioso de nuestro Dios. El único medio para poder acercarlos a Dios y reconciliarlos con Dios, como lo repetimos una vez más, es viniendo a los pies del Señor. Ya de que la religión nos salva, la misma palabra dice que el evangelio dice que no es religión, sino que es poder de Dios para salvación. Creemos, amado amigo, hermano que me está escuchando en esta hermosa mañana, creemos de que no es, amado hermano, no es, amado amigo, que nosotros, usted y yo, podemos acercarlo al Padre a través de una misión o a través de una religión, sino a través de Jesús, que es el único y suficiente salvador de nuestra vida, es el único medio para poder acercarlos a nuestro Dios. Desde que el hombre falla en el principio de la creación de la historia humana, nos damos cuenta, alabado sea el nombre glorioso de nuestro Dios, que cuando el hombre falló, entró el pecado en toda la raza humana, y la palabra del Señor dice que por cuanto todos habíamos pecado, estábamos destituidos de la gloria de nuestro Dios. Pero grande fue el amor de Dios para con la humanidad, grande fue el amor de Dios, y que Él lo mostró, ese grande amor, Él no solamente lo expresa a través de palabra, Él lo muestra a través de hecho, enviando a su Hijo para darnos una oportunidad a nosotros, para que podamos tener acceso de poder reconciliarlos con Dios. Alabado sea el nombre glorioso de nuestro Dios, y que podamos nosotros reconocer de que el hombre no puede acercarse a Dios, ni puede tener un encuentro personal con el Dios de los cielos a través de una religión, a través de un dogma o de una doctrina fundamentada en el ser humano, sino que la única forma de que el hombre pueda acercarse a Dios y pueda reconciliarse con Dios es viniendo a los pies del Señor y confesando sus pecados a Él, y reconociendo de que Él es el Todopoderoso, el que merece honra y gloria, bendito y alabado sea su nombre en esta hermosa mañana. La Biblia dice que el que no entra por la puerta, dice, hay muchas religiones, amados hermanos, en los tiempos que estamos viviendo, así como en el momento que Jesús escribe y pronuncia estas palabras, perdón, Jesús pronuncia estas palabras en medio de aquellos grupos religiosos, en ese mismo contexto cultural los encontramos en el siglo XXI, hay muchas religiones, pero no dicen prácticamente que el único medio es recibir al Señor como el único suficiente salvador de nuestra vida, porque Él es el único camino para poder reconciliarlos con el Dios de los cielos. Alabado sea su nombre en esta hermosa hora. Porque, amados hermanos, porque en los tiempos que estamos viviendo hay muchas religiones que están promoviendo salvación, hay muchas religiones, amados hermanos, diciendo que el ser humano está bien delante de Dios, cuando el hombre se ha desviado del camino del Señor, cuando el hombre se ha apartado de los principios bíblicos, cuando el hombre está viviendo una vida desordenada delante del Dios de los cielos, y el hombre vive una vida desenfrenada delante de Dios, olvidando los estatutos y los principios bíblicos que nuestro Señor y Salvador Jesucristo ha establecido a través de su palabra, que la única manera de poder acercarlos a Dios es viniendo y rindiendo nuestra vida a los pies de nuestro Señor y Salvador Jesucristo. Muchas religiones en el tiempo que estamos viviendo pensamos de que estamos caminando por el camino correcto, cuando lo estamos olvidando, que lo que la palabra del Señor demanda de cada uno de nosotros, cuando nosotros caminamos en ese camino recto, en ese camino derecho, lo guardamos para el Dios de los cielos, porque Jesucristo habita en todo aquello que practican la santidad, en todo aquello que se guardan para el Dios de los cielos. Y hay que ser imitadores, como Pablo dijo, así como yo soy imitador de Cristo, ustedes también sean de mí. Alabado sea el nombre glorioso de nuestro Dios, porque creemos que en Jesucristo se encuentra la salvación. Jesucristo es el único camino para que nosotros podamos obtener la vida eterna. En los tiempos que estamos viviendo, hay muchas religiones que están
1: promoviendo salvación, pero nos están diciendo lo que está establecido en la palabra del Señor. Pensamos de que a través guardando tal vez algún rito en el cual nosotros practicamos día con día y estando alejados de la ordenanza del Señor, podemos estar bien con Dios. No podemos estar bien con Dios si no los apegamos a los principios que la palabra ha establecido. Alabado sea el nombre glorioso de nuestro Dios, porque el camino que el Señor nos ha mostrado es un camino recto, es un camino angosto, donde es necesario guardarlos para el Dios de los cielos, donde es necesario vivir una vida en santidad delante del Dios Todopoderoso, para poder contar con una esperanza eterna, con una esperanza, amado hermano, que no está puesta en el ser humano, una esperanza, amado hermano, que no está puesta, amado hermano, en una religión, una esperanza que no está puesta en el pastor, en el líder, una esperanza que está puesta en Jesucristo, el Hijo del Dios Todopoderoso. A Él sea la honra y la gloria en esta hermosa y bella hora de la mañana. Así de que invitamos a todos aquellos amigos que tal vez se han extraviado y se han apartado del camino del Señor, donde muchos tal vez están pensando que están bien delante del Señor. Dice la palabra del Señor que hay que entrar por la puerta estrecha y caminar por ese camino angosto, por ese camino que Jesucristo nos ha mostrado, por ese camino, amados hermanos, que Jesucristo un día nos mostró, por ese camino que un día nosotros decidimos caminar. Alabado sea el nombre glorioso de nuestro Dios, porque dice la Escritura que el que no entra por la puerta, dice, y camina por ese camino, es ladrón y salteador. Bendito sea el nombre glorioso de nuestro Dios. Todo en este camino vamos luchando. Un día venimos a los pies del Señor, y es necesario, amado hermano, es necesario poder caminar por ese camino. Es necesario tener en cuenta que el único camino y la única oportunidad que Dios le da al ser humano para poder obtener la salvación es viniendo a los pies del Señor. Hay muchas personas que se han apartado de ese camino. Hay muchas personas que están caminando conforme a sus propias creencias, conforme a sus propios criterios, conforme como ellos quieren, pero no están caminando conforme a lo ordenado y lo establecido de parte de nuestro Dios. Amado hermano, en el nombre del Señor yo le invito en esta mañana que podamos caminar rectamente delante del Señor. Cristo pronto viene y es necesario caminar por ese camino para poder, amado amigo, usted que se ha apartado tal vez del camino del Señor, es necesario regresar a los pies del Señor. Muchas personas que han caminado en muchas ocasiones, por mucho tiempo, por muchos años, por el camino que es Jesucristo, el Hijo del Dios de los cielos, muchos de ellos se han apartado y muchos de ellos han puesto su fe en cosas que no edifican su vida espiritual, creyendo que así como están bien delante del Dios de los cielos. Es necesario, amado amigo e iglesia del Señor, que meditemos por qué camino usted y yo estamos caminando. Bendito y alabado sea el nombre glorioso de nuestro Dios, porque el propósito de caminar por el camino que Cristo nos ha marcado, desde el día que decidimos venir a los pies del Señor, usted y yo creímos y creemos hasta este momento de que la única manera y el único medio para poder acercarlos a Dios es Jesús. Y es necesario guardarlos para Dios. Es necesario caminar conforme está establecido en su palabra. Alabado sea el nombre del Señor. En cierta ocasión el pueblo de Israel se desvió del camino que Dios le había mostrado. En cierta ocasión el pueblo se desvió del camino que Dios le había ordenado, por el cual el pueblo iba a caminar, por un camino que llevaría a la bendición, a ver la gloria del Señor, a ver, amados hermanos, la grandeza de Dios. El pueblo había visto el poder de Dios. El pueblo, había sido bendecido de parte de nuestro Dios. El hombre en el tiempo que estamos viviendo ha sido bendecido de parte de nuestro Dios. Cuando el hombre se ha inclinado y ha pedido a Dios, Dios le ha escuchado. En muchas ocasiones el ser humano en el momento que está pasando ha dicho: Señor, si tú me sacas de aquí, yo me voy a reconciliar contigo. Señor, yo te voy a servir y voy a caminar por ese camino que tú quieres que caminemos. Pero cuando el hombre, Dios ha hecho el milagro, Dios ha hecho la sanidad, Dios los ha restaurado y lo ha sacado en victoria, en muchas ocasiones al hombre se le ha olvidado, al ser humano se le ha olvidado. Es necesario que reconozcamos cuántos milagros Dios ha hecho. Es necesario que reconozcamos, amigo e iglesia del Señor, cuántas obras Dios ha hecho en nosotros, y que podamos caminar firmes en el camino del Señor. Al pueblo de Israel Dios le dijo: paraos en los caminos y mirad y preguntad por las sendas antiguas cuál sea el buen camino. Alabado sea el nombre glorioso de nuestro Dios. En el tiempo que estamos viviendo hay muchas personas de que están diciendo que están caminando por el camino correcto, cuando se han apartado completamente del Dios de los cielos. No podemos expresar solamente a través de una palabra, a través de palabras, que nosotros estamos caminando en el camino correcto, sino a través de hecho, a través del testimonio que usted y yo podamos dar ante el pueblo, ante la comunidad, ante la iglesia donde los congregamos. Bendito sea el nombre glorioso de nuestro Dios. Porque para poder caminar en ese camino hay que dejar muchas cosas. Para poder caminar por ese camino hay que negarnos a nosotros mismos. Jesucristo mismo dijo a las multitudes, dijo: el que quiera venir en pos de mí. Jesucristo estaba diciendo: el que quiera caminar por ese camino correcto, el que quiera reconciliarse con mi Padre, estaba diciendo el Señor, el que quiera, está diciendo Jesús, venir en pos de mí, niéguese a sí mismo, tome su cruz cada día, está diciendo el Maestro, y sígame. Alabado sea el nombre glorioso de nuestro Dios. Muchas personas están diciendo que están caminando en el camino correcto, cuando están viviendo una vida de libertinaje, una vida que no agrada al Dios de los cielos, una vida a su manera. Alabado sea el nombre glorioso de nuestro Dios. Y cuando, amados hermanos, le están diciendo: ¿cómo está usted, hermano, hermana? Bendecido de parte de nuestro Dios. Cuando es todo lo contrario, cuando a veces estamos mal delante del Dios de los cielos, cuando en muchas ocasiones los hemos apartado completamente del camino del Señor, la esperanza se encuentra lo más rindiendo nuestra vida al Señor y sirviendo a Dios como Él quiere que nosotros sirvamos, que vivamos una vida en obediencia y podamos caminar por ese camino. Y cuando Dios invita al pueblo de Israel a volver al camino que al cual el pueblo había dejado y el pueblo se había apartado del camino correcto, el pueblo escuchó la palabra, pero dijo: no andaremos. Alabado sea el nombre glorioso de nuestro Dios. El pueblo se había leudado en muchas cosas. Así hay muchas congregaciones en el tiempo que estamos viviendo. Hay mucho pueblo que se ha leudado. La base fundamental, amado hermano, amigo, no es andar una Biblia, no es ir al culto, sino guardar lo que Dios establece a través de su palabra, porque mediante usted usted guarda su testimonio, usted está caminando en ese camino correcto. Es necesario que el temor de Dios habite en nuestros corazones. Es necesario que nosotros podamos guardarlos para Dios, porque el día del Señor vendrá y ese día los puede sorprender, y mañana puede ser demasiado tarde. Es necesario que lo cojo no se salga del camino, sino hacer senda derecha, y nosotros poder caminar por esa senda derecha que Jesucristo nos ha marcado para la honra y la gloria de su nombre. Por ningún otro personaje nosotros podemos acercarlos a Dios, solamente por Jesucristo, el Hijo del Dios Todopoderoso. Aquel hermano tal vez que está viviendo una vida a su manera, le invitamos, amado hermano, en el nombre del Señor, poder examinar sus pasos y poder ir a la palabra de nuestro Dios, a ver si el camino por el cual usted está caminando es el camino correcto, o los hemos apartado de Dios. Todos vamos luchando en este camino. La salvación no consiste, o no se obtiene a través de los años que usted y yo visitemos un baluarte o un templo. La salvación consiste en que usted y yo podamos caminar por el camino correcto, que es Jesucristo, el Hijo del Dios Todopoderoso. Para mí ha sido un privilegio haber pasado este programa, esperando de que sea de bendición para todos aquellos hermanos. Si hay algún amigo o amiga que tal vez se ha apartado del Señor, en esta mañana hay una oportunidad de salvación. El tiempo es apremiante. Muchos decimos, ay, mañana lo voy a hacer. Mañana puede ser demasiado tarde. Los acontecimientos que estamos presenciando son acontecimientos proféticos, el cual, verdad, apunta de que Cristo pronto viene. Y es necesario guardarlos para Dios. Bendiciones para todos. Ha estado con usted el pastor y hermano y amigo Noel Romero, de la Iglesia de Dios, Caserío Trinchera. Bendiciones para todos y feliz día a todos y a todas en diferentes lugares que los sintonizan y los escuchan. Dios les bendiga.

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1: Que hoy vamos a tratar. Espero que usted haya venido preparado, porque lo que vamos a enseñar hoy, hermano, es necesario que nosotros lo aprendamos. Porque aprendiendo esto va a empezar a haber cambios en nuestra vida. Amén, hermano. Proverbios capítulo 14, verso 3. ¿Cuántos lo tienen? Leamos primero ese versículo en el nombre del Padre, del Hijo y del Espíritu Santo. En la boca del necio está la vara de la soberbia, mas los labios de los sabios los guardarán. Proverbios 14:29. El que tarda en airarse es grande de entendimiento, mas el que es impaciente de espíritu enaltece la necedad. El verso 30, el corazón apacible es vida de la carne, mas la envidia es carcoma de los huesos. Subrayen esa parte, hermanos, si les fuera posible ahí, o márquela. Vamos a orar, vamos a darle gracias al Señor por esta parte que hemos leído de su palabra. Padre nuestro, te damos gracias en el nombre poderoso de Jesús, porque nos permite, Señor, esta bendición de estar en tu casa congregados con el fin de celebrarte culto a tu gran nombre, y con la disposición de aprender de tu palabra. Señor, úsame para ser de bendición a tu pueblo, aquellos que están a través de las redes sociales. Permíteme, Señor, que pueda llegar a ellos a través de esta palabra. Levanta al que está desanimado. Restaura, Señor, aquel que está caído. Y ahora te pido, Señor, que seas tú transmitiendo tu buena palabra a través de mis labios. Que los corazones se abran en este lugar. Y que esta palabra pueda correr como ríos en los corazones aquí presentes. Gracias, Padre. Gracias en el nombre maravilloso de Jesús. Amén y amén. Tenga la bondad de sentarse y dice un gloria a Dios. No, ese gloria a Dios está con frío, hermano. A ver, digamos un gloria a Dios fuerte. Gloria a Dios. Quiero enseñarles bajo el tema cómo vencer la soberbia, la envidia y el enojo. ¿Me oyeron por ahí atrás? ¿Cómo vencer la soberbia, la envidia y el enojo? ¿Habrá alguna partecita de esas palabras que tiene relación con nosotros? O sea, entonces sí vale la pena hablar de esto, ¿verdad, hermano? Le voy a pedir, yo voy a tratar de ser breve, 1:40 vamos a predicar nomás hoy. Y voy a pedirle, hermano, que si a usted le fuera posible anotar, porque voy a dar por lo menos unas 35 citas bíblicas. Y todas ellas tienen que ver con el tema que hoy vamos a tratar. A través de la historia, hermanos, del ser humano, el hombre ha aprendido a controlar muchas cosas. Entre ellos, ha llegado a manejar naves espaciales. El hombre puede manejar un enorme barco, un tren, carro de carrera y muchas cosas. Pero también hay cosas que al hombre le es difícil de manejar. Y cosas pequeñas, porque si un hombre sabe manejar un gran avión lleno de personas, ¿por qué se le hace tan difícil manejar una cosa como el enojo? Si el hombre ha podido llegar a la luna, que esto es una hazaña, hermano, ¿por qué se le hace difícil vencer la soberbia? O incluso nosotros que estamos en la iglesia, ¿por qué tenemos tantas dificultades con estos males? Hay personas que están en la iglesia que aún tienen envidia. Y están aquí y me están viendo ahora. ¿Cuántos alabamos al Señor? Hay personas que no pueden controlar la ira. No pueden controlar la ira. Y son parte de la iglesia. Y ustedes saben, hermanos, lo que pasa en su matrimonio ahí. Usted sabe lo que pasa dentro del seno del hogar. Entonces hay cosas que el hombre no puede manejar, que están fuera de su alcance. Pero en esta oportunidad, hermano, yo quiero hablarles o que juntos reflexionemos sobre tres cosas que tenemos que vencer. Y me refiero a la soberbia, la envidia y el enojo. Aunque quiero decirle algo a ustedes, nosotros tenemos una ventaja sobre los que no tienen a Dios en su corazón. O sea, nosotros los cristianos tenemos una ventaja que aquellos que no tienen a Dios en su corazón. ¿Por qué digo eso? Porque el libro de Filipenses capítulo 4 verso 13 dice que todo lo podemos en Cristo. Pero realmente, ¿lo podemos todos nosotros? O sea, el verso está ahí y que nos dice que en Cristo todo lo podemos. Pero ¿por qué fallamos cuando nos toca que demostrar eso que decimos que podemos? ¿Saben ustedes por qué? Porque no estamos llenos de Cristo. Porque el que está lleno de Cristo está lleno del poder del Espíritu de Dios. Y el Espíritu de Dios tiene un tipo de fruto muy diferente a las acciones de la carne. El que está lleno de Dios ama. El que está lleno de Dios es misericordioso. El que está lleno de Dios es paciente. El que está lleno de Dios es benigno. Todo lo soporta. Todo lo espera. Pero ¿por qué hay tantas dificultades en el hogar? Veamos entonces, hermanos, lo que nos enseña la Biblia sobre estas palabras: la soberbia, la envidia y el enojo. Y como decía, si usted tiene algo como anotar, va a anotar, porque quizás no mencione todo lo que voy a mencionar, pero voy a darles unas cuantas citas bíblicas. Lo primero que quiero que analicemos es qué es la soberbia y cómo vencer la soberbia. ¿Qué es la soberbia y cómo vencerla? ¿Quiere saberlo, verdad? A ver, por allá atrás, ¿quiere saberlo, hermano? Por supuesto, yo no le traigo conceptos de Avon, ni de la revista La Atalaya, le traigo Biblia. Y la Biblia es la palabra de Dios, pues ella nos instruye a que nosotros podamos cambiar lo que haya que cambiar. Le damos un aplauso al Señor en esta noche, a Él la gloria. Entonces, el tema que vamos a tratar, cómo vencer la soberbia, la envidia y el enojo. Vamos a ver de qué se tratan esas tres palabras. Lo primero que quiero mencionar, o como punto número uno, cómo vencer la soberbia y al mismo tiempo, ¿qué es la soberbia? Y al mismo tiempo, vamos a ver cuáles son las características de una persona soberbia. O sea, ¿cómo conocerla? Y cuando vayamos comparando las características, podemos verlos nosotros. Oh, si yo soy así, entonces ¿qué puede hacer que haya rasgos de envidia? O sea, yo actúo así, puede ser que esté mal en esa área. Y lo bueno es que estamos en la casa de Dios, donde Dios puede quitar lo que no sirve. Dios cambia, amén, hermanos. Lo primero que quiero ver en este punto, cómo vencer la soberbia, es ¿qué es la soberbia? La soberbia es sentirse uno mismo superior o mejor que los demás. O sea, el soberbio se siente superior o mejor que los demás. Si alguna vez usted se siente superior o mejor que su prójimo, ahí hay problema. Porque la Biblia nos aconseja al revés, dice que veamos a los demás como superiores a nosotros mismos. O sea, esto es al revés. Cuando la Biblia nos dice cómo ver a nuestro prójimo, dice que nosotros veamos a los demás como superiores a nosotros mismos. Pero si lo vemos inferior a nosotros, entonces no estamos siguiendo la enseñanza bíblica. ¿Alguna vez usted ha visto a su hermano como superior a usted? Me refiero en el buen sentido de la palabra. A veces nosotros los hombres, hermanos, tenemos un perjuicio, y es que vemos al sexo femenino como inferiores. Quizás aquí a nadie le haya pasado, pero hay muchos hombres que ven a la mujer como inferior. Es más, en los países del Medio Oriente, la mujer no tiene ningún protagonismo. La mujer es muy relegada. Cuando el hombre está comiendo en la mesa, nunca la va a ver a ella con él. Ella está en la cocina comiendo sola y el hombre allá con sus manjares en la mesa. Porque en estos países a la mujer se le ha relegado a la inferioridad. Pero en el Señor somos iguales. Porque el mismo precio el Señor pagó por la mujer como por el varón. Y también la Biblia dice, hermano, que ahora en el Señor nosotros somos juntos herederos del reino de los cielos. Entonces, la soberbia es sentirse uno mismo superior o mejor que los demás. A partir de aquí usted ya no va a sentirse superior a los demás. Ahora veamos las siguientes características de una persona soberbia, que hay soberbia en su corazón. Veamos estas características. El soberbio desea recibir siempre alabanza de la gente. O sea, el soberbio le gusta que le den, siempre lo mencionen a él primero. O sea, le gusta que lo alaben, que lo engrandezcan. Pero el Señor dice lo contrario: aprende de mí, dice Él, que soy humilde y manso de corazón. El soberbio habla siempre de los logros y los éxitos personales. ¿Quiere ver a una persona soberbia? Escúchelo hablar. No, es que yo desde que vine en este país me he roto el lomo y he hecho aquella casa de allá, he mandado a hacer allá en el Cerro Pelón dos casas de dos plantas, aquí tenemos otra que la estamos haciendo. Habla de sus logros personales. El humilde no. El humilde le está agradecido con el Señor por lo que tiene y le da gracias a Dios y disfruta lo que tiene. Gloria a Dios. También otra característica del soberbio: siempre quiere tener el control de todo. Es que yo aquí mando. Es que aquí se hace lo que yo digo. No le suena familiar, hermanas, esas palabras a ustedes? ¿No le suena familiar esas palabras? Es que aquí yo soy el que mando. Es que aquí yo soy el que decido. ¿Saben ustedes qué, hermano? Cuando alguien está mencionando lo que es, lo hace porque está inseguro de la posición que tiene. Imagínense que yo me pusiera a decir todos los días de culto: es que aquí yo soy el pastor, ¿y qué importa? Ustedes me dijeran: pero si nosotros ya sabemos, ¿por qué tengo que decirlo yo? Si me pasara eso, tuviera soberbia. Y el Señor nos ayude y tenga misericordia de nosotros. Pero sigamos viendo las características del soberbio. El soberbio se alegra de los fracasos de los demás. No siente pesar. No se siente identificado con el mal del otro. ¿Ustedes se acuerdan cuando Jesús había entrado a Jericó? En Jericó había un hombre que no podía ver. Era ciego. Aquel hombre llamado Bartimeo. Todo mundo, cuando él empezó a gritar, le decían: cállate. Él volvía a gritar y todo mundo que andaba alrededor de Jesús: cállate, que no te va a oír. Y el más gritaba: cállate. O sea, no entendían ni razonaban la necesidad de este hombre que lo hacía gritar. Porque lo que hubiera sido que un humilde hubiera ido donde él, lo hubiera levantado: ven, te voy a acercar más a Jesús para que él te oiga. A veces nosotros somos cristianos y vemos a alguien, hermano, que está en una situación difícil, y en vez de levantarlo, le ponemos el pie para que se quede ahí abajo. O sea, hay cristianos, sí, pero aquí no están hoy. Fueron de los que andan lejos hoy. Dice que este hombre siguió clamando, hasta que el Señor es quien se detiene. Y cuando él se detiene, a uno de esos que dijo cállate, lo mandó a traerlo. Y llegó aquel y le dijo: levántate, que él te está llamando. Quizás así de mal modo: levántate, pues, que él te está llamando allá. Y llegó donde Jesús y le dijo: ¿qué quieres que te haga? Que reciba la vista, Señor. Y recibió la vista, hermano. También otra característica del soberbio es que le cuesta mucho pedir perdón. Me voy a acercar hoy aquí. A ver, hermano, voy a hablar un momentito con ustedes los esposos. ¿Cuántas veces cuando usted ha ofendido a su esposa, cuando usted la ha ofendido, cuántas veces se ha acercado después y le ha dicho, mi amor, reconozco que me equivoqué? Reconozco que estoy mal. Te ruego me perdones. Y Dios me ayude a cambiar. ¿No lo hacemos? ¿Por qué no lo hacemos? Porque la soberbia, el ego, el orgullo no nos permite bajarnos. Pero ¿sabe qué, hermanos? Le voy a decir algo. El día que tú acciones así, tu esposa te va a poner en alto. Tu esposa te va a empezar a valorar más. Vaya aprendiendo, hermano Misael. Por eso yo le digo a ustedes, mire, ahí está mi esposa. Yo les repito a ustedes aquí, desde 30 años que soy cristiano, nunca he peleado con ella. Es que como yo he entendido la Biblia me dice, ámala como a ti mismo. Y si yo leo la Biblia y encuentro eso, tengo que hacer eso. Es más, la Biblia me dice, que la ames así como Cristo amó la iglesia. Y también me dice, que ella y yo somos una sola carne. Y si yo la ofendo, me estoy ofendiendo a mí mismo. Si yo la insulto, me estoy insultando a mí mismo, porque ahora no somos dos, somos una sola carne. Pero hay gente, hermano, que me está viendo y me está oyendo, que hay unas grandes guerras en la casa. Y todavía le dice el hermano, que te valga que soy cristiano. No mencione que es cristiano, porque el accionar suyo no es de un cristiano. El cristiano verdadero tiene la paz de Cristo en su corazón. Entonces veamos lo que la Biblia dice, Salmos 19:13. Estamos estudiando, hermano, cómo vencer la soberbia, la envidia y el enojo. Salmos 19:13 dice: miren la oración que hace David. Preserva también a tu siervo de las soberbias, que no se enseñoreen de mí, entonces seré íntegro y seré limpio de gran rebelión. O sea que David le ruega a Dios que Dios lo libre de la soberbia. Señor, no permitas que yo me convierta en un hombre soberbio. Porque si no lo soy, subiré a llegar a ser el hombre íntegro. Y también me he librado de grandes rebeliones. Nosotros no oramos así. Nosotros solo oramos, Señor, dame tu bendición. Señor, bendice mi vida. Señor, que me paguen más en el trabajo. Señor, que me aumenten las horas. Señor, y por ahí nos vamos y nos olvidamos de lo más importante. Yo le decía hace unos días a ustedes cuando predicaba aquí una enseñanza que daba, que nosotros le pedimos tanta bendición a Dios, pero nunca le pedimos sabiduría para ministrar la bendición de Dios. Porque hay gente que recibe grandes cheques, hermano, a la semana, pero el lunes andas pidiendo prestado para el lonche. ¿Por qué? Porque todo lo que tú generas se va en sacos rotos. No hay cómo ministrar. No sabemos cómo ministrar. Escuche. El rey David en este salmo dice: no me dejes o no me permitas que yo sea soberbio. No debemos de permitir que la soberbia tome control en nuestra mente y en nuestro corazón. Si hay en alguna manera alguno de estos rasgos, hermano, tirémonos a tierra y pidámosle a Dios. Vayámonos en oración, vayámonos en ayuno y decirle a Dios, yo quiero cambiar. Yo no quiero ser igual, Señor, tú tienes poder para cambiarme. Él tiene poder para cambiar al hombre. Gloria a Dios. Número dos, ¿cómo podemos vencer ahora? Y esto es importante, hermano, la soberbia. Ya vimos los rasgos. Ahora, ¿cómo vencerla? Y aquí anote, hermano. Anote. Lo primero que yo necesito decirle y que necesitamos comprender que ahora somos hijos de Dios y tenemos que reflejar el carácter de nuestro Señor Jesucristo. Porque nosotros nos hemos convertido en seguidores de Cristo, ¿verdad? Y el seguidor de Cristo lo menos que puede hacer es reflejar el carácter de Cristo. Ahora la pregunta ¿es similar el carácter de nosotros como el de Cristo? Ya me respondieron ustedes. Si a veces nosotros, hermanos, con poquitas cosas ya estamos bien irritados y nos ponemos rojos como este saco. Ahora, lo primero que tenemos que hacer para vencer la soberbia es reconocer, yo soy hijo de Dios. Y como hijo de Dios, debo de reflejar el carácter de Cristo. Anote, el libro de Mateo, capítulo 11, versículo 29, escuche lo que dice. Llevad mi yugo sobre vosotros y aprended de mí. ¿De quién? De él. Luego dice que soy manso y humilde de corazón y hallaréis descanso para vuestras almas. Entonces, lo primero que vamos a entender o a captar para vencer la soberbia es que ahora somos hijos de Dios y debemos de reflejar el carácter de Jesús. Aprender de él, cómo él actuaba, qué él hacía, qué decía. Siempre tenemos que aprender, y esta es otra cosa, siempre tenemos que aprender a darle la gloria a Dios por los logros de nuestra vida. No tomarla para nosotros. El día que nosotros seamos tan agradecidos, Señor, te doy la gloria por haberme traído a esta nación. Señor, te doy la gloria por el trabajo que me has dado. Señor, te doy la gloria por este carro que me transporta. Señor, te doy la gloria por mi familia. Señor, te doy la gloria porque me has alcanzado. Y por ahí se va, hermano. Dice Salmo 115:1. No a nosotros, oh Jehová, no a nosotros, sino a tu nombre la gloria. O sea, eso nos permite no ser soberbios porque estamos reconociendo que de Dios es la gloria. Debemos entonces también, hermanos, humillarnos así como el Señor lo dice en su palabra. Porque de esa manera Él es el grande. Dice el libro de Juan, capítulo 3, verso 30. Es necesario que Él crezca, pero que yo y usted menguemos. O sea, a Él lo vamos a poner por encima de todo. Él tiene que ser el principal. A Él debemos de darle toda la gloria por lo que Él ha hecho en nuestro favor. Yo le doy la gloria al Señor por esta casa que Él nos ha dado. Este templo no lo construimos nosotros, pues Dios nos permite, oiga, poseer lo que otro construyó, y por eso le damos la gloria a Dios. A Él la gloria, a Él la gloria, aleluya. ¿Cómo vencer la soberbia, la envidia y el enojo? Ahora vamos con el punto número 2. Y es cómo vencer la envidia. ¿Cómo vencer la envidia? Dice.
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Señor y en el poder de su fuerza. Vestíos de toda la armadura de Dios para que podáis estar firmes contra las asechanzas del diablo. Porque no tenemos lucha contra sangre y carne, sino contra principados, contra potestades, contra los gobernadores de las tinieblas de este siglo. Por tanto, tomad toda la armadura de Dios para que podáis resistir en el día malo y habiendo acabado todo,

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0: carbonizo toda diabetes. O 17. 17. Y dice la palabra, primer libro de Reyes, capítulo 18, versículo 17. Y dice la palabra del Señor: cuando Acab vio a Elías, le dijo: ¿eres tú el que turba a Israel? Y él respondió: yo no he turbado a Israel, sino tú y la casa de tu padre, dejando los mandamientos de Jehová y siguiendo a los Baales. Envía pues ahora y congrégame a todo el Israel en el monte Carmelo. Y los cuatro y los 450 profetas de Baal y los 400 profetas de Acera que comen de la mesa de Jezabel. Entonces Acab convocó a todos los hijos de Israel y reunió a los profetas en el monte Carmelo. Y acercándose Elías a todo el pueblo dijo: ¿hasta cuándo claudicaréis vosotros entre dos pensamientos? Si Jehová es Dios, seguidle; si Baal, id en pos de él. Y el pueblo no respondía palabra. Y Elías volvió a decir al pueblo: solo yo he quedado profeta de Jehová, más de los profetas de Baal hay 450 hombres. Désennos pues dos bueyes y escojan ellos uno y córtenlo en pedazos y pónganlo sobre leña, pero no pongan fuego debajo. Y yo prepararé el otro buey y los pondré sobre leña y ningún fuego pondré debajo. E invocad luego vosotros el nombre de vuestro Dios, y yo invocaré el nombre de Jehová. Y el Dios que responda por medio de fuego, ese Dios. Y todo el pueblo respondió diciendo: bien dicho. Siéntense. La guerra de Elías contra los Baales. Elías, un siervo de Dios, un hombre que ha luchado, que ha visto la mano de Dios. Pero en este tiempo aparece una mujer, Jezabel, una hija del diablo, que el rey de Israel había tomado como mujer. Y esta empezó cuando el rey se casa con ella. Habían altares a Jehová, habían altares donde los israelitas iban y adoraban a Dios, subían a los montes y entregaban su alma al Dios Todopoderoso. Pero aquella mujer llegó y empezó a quitar todos los altares. Empezó a quitar el altar de Jehová y empezó a edificar altar a Baal. Y empezó la gente a adorar a Baal y a Baal y olvidarse del Dios Todopoderoso, el Dios que los había sacado de Egipto, el Dios que hizo que cayeran las plagas para liberarlos, el Dios poderoso que hizo que secara el Mar Rojo, el Dios que les dio agua en el desierto, el Dios aquel que los bendijo en cada momento que el enemigo lo buscaba. Ellos se habían olvidado por un Dios nada más que les habían dicho que era la luna, que era esto, que era un astro, y ahí estaban adorando a imágenes, dejando al verdadero Dios. Pero Dios se enoja y puso un celo tremendo en este hombre Elías, y ese Elías fue a enfrentarse al rey y le dijo: tú, siendo un israelita, siendo un hombre que Dios ha escogido para que dirijas al pueblo y que lo pueda dirigir en lo bueno, no, te has dejado mangonear, te has dejado, mira, dirigir mal por esa mujer que no tiene nada en su corazón. Una mujer había llegado a poner todo lo que sentía. ¿Y qué era lo que tenía? Ahí, óigame, tenía Satanás, tenía los demonios, tenía brujería, hechicería dentro de esa mujer. Y esa mujer estaba viviendo con alguien que tenía Jehová, que tenía los mandamientos que le habían dado la ley. Y ahí estaba, y esto se ha dejado. El que tenía Jehová, que es poderoso, se dejó doblegar por la mentira, se dejó doblegar por aquella mujer pitoniza. Y eso, óigame, hermano, óigame, el pueblo entró en una crisis terrible, que ya nadie adoraba a Dios, ya nadie buscaba a Dios, todo era solo, mire, bulla, todo era solamente fiestecitas, todo eran cuadritos y todo lo que se hacía, pero nadie adoraba a Dios. Todos estaban adorando a los Baales, todos adoraban a los Baales. Óigame, hermano, qué triste, pero siempre Dios no permite que todos se dejen arrastrar. Había un hombre que no le importaba la sociedad, había un hombre que no le importaba lo que dijera la gente, él le importaba lo que Dios pensaba, y ese hombre sintió celo de Dios, y ese hombre fue y le dijo al rey: te has dejado engañar, te has dejado, óigame, me introducir los demonios a tu cabeza, a tu corazón y hasta a tu reino. Y ahora este hombre, fíjese usted, estaba, según el rey, había adorado a Dios. Esto es lo que a mí me preocupa. El rey había adorado a Dios, había sido instruido en la ley de Jehová, pero ahora ya no le importaba la ley de Jehová, sino la ley de los Baales. Habían dejado hombres con lucideces, hombres con grande sabiduría, se habían aturdido, y ahora su Dios era Baal. Piensa, estamos hablando de hombres grandes que tienen grandes estudios, grandes preparaciones, y ahora se ha dejado engañar por la mentira. Por la mentira. Pero ahí aparece este hombre. ¿Ah? Y ahí aparece. Se encuentran después de un tiempo que había estado separado Elías. Aparece en el versículo 17. Y ahora, ¿qué le dice la mentira a la verdad? ¿Qué es lo que le dice acá a Elías? ¿Por qué turbas a Israel? ¿Por qué estás engañando a Israel? ¿Quién era el que engañaba a Israel? ¿Era Elías o era Acab? Pero la mentira, ¿quién representa la mentira? Acab. ¿Y quién representa la verdad? Elías. ¿Pero qué está diciendo la mentira? ¿Qué le está diciendo la mentira a la verdad? ¿Ah? Óigame, qué tremendo, hermano. ¿Eh? Cuando Acab vio a Elías, le dijo: ¿eres tú el que turbas a Israel? ¿Eres tú el que tiene la culpa para que Israel esté en esta condición? ¿Sería cierto que por la culpa de Elías el pueblo estaba sucumbiendo en esa situación que estaba? ¿Sería cierto que Elías era el culpable? ¿No me oyen? ¿Ah? Entonces, se da cuenta que él dice que los hijos de las tinieblas son más sagaces que los hijos de la luz. Aquí está, como quien dice: con esta palabra voy a también agarrar el único que ha quedado, voy a conquistar todo. El diablo dijo: aquí me lo voy a echar a todo, porque si ahora le digo que él es, este se va a doblegar y este va a ser. Y le dice: no soy yo. El que tiene la voz de Dios nunca debe callarse. Venga lo que venga, pase lo que pase, tenemos que responder en todos los momentos. No soy yo, eres tú el que turba a Israel. Eres tú el que turba a la iglesia. ¿Cuántos engañados hay? ¿Cuántos están adorando a Baal, al Dios Luna? ¿Ah? ¿Cuántos están adorando a las criaturas en vez del Creador? ¿Ah? Y siempre están señalando, siempre están diciendo: por ti, por esto, por otro. ¿Cuántas veces, óigame bien, en el caso mío me han señalado que yo tengo la culpa de esto, que yo tengo la culpa del otro? ¿Qué importa que digan? Pero sabe usted, quien está turbando son los que están contra el Señor Jesucristo. Los que estamos de parte del Señor vamos a salir victoriosos. Vamos a salir en victoria en el nombre de Jesús. Aleluya. Y Elías tenía una propuesta: reúneme al pueblo en el monte Carmelo y trae todos esos profetas, tráelos. 450 de uno de Baal y 400 de Acera. Eran 850 hijos del diablo que estaban contra uno. Y ahora, reúnemelos. Y ahora dijo: ahora sí, Esto era lo que esperábamos. A Elías lo habían buscado por años, lo habían buscado porque había una sequía y no lo podían encontrar. Pero ahora ya lo hallamos y lo llevamos al Monte Carmelo. Ahí vamos a colgar Elías. Ahora se va a terminar el estorbo. Ahora ya no va a haber nada. Ahora se termina todo. Acab dijo y convocó a Israel y convocaron todos los profetas y todos iban felices, contentos, para arriba. Mas no se daban cuenta que allá tenía el fin de cada uno de ellos. Ellos pensaban que era el fin de Elías, pero no era el fin de Elías, era el fin de ellos. Amén. Y el profeta le dice: désennos dos bueyes, désennos dos bueyes y pártalo en pedazos, pero póngale leña, pero no pongan fuego. Y el Dios que responda por fuego, ese Dios. Y el pueblo, oyendo que Elías estaba diciendo esto, estaban diciendo: el Dios que responde por fuego, si el Dios de ustedes, de los Baales, de los dioses falsos, responde por fuego, yo me voy a someter a ustedes, mátenme, háganme lo que quieran. Y ellos dijeron: eso está bueno, eso es lo que esperábamos, porque querían ver colgado al Hijo de Dios, querían verlo arruinado al Hijo de Dios. Y los mismos del pueblo de Israel. Y entonces llegaron, se reunió todo el pueblo. Y cuando estaban todos reunidos, dijo Elías: agarren el buey, ustedes que son más, son 850 profetas contra mí, agarren el buey. Pero eso sí, si ese Dios de ustedes le responde por fuego, a mí me van a matar. Y todos adoren ese Dios de ustedes, adórenlo, porque es el único Dios. Ya, hoy ese Dios es el poderoso. Pero si no responde por fuego y el mío responde, yo lo voy a matar a ustedes. Y dijeron: imposible, uno contra tanto no puede. Y este es el caso, a veces lo de Dios se ve chiquito, parece no ser nada, pero ese Dios que parece no ser nada, aparece haciendo cosas grandes, porque para Él no hay nada imposible, para Él no hay nada imposible, para Él no hay nada imposible. A su nombre. Y le dijo: ustedes son más, cojan el buey, pártanlo en pedazos, pónganle leña, pero no le pongan fuego. Y ahora clamen a su Dios, y si les contesta, pues ahí termina todo. Y empezaron entusiasmados y el pueblo contento. Ah, me imagino que el pueblo con deseo de ver a colgado Elías. Y empezó aquellos profetas, empiezan, hacen el altar, parten el buey en pedazos y empiezan a danzar. Baal, Baal, responde por fuego. Baal, Baal, responde por fuego. Baal, Baal, responde por fuego. Y el Baal no oía. El Baal, y pasaron las horas, y pasan las horas. Dice que a mediodía Jeremías le decía: grítenle, grítenle, tal vez tiene tapados los oídos, grítenle. Y le gritaban y no oía el Baal, no oía, no respondía por fuego. Después les decía: quizás está en el baño, quizás se metió al baño, está en el baño y por eso no le responde. Ahora grítenle más. Y se sajaban y brincaban a la parte del, y nadie les oía. Y era tarde y tarde, y pasaban las horas y no había nada. Pasaron horas y horas y horas y no había respuesta. Y esa es la verdad, preciables hermanos queridos. Óigame, los demonios, óigame, esos ídolos y esas cosas que ponen ahí, no oyen. Tienen oídos pero no oyen, tienen boca pero no hablan, tienen en pies pero no camina, aleluya, porque son ídolos, no sirven para nada, no pueden ayudar a nadie. Quien puede ayudar se llama Jesús de Nazaret. Jesús de Nazaret, Él puede, Él puede. A su nombre. Se cree, dice la Biblia, a mediodía. Pero se cree que era la hora del sacrificio, a la hora que murió Jesús, que fue sacrificado, a las 3 de la tarde. A las 3 de la tarde, Elías le dijo: apártense, ya pasaron todo el día y no han hecho nada, ahora apártense, voy yo ahora. Y ahora a esa hora puso 12 piedras, Elías apartó aquel altar y puso 12 piedras. Y en esas 12 piedras puso la leña. Y cuando pone la leña, fíjense ustedes, puso la leña, empezó a partir el buey y lo puso, hizo pedazo. Y lo hizo pedazo. Y cuando ya estaba todo el altar con el buey puesto, se quedó viendo la cara de aquellos. Y le dijo: vayan a traer 4 cántaros de agua. Y le dijo a los otros: háganse un zanjo aquí a la par. Háganse una zanja aquí. Hicieron una zanja. Y entonces, cuando trajeron los 4 cántaros de agua, le dijeron: échenselo la leña. Amén. Y hoy se acabó de perder. Hoy, si esto ni literalmente prende una leña con agua. Y entonces vio que estaban desesperables. Vayan a traer otros 4. Y se fueron a traer otros 4 cántaros de agua. Y empezaron, echaron a la leña. Y después dice: vayan a traer otros 4. Y le metieron 12 cántaros de agua. Dice que la zanja se llenó de agua. Y ahora aquí vienen las primeras, las cosas que ayudaron a Elías. Primero, Elías, fíjense, la primera cosa que ayudó a Elías fue que se identificó como el único que había quedado para servir a Dios. Y esa es una de las bases para tener victoria en esta tierra. Este es el tiempo donde tenemos que identificarnos como verdaderos hijos de Dios. Muchos fracasan porque se hacen como la cera. Con la cera, con la plastulina, cualquiera hace cualquier muñeco. Ahora, hay muchos creyentes como la plastulina, que uno lo hace de un modo, otro lo hace pájaro, otro lo hace esto y lo otro. Pero el verdadero hijo de Dios, ningún demonio te va a tocar para hacerte como quiere. Nosotros tenemos la imagen del Rey de Reyes y somos, aleluya, hijos de Dios. Y tenemos que identificarnos como los que somos. Alabado sea Dios. Tenemos que mantener nuestro credo, nuestra creencia. Yo quiero decirte algo. Puedes cambiar tú. Pueden cambiar las ciudades. Puede cambiar el clima. Pero nunca la palabra ni mi Cristo. Nunca va a cambiar. La palabra es la misma de ayer, de hoy y por los siglos. Y tenemos que mantenernos en la palabra sólida, en la palabra verdadera. Tenemos que mantenernos y pararnos. ¿Y qué tenemos que hacer? Identificarnos. ¿Cuántos quizás estén por aquí que les da pena decir que son evangélicos afuera? ¿Ah? Ahora, Elías se identifica: solo yo he quedado profeta de Jehová. Todos se los habían ganado, pero solo yo he quedado. Pero ese que había quedado era suficiente para darle vuelta al diablo. Amén. ¿Qué tenemos que hacer? Identifiquémonos. No tengamos miedo. Que venga lo que venga. Identifiquemos que somos hijos de Dios. Somos hijos de Dios. Yo no tengo que estar esperando nada nuevo. Yo tengo la palabra. La palabra tiene años y no cambia. Y la palabra es vida. Y la palabra es nuestro amparo y fortaleza. Y tenemos que mantenernos en la palabra. No viene nada de arriba ni de abajo. Es en la palabra que está la confianza de los hijos de Dios. En estos últimos días, aleluya, tenemos a un Elías con el altar ya hecho, lleno de agua, la leña, la zanja. Pero ¿cuál era la seguridad de él? Él estaba seguro que nunca se había arrepentido de servir a Jehová, que nunca estaba dudando en el poder de Dios, que viniera lo que viniera, pasara lo que pasara, él estaba firme. Él no estaba para cambiar, él no estaba para hacer, bueno, algunos arreglos de normas y cosas. No, Señor, él se mantenía. Él había entrado por la puerta estrecha y él tenía que caminar por esa puerta. Algunos entraron por la puerta estrecha y se han salido para la ancha. después de estar muchos años en la estrecha, se pasan a la ancha. Y ahora dice que son sabios, que son ahora intelectuales, que ahora son másteres en teología, que ahora son no sé qué cosa, que ahora son doctores. Hay un montón de doctores. Ya el pastorado es muy bajo, que hoy doctores, licenciados, óigame, y trabajando con los Baales. ¿De qué sirve ser doctor y licenciado si es Baal el que manda? Mejor no ser ni pastor, pero tener al Rey de Reyes y Señor de Señores, tener ese Cristo poderoso. A su nombre. Aleluya. Tremendo, hermano. Ahora, ¿cuál fue el primer punto que ayudó a Elías? Se identificó como hijo de Dios. Pase lo que pase. Muchos mueren espiritualmente porque se meten a lugares donde son lugares que son guaridas de demonio. Y hay otros que están diciéndole: mire, véngase, vamos a ir a destruir la guarida de demonio, vamos a ir a destruir fortaleza, vamos a ir a destruir eso. Y las fortalezas no se destruyen mientras no destruyas el trono que tiene la fortaleza. Decíamos que Gedeón tuvo que destruir el altar que había. Elías quería vencer, tenía que meterse. Destruyó el altar que habían hecho los Baales. Destruyó el altar que tenían con el buey y edificó ahora un altar a Jehová. Amén. Y ahora se identifica como el único hijo de Dios. Segundo lugar, que ayudó a Elías, fue la clase de sacrificio que usó. ¿Ah? Aquellos tenían sacrificio de llevar los niños vivos, tiernitos, a entregárselos a Moloch, un dios que tenía ardiendo los brazos y le ponían los hijos. Hacían sacrificios de toda clase. Sacrificio a los demonios, sacrificio de animales, sacrificio de gente, sacrificio de todo. Lo mismo que está pasando ahora, lo mismo que sucede en estos meses, lo mismo que hacen los satánicos, lo mismo que hacen los Rosacrucis, lo que hacen los masones, la nueva era y todo, y aún metidos los cristianos haciendo cosas horribles. ¿Cómo puede ser que un Elías, pongámosle así el nombre de Elías a un pastor de ahora, que ahora llame a la congregación y que para estos días y especialmente para el 31 de diciembre va a buscar una caja de muerto y se va a ir a un lugar oscuro y allá va a poner, óigame, va a poner esa caja y van a estar toda la iglesia en canto, en adoración y en una caja de muertos, oigan, venerando? ¿Y a quién estarán adorando? ¿Será que Jesús estará en esa caja de muertos? ¿Será que hay alguien? Óigame, ¿a quién adoran? Óigame, están adorando al mismo diablo. Y estamos hablando de iglesias evangélicas que están haciendo toda esta basura, y aún aquí en El Salvador, iglesias que tienen renombre, ahorita pastores están haciendo esas cosas, poniendo un ataúd de muerto y haciéndolas, no digo ni oraciones, sino ritualismo. Y eso dice que están en, mire, en la ola de la bendición, porque ahora sí hay un montón de iglesias que están en la ola, en esa ola que ha entrado. Yo no quiero olas de nadie, yo lo que quiero es el poder de lo alto, yo lo que quiero es la presencia de Dios, yo lo que quiero es el poder del Espíritu, el poder de la palabra, que se mueva, que toque. Alabado sea Dios. Aleluya. El sacrificio que usa no es de seres humanos, sino de un animal, buey, tipo del sacrificio que más tarde iba a estar en la cruz del Calvario. Ese buey era una tipología de Jesús, y ese es el verdadero sacrificio que cambia. El verdadero sacrificio que salva no es el de andar de rodillas, no es de andarse dando en las espaldas, no es de estar ahí, óigame bien, quemándose las uñas con candela. No es ese el sacrificio que salva, es el de Jesús en la cruz del Calvario, es el que hizo el Cristo de la gloria, ese es el que salva. A su nombre. Ay, que yo voy a hacer esto con 5 candelas, que no sé qué de color, que vaya al infierno mejor con todo eso. Eso no es para los evangélicos. Amén. Qué tremendo, hermano. Entonces necesitamos el verdadero sacrificio. No necesitamos otro. Mire, con esto del G12, cuando tenían esa conferencia de liberación, era tremendo, porque cuando empezaban a decirles, usted ha venido aquí como Naamán, ha venido esto, y empezaban a decirles, y entonces ahora le daban una hojita que le llamaban la clínica del alma, todavía lo hacen, y ahí pues ponga todos los pecados, los pasados, los de antes de nacer, ya nacido, y ponga los que están ahorita, y ahí ponían todos los pecados, todo. Estamos hablando de evangélicos, ¿ah?, que ya habían sido salvados. Pero como ellos le hacían caer en lo de la brujería, regresión de la mente. Regresar otra vez al pasado. Aquellos pecados que Jesús se olvidó y los tiró en lo profundo del mar. Tenías que volver a acordarte. Yo soy producto de una violación. A mí me violaron cuando estaba pequeño. A mí mi papá y mi mamá me corrió. A mí me despreció. Y empieza a acordarse de lo que ya había sido perdonado. Y eso lo hacen caer en las garras del diablo. Y luego,
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Solamente 10 minutos nos separan y estaremos llegando a las 2 de la tarde. Muy bien, bueno, breves minutos. A partir de las 2 de la tarde, su programa radial, El Fin, se acerca, pendiente siempre de la palabra del Señor, ¿verdad? Todos los hermanos que están ahí pendientes, Radio Getsemaní, Radio Revelación. Y ahí está con nosotros el hermano Rey, el hermano Fermín, pendiente siempre de ese poderoso mensaje. La palabra del Señor a partir de las 2 de la tarde. En el programa El Fin se acerca. Saludos a todos los amigos que siempre están pendientes de la radio, ¿verdad? También a los que están a través de la aplicación, a través de la internet. En diferentes estados, reciba usted un cordial saludo en esta tarde, este día viernes.

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Señor. Qué bueno, damos gracias a Dios en esta hermosa hora, amados hermanos. Un saludo muy especial a todos los hermanos que van a escuchar este hermoso programa. El fin se acerca, bendito sea Dios. Es un hermoso privilegio leer la palabra del Señor. Lo vamos a hacer en el Salmo 102, unos versículos, para honra y gloria de nuestro Dios, Padre, amén. Hijo y Espíritu Santo, y dice Santo. Así. Jehová, escucha mi oración y llegue a ti mi clamor. No escondas de mí tu rostro en el día de mi angustia. Inclina a mí tu oído. Apresúrate a responderme el día que te invocare, porque mis días se han consumido como humo y mis huesos cual tizón están quemados. Bendito sea Dios. Hasta ahí leemos la palabra del Señor. Vamos a orar en esta hermosa hora, siempre dando gracias al Señor, amados hermanos, y creyendo que Dios, ¿verdad?, los va a ayudar. Amado, bendito sea Dios. Padre nuestro que estás en el cielo, Señor Dios Todopoderoso, te doy gracias, Dios mío, bendito en esta hora. Bendice, Padre Santo, este programa, Dios mío, como mis hermanos que están conectados, Padre, allí, Señor Jesús de Nazaret, y los que se van a conectar, oh Dios mío, bendito sea tu nombre exaltado en esta hora, Padre, en este día, Señor Jesús. Guárdalos, Padre, en el hueco de tu mano, Dios mío, te lo pedimos en el nombre de Jesús de Nazaret. Gracias, Cristo. Gracias, Rey. Aleluya. Amén. Y amén. Gloria a Dios. Qué bueno. Damos gracias al Señor, hermanos amados, por hemos orado, hemos leído la palabra del Señor en esta hermosa hora. Glorificamos el nombre de nuestro Dios. Aleluya. Dios bendiga a todos mis hermanos ahí en Cantón Las Maderas, amados hermanos. Ahí mis hermanas Leslie, Catherine. Gloria a Dios. Gloria a Jesús, sus hijos, sus niños. Dios les bendiga grandemente, como también en Houston, Texas, allá está Iris, gloria a Dios, también oramos por ella, por su familia, gloria a Jesús, que Dios los tenga en el hueco de su mano, gloria al Señor, qué bueno, qué lindo es darle gloria al que vive por los siglos de los siglos, y en esta hermosa hora, a lo gozamos, hermanos amados, porque estamos siempre haciendo lo que a Dios le gusta. Oh, gloria a Dios, y dice su palabra, bienaventurado al que Dios cuando venga le haya haciendo así. Gloria a Jesús, ¿cómo? Estar haciendo la voluntad de Dios, estar haciendo, amados hermanos, lo que a Dios le agrada. Y eso es lo que hacemos nosotros, de llevar la palabra, expandir, amado hermano, el evangelio. Aunque a muchos no les gusta, muchos dicen que esto es porque nosotros queremos darlos a conocer. No, es porque la palabra llegue a todos los rincones del mundo. Gloria a Jesús, porque para eso Dios los ha levantado. Gloria a Jesús, qué lindo, qué bueno es cuando le damos la gloria al Señor, amados hermanos. Y en esta tarde bendigo, aleluya, todo el gremio de pastores del Imerfli, Dios mío, bendito, aleluya, sea su nombre exaltado, Padre, bendice a mis hermanos, Señor, dale fuerzas, Padre, dale ánimo, Dios mío, bendito, y no solo del Imerfli, sino que de todos los ministerios que adoran tu nombre, de todos, Padre Santo, aquellas personas que alaban tu nombre, que se paran en la brecha y dicen, no, vamos a seguir adelante con todo, venga lo que venga, venga los jueces, fuerte viento, las acechanzas del enemigo, pero estamos confiando que hay un Dios en los cielos y que lo va a sacar adelante. Gloria al Señor, qué bueno. Bendecimos el nombre del Señor. Dios bendiga también la gente de Punta de Jocote, hermano, de la isla Perico, mi hermano Oscar Pozo, allá que él va a trabajar allá, él va a pastorear esa iglesia allá en la isla de Perico, amados hermanos, y pues lo gozamos grandemente. Gloria a Jesús, como también todos mis hermanos, aleluya, están de si alcance a escuchar esta emisora. Gloria a Jesús. Así es, amados hermanos, que lo gozamos en esta tarde. Vamos a escuchar una hermosa alabanza para honra y gloria de nuestro Señor y Salvador Jesucristo.

Gloria a Cristo. Qué bueno, damos gracias al Señor, hermano, en esta hermosa tarde, ¿verdad? Seguimos con los saluditos ahí, amados hermanos. Dios bendiga, ¿verdad? A mi hermano Raúl Maldonado, allá en el Agua Blanca, Concepción de Oriente. Amados hermanos, bueno, se le acaba de adelantar su esposa. Pues lo sentimos mucho. Adelante, hermano, en la villa del Señor, porque esto, la vida continúa. Y verdad, y así es de que, pues, mi hermana ha coronado la carrera y hay que esperar, ¿verdad?, llegar nosotros a encontrarlos con nuestras esposas, porque mi esposa también se fue hace como mes y medio. Pero vamos a seguir adelante, amados hermanos, porque esto se sigue, gloria a Dios. La vida para nosotros se sigue aquí en la faz de la tierra y por eso no vamos a desistir, gloria a Jesús, hasta que Cristo mande por nosotros. Gloria a Dios, estamos esperándole. Bien Él venga o los mande a traer, hermano, hay que estar listos y preparados. Y ese es el mensaje para todos los hermanos, aleluya, los amigos, que yo les digo que hay que estar preparado esperando al Rey de Reyes y Señor de Señores, porque Él viene pronto. Esto está más seguro, hermano, que Él va a venir a levantar su iglesia, a levantar su pueblo. Muchos quererán irse, muchos de los gente, amados hermanos cristianos, que no han andado bien en el Evangelio, van a querer irse, pero lo van a lamentar, gloria a Dios, verse quedado después de andar, amados hermanos, un buen tiempo en el Evangelio y haciendo nada, pues, eso no va a ser muy fácil, pero la gloria sea para honra, la honra y la gloria sea para Dios, gloria a Jesús. Bueno, saludamos a mi hermano Pastor Romero, hasta allá Sonsonate, gloria a Dios, allá está mi hermano, siempre viendo a mi hermano Will Romero también, Cantón Las Maderas, ahí está mi hermano también, viendo los amados hermanos en el hermoso programa El Fin se acerca, y hay que estar preparados para cuando Él venga, pues estar listos para volar con Cristo, aleluya, bendito sea Dios, a mi hermano Ever Romero. Gloria a Jesús, ahí también está con su niña, sus dos niños, gloria a Dios y su esposa, gloria a Jesús, ahí, amados hermanos, lo gozamos, está el amigo Constantino Reyes, gloria a Dios, mi hermano Ricardo Contreras también, se goza el hermano cuando, verdad, escucha el programa, El Fin se acerca, y muchas personas que estamos, amados hermanos, que están ahí, siempre a la expectativa, gloria a Jesús, para escuchar el hermoso programa. Gloria a Jesús, qué bueno, qué lindo es bendecir ese nombre, que sobre todo nombre. Vamos, amados hermanos, a escuchar la segunda alabanza y luego viene la palabra del Señor en boca de mi hermano Fermín Ramos. Gloria a Jesús.

0: Saludamos también a la familia Manzanares Romero hasta Nueva York, ¿verdad? Brígido Manzanares, hijo, su esposa, toda su familia, a mi hermano Daniel Amaya, ¿verdad? Que se conecta siempre, más hermanos, mi hermana Graciela Robles, desde Virginia, gloria a Jesús, Dios me le bendiga a todos. Y hasta aquí vamos a llegar a más hermanos, vamos a dejar al hermano Fermín Ramos, el tiempo es apremiante, pues él queda con nosotros.
1: Amén, Dios me le bendiga, queridos hermanos, es un honor saludarle en esta hermosa oportunidad donde el Señor nos permite llegar hasta su corazón. Amén. Donde deseando que el Señor le guarde, le dé vida y le proteja con su plan de seguir en la obra del Señor, porque no puedo decirle que Dios lo bendice cuando usted se aleja del Señor, no es bendición esa, es que la bendición que nosotros merecemos y que yo le puedo decir que usted lo merece, es que usted busque a Cristo. Gloria, y esa es toda la bendición. Así de que quiero apoderarme de uno o dos versículos que está en Lucas capítulo 16. Sí. Capítulo 16, verso 1. Vamos a leer unos varios versículos. Así que damos gracias a Dios en el nombre del Padre, del Hijo y del Espíritu Santo. Dijo también a sus discípulos, había un hombre rico que tenía un mayordomo, y este fue acusado ante como disipador de su bienes. Entonces le llamó y le dijo, ¿qué es esto que oigo acerca de ti? Da cuentas de tu mayordomía, porque ya no podrás más ser mayordomo. Bendito sea Dios. Esta parábola, ya que es un tema especial, parábolas que Cristo predicaba de una manera, hermano, que hacía comparación lo uno con lo otro. Pero en esta oportunidad dice Jesús a sus discípulos, hermano, esto es así, dijo también a sus discípulos. Cuando podemos pensar de qué manera y por qué hablaba Jesús en parábolas, o por qué, hermanos queridos, hacía comparando lo uno con los otros, cuando posiblemente este era como un relato que no había pasado, pero que lo hacía como que si ya estaba pasando o que pasaba. Pero en esta verdad, este versículo, el poder del Evangelio, el relato del Evangelio, es el sentido espiritual, el sentido bíblico de este pasaje, es que Jesús se refiere al discípulo, a los discípulos, que ellos entendieran el ministerio de la cual estaba comparando Jesús. Dijo Jesús, dijo también a sus discípulos, había un hombre rico que tenía un mayordomo. Pues allí vamos, metiéndolo. Se está refiriendo, el hombre rico tenía un mayordomo. Como digamos, hermano, este mayordomo y este rico. Y puedo decir que el rico, hermano, es Cristo, o es el Evangelio, o es el poder del Evangelio, para entenderle así, porque es comparando lo uno con lo otro. La comparación de este versículo que Jesús hace, es Jesús dice así de esta manera, hermanos, curioso de entenderle. Y hermano dice, y este fue acusado ante como disipador de sus bienes. Vaya, cuando podemos considerar, nosotros somos discípulos de Cristo, somos mayordomos del Señor. ¿Cuántos mayordomos hay en nuestro país, El Salvador? Voy a comparar así a los pastores, vaya, porque no puedo decir otra cosa, porque somos la iglesia de Cristo y Jesús estaba refiriendo a sus discípulos. Entonces yo voy a comparar a los discípulos. Yo va. Estoy comparando a usted, querido pastor, que usted es el mayordomo del Santo Evangelio. Usted es el mayordomo que está ministrando la obra del Señor. Que usted está, hermano, llevando esa mejoría o ese trabajo mal hecho o ese trabajo bien hecho, no lo sé. Porque usted puede decir, ah, pobrecito, no entiende la Biblia. Lo que estamos comparando, el entender que Jesús estaba comparando de esa manera, es que el relato dice, y entonces, hermano, y fue llamado y le dijo, ¿qué es esto que oigo acerca de ti? Es como considerar, hermano, cuando la mala administración de la obra del Señor está, hermano, a cargo del líder, del mayordomo, que está, hermano, posiblemente está gobernando 50, 100 personas, quizás más. Ese es el que lleva el total, la cuenta, y él tiene que entregarle cuenta. Amén. A su Creador, a su Señor, hermano. Y es como este, dice que su amo se dio cuenta, querido hermano, de lo que estaba pasando con su mayordomía, con su mayordomo, que lo tenía a cargo de la obra, a cargo, hermano, del negocio, a cargo, hermano, de llevar, hermano, en el tratado muy bueno, pero se enteró, hermano, el relato bíblico, que se entera, dice, su señor, de su mayordomo, y oigo acerca de ti, ¿qué está pasando contigo? Y le dice, pues al final, hermanos, el rico, o sea, su señor, se da cuenta que estaba ministrando mal. Estaba haciendo mal tratado en los negocios de su señor. Estaba fuera, descontrolado. Estaba trabajando mal. Estaba llevando a pérdidas el negocio. Estaba poniendo en trampas, hermano. Y entonces, querido, pero es que podemos... ¿Puede pensar usted, querido hermano, que usted que está a cargo como mayordomo, hermanos, de la obra del Señor, usted es un mayordomo, querido hermano? Usted es el cargo que tiene que llevar de ministrar los negocios de su Señor. Porque recuerde que usted, querido hermano, va a darle cuentas a su Señor. Le va a entregar cuentas, pero su señor sabe que usted lleva mala administración, lo va a llamar a cuentas. Lo va a llamar a cuentas, no verídicamente. Eso es lo que Jesús estaba refiriendo con los discípulos. Era una comparación, pero que Dios lo va a llamar a cuentas, hermano, en cualquier momento, o usted va a rendir cuentas a él. Usted va a decir, bueno, Señor, de verdad que yo no he sido un mal ministro en tu obra, no tuve miedo, me desanimé, me salí del control del evangelio, perdí el temor de Dios, me sentí mal y estoy desnivelado. Y entonces, pero veamos, hermano, que esto pasa así. Y dice el versículo 2, entonces... Le fue llamado y le dijo, ¿qué es esto que oigo acerca de ti? Da cuentas de tu mayordomía porque ya no podrás ser mayordomo. Hey, dígame usted, querido hermano, y esto pasa en todo el país. Llega el líder encargado de la misión, se da cuenta que el pastor tal... En el cantón allá, hermano, de la Curruncha, está ministrando mal. Está mal. Entonces, ¿qué hace, hermano? Lo llaman a cuenta. Lo llaman que tiene que dar el por supuesto. ¿Cuál es su ministración? ¿Por qué? Entonces, querido hermano, a eso se estaba refiriendo Jesús, que eso iba a pasar. Y tiene que dar cuenta. Entonces, el problema es que cuando él queda despedido, le dice, ya no vas a poder ser más mayordomo de mis negocios. Ya no, lo siento. Entonces, hermano, pero veamos el versículo 3, dice, entonces el mayordomo dijo ¿qué haré? Porque mi amo me ha quitado la mayordomía. Cambareé, no puedo. Mendigar, me da vergüenza. Oiga, querido hermano, usted que tiene a cargo un ministerio, usted es el mayordomo. Antes de fallarle al Señor, piense que Dios lo puede sacar. Y recuerde que Dios lo puede sacar. Y si no lo ha sacado Dios, es porque es veraz, porque hay hombres, hermanos, que están ministrando, están bien encharralados, han perdido el control, están bien empropelados, hermano, pero son sagaces. Tienen una teoría maligna en su mente, hermano, que nunca son culpables de sus errores y nunca han fallado. Y todo ese propósito, hermano, amén. Jesús, a eso se refería, que iba a pasar. Y entonces, hermano, dice, ¿y qué haré ahora? Pues dice él, yo ya, mi amo me despidió. No puedo ir a hacer fosas, o a andar escarbando de pionero. No puedo, porque me va a dar vergüenza que digan, ve, el pastor, ve, miren, el tal fulano, y ahora ya anda, pues, de pionero, anda trabajando de ayudante de los albañiles. Y entonces él dice, me va a dar vergüenza que digan eso, pero fue sagaz. Y dice, ¿qué haré? Porque me dará vergüenza, dice. ¿Qué haré? Porque mi amo me quitará la mayordomía, cavaré y no puedo mendigar. Me da vergüenza. Y es que es triste, querido hermano. Fíjate que hasta uno siente vergüenza cuando un hermano ha estado a cargo como mayordomo de la obra del Señor. Hasta yo siento vergüenza, ¿ve? Miedo en mi espalda, en mi lomo, en mi cuerpo, en mi conciencia. Digo, falló el siervo. ¿Qué pasó? Dios mío. Y uno se preocupa qué fue el ataque del enemigo. Pero quizás, hermano, es que ellos nunca bajaron, hermanos, aquel machismo, aquella afrenta que siempre, hermano, que se creen el dueño de los pollos. No, querido hermano, usted no es ni las plumas, hombre. Dios lo puede quitar en segundos. Respete la obra del Señor y diga, la obra es del Señor y yo fallé, querido hermano, y aquí estoy, me voy a seguir siempre como miembro, como cuando acepté el primer día, yo quiero reconciliarme. Esa es la salvación que le va a costar, nos va a costar, querido hermano. Y entonces, y es que da vergüenza, de verdad, hermano, imagínese, querido hermano, pero dice él, Y veamos qué fue tan, y eso es lo que estaba comparando Jesús, que en estos tiempos era sagaz la persona, y dice, y ya sé qué haré, dice, para que cuando se me quitase la mayordomía, me reciba en su casa. Y dice, llamando, dice, a cada uno de los deudores de su amo, dijo al primero, ¿cuánto debes a mi amo? Solo un relato, algo así comparado. ¿Cuánto le debe usted a Dios? ¿Cuánto le debo yo a Dios, querido hermano? Dígame usted, amigo, ¿cuánto le debe a Dios usted? Y usted vive siempre rebelde, que no quiere humillarse y que no quiere reconocer que usted puede morir sin Cristo. Y eso sería la pérdida de su alma por la eternidad. Amén. Por no reconocer, querido hermano, un humillarse. Pero esta sagacidad que tuvo este representante, hermano, de esta parábola, que dice: ya sé lo que haré. Yo voy a, para que no me quite la mayordomía, mi señor, yo voy a llamar a todos los que le deben a él. Mira, hermano, y encontró el primero y lo llamó y le dice: ¿cuánto tú debes? No, pues yo debo tanto, yo debo tanto. Y a manera que él fue sagaz, el que debía 100 medidas de aceite, hermano, 100 barriles de aceite. Dijo: escribe 50. Y así, hermano, y a manera que recuperó tanta pérdida. Eso es lo que estaba hablando Jesús en el tiempo de hoy. Entonces, querido hermano, recuperó. Entonces se dio cuenta su señor que el mayordomo era sagaz. Así como hoy somos tan sagaces, hermano. Y entonces dice que este hombre recogió, hermano, a los cuantos pudo. Y entonces su amo se dio cuenta que había, no solo él estaba, hermano, ministrando. Imagínese un ministrador que esté, hermano, sabiendo, hermano, usted que está ministrando la obra del Señor, sabe que Pedro está en error, Marta está fallando, Juana también debe muchas esquelas y la tiene como buena santita. Ahí está Chepe también, y el que toca la batería, ese ni ora, ese, y llega tarde y se quiere venir temprano, canta ahí, y bueno, querido hermano, está ministrando mal. Ministre para el Señor, para que Dios le dé recompensa a usted, y en el día, hermano, en que usted le va a dar cuenta al Señor, porque lo van a llamar, pues. Es que ese es el gran problemón que usted tiene, querido hermano. Procure mejorar su trabajo en el Señor. Sí. Y, querido hermano, y dígale a Dios: te he fallado. Y sé que te he fallado, porque, hermano, ¿y cuánto ministro el Señor sabe que está encharrelado? Sabe, hermano, sabe. ¿Sabe? Lo que pasa es que él está allí, mire, comiendo, como dicen, de esas ovejitas. Y él mismo dice: no, es que las ovejitas hay que cuidarlas. Y que mire, que no las puede tocar. Hermanos queridos, trabaje para Cristo. ¿No ve que usted va a dar cuentas a él? Sí. Usted le va a dar cuentas a Dios. ¿Usted cree que por qué diga al Señor: bueno, sí, es cierto que Marta te llevaba esto, te daba esto? Sí, le voy a perdonar a todo. Ah, pues sí, hombre. Ah, ahí te dice. Mire, le digo, querido hermano, Dios es Dios. Y a Dios no se le puede engañar. Nadie lo va a engañar, ni el que usted le está allí, hermanos, defraudando, le está haciendo tantas cosas, hermano, fallándole. Ni usted que le cubre, ni yo que le cubra a usted, porque allá hay otro problema también en nosotros, hermano. Que nosotros no le podemos decir nada al santo, que han aparecido con esa loquera diciendo: ah, no, el santo del Señor no se puede tocar con nada. Otros dicen: el vaso del Señor. Otros dicen: el Señor. Querido hermano, hay que reprender y aconsejarlo con amor. Sí. ¿No ve que yo también voy a ser presentado delante de Dios? Sí. Yo voy a estar presente delante de Dios, quiera o no quieran que seas un segundo, voy a estar allí, querido hermano. Sí. Y usted también, que está ministrando mal, allí va a estar, querido. Procure ministrar bien la obra. Y entonces dice este hombre, hermanos, que su amo se dio cuenta de su mayordomía que estaba llevando. Y fue sagaz. Y porque, querido hermanos, hoy en este mundo en que vivimos hay tanta lo, quiere, hermano, que mire que todos hablando, hermano, defendiéndose, hermano, las enseñanzas y las doctrinas mencionadas y los hermano, es que cosas que tenemos nosotros que podemos decir, es que fíjese que nosotros trabajamos así y que ustedes trabajan de otro modo. Y que mire, querido hermano, sin santidad, nadie verá al Señor. Y tampoco, querido hermano, usted porque usted diezme o sea el más amigable del caserío, está bien que lo haga, pero necesita para salvarse santidad. Usted puede tener todos esos dones especiales, puede cantar, está bendecido, un buen predicador, pero necesita que usted viva en santidad. Usted viva en santidad el día en que usted aparezca, hermano, con el último segundo de su vida. Hermano, uno quiere ser un santito, limpito, querido hermano. Y qué lindo sería partir en ese momento que usted se siente tan livianito y limpio, hermano, y ser parte de la iglesia. Porque todos queremos salvarlos con religión, hermano. ¿Quién se va a salvar por medio de religión, querido hermano? Nadie, querido hermano, se va a salvar a través de Cristo Jesús. Ministre bien la obra del Señor y verá, querido hermano, usted será bien galardonado delante de Dios. Usted va a merecer que le diga, hermano, pasa a mi reposo, hermano, cuando Dios se da cuenta que usted está ministrando para su obra. Dios, hermano, le va a engrandecer. Yo sé que le va a costar, yo sé que cuesta. Hay hermanos, querido hermano, que somos tan complicados. Hermano, tengamos eso, porque eso sí tiene. Hermanos, que no somos nada fáciles. Somos complicadísimos, hermano, para humillarlos. Pero necesitamos, hermanos queridos, necesitamos amar, hermano, en cuanto a la salvación. Si usted ama su salvación, trabaje honradamente para Dios. Sí. Viva para Dios. Y verá, usted va a ser parte de la iglesia que Cristo va a llevar. Porque Cristo no va a llevar, hermano, todo chinchilepate, como dicen. No, querido hermano, Dios va a llevar su iglesia. Los que hemos lavado, hermano, los que somos lavados con su sangre, hermano, son los que vamos a volar con Cristo. Pero no, querido hermano, no hagamos lo que querramos nosotros. Hagamos lo que la Biblia dice. Y hasta aquí, Dios me les bendiga. Y sigue nuestro hermano con el programa.
0: Gloria al Señor. Bueno, hemos escuchado, ¿verdad?, el mensaje, la mayordomía, ¿verdad? Así se refiere el mensaje, amados hermanos. Gloria a Jesús. Bueno, en esta hora vamos a orar por los enfermos de esta tarde, por los que mis hermanos que están conectados ahí, que sea Dios llenándole su corazón, bendiciéndole, porque mire, amado hermano, las enfermedades están en la vuelta de la esquina. Gloria a Jesús. Hoy, ¿quién no está enfermo? Todo el mundo estamos enfermos, pero así es la vida, amados hermanos, así es. Pero el que espera en Cristo se fortalece en él mismo. Gloria a Dios. Voy a orar en esta hermosa hora. Si usted cree que Dios le sana, pues agárrese de Dios. Ponga su fe en Dios. Aleluya, que hoy Dios hará misericordia, hará maravilla en nuestra vida. Gloria a Dios. Padre, gracias te doy, Señor Jesús, por este momento, Padre Santo, por este día, Dios mío santo. Te alabo, oh Dios, por mi hermano, Padre. Pido por mi hermano Pastor Romero, Dios mío bendito, allá en Sonsonate, su familia, Padre Celestial, en tus manos. Lo pongo, Dios santo, oh, reciba esa gran bendición, Dios mío. Llena a mi hermano, Cristo de la gloria, aleluya, y poder en Jesús. Bendícele, bendícele, Padre Santo. Toma control de su vida, Dios. Aleluya, te lo pido en el nombre de Jesús de Nazaret. También, amado hermano, por mi hermana Iris Ramos, Dios mío bendito, Iris Reyes, Padre Santo, ahí, Padre Santo, te pido. pido por ella, su familia, su esposo. Padre Celestial, en tus manos los pongo, Dios mío. Cúbrelos en el hueco de tu mano, Padre. Líbralos, Señor, de todo peligro, Padre, en el nombre de Jesús y de toda enfermedad, Dios eterno, en tus manos, Señor amado, los pongo, Señor Jesús. También, Señor bendito, aleluya, por la familia Manzanares Romero, allá en Padre Santo, en Nueva York, Dios mío, Brígido Manzanares y mi hermana Tanasia Romero, Señor Jesús, gracias, Padre, bendícele, llena a sus hijos, Padre, de bendición, toma control de esa vida, Dios eterno, paséate, Dios mío santo, y bendícele, bendícele grandemente, toque a esas personas, Dios mío, oh, glorifíquese ahora, Padre, te lo suplico en el nombre de Jesús de Nazaret, oh Dios mío santo, también Señor Jesús, guárdalos, guárdalos, Padre Santo, en el hueco de tu mano, oh gloria a Dios, también a mi hermana María Rubio, Padre, en Houston, Texas, Dios eterno, aleluya, bendice a Esteban Rubio, Padre, ahí, Dios mío santo, y toda su familia, Dios mío bendito, de mi hermana María Rubio, te lo suplico, Padre, en el nombre de Jesús, toma control de esa azúcar, toma control, Padre Santo, deje dolor en los huesos, oh Dios mío bendito, todo lo que puede estar pasando, Padre Celestial, en tus manos somos más que vencedores, en tus manos, Dios mío bendito, somos más que vencedores, como también, Señor amado, mi hermano Daniel Amaya, Padre, en Boston, allá con toda su familia, Dios mío bendito, en tus manos lo pongo, Padre, bendícele, bendícele, Padre, toma control de esa vida, llena ese corazón, Señor Jesús, esas vidas, Padre Santo, oh gloria a Dios, te lo pido en el nombre de Jesús de Nazaret, venga llegando, llenando los corazones, oh Dios mío bendito sea tu nombre exaltado, Padre, como también, Señor bendito, todo el personal, Padre Santo, de Radio Getsemaní, te lo pido, Dios mío, todos los locutores, Padre Santo, todo, aleluya, bendito sea Dios, el dueño, Padre, lo pongo en tu mano poderosa, Dios mío, bendito. Dice a todos mis hermanos, mis hermanas que laboran en esta radio, Padre, en el nombre de Jesús te lo pido, Padre, que lo guardes, que lo guíe, los bendiga, Dios mío, como también, Padre, mi hermana Graciela Robles, allá, Dios mío santo, en Mérida, Dios mío bendito, glorifíquese ahora, llena ese corazón, bendice esa vida, Padre, bendice su familia, Dios eterno, aleluya, solo tú lo puedes hacer, solo tú puedes llenar ese vacío, Padre, en cada vida, en cada corazón, Señor amado, también te pido, Dios mío bendito, por mi hermano Raúl, Señor Maldonado, Padre, oh Señor, llega a ese corazón para confortarlo, para bendecirlo, Padre Santo, para que sigamos adelante, Dios mío, viendo el blanco que es Cristo, aleluya, en el nombre de Jesús, aleluya, bendito Dios Santo,
1: gloria al Señor Jesucristo, Dios Dios mío, te presentamos, Cristo amado, a nuestro hermano, oh Dios, allá donde se encuentra nuestro hermano en Estados Unidos. Dios te bendiga, hermanos, bendito Dios. Así que damos gracias a ti, oh Dios eterno, por presentar a nuestro hermano, oh bendito Dios, mira, Cristo amado. Te pedimos, Dios mío, por ese problema, Cristo amado, de mi sobrino. Ayúdale, oh Dios eterno, que tenga, oh Dios eterno, esa visión. Oh Dios, bendiga, Dios, sácalo de ese problema, oh Dios eterno. Te pedimos también, oh Dios, por nuestro hermano Elmer, oh Dios, allá en Estados Unidos. Dios bendiga a ese siervo ahí en Estados Unidos. Cuídate, hermano. Sigue adelante, sírvele al Señor con amor. Ahí estamos, hermanos, deseando que el Señor te bendiga a usted y su querida esposa. Su hermano en Cristo le pide también por su pastor allí en donde se encuentra. Dios le bendiga esa congregación en Estados Unidos. Dios le bendiga a mis parientes en Estados Unidos, a Miguel, a Luisito, Dios, a Jessica. Dios te bendiga. Es un honor saludarlos en este lugar hasta así que Dios les haya permitido saludarles. Gracias damos a Dios por nuestro hermano Rey. Así que gracias damos a ti, oh Dios mío, por la hermandad, oh Dios mío, que tú tienes, Dios eterno, tus siervos para bendecir tu obra también, Señor. Amén. Gloria a Dios.
0: Gloria al Señor. Qué bueno. Damos gracias a Dios, hermanos amados, en esta hermosa hora. Estuvo con ustedes, ¿verdad?, en el hermano Reinaldo Romero y el hermano Fermín Ramos. Que Dios me les bendiga a todos.

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1: Saludos, amigas. Soy el pastor Lenín de Llanón. Bienvenidas al programa de Las Perseveradoras con Maritza Edmiston, dedicado a la mujer creyente que desea crecer en el conocimiento de la palabra de Dios para madurar en la fe y perseverar en su caminar con el Señor Jesucristo. Existe en su congregación aquellos que cuando se trata de un compañerismo, comida, actividad, son los primeros, mas cuando se trata de una labor por desempeñar, brillan por su ausencia. Permítanos preguntarle, ¿es usted una edificadora o espectadora? Estudiemos edificadora, no espectadora. Así que, Dolores, Raquel y usted, amiga, acompáñennos. Con nosotros, nuestra maestra Maritza.
2: Amada amiga, bienvenida al programa para la mujer creyente, Las Perseveradoras. Resulta que llegué a conocer a una creyente, muy buena persona, de bonito temperamento, muy diplomática, reservada. Ella no destruye con su lengua, mas empecé a notar que a todo lo que era compañerismo y diversión, corría. Pero cuando se le pedía colaborar con algo dentro de la congregación, decía, voy a pensarlo. Y ese voy a pensarlo significaba, de aquí salgo corriendo. Estudiemos edificadora, no espectadora. Primeramente veamos a la edificadora, puesto que el designio de nuestra redención son las buenas obras. Él lo ha enseñado en Efesios 2, del 8 al 10. Escuche, porque por gracia sois salvos, por medio de la fe. Y esto no de vosotros, pues es don de Dios, es un regalo de Dios, no por obras para que nadie se gloríe, porque somos hechura suya. Él nos hizo, creados en Cristo Jesús, para buenas obras, las cuales Dios preparó de antemano para que anduviésemos en ellas. ¿Lo sabía? ¿Está al tanto del propósito o designio del Redentor para su vida? Quizás ahora mismo busca el propósito de su existir. Amiga, lo acabamos de leer. Porque somos hechura suya. Usted es su hermosa creación. Creados en Cristo Jesús, dice, para buenas obras, las cuales Dios preparó de antemano para que anduviésemos en ellas. Apreciada dama, después de ser redimida por la gracia admirable, nuestro designio, propósito, misión es llevar a cabo las buenas obras que Dios preparó de antemano. En otras palabras, el Padre reservó ministerios específicos para su vida que le darán satisfacción, gozo y paz al desempeñarlos. Sea enseñar, administrar, servir, evangelismo, fe, misericordia u otros. La ha equipado con talentos en diversas ramas y con un temperamento o personalidad única. Ha notado cómo unas hermanas son excelentes con los niños, otras diestras administradoras organizan eventos, conferencias con tal facilidad, y las que se llevan de maravilla con los jóvenes. Algunas, sin decir nombres, les fascina estudiar la palabra y compartirla. Y qué de las bendecidas con ese fervor por evangelizar, o los pies de las que corren a consolar o suplir una necesidad. Amada amiga, usted fue creada, entretejida en el vientre de su madre para ser redimida y para llevar a cabo buenas obras designadas de antemano. Ahora sí está pensando, bueno, no sé a qué me ha llamado el Señor. ¡Ore! Él no juega a las escondidas. Pídale que le muestre dónde desea que le sirva. Él se lo mostrará, pues anhela que usted camine en su perfecta voluntad. Pero ore, no como una líder que quería que cierta dama desempeñara un puesto. ¿Lo vas a tomar? Dime, ¿sí o no? La hermana, demostrando madurez, le respondió, necesito orar. Irritada, la líder le dijo, tú siempre me respondes, necesito orar, necesito orar. Dama linda, no se trata de edificar o hacer buenas obras bajo la presión de un pastor o líder. No responda ni sí ni no hasta orar y poseer el llamamiento del Altísimo, ya que a Él es a quien servirá. Y si Él no le está llamando, no necesita hacerlo. Sea una edificadora bajo llamamiento. Esas son las que agradan y glorifican al Padre. Con todo, recuerde que su hogar es el principal llamamiento después de su devoción al Señor. Y si tiene niñitos, el Señor no le pedirá hacer más de lo que puede sobrellevar, pues todo tiene su tiempo y todo lo que se quiere debajo del cielo tiene su hora. Cuando los hijos están pequeños, requieren de tiempo y atención, y son años hermosísimos que debemos atesorar y disfrutar. Cuando nuestro Jonathan era un bebecito o estaba en escuela primaria, no podíamos desarrollar un ministerio como lo hacemos hoy mi esposo Felipe y yo. Ahora que es un muchacho, hasta duplica los CDs para las emisoras. Todo tiene su tiempo, recordando que nuestro hogar es el llamamiento central. Ahora bien, amada amiga, si usted está sirviendo, haga una pausa, una evaluación y asegúrese que sea por llamamiento. Verá, el reino del Rey de Reyes se edifica sobre la roca, el Señor Jesucristo, con ladrillos de buenas obras. No obstante, podemos edificar con ladrillos de orgullo, vanagloria, en busca de reconocimiento, popularidad, por estar ocupadas, andar involucradas en todo o hasta por competir con otro siervo. Se dirá, Maritza, eso no sucede. ¿Ah, no? Pablo revela en Filipenses 1:15. Algunos, a la verdad, predican a Cristo por envidia y contienda. Los unos anuncian a Cristo por contención, no sinceramente. Edificar sin llamamiento es perder el tiempo, pues ante el tribunal de Cristo, la obra de cada uno se hará manifiesta. Por el fuego será revelada, y la obra de cada uno, cual sea, el fuego la probará. Nuestras obras serán pasadas por fuego, y si fueron realizadas con intenciones o actitudes incorrectas, terminaremos con cenizas escurridizas en los dedos. Mejor ore y pídale al Señor que escudriñe su corazón. Asegúrese que edifica para glorificar al Señor y extender su reino, ya que engañoso es el corazón más que todas las cosas, y perverso, ¿quién lo conocerá? Yo, dice Jehová, que escudriño la mente y pruebo el corazón para dar a cada uno según su camino, según el fruto de sus obras. Le confesaré algo. Todo siervo periódicamente debemos clamar al eterno consejero que escudriñe nuestra mente y pruebe nuestro corazón para arrepentirnos y regresar al camino si nos hemos desviado. Verá. La edificadora por llamamiento no hace nada por contienda ni vanagloria, antes bien con humildad estima a los demás como superiores a sí misma. Amiga, el designio de su redención es ser una edificadora de buenas obras por llamamiento para el reino del Rey de Reyes. Dicho llamamiento o voluntad es fabuloso, es el propósito de su vida. Segundo, observemos a la espectadora, al leer Santiago 2:14. Santiago 2:14, escuche, hermanos míos, habla creyentes, hermanos míos, ¿de qué aprovecha si alguno dice que tiene fe y no tiene obras? ¿Podrá la fe salvarle? Recuerdo a una persona que tuve la oportunidad de presentarle el Evangelio y aparentemente se entregó al Señor. Compartía su testimonio tan convincentemente, simulando poseer una devota fe. Mas en práctica, su vocabulario, sus chistes morbosos, su consumo de bebidas alcohólicas, su comportamiento no pasaba por una transformación radical. No se veían manifestaciones de su ostentada fe. Por ello, Santiago nos interroga, nos hace dos preguntas. La primera, ¿de qué aprovecha si alguno dice que tiene fe y no tiene obras? ¿De qué nos sirve decir que poseemos fe si en nuestras vidas no hay evidencias de tal fe? Habla de la espectadora con su fe sin frutos, la fe que no funciona, la fe falsificada. La segunda pregunta, ¿podrá la fe salvarle? Otra traducción lee, ¿acaso podrá salvarlo esa fe, la fe que él o ella razona poseer? Esta fe sin frutos, la fe que no funciona, la fe falsificada, es una fe en teoría, no en práctica. Es la fe de las espectadoras, la fe de labios, de los convencidos pero no convertidos. Intelectualmente, mentalmente, la espectadora acoge la doctrina bíblica, sin embargo, no espiritualmente. Es una fe falsificada que no puede salvar porque lo falso es artificial, ficticio. Y si se pregunta, ¿cómo sabe que es una fe falsificada? Mire el versículo 17. La fe, si no tiene obras, es muerta en sí misma. Versículo 20. La fe sin obras es muerta. Versículo 26, la fe sin obras está muerta. Tres veces enfatiza Santiago, la fe sin obras está muerta, está muerta, está muerta. ¿Puede esa fe muerta salvarle? Jamás, nunca. Lo muerto ni en el reino material ni en el reino espiritual da vida. Ahora bien, apreciada amiga, si teme que se encuentre en el grupo de las espectadoras, no tiene por qué permanecer ahí. Usted puede dar el paso hacia la fe que sí funciona, la fe que da vida, la fe verdadera, la que enseña Hebreos 11. Es pues la fe, la certeza de lo que se espera, la convicción de lo que no se ve. La fe verdadera es certeza, seguridad en lo garantizado por el Todopoderoso. Es una convicción que llega a cambiar todo aspecto de nuestras vidas. Es una fe que nos transforma de adentro hacia afuera. Es una fe viva que da a luz una nueva criatura. Un conocido me recomendaba, ten fe, Maritza, las cosas mejorarán para el país, ten fe. Amiga, eso suena tan piadoso y la gente lo usa, pero ¿fe en qué? La fe que salva, la fe que da vida, no es una fe depositada en una piedra, en un animal, en las estrellas, su horóscopo, las cartas, cristales, en un adivinador conjurero, en un ídolo o imagen estática, un falso profeta, esté muerto o vivo. La fe que salva es la depositada en una persona específica, el Señor Jesús. Hechos 16:31 declara, cree en el Señor Jesucristo y serás salvo tú y tu casa. Hechos 20:21 relata que los apóstoles testificaban a todos del arrepentimiento para con Dios y de la fe en nuestro Señor Jesucristo. Amada amiga, conviértase en una edificadora del reino del Rey de Reyes. Únase al cuerpo de Cristo al orar así. Señor Jesús, no quiero ser espectadora, sino edificadora e hija. Satura mi corazón de la fe verdadera, la cual deposito en ti y solo en ti, pues soy pecadora. Por favor, perdóname, sálvame por medio de la fe, por tu admirable gracia. Hazme una nueva criatura, una edificadora por llamamiento, y obséquiame la vida eterna. Gracias. En tu nombre oro. Amén. Amiga, si Cristo mora en su corazón, nunca estará sola. Y Él nos dice, te mando que te esfuerces y seas valiente. No temas ni desmayes, porque Jehová tu Dios estará contigo donde quiera que vayas.
1: Estimada amiga,
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7: Ojalá pudiera devolver el tiempo para verte de nuevo.
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1: Desde la tarde, pasado 44 minutos, solamente 16 minutos nos separan. Estaremos llegando a las 4 de la tarde. Saludos a usted que nos sigue escuchando ahí siempre en la fiel sintonía. Radio Getsemaní, Radio Revelación. Saludos también a aquellos que nos siguen a través de la aplicación de Getsemaní, a través de la página. Usted nos está escuchando en diferentes estados. Gracias. Ahí pendiente de nuestra programación, vamos a seguir complaciendo alabanzas que me han estado ahí solicitando. La alabanza de Joel Ruano, el Rey Soberano, tengo ahí pendiente también. Ricardo Escobar, Amor de Dios. A mí me han solicitado una alabanza del hermano Imer Benítez. Saludos a la hermana Marisela, nos está escuchando. El hermano Francisco dice siempre en la fiel sintonía de la radio. Con mucho gusto estaremos allí, ¿verdad? Complaciendo las alabanzas que me han estado ahí solicitando.

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Gloria a Dios, aleluya, Dios les bendiga a cada uno de los que nos están escuchando por medio de la radio Getsemaní. Es para nosotros de un gran bendición poder estar aquí todavía dándole la gloria a Dios por cuanto Él nos da la fuerza, nos da la fortaleza y nos da el impulso para seguir adelante. Porque la verdad, mi hermano, que muchos podrán decir, esto es fácil, esto es a los 8 días, esto sí. Puede ser que sí, mi amado hermano, pero la dificultad nunca falta, los atajos nunca faltan, porque la verdad del caso que eso es lo que esta vida requiere en este mundo, ¿verdad? Y para nosotros como hijos de Dios, es superar esos atajos y también sobrepasarlo. No es fácil, pero tampoco para el que camina con Dios, todo lo que es imposible para nosotros, pues para Dios todo es posible. Eso es lo que dice las Escrituras. Y doy gracias a Dios porque realmente Él es el que nos ha sostenido hasta este momento económicamente, en ánimos, en sabiduría, en poder seguir hacia adelante sobre todas las cosas. Mantenerse en un, yo no le voy a decir nivel porque no sé si se podrá decir nivel, porque no considero que yo esté en un nivel, sino que estoy en la gracia bendita de nuestro Señor Jesucristo, porque esa es la que nos respalda, esa es la que nos mantiene siempre con ese alimento, con esa fuerza y esa fortaleza a creer en Él, ¿verdad? Así es que le saluda hermana Ana Contreras desde Houston, Texas, juntamente con mi esposo. Usted no ve a mi esposo aquí conmigo porque él es muy poco, pero siempre lo va a ver a través de las finanzas, a través para estar siempre que el computador esté bueno, que las aplicaciones estén correctas, que todo eso, pues él está ahí. Por eso es que es una fuerza para este programa grandemente. Así es que doy gracias a Dios por todo y doy gracias a Dios porque la verdad que solo Dios con nosotros. Vamos a hacer una pequeña oración, mi hermano, dándole gracias a Dios porque la verdad del caso que nosotros que creemos en Dios podemos visualizar muchas cosas. Para eso está Dios, el Espíritu de Dios, para hacernos entender y para darnos ese toque en nuestro corazón para poder nosotros seguir adelante. Padre, Hijo y Espíritu Santo, en este momento te doy gracias, Dios. Gracias por fortalecernos en los momentos difíciles, en los momentos de dificultad, en los momentos, Señor, en cuando nosotros no podemos, Padre Santo, por la debilidad, Señor, pero tú estás ahí con nosotros. Yo te ruego, Padre, por todas aquellas familias que están pasando por momentos difíciles, Padre, por momentos de ausencia, Señor, por momentos de enfermedad, Padre, por momentos de problemas, Señor, por problemas, por asuntos difíciles, Señor, por asuntos migratorios en este país, Padre, yo te lo pongo en tus manos, Señor, porque todo gira a través de ti, Padre Santo, por muy malas que sean las cosas, Señor, y por difícil que sea, Padre, sabemos, Señor, que tú estás con todos y cada uno de nosotros, Señor, y tú sabrás cómo poder, Padre Santo, sacarnos de esa cosas, Señor, que son imposibles para nosotros. Yo te pongo en tus manos, Señor, a cada uno de mis hijos, Padre, y así pongo en tus manos a cada uno de los hijos de mis hermanas, Señor, de mis hermanos, Padre, la vida de cada uno de mis padres, Señor, terrenales, Señor amado. Así, Padre, a toda la familia, Padre Santo, la familia grande, Señor, que sea usted tomando el control de cada uno de ellos, bendiciendo sus entradas, sus salidas, Señor amado, porque tú eres nuestro Padre, tú eres nuestro Eterno, que tú conoces las entradas y las salidas, Señor. Te ruego que vuestros pies, Señor, caminen, Padre Santo, por camino, Señor Jesús, donde esté la luz, Padre,
Y si se ha opacado, Señor, que sea usted alumbrándonos, Padre Santo de la Gloria. Te pido por este programa, Padre, que bendiga, Señor, grande y poderosamente, Padre, que no sea mi fuerza, Señor, que no sea mi mentalidad, mis pensamientos, mis opiniones, Señor, porque eso no es nada, Padre, que sea usted, Señor, en el corazón de cada uno, Padre, de los que están escuchando, Señor, ya que el Espíritu de Dios, Padre, mora, Padre, sobre la faz de la tierra, y es el Espíritu de Dios que transforma el corazón, la mente, el sentimiento de cada uno de nosotros, Señor, en el nombre del Padre, del Hijo y del Espíritu Santo. Padre, gracias, Señor amado, gracias. Y así, mi amado hermano, los saludo a cada uno de ustedes que nos están escuchando, y gracias a Dios porque usted está escuchando. ¿Sabe por qué? Porque todo lo que nosotros escuchemos, mi amado hermano, usted, mi amado amigo, usted tiene que reflexionarlo, tiene que pensarlo, tiene que utilizar su sabiduría, su entendimiento, pero procure que sea a través de la luz de Dios. ¿Por qué? Porque ahí vamos a entender muchas cosas. Hay cosas, hermano, amigo, que no entendemos, pero cuando usted se pone a analizar y pedirle a Dios, allí Dios le va a poner una luz en su mente, una luz en su corazón para poder entender las situaciones, porque realmente nosotros como seres humanos somos limitados, y como seres fuera del camino de Dios somos peores, somos ciegos, cojos, como decía alguien por ahí, ¿verdad? Ojos, ciegos y sordos. Así es que doy gracias a Dios por todo. Muchas veces uno tiene a la persona por mundanos, hermano, pero hay veces que las palabras tienen mucha sabiduría, mucho entendimiento, que muchas veces nosotros nos vamos a una vida religiosa en la cual realmente los oídos se cierran y los ojos se cierran y no hay entendimiento para poder comprender las cosas que pasan en este mundo. Y muchas veces no queremos porque tenemos una opinión diferente a lo que son las cosas, pero yo le digo algo, Dios mismo va dando la luz, Dios mismo va dando el entendimiento para nosotros poder entender. Muchas veces yo le digo, porque me he encontrado con gente así, me he encontrado también anteriormente, yo decía, ¿cuál es el sentido de venir a este mundo? ¿Cuál es el propósito de venir a este mundo? Cuando uno no tiene entendimiento y no tiene una luz, uno no puede entender, porque en la escuela uno le dicen que uno es como el gusano, que solo venís a nacer, a reproducir y a morir. Pero cuando nosotros venimos a lo que es el texto de sabiduría, ahí nos podemos dar cuenta que la vida es diferente. Muchas veces, hasta en las predicaciones, yo he oído y dicen, venga Cristo, que va a encontrar la felicidad, va a encontrar la tranquilidad. Y muchas veces hay gente que por encontrar la tranquilidad, la felicidad, la abundancia, entra con ese objetivo, pero no. Yo le digo que ese no debe de ser el objetivo de tener a Dios en nuestro corazón. ¿Por qué? Porque todo tiene un principio, mi amado. Si tú no tienes fe, si tú no confías en Dios y tú no aprendes a entender y a poder verlo a través de la fe, tú no vas a encontrar ni la felicidad, ni la tranquilidad, ni la paz en tu corazón. Porque esto no es de los que corren, ni de los que se creen más sabios, ni de los que se creen más santos. Esto es, mi amado hermano, de creer, de tener fe, que aunque las cosas vayan mal, pero que un día van a mejorar, de tener paciencia, de tener amor,
de tener benignidad, no porque tú pones un diezmo en un sobre, vas a creer que la vida se te va a cambiar, que la finanza se te va a cambiar. No, porque no son varas mágicas, y Dios no es ninguna vara mágica que va a hacer magia a través del diezmo. Eso es totalmente errado. Y el diezmo tiene su significado y también tiene su origen. Que nosotros, si no encontramos el origen de las cosas, no encontramos y no comprendemos lo que Dios quiere con nosotros, siempre vamos a andar en valles de lágrimas. ¿Por qué? Porque no has entendido el verdadero mensaje. Bendito sea el Señor. Y yo traigo, mi amado hermano, unos textos bíblicos. Yo creo que nosotros como humanidad tenemos que entender, y como hijos de Dios tenemos que ser sabios, y no solamente leerlo, no solamente saberlo, porque eso no es el cristianismo. El cristianismo no es que tú te creas la Biblia de pe a pa y a la hora de practicar a ti se te olviden todos los textos bíblicos. Eso no es cristiano. Eso, mire, el cristianismo, hermano, es una palabra que viene de Cristo, es una derivación. Nosotros hasta para eso tenemos que tener mucha puntuación, mucha sabiduría. ¿Usted cree que porque es cristiano usted va a ser sabio? ¿Usted va a ser salvo? No, no, no es ser cristiano que da la salvación. O porque usted muchas veces dice, no, mi iglesia es la verdadera. Tampoco, ninguna congregación es la verdadera. Son denominaciones, instituciones en donde usted se reúne. Ahora, para ser iglesia de Cristo, porque en la misma Biblia nos da los detalles, la misma Biblia nos da a comprender. Y él dice que donde dos, no necesita multitudes, no necesita grandes focos de gente. Dice que donde dos o tres estén congregados en su nombre, ahí está él. Ahí está él. Entonces, cuando vemos los textos bíblicos, mi amado hermano, Dios está donde tú estás, porque Él anda contigo, Él anda conmigo, Dios anda conmigo, Dios camina conmigo, el Espíritu de Dios está conmigo. Entonces yo no tengo que irlo a buscar, porque Cristo ya está en mí. Ahora, ¿por qué muchas veces predicamos para que esta palabra se expanda? Porque a pesar de que mucha gente se cree que está en el camino correcto, pueda ser que lo que está haciendo es lo que lo aleje de Dios, que es una de las cosas que nosotros tenemos que tener sumamente cuidado. Por eso es que ser hijo de Dios no es pertenecer a un grupo, no es pertenecer a un edificio, no. Ser hijo de Dios es comprender el verdadero mensaje que Cristo quiere que nosotros tengamos a la hora de cualquier situación en este mundo. Muchas veces los problemas se te van a dar solo en los hogares, fuera del hogar, en el camino. Para eso es que nosotros tenemos que caminar con Dios. ¿Por qué? Porque Él es nuestro auxilio en todas las circunstancias. No tenemos que correr para alguien, para esto, para lo otro, para que los auxilie. Tenemos que correr a los pies de Cristo. Tenemos que invocar el nombre de Cristo. Tenemos que buscar la presencia de Dios. Tenemos que buscarlo dentro de nosotros. Y tenemos que asegurar lo que Él vive con nosotros. ¿Que vamos a tener problemas? Claro que vamos a tener problemas. Estamos en un mundo corruptible. No porque Cristo vive en mí yo no voy a tener problemas, no, yo voy a tener problemas, pero
Él me va a dar la fuerza, Él me va a dar la fortaleza, Él me va a dar el confort, Él me va a dar la manera, la forma como yo poder salir y cómo yo puedo esperar y qué tiempo yo voy a esperar y cuándo Él va a actuar. Por eso le digo, Dios no es una varita mágica. Y nosotros muchas veces estamos acostumbrados a que la solución es inmediata. Y ahí es donde muchas veces sentimos que muchas veces no caminamos como realmente podemos caminar. Así es que, mi amado hermano, después de este pequeño discurso, bendito sea el Señor, tómelo como discurso, como opinión, como objetivo, pero nunca trate usted quedarse con las opiniones de los demás. Lo más interesante es lo que usted piensa, es lo que usted comprende, es lo suyo. Porque por eso va a dar cuenta. No por la opinión de los demás, no por el discurso de los demás, por su discurso, porque dependiendo del discurso suyo, así es como usted camina en la vida del Señor. Y si usted pone la prédica o los pensamientos de otro, vive la vida de otro, no vive realmente lo que Dios ha puesto en usted, entonces usted va a dar cuenta por lo que otros le dicen, por lo que otros creen, por lo que otros opinan, por lo que otros piensan. Mi consejo es, esta palabra tiene que darse, porque es una palabra que es para impulsar, nunca para que usted viva de la palabra de otro, de la predicación de otro, viva de Cristo. Cristo es el refugio, Cristo es el camino, la verdad y la vida. ¿Cómo hace efecto ese camino de Dios en su corazón, en su pensamiento, en su sentimiento? ¿Por qué? Porque dependiendo la fe que usted tenga, así mismo va a ser el efecto de Dios en su vida. Así es que, pero tenemos que dar esta palabra para impulsar que Dios es el camino, la verdad y la vida. Pero es su responsabilidad buscar ese camino, caminar en ese camino, creerle a Dios, confiar en Dios y ver la realidad de Dios en su vida. No se base en lo que en mí, sino básese en su fe, en su corazón. ¿Para qué? Para que el efecto sea más grande. Así es que, ya sabido esto, vamos, hermanos, a esta palabra. ¿Y por qué le digo que muchas veces nosotros leemos la Biblia, pero el efecto del texto bíblico no se vive? Prácticamente no lo vive. Doy mi pésame a la familia Araníbal por el fallecimiento de la hermana Rosario Araníbal. La verdad del caso, pues, yo amé mucho a la hermana. Lo siento mucho si me está escuchando Maritza, que los hijos de ella viven en Nueva York. Yo viví un tiempo en Nueva York y somos conocidas. Ahí conocí a la hermana Rosario Araníbal, una mujer muy cercana a Dios, con un don muy maravilloso. Y a la misma vez, para mí, yo le digo algo, aprendí mucho y anduve unos días con ella, orando, visitando enfermos en Nueva York. Pero sabe una cosa, y tal vez mis palabras van a ser duras, pero yo no lo califico duro, sino que yo me voy a lo que la Biblia habla. Mi amado hermano, la misma Biblia habla en Eclesiastés capítulo 7, versículo 2, que dice que mejor es la buena fama que el buen ungüento, y mejor
el día de la muerte que el día del nacimiento. ¿Por qué? ¿Por qué este versículo de la Biblia? Porque, hermano, vamos a ser honestos. El requerir vivir en este mundo, hay muchas cosas en el camino que nos hacen tambalear, nos hacen sufrir, nos hacen llorar, la enfermedad. Pero todo esto requiere vivir en este mundo, mi amado hermano. Todo este mundo, todas estas cosas que hay, pues son bien difíciles. Por eso es que necesitamos a Dios en nuestro corazón. No necesitamos a Dios en un púlpito. No necesitamos a Dios en cuatro paredes. Necesitamos a Dios dentro de nuestro ser. Ese es el templo del Espíritu de Dios. Y sabe, a mí, con esta hermana yo aprendí mucho, comprendí mucho. ¿Por qué? Porque la vida no es muchas veces como nosotros la analizamos en un mensaje. No, requiere paciencia, requiere amor, requiere entendimiento, sabiduría. Lo que menos requerimos en nuestra vida es religiosidad, ni mucho menos confiar en religiones, muchas veces confiar en hombres. No se puede, por eso yo le decía, no se deje ir por la opinión y por el conocimiento de otras personas. Déjese ir por lo que el Espíritu de Dios fluye en su corazón. Porque esa es la verdad de Dios, lo que hay, lo que Dios transforma en el corazón de cada uno de nosotros. Todos estamos bajo la imperfección. Usted puede ver un hermano predicador, un mensajero, un don del Espíritu Santo, mi amado hermano. Eso es Dios en la persona, pero no porque Dios mora en la persona no está bajo el pecado. Sí pecamos, por eso es que quitemos nuestros ojos de los hombres, de la humanidad del hombre. El hombre puede predicar muy bonito, pero es un ser pecador. Por eso es que la Biblia dice, maldito es el hombre que cree en el hombre. Y eso aprendí mucho de esta hermana a través de su don, ¿sabes? Muchas veces uno idolatra al líder, idolatra los dones del Espíritu, y eso no es bíblico. ¿Por qué? Porque eso es la virtud. Eso es un don que Dios pone en nuestra vida, no porque nosotros sacrifiquemos en el diezmo, en las ofrendas, en vender más, en traer colaboración a la iglesia. Con Dios no vamos con eso, hermano. Con Dios lo económico y lo que es material es materia. Por eso es que hay muchas cosas, muchas prácticas que no van conforme a la presencia de Dios. ¿Por qué? Porque se va más a lo material. Y la Biblia es tan, pero tan exacta en lo que dice, que si no tenemos amor al prójimo, el diezmo es para compartir con la viuda, con la huérfano, con el pobre, con aquellos que no tienen. No es solamente para una persona y acaparar para que sus bienes queden como herencia a sus hijos. Eso no es bíblico. No es bíblico. Y por eso le digo, tenga mucho cuidado y reaccione a través de la palabra. ¿Qué es lo que Dios? Mire, el ministerio de Jesucristo es un ministerio tan exacto, en la cual ahí te va a dar paso a paso. Y cuando él vino al templo en Jerusalén y le dio vuelta a todas las mesas,
¿Por qué? Piense, reflexione, no se deje ir por emocionalismo o por sentimentalismo. Nada de lo que hagamos en esta tierra material vamos a llevarlo. ¿Por qué es que el libro de Eclesiastés es un libro, mi amado hermano, en la cual te da las etapas de la vida, te da el sentido de la vida y te da la forma de las bendiciones económicas o como lo crees? Pero al final ahí nos dice: todo es vanidad de vanidades. Y dice: es mejor la muerte que el nacimiento. Cuando tú naces, empiezas a nacer, a ver la vida. Cuando ya tú vas a una adolescencia, ves que es una mente de sueños. Cuando tú ya vas a una edad más madura, ves realmente la vida. Y ahí nos damos cuenta. Y ni aún, mi amado hermano, cuando despertamos, como dice el salmista, que todo es vanidad de vanidad, es cuando realmente nosotros nos damos cuenta que nada nos vamos a llevar. Por eso es que el salmista dice que es la muerte. ¿Por qué? Porque es la culminación de nuestros caminos. Narra mi hermano el caminar, el recorrido, la vida que hemos llevado. Y así también, así también es el final. Es el final de lo que tú dejaste ver durante todo el recorrido de tu vida. Hay veces que dejamos la mala fama y hay veces que se deja la buena fama. Esa es la culminación, la coronación de un ser humano, que es la muerte. ¿Qué es lo que queda después? El recuerdo de lo que tú hiciste, de lo que tú sembraste, de lo que tú te dejaste ver ante los ojos de la gente. Por eso es, mi amado hermano, que el salmista en el capítulo Eclesiastés, capítulo 3, muchas veces nosotros pensamos que la vanidad es el maquillaje, la vanidad es el tinte de pelo, la vanidad es la moda, la vanidad es el tacón, la vanidad, tantas cosas. Y yo le digo al Señor: Padre, ten misericordia. Cuando yo encuentro una predicación, yo digo: qué pérdida de tiempo, mi amado hermano. Porque tú empiezas a describir algo que se puede quitar inmediatamente, pero dejas de dar a conocer el verdadero mensaje, lo que es la vanidad. ¿Y qué es la vanidad? Fíjate lo que habla Eclesiastés, capítulo 3, versículo 10. Honrando al Padre, al Hijo y al Espíritu Santo. Cuando empezamos el capítulo 3 de Eclesiastés, dice: hay un tiempo para todo y un

tiempo para todo asunto debajo del sol. ¿Ves que todo lo que está aquí es relacionado para esta vida? No es relacionado para la otra vida, que es la eternidad. Pero dentro de esta vida, dentro de nosotros, está la eternidad. Entonces nosotros tenemos que saber manejar la vida material. ¿Por qué? Para que no le afecte a la vida eterna. Y tenemos que ser bien observativos, que es lo que dice. Hay mucha gente que dice, yo no le hallo sentido a la vida. Claro que no le vas a hallar sentido a la vida cuando no buscas realmente la información adecuada. Pero cuando nosotros buscamos la información adecuada, tú te vas a ir dando cuenta qué es realmente el propósito. Y fíjate que por qué es que en la muerte es la coronación de ese recorrido, porque es el final del propósito. ¿Y cuál es el propósito? Muchas veces dicen, no, la voluntad de Dios es una de las principales herramienta que nosotros debemos de tener, porque nosotros fuera de Dios no podemos continuar el propósito de Dios. Y esto no solo es para los religiosos, para las religiones, para los hijos de Dios. El propósito que Dios hizo al hombre desde el principio de la creación, esto no es, esto es para toda la creación de Dios. Lo que pasa es que no toda la creación de Dios se pueden escuchar la voz de Dios, porque no todos andan en el camino con Dios. Pero usted que no anda, que no ha invitado a ese ser supremo a que camine con él, a que le enseñe, a que lo capacite a aprender cuál es el propósito por el cual Dios lo puso en este mundo. Porque realmente yo le digo, si nosotros no podemos tomar el control de nuestra vida, por eso es que hay muchas cosas, mi amado hermano, que si tú no las investigas, porque esto es de investigar, esto es de reflexionar, esto es de que tú tengas el amparo primeramente de Dios, porque hay cosas tan oscuras que el mismo ser humano, el mismo hombre creado por Dios ha quitado esas verdades y te ha dado una mentira por una verdad. Y es ahí donde nosotros tenemos que investigar, escudriñar, porque desde hace miles de años el hombre ha contendido con Dios, y por eso tenemos historias en las cuales nosotros tenemos que averiguarlas, que investigarlas, porque dentro de esa historia hay una verdad que Dios ha dejado, pero la han ocultado, dándola como llena de mentiras, dándola como verdad. Pero nosotros tenemos que investigar realmente la verdad. ¿Para qué? Para que no se cumpla aquel texto bíblico que dice, en aquel día muchos me dirán, Señor, Señor, en tu nombre echamos demonios, en tu nombre, o es decir, que lo invocamos muchas veces, pero Dios no nos conoce. Entonces, ¿cuál es el Dios que nosotros invocamos que hace milagros? Porque no es hacer milagros, mi amado, según este texto. Le estoy hablando según este texto. Ayúdese usted mismo a poder interpretar el texto, a poder reflexionar en el texto y a poder conocer el sentido que tiene el texto, para que le halle realmente la verdad. Entonces, mi amado hermano, la muerte es la culminación de todo ser humano. Ahí ya van a empezar a salir las páginas de tu vida, de tus hechos, de tus actitudes,
de tus pensamientos, de tus sentimientos. Por eso es que la Biblia dice, el que muere, no muere, duerme. Muere el cuerpo, muere la humanidad, pero la eternidad que está en nosotros va a quien la dio. Entonces, cuando nosotros le tenemos miedo a la muerte, le tenemos pánico a la muerte, yo quiero decirte que la muerte es una culminación de un camino de la vida. Es el fin de la vida material, de la vida de aflicción, de la vida llena de dolor, de la vida llena de martirio, de la vida llena de esfuerzo, de fatiga. Pero estamos hablando de la vida material, más no de la vida eterna. Por eso es que nosotros, como conocedores de la Biblia, mi amado hermano, tenemos que conocer todos estos puntos. Por eso es que el salmista dice, mejor es la muerte que el nacimiento. ¿Por qué? Porque la muerte es la culminación del propósito que Dios nos ha dado en esta vida. ¿Y cuál es el propósito? Mire, hay muchos propósitos por el cual Dios nos hizo en este mundo. Y dice aquí, mira, dice, Eclesiastés capítulo 3, versículo 10. He observado la tarea que Dios ha asignado a los hombres. Oiga bien, la tarea que Dios ha asignado a los hombres para que se ocupen en ella. Él hizo todo bueno en su tiempo, es decir, que en el tiempo que Dios unió esta tierra, todo lo hizo bueno. ¿Quién es que ha hecho todo malo? El hombre. El hombre muchas veces dice, el diablo, el diablo, el diablo. No, el Señor lo reprende, el hombre. Y dice, mire, Él hizo todo bueno en su tiempo, también ha puesto eternidad en su corazón, de modo que ningún hombre descubra la obra que Jehová, que Dios ha hecho desde el principio hasta el fin. Entonces comprendí que para ellos no hay mejor cosa que regocijarse y hacer lo que es bueno durante la vida de un ser humano. Ser bueno no te va a salvar, porque no hay salvación para ser bueno, pero ¿en qué te va a ayudar haciendo lo bueno? Dice, entonces comprendí que para ello no hay mejor cosa que regocijarse y hacer lo que es bueno durante su vida. O es decir, que lo bueno lo que te da es regocijo, es alegría, es felicidad, es tranquilidad. Y sigue diciendo, asimismo también es don de Dios. Oiga bien este versículo, porque muchas veces, mi amado hermano, el pensamiento que tú tienes por muchas cosas es lo que muchas veces no te deja sentir la satisfacción, tu tranquilidad de lo que tú haces. Y dice, mire, asimismo también es donde Dios que todo hombre coma y beba y vea lo bueno de toda su duro labor. O es decir, que nosotros con lo que ganamos tenemos que gozarnos, que disfrutarlo, que comerlo y beberlo. Y mire, le voy a dar un texto muy importante. Yo no le estoy diciendo a usted que agarre la borrachera, porque usted tiene que analizar
qué es lo borracho y qué es lo que tomaron un trago de vino. Mire lo que habla aquí Primera de Timoteo. Se lo voy a leer, ¿sabe por qué? Porque mucha gente confunde muchos textos. Cuando aquí nos habla, que dice, mire, que dice, asimismo también es don de Dios, don, como un don espiritual, como un don que Dios ha puesto en nosotros de poder hablar bien, de poder hablar con sabiduría, con entendimiento. Ese es un don. Dice, asimismo también es un don de Dios que todo hombre coma y beba y vea lo bueno de todo su duro labor. Mire lo que habla aquí en Primera de Timoteo. Yo no quiero, mi amado hermano, más que todo con los cristianos evangélicos o con otras religiones que quieran decir, ah, no, está incitando a tomar, está incitando a esto. No, oiga lo que habla Primera de Timoteo capítulo 5 versículo 23, lo habla el apóstol Pablo, y dice el apóstol Pablo, aconseja a su discípulo Timoteo, ya no bebas agua sola, sino usa un poco de vino por causa de tu estómago y de tus frecuentes enfermedades. Habla de vino. Entonces, cuando tú tienes sabiduría, cuando tú tienes reflexión, cuando tú tienes entendimiento, vas a comprender todos estos textos bíblicos. Por eso es que aquí habla de beber. Y mucha gente dice, no, vino sin alcohol, mi amado. No te engañes. Que la misma uva fermenta, el maíz fermenta, los granos fermentan, ellos mismos por naturaleza. Entonces, no queramos ponerle una curita a lo que tú crees. No, hablemos la verdad y demos la verdad, porque la gente con la verdad se va a defender, la gente con la verdad va a saber qué hacer con la verdad. Pero cuando se le oculta la verdad y se le dice otra cosa, lo confundes, porque es un texto bíblico. Ahora, yo no te digo que te pongas a tomar vino, que te pongas a esto, no. Pero eso está en la Biblia y por eso lo recalca, te lo recalco en Primera de Timoteo, para que veas lo que dice Eclesiastés aquí. Porque dice, asimismo también es don de Dios que todo hombre coma y beba y vea lo bueno de todo su duro labor. He comprendido que todo cuanto Dios ha hecho será para siempre. Nada hay que añadirle. Oiga, nada hay que añadirle. No le añadas al texto quitándole su verdad. ¿Por qué? Porque con la verdad uno va a saber qué hacer. Y con la verdad no hay críticas. Con la verdad no es cosa que tal vez un hermano sepa estos textos y sepa reflexionar y ha leído más y se ha informado más sobre el vino, y tal vez tú vengas con una falta de información, con falta de sabiduría, y tú vengas a señalar, porque eso es pecado, porque estás pecando, porque es algo que está dentro del marco bíblico, pero que tú lo interpretas y lo pones de otra manera, por A o por B o por C razón. Entonces estás malinformando lo que está en el texto. Por eso es muy importante, y por eso al principio te dije, no te vayas por las opiniones de los demás, vete por la tuya, pero investiga, lee, reflexiona y aprende por el Espíritu de Dios a tener entendimiento para comprender el verdadero mensaje del texto.
Así es que, y sigue diciendo, he comprendido que todo cuanto Dios ha hecho será para siempre. Nada hay que añadirle y nada hay que quitarle. Dios lo ha hecho para que lo

corazón de él, todo era vanidad. ¿Sabe usted? Y yo pienso que todo, cuando nosotros estudiamos la Biblia para poder saber, para poder informarnos, para poder comprender, para poder tener una mente más comprensiva, porque para eso es el texto libre. Y la investigación es por qué. Porque todo texto bíblico no se dio en esta época, no se dio en este lenguaje, no se dio en ninguna, aún no fue en América, no fue en Europa que se dio, sino que se dio en el continente donde está Israel, Siria, Egipto, toda esa región. En aquella época, estamos hablando de miles de años, que hay muchas cosas que no existen, hay mucho lenguaje que no existe. Apenas lo que nosotros tenemos es un porcentaje de conocimiento de lo que dicen los textos, y se ha modificado. ¿Por qué? Porque hay cosas que no existen. Hay lenguas que no son comprensibles para poder escribirlas. Por eso es que usted tiene que informarse. Por eso usted tiene que averiguar. Por eso, ¿por qué? Porque hay tantas cosas que nosotros debemos de conocer para que la amplitud de conocimiento espiritual sea grande. Pero ¿qué es lo que muchas veces hacemos? Hacemos que la mente sea más pequeña, que el espíritu no fluya, que la vida espiritual sea más caótica. ¿Por qué? Por falta de entendimiento, por falta de sabiduría. Porque nosotros queremos que el texto no diga esto, porque entonces esta gente se va a perder, esta gente va a agarrar el chupe, esta gente va a agarrar, hermanos, todos y cada uno de nosotros somos responsables. Usted es responsable de sus hechos, de sus actitudes, de sus pensamientos y de sus sentimientos. No le eche culpa a nadie, porque usted tiene que coger las escrituras, tiene que coger la Biblia, tiene que leerla, tiene que analizarla, tiene que pensarla, tiene que corregirse. Nadie puede corregir su vida más que usted misma a través del Espíritu de Dios y con Dios. ¿Por qué? Porque Dios sabe lo que hay dentro del corazón de cada uno de nosotros. El don del Espíritu Santo es cuando Dios quiere que conozcamos algo, pero nosotros mismos somos responsables, porque muchas veces Dios te revela lo que realmente, Dios te revela a través de los errores de otros que tú mismo los tienes para comprender. Muchas veces nosotros los damos a la tarea, no, que Dios me reveló, Dios te reveló el mal de aquella persona. Pero para que nosotros reflexionemos, analicemos, que no vaya a ser que ese mismo mal esté en nosotros, se cumpla en nosotros. Entonces, el tener un don de Dios, no creas tú que es porque te hace más grande, es porque te hace más relevante, más reconocido, más esto. No, es una responsabilidad en la cual cada cosa que Dios revele tenemos primeramente que verlo, reflejarlo en nosotros, si no es el que está en nosotros. Y gracias a Dios se lo dio a conocer aquello. ¿Para qué? Para que nosotros nos limpiáramos. Es decir, que el pecado de aquel lo reveló a nosotros y no nos puso en evidencia a nosotros mismos. ¿Por qué? Para que reflexionemos y analicemos que ese mismo mal lo tenemos nosotros y Dios te lo revela a través de otra persona. Entonces, es maravilloso, mi amado hermano, comprender el texto bíblico y comprender y no tratar la forma y la manera de ocultar las cosas. Hay muchas cosas tan bellas dentro del camino de Dios, que son como fuente inagotable, pero cuando no

acercamos a Dios como religión, y tampoco nosotros no tenemos favoritismo para nada, sino que comprendemos que todo es por la gracia de Dios. Así es que Dios te bendiga, Dios te guarde. Y para mí, hermano, es una alegría poder llegar hasta tu hogar. Tal vez no nos conocemos, pero que la bendición del Padre, del Hijo y del Espíritu Santo sea con cada uno de nosotros. Y reflexionemos en la vanidad que tenemos en nosotros. Muchas veces no es el maquillaje, muchas veces es lo que nosotros realmente nos arraigamos, que son los bienes, que es el egoísmo, es el odio, y muchas veces lo explotamos, y eso es una vanidad que un día nos va a dejar un mal concepto en este mundo cuando culminemos nuestra vida y nuestro caminar en este mundo. Así es que recordemos que todo lo material es vanidad de vanidades. Dios le bendiga y Dios le guarde, y será el próximo viernes si así Dios nos permite. Bendiciones.

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0: Amén, gloria a Dios. Dios les bendiga, queridos hermanos y amigos que nos sintonizan en esta hermosa tarde de este día viernes. Dios les bendiga grandemente a cada uno por nombre. Qué alegría tan grande poder llegar una vez más hasta sus hogares, hasta sus trabajos, sus vehículos o cualquier lugar donde están escuchándonos en esta bella tarde. Este es un hermoso viernes que el Señor en su infinito amor y misericordia nos ha regalado. Le damos gracias porque nos ha permitido abrir nuestros ojos y respirar un nuevo día y disfrutar de su fidelidad que se renueva cada mañana. Es un privilegio para nosotros poder estar este día viernes con cada uno de ustedes, nuestra hermana Sandra y su hermana Ana, que este día estará con cada uno de ustedes. Nos sentimos felices y agradecidos con Dios por tener ese privilegio de compartir este tiempo. Es una bendición saber que aún no podemos vernos, no estamos unidos por medio de este, pero estamos unidos por medio de este programa y sobre todo por el amor de nuestro Señor Jesucristo. En hoy esta bella tarde queremos saludarlos con un hermoso salmo. Y ese salmo es el Salmo 100. Dice: Cantad alegres a Dios, habitante de toda tierra. Servid a Jehová con alegría. Venid ante su presencia con regocijo. Reconoce que Jehová es Dios, Él nos hizo y nosotros a nosotros mismos. Pueblos suyos somos y ovejas de su prado. Entrad por sus puertas con acción de gracia, por sus atrios con alabanza. Alabale, bendecid su nombre, porque Jehová es bueno para siempre su misericordia y su verdad por todas las generaciones. En esta hermosa tarde queremos dar la más cordial bienvenida a cada uno que nos sintoniza y hemos querido saludarlos con este salmo que dice: Cantad alegres habitantes de toda tierra. Qué hermosa invitación nos hace el Señor, queridos hermanos. Él nos llama a acercarnos a su presencia con un corazón lleno de alegría, de gratitud y alabanza. No importa cómo haya comenzado nuestro día, hoy podemos entrar delante de Dios con confianza porque Él nos ama y siempre está dispuesto a escuchar las oraciones de cada uno de nosotros. En este momento queremos invitarles a dejar por unos minutos las preocupaciones, las cargas de la vida, para concentrarnos en la presencia del Señor. Abramos nuestro corazón para que su Espíritu Santo nos hable a través de cada alabanza que hemos escuchado al principio de este programa, por cada oración y cada reflexión que compartiremos en este programa. ¡Qué alegría, queridos hermanos! El Señor llena cada hogar, cada familia y cada corazón que nos está escuchando en esta tarde. Y vamos a comenzar dándole gracias a nuestro Padre Celestial porque nos permite hoy esta tarde poderles llevar la palabra a cada uno de ustedes que nos están escuchando a través del programa, a través de la radio Hexemaní y Estéreo Revelación, a los que están a través de la página del Facebook. Les invito a que ahí donde ustedes se encuentren, cierren sus ojos y vamos a darle gracias a nuestro Padre Celestial porque nos ha regalado un día más de vida, porque ha sido tan bueno y tan misericordioso con cada uno de nosotros.
1: Amén. Bendito sea el nombre del Señor. Vamos a venir en palabras de oración en esta poderosa y bella hora. Como dijo mi hermana Ana, estamos aquí para honrar, glorificar y exaltar el nombre del Señor, veniendo reconociendo el gran poder, la honra y la gloria a quien se la merece, que solamente es nuestro Señor Jesucristo. Amén. Vamos a venir en palabras de oración. Dios Todopoderoso, Rey de Gloria, en esta poderosa y bella noche, Padre, o tarde, Dios mío amado, en otros países, glorifícate, mi Dios amado. Te damos gracias, Señor amado, por un día más, Dios mío, de victoria, un día más, Dios mío, que los has guardado, un día más, Dios mío, que los has protegido, un día, Dios mío amado, que has guardado nuestra vida, nuestra familia, Dios mío, de cada uno de aquellos los que los escuchan, Dios mío, en sus hogares, en su trabajo, oh Dios mío amado, o en el vehículo, bendiga cada vida, Señor, que va a escuchar, ver este video, Dios mío amado, este programa radial. Oh, glorifícate, Dios mío amado, en esta noche, en cada corazón. Prepara cada corazón, cada mente, Señor amado. Oh, glorifícate, Dios mío amado, en esta hermosa y bella, Dios mío, noche. Dios mío amado, cada vida. Dios mío, tú sabes el propósito, el deseo, Dios mío amado, Dios eterno, cómo está delante de ti estas personas como nosotros. Dios mío, glorifícate, Dios mío, en cada uno, Dios mío amado. Ponga, Dios mío, su mano poderosa, Dios mío amado, en aquel que está, Dios mío, angustiado, enfermo, Dios mío, o atribulado. Oh, glorifícate en esta poderosa y bella noche, Padre, y venga rompiendo cadenas, ataduras y ligaduras, Dios mío, dentro, Dios mío eterno, de tu pueblo. Oh, glorifícate, Dios mío amado, en esta noche, mi Dios amado. Aquellos, Dios mío, que por primera vez, quizás, Dios mío amado, se van a detener para escuchar este mensaje, para escuchar, Dios mío amado, este programa radial. Sea usted, Dios mío, tocando la vida, Dios mío amado, de esas personas. Dios mío amado, que no sea por casualidad, sino por propósito, porque usted es un Dios, Dios mío amado, de propósito y de misericordia. Bueno, Dios mío, alabarte y cantarte salmo y bendecir tu nombre, Dios mío amado, porque solamente usted se lo merece. Oh, Dios mío, en esta poderosa y bella noche, Dios mío amado, presentamos este programa en tus manos, Señor, lo depositamos en ti. Padre mío eterno, tu palabra dice que, Dios mío amado, sin ti nada podemos hacer. Por lo tanto, no venimos nosotros, Dios mío amado, en vano, sino contigo, Dios mío. Oh, Padre eterno, cada uno, Dios mío, que han abierto, Dios mío, sus hogares, Dios mío, para poder escuchar o llegar, Dios mío, a esos hogares, esta palabra. Padre mío, sea usted, Dios mío, el que venga, Padre, administrando, sea usted libertando, sea usted dando palabra de aliento, palabra, Dios mío, de edificación, palabra de exhortación, palabra, Dios mío, Dios eterno, de seguir adelante, de no desmayar, Padre, no dejar la cruz botada, Dios mío amado, de no ser cobarde, Dios mío amado, sino proseguir hacia la meta que eres tú. Oh, Padre, ayúdalo, Dios mío, a mantenerlo firme, buscando, Dios mío amado, viendo lo invisible, pero creyendo con una convicción, con esa fe, Padre mío, genuina, Dios mío, día con día. Perdona, Dios mío amado, todas las iniquidades, Dios mío amado, y las ofensas de cada uno, Dios mío, de los que hacemos, Dios eterno, Dios mío amado, toda ofensa, Dios mío amado, que ha sido, Padre mío, sí, Dios mío amado, no queriendo, Dios mío amado, pero a veces, muchas veces ofendemos, Dios mío amado, sea el prójimo, sea también a ti, mi Dios amado. Oh, glorifícate, Padre eterno, quita toda carga, Dios mío amado. Quita toda opresión, Dios mío eterno, limpia los aires, Dios mío, limpia las atmósferas, Dios mío, oh Padre, limpia la mente y el corazón del hombre, regala sabiduría, entendimiento, Dios mío amado, quita la venda de los ojos, Dios mío, del hombre, para que pueda ver por qué camino va, Dios mío eterno, quita, Dios mío amado, esa sordera espiritual. Dios mío, no la palabra de nosotras, sino la palabra suya, Padre, que viene para exhortar, redarguir, Dios mío amado, edificar cada vida, Señor amado, Dios eterno, permite, mi Dios amado, en esta poderosa y bella noche, poder ser de bendición, Padre mío, en cada hogar, a cada familia, Dios mío, restaura, Dios mío amado, restaura esa fe, venga dando fuerza y fortaleza, restaure aún esos matrimonios, mi Dios eterno, oh Padre mío amado, en esta poderosa y bella noche, mi Dios eterno, venga ministrando con poder y gloria, Señor amado, sea usted cubriéndolo, Señor eterno, oh Dios mío amado, Dios eterno, venga ministrando mi hermana Ana, venga ministrando mi persona, venga ministrando Espíritu Santo a cada joven, a cada niño, a cada anciano, a cada señorita. Oh, glorifícate, Espíritu Santo. Pon la mano poderosa, Dios mío amado, donde está, Dios mío amado, esa enfermedad, donde está esa prueba, Señor. Administrala con poder y gloria, Señor, porque para ti no hay nada imposible. Lo que para mí, Dios mío amado, es imposible, para ti todo es posible, mi Dios amado, en esta poderosa y bella noche, lo depositamos en tus manos, en esta bella noche lo depositamos, Dios mío, las vidas, oh Dios mío amado, cada uno de los cuales van a escuchar tu palabra. Gracias, Señor, por la oportunidad que los permites, como a ellos, como a nosotros, Dios mío amado, de estar delante de ti y poder, Dios mío, anunciar las buenas nuevas de salvación. Gracias, mi Dios eterno. Te adoramos y te glorificamos, mi Rey amado. Amén y amén.

0: Amén, gloria a Dios. Dios les bendiga, queridos hermanos, a los que se unen a este bello programa Maná del Cielo en este día viernes. Sean bienvenidos al programa. Esta tarde, hermanos, ha llegado el momento de poder escuchar la palabra de Dios que nosotros les traemos en esta bella tarde, el mensaje que nosotros queremos dejar en sus corazones, deseando que pueda ser rema en sus vidas, así como lo ha hecho en nuestras vidas, que pueda ser de bendición para cada uno de nosotros. Queridos hermanos, vivimos en un tiempo en que muchas personas buscan a Dios solo cuando enfrentan dificultades. Sin embargo, el Señor no desea únicamente una visita ocasional a su presencia. Él anhela nuestro corazón por completo. Dios no busca solamente nuestras palabras, nuestros cantos, nuestras ofrendas. Él desea que toda nuestra vida le pertenezca a Él. Y esta tarde, el pasaje que meditaremos hoy se encuentra en Romanos 12:1, donde el apóstol Pablo nos habla de un llamado de amor y urgencia. Después de explicar las grandes misericordias de Dios, nos invita a responder con una vida de entrega y obediencia. Nos obliga, no nos obliga, sino que nos ruega porque entienda que la verdadera adoración nace de nuestro corazón agradecido. Hoy reflexionaremos sobre lo que significa presentar nuestro cuerpo como un sacrificio vivo, santo y agradable a Dios, descubriendo que servir al Señor no es solo asistir a la iglesia, sino vivir cada día de una manera que honra su nombre en nuestras palabras, pensamientos y decisiones que en cada uno de nosotros tomamos. Pidámosle al Espíritu Santo que abra nuestro entendimiento y prepare nuestro corazón para recibir este mensaje y que esta palabra no quede solo en nuestros oídos, sino que transforme nuestra vida y nos lleve a una consagración más profunda con Cristo. Que esa palabra que esta tarde traemos pueda ser rema en nuestras vidas, que pueda caer en tierras que pueda dar frutos el día de mañana. Así que, queridos hermanos, les invito a que vayamos al libro de Romanos 12:1 hasta. Y la palabra de Dios se lee en nombre del Padre, en nombre del Hijo, en nombre de su Santo Espíritu. Deberes cristiano. Así que, hermanos, os ruego por la misericordia de Dios que presentéis nuestros cuerpos en sacrificio vivo, santo, agradable a Dios, que es nuestro culto radial. No os conforméis a este siglo, sino transformaos por medio de la renovación de nuestro entendimiento, para que comprendáis cuál será la buena voluntad de Dios, agradable y perfecta. Digo, pues, por la gracia que nos es dada a cada cual que está entre vosotros, que no detenga más alto concepto de sí que el que debe tener, sino que piense de sí con cordura, conforme a la medida de la fe que Dios repartió a cada uno. Amén. Gloria a Dios. Al principio hemos orado, queridos hermanos, por la palabra. Y a esta palabra le hemos puesto como tema un sacrificio vivo para Dios. Dios al principio nos está haciendo un llamado basado en la misericordia de Él. El apóstol Pablo comienza diciendo: así que hermanos, os ruego por la misericordia de Dios. No dice los obligo o les ordeno, les ruego con amor. Esto nos enseña que Dios no busca una obediencia forzada, sino una entrega voluntaria.
1: Bendito Dios.
0: Porque Pablo menciona las misericordias de Dios, porque antes de pedirnos algo, Dios ya nos lo ha dado. Pensemos por un momento. Dios nos dio la vida. Dios nos dio el regalo de la salvación por medio de Jesucristo. Perdonó nuestros pecados cuando nos arrepentimos. Nos sostiene en los momentos más difíciles que nosotros pasamos cada día. Nos fortalece cuando sentimos que no podemos seguir. Nos da esperanza cuando el mundo solo ofrece desesperación. Nos acompaña en cada etapa de nuestras vidas. Dios está ahí con cada uno de nosotros. Cada mañana despertamos porque su misericordia es nueva. Muchas veces hemos fallado, pero Dios no nos ha abandonado.
1: Amén. Bendito Dios.
0: Por eso la respuesta natural del creyente debe ser: Señor, aquí está mi vida, úsala para tu gloria. Y muchas veces nosotros hacemos a veces las cosas forzadas. A veces hacemos las cosas sin ganas. El viernes pasado a nosotros hablábamos que debemos de servirle a nuestro Dios con amor, con humildad, con una fidelidad. No hacerlo obligado, no hacerlo con ir antes de ir hacer algo y renegando, sino que hacerlo con amor, con humildad, ir con aquella alegría, hacerlo.
1: Así es, amén. Gloria a Dios.
0: Amén. Mientras estudiaba la palabra, encontraba una historia, una ilustración que también deseo compartirla esta tarde con cada uno de ustedes. Cuenta la historia de un hombre que fue rescatado de un accidente por un bombero. Después del rescate, aquel hombre decía: mi vida ya no me pertenece, le pertenece a quien lo salvó. Así también nosotros, Cristo nos rescató del pecado con el precio de su sangre. Nuestra vida ya no nos pertenece, pertenece al Señor. Él caminó esa cruz, ese camino al Calvario. Él sufrió, Él recibió tantos azotes en su cuerpo por amor a cada uno de nosotros. Nuestra vida ya no nos pertenece a nosotros. Nuestra vida le pertenece a Él porque Él nos ha salvado. Él nos ha dado la salvación. Él entregó por amor a nosotros en esa cruz del Calvario. Pablo dice: presentáis nuestro cuerpo. Nuestro cuerpo representa toda nuestra vida. Significa nuestros ojos para mirar lo que agrada a Dios, nuestros oídos para escuchar su voz, nuestra boca para bendecir y anunciar el evangelio, nuestras manos para servir, nuestros pies para caminar por el camino correcto, nuestra mente para pensar conforme a la voluntad de Dios, nuestro corazón para amar al Señor por encima de todas las cosas. Dios no quiere solamente una parte de vosotros, Él quiere todo de nuestro ser.
1: Amén.
0: No basta con decir soy cristiano, nuestra vida debe demostrar que Cristo vive en nosotros. Muchas veces, hermana Sandra, como cristianos, a veces nos da pena. Tal vez encontramos a un amigo, encontramos a algún compañero, encontramos a alguien en la calle y nos ve vestido como cristiano. Pero muchas veces nos sentimos como avergonzados o nos sentimos mal, tal vez que aquella persona nos vea que nosotros somos cristianos. Pero nosotros debemos de demostrar que nosotros somos cristianos, debemos que Cristo vive en nosotros.
1: Amén. Debe ser un orgullo, un placer pensar a estar en los caminos del Señor. Porque si, voy a decir, por ejemplo, si el bombero no se avergüenza de su uniforme, que es para salvar vida, le está dispuesto, porque a veces los cristianos sí los avergonzamos del llamado que Dios los ha dado, y que al final es casi el mismo ejemplo de que es para salvar vida, pero es para una eternidad. Amén.
0: Así es, pero muchas veces como cristianos tenemos aquel miedo a que nos vayan a decir o a que nos vayan a hacer, pero nosotros vemos que Pablo nos está hablando, nos está diciendo que nosotros debemos demostrar que Cristo vive en nosotros.
1: Amén.
0: En el Antiguo Testamento los sacrificios eran los animales que morían sobre el altar. Amén. Pero ahora Pablo dice que nosotros debemos ser un sacrificio vivo.
1: Vivo.
0: ¿Y qué significa? Significa morir cada día al pecado, morir cada día al orgullo, al egoísmo, a la desobediencia, para vivir una vida dedicada al Señor. Cada día debemos decir: Señor, hoy quiero hacer tu voluntad y no la mía. Pero muchas veces nos levantamos, ¿y qué venimos a hacer? A levantarnos, solo nos levantamos y no decimos gracias, Señor. No usamos ni tan siquiera 5 o 3 minutos para poderle dar las gracias a nuestro Padre Celestial, porque nos ha dado un día más de vida, o porque nuestra familia está bien, sino que venimos y hacemos la voluntad de nosotros, no la voluntad de Dios. Hay una bonita experiencia, hay algo tan lindo que cuando yo me levanto digo: Señor, así como Elías te dijo que si su presencia, que si la presencia de Dios no iba con él, no lo sacaras de ningún lugar, que siempre él lo acompañara. Y a veces yo me levanto y digo: Señor, si tu presencia no va conmigo, no me saques de este lugar, o no me saques del lugar donde yo me encuentre. Pero muchas veces nosotros nos levantamos y nos vamos salimos a nuestros trabajos, salimos a nuestras actividades Amén. Diarias y no, ni tan siquiera decimos: Señor, acompáñanos.
1: Amén, amén.
0: Vemos que a veces por eso tantos accidentes o tantas cosas en el mundo, porque nosotros antes de salir de nuestras casas no decimos: Señor, acompáñanos, o no decimos: Señor, ve con nosotros.
1: Así es.
0: Y vemos que Pablo está diciendo que nosotros le pidamos al Señor que haga su voluntad y no la de nosotros.
1: Amén.
0: Ser un sacrificio vivo implica obediencia a Dios, incluso cuando cuesta perdonar, cuando otros nos han herido, amar cuando es difícil y permanecer fieles aún en medio de las pruebas. La santidad significa vivir apartados para Dios. No significa que nunca cometeremos errores, sino que busquemos agradar al Señor y nos arrepentimos cuando fallamos. Nuestra meta debe ser que Dios encuentre alegría en nuestra manera de vivir. Preguntémonos, hermanos, por un momento: ¿estoy agradecida con Dios con mis palabras, con mis pensamientos, con mi conducta, con mi trato hacia mi familia, con mi servicio en la iglesia? Porque muchas veces con cómo nosotros tratamos al prójimo, estamos demostrando el amor de nuestro Padre Celestial. Cada día tenemos una nueva oportunidad para honrar al Señor.
1: Amén.
0: Pablo termina diciendo que está entre nuestro culto radial. Muchas personas creen que adorar es solamente cantar durante algunos minutos, pero la verdadera adoración continúa cuando termina el culto. Adoramos cuando somos honestos, cuando perdonamos, cuando ayudamos al necesitado o servimos con humildad, permanecemos fieles a Dios o cuando vivimos conforme a su palabra. La adoración verdadera no solo se escucha con los labios, se ve en la forma en que nosotros vivimos.
1: Amén.
0: Y él sigue diciendo en el capítulo 2, no conforméis a este siglo, sino transformaos por medio de la renovación de nuestro entendimiento. Él está hablando de que hay dos moldes en el mundo. Está el molde del Dios que nosotros servimos, de nuestra iglesia, de nosotros adoramos a Dios, que nosotros le servimos, pero también está hablando del molde del mundo, de todo lo que hoy en día se está viviendo, vemos que tantos jóvenes, tantos adolescentes, e incluso hasta personas ya mayores, cómo viven en el molde del mundo, que si viene un hermano, te golpea, él viene y quiere regresarle el golpe que nos ha dado. Pero la palabra de Dios dice que si un hermano golpea nuestra mejilla, nosotros debemos de ponerle la otra. Pero nosotros venimos y hacemos lo contrario, sino que queremos regresar ese golpe que Él nos ha dado.
1: Amén.
0: La palabra conformáis significa, implica no dejarse moldear por los valores morales o culturales del mundo actual, sino que resistir la presión y adaptar su forma. Sí, y sigue hablando, si quieres algo, conseguirlo a cualquier precio. Tal vez muchas veces queremos algo caro, queremos algo que tal vez no tenemos para comprarlo, pero muchas veces el deseo o la avaricia de quererlo tener, no vemos las circunstancias, no vemos lo que vamos a hacer para poderlo conseguir. Vivir solo para el dinero. Muchas veces como personas venimos y solo queremos trabajar, o no queremos tener una entrega, un servicio a nuestro Padre Celestial, sino que todo queremos para nosotros mismos. Vivir sin buscar a Dios. Está hablando que muchas veces no queremos el sacrificio, no queremos doblar nuestras rodillas, no queremos ayunar, no queremos tener esa comunicación con nuestro Padre Celestial.
1: Amén.
0: Pero Dios nos está diciendo, no vivas según el molde del mundo. Un hijo de Dios no puede vivir igual que antes de conocer a Cristo. En la palabra dice que cuando nosotros vamos a las aguas del bautismo, morimos el viejo nosotros y renace una nueva persona, un nuevo ser en nosotros. Pero muchas veces nosotros siempre quedamos con cosas del pasado. Pero Dios está hablando que debemos de morir al viejo nosotros. Que no podemos vivir igual que antes de conocer a Cristo. En 2 Corintios nos dice, de modo que si alguno está en Cristo, nueva criatura es, las cosas viejas pasaron. Y aquí todas son hechas nuevas.
1: Amén.
0: Él sigue hablándonos. Los valores del mundo que nosotros vemos, queridos hermanos, como decía al principio, el orgullo y la vanidad, creerse superior y buscar la admiración personal y actuar con soberbia. Materialismo, la pasión por el dinero y la codicia, considerada una forma de idolatría que muchas veces nosotros tenemos.
1: Amén.
0: Un acto de complacencia, hacer lo que bien parezca sin considerar la voluntad de Dios. Y la venganza, anteponer la ira y el conflicto en lugar del perdón. Porque muchas veces aquel hermano nos hace algo, nos dice alguna palabra. Pero ¿qué venimos a hacer, hermana Sandra? Lo que venimos a hacer es responderle con aquel enojo, con aquella ira.
1: Amén. Con aquella arrogancia.
0: Amén.
1: Altanería. Y que te perdone Dios. El único que perdona es Dios. Yo no soy Dios.
0: Exacto.
1: Pero ahí está que Dios lo dice, que imitemos, que lo imitemos a Él y que somos nueva criatura. O sea, eso le conviene a una persona que no ha conocido de Dios. Pero muchas veces tenemos esas mismas, voy a decir, mismas costumbres que los demás personas, o venimos con ese mismo molde del mundo y lo queremos seguir practicando ese molde ya dentro del evangelio, y es el que el Señor le dice a uno, ya eso ya no conviene, o ya no tienes que seguir de ese mismo modo de actuar.
0: Amén. Así Él sigue hablando, sigue diciéndolos que nosotros debemos de cambiar, debemos morir el viejo nosotros y renacer nuevamente. Él sigue también, Dios quiere una transformación real. La palabra transformación significa cambiar completamente. Es como la transformación de una oruga en mariposa. Vemos que primero es un gusanito y después
1: se transforma
0: en mariposa. Como hay una transformación, vemos, así nosotros debemos de ser, hacer esa misma transformación que la oruga en mariposa. Antes de conocer a Cristo, pensábamos diferente, vivíamos diferente, tomamos decisiones equivocadas. Muchas veces veníamos y actuábamos sin pensar lo que iba a pasar. Vivíamos de una manera que tal vez no estaba correcta.
1: Bendito Dios, amén.
0: Pero cuando Cristo entra en nuestras vidas, Dios comienza un proceso de transformación. Todo va despacio, todo va a la manera de Él. No

0: 4:23. Este llamado a la renovación no es superficial, implica un cambio profundo en la actitud y en la orientación de nuestro pensamiento. Es una transformación que alcanzar nuestra motivación y deseo más íntimos, capacitándonos para ver al mundo con los ojos de Cristo. Hay una ilustración. Imaginemos por un momento que estén tratando de ver al horizonte o a través de una ventana. Tratemos de ver, tal vez allá en El Salvador, queremos ver al vecino que está al otro lado de nosotros, queremos ver los jardines o queremos tal vez ver los animales. Pero si nosotros nos ponemos a la par de la ventana y nosotros queremos ver a través de ella, pero esa ventana está cubierta de polvo, está sucia. Si no limpiamos la ventana, nuestra visión será borrosa y distorsionada, empañada. No podemos ver claramente de adentro para afuera. De esa misma manera, de esa manera similar, cuando nuestra mente no está renovada, nos falta la claridad espiritual. No podemos ver con precisión la voluntad de Dios para nuestras vidas.
1: Así es.
0: El cambio, al permitir que el Espíritu Santo renueve nuestra mente, es como si esa ventana fuera limpiada y podemos ver con claridad. Dios nos da una perspectiva que trasciende lo temporal y nos orienta hacia lo eterno. Por eso es importante, queridos hermanos, que nosotros leamos la Biblia, que apartemos unos minutos y podamos leer uno o dos o tres versículos de la Biblia, pero que lo podamos entender, que nos pueda dejar una enseñanza en nuestras vidas, que antes de poder leer la palabra, oremos, que nos llenemos de las cosas de Dios, que podamos tener un momento de intimidad con nuestro Padre Celestial. Y nosotros, nuestra mente va cambiando poco a poco. Dios no solo quiere cambiar lo que hacemos, Dios quiere cambiar el corazón y cambia toda la vida de cada uno de nosotros. Y el capítulo 2 termina diciendo cuál es la voluntad de Dios.
1: Bendito Dios.
0: La Biblia dice que cuando nuestra mente es transformada, podemos comprobar la voluntad de Dios. La palabra comprobar significa entender, reconocer y experimentar lo que Dios quiere para nuestras vidas. Muchas personas, queridos hermanos, quieren saber la voluntad de Dios, pero siguen pensando como el mundo. Cuando la mente no ha sido renovada, es difícil de entender los planes de Dios. Por eso el orden del versículo es importante. No conforméis al mundo, ser transformado. Renovar el entendimiento, entonces podremos conocer la voluntad de Dios. Es un proceso espiritual. ¿Por qué es difícil para algunos conocer la voluntad de Dios? Porque muchas veces escuchamos más al mundo que a Dios. Amén. Tomamos decisiones por emociones y no porque hemos ido a nuestros cuartos y hemos pedido dirección a nuestro Padre Celestial. Porque su propia voluntad antes que la de nosotros. Buscar la voluntad de nosotros antes que la de Dios. Pero cuando una persona vive cerca de Dios, comienza a entender lo que Dios quiere hacer. Dios empieza a guiar decisiones, a guiar nuestros caminos, nuestros propósitos, el ministerio en el que nosotros estamos, las relaciones en las que nosotros nos encontramos. La voluntad de Dios tiene tres características que Él está hablando. La buena, agradable y perfecta. Vemos, queridos hermanos, que la voluntad de Dios, hay un ejemplo en la Biblia.

0: la voluntad de Dios que vemos de la vida de José. Pasó por momentos muy difíciles. Si nosotros hemos leído la historia de Josué, fue vendido por su hermano, fue esclavo de Egipto, fue acusado injustamente, estuvo en la cárcel. Humanamente parecía que todo estaba mal para él, pero al final Dios lo levantó y lo llevó a ser gobernador de Egipto.
1: Amén.
0: Dios usó todo ese proceso para salvar a muchas personas del hambre.
1: Amén.
0: En esta vida, Él ha sido más que bueno con la vida de cada uno de nosotros. Él ha sido.

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